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1: Hola, hola, te saluda Erika García y estas son las noticias más importantes de hoy. Regidores de la Comisión de Atención de Pueblos y Comunidades Indígenas se reunieron con el director del Instituto Municipal del Deporte para revisar la realización del Torneo Estatal de Pueblos Originarios, que surgió como competencia local y ahora reúne a representantes de distintas regiones del estado, y que en su edición 2026 se llevará a cabo el 24 y 25 de octubre en la Unidad Deportiva Siglo XXI, con básquetbol y fútbol varonil y femenil y más de 25 equipos por disciplina, de municipios como Huachochi, Cuauhtémoc, Madera, Delicias, Chihuahua y Juárez. El Instituto para la Cultura del municipio de Juárez invita a las familias a disfrutar este domingo 6 de septiembre a las 7 de la tarde en la concha acústica del Parque Urbano Sur Oriente del concierto gratuito de la Orquesta Sinfónica Esperanza Azteca de la Universidad Autónoma de Ciudad Juárez, como parte del programa Sur Oriente, Comunidad y Cultura, con un repertorio que incluye obras clásicas, música latinoamericana y piezas contemporáneas. Con el propósito de apoyar la economía de las familias juarenses en este regreso a clases, la Dirección de Educación abrió hasta el 3 de septiembre la convocatoria de la Cruzada por la Educación para la entrega de mochilas y loncheras con útiles escolares a estudiantes de escuelas públicas de nivel básico y centros de atención múltiple, con registro a cargo de directivos de cada plantel y resultados publicados el 4 de septiembre.
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2: Hola, hola, bienvenidos, bienvenidas, ¿cómo están? Estamos en un episodio más de Ya Oíste. Yo soy Génesis Sainez y hoy tenemos un tema muy peculiar, un tema que puede pasarle a cualquiera, nadie está exento. En la cocina, en el trabajo o incluso en tu casa, en la calle, que son las famosas quemaduras. Y vamos a hablar sobre qué hacer en un momento difícil que está, porque muchos entramos en pánico en ese momento, es como de, ay, se está quemando, está pasando algo, pero no, a esto nos viene a acompañar nuestro querido doctor Oscar Reyes, jefe del servicio de urgencias. ¿Cómo está, doctor?
4: Hola, buenas tardes, bien, gracias, aquí, gracias por la invitación.
2: Ay, muchas gracias a usted por acompañarnos. Esto se va a poner bueno, porque estamos en una temporada donde justo puede haber muchas, muchas quemaduras, pero vamos a empezar sobre qué son las quemaduras, doctor.
4: Bueno, las quemaduras prácticamente son lesiones causadas por agentes físicos externos, principalmente sea fuego directo, líquidos calientes. Existe también las quemaduras por corriente eléctrica y en menor medida, pero también existen las quemaduras químicas. Entonces, wow, básicamente son lesiones térmicas, básicamente.
2: ¿Cómo son los tipos de quemaduras, doctor, que le han llegado?
4: Bueno, las quemaduras se clasifican, puede ser por, como ya mencionamos, por el tipo de agente que la ocasiona, que ya mencionamos que puede ser por fuego directo. Le llamamos por escaldadura, quiere decir por líquidos calientes, quemadura química y quemadura eléctrica. Esa es una clasificación que es de acuerdo al agente físico que lo ocasiona. Y para nosotros como médicos es muy importante clasificarla de acuerdo a la profundidad o la gravedad de la lesión.
2: Ajá. Okay.
4: Hay varias clasificaciones, conforme van pasando los años, se han creado varias clasificaciones. La más usada o la que está más en boga es la que le divide en primer grado, segundo grado y tercer grado.
2: Oh, sí.
4: Ajá, eso es de acuerdo. A nosotros como personal de la salud nos funciona mucho para determinar la gravedad de la lesión y a la vez de saber la gravedad de la lesión, saber si el paciente requiere ser tratado en un hospital o puede ser tratado en su domicilio. La quemadura de primer grado es la que comúnmente cuando vamos a la playa y nos asoleamos.
2: Lo bronceadito acá.
4: Esa es una quemadura de primer grado. Obviamente, pues como la mayoría de la gente sabe, pues no es necesario ir al hospital para tratar ese tipo.
2: Incluso hay gente que se broncea por gusto, ¿no?
4: Ajá, o sea, exactamente. Y es algo irónico, pero las quemaduras de primer grado son dolorosas precisamente porque afectan las capas superficiales de la piel, que se llama epidermis, y es ahí donde están los receptores del dolor.
2: Ya tocamos el de grado 1.
4: Primer grado,
2: ya ven. Nos vamos con el de segundo grado.
4: Okay. Sí, el de segundo grado, ya estamos hablando que ya la quemadura es más profunda. De hecho, la quemadura de segundo grado se divide en superficiales y profundas. Ajá.
2: Okay.
4: El segundo grado ya afecta capas más profundas de la piel, en este caso la dermis. Y este tipo de quemadura es muy importante porque la recomendación es que sí se tenga una atención médica, que ya son más profundas a diferencia de las de primer grado. ¿Cómo los vamos a identificar? La piel se pone rosa y las famosas ampollas o flictenas. Ajá, ya
2: sí.
4: Es una característica de las de segundo grado que ya van a cursar con ampollas. Ajá, entonces este tipo de quemaduras, la sugerencia es que sí se vaya a alguna atención médica, a diferencia de las de primer grado.
2: Sí, sí me ha tocado ver, no me ha pasado, pero sí me ha tocado ver que el aceite creo que es lo más común que vemos, que les cae en la piel e inmediatamente como que empieza a salir la ampollita, o sea, obviamente entre el movimiento y todo, de que te arde, me tocó ver que a mi mamá le salió una enorme. Pero no entendía, o sea, yo en mi mente es como, ¿por cómo es que sale o por qué salen las ampollitas? ¿Es como media de protección de la piel o por qué se da?
4: La mayoría de las quemaduras de segundo grado, como bien mencionas, está ocasionado por líquidos calientes, ya sea aceite, agua hirviendo, o también por objetos calientes como el clásico, la plancha, la secadora.
2: Yo con mi plancha del peine.
4: Entonces, la ámpula o ampolla, como se le conoce, aflictena, no es otra cosa que se sale líquido de la piel y se acumula ahí. De hecho, más adelante vamos a ver que cuando ya las quemaduras son más extensas, algo que daña mucho al paciente es la pérdida de líquido o de volumen, que le llamamos nosotros.
2: Okay.
4: Ajá. Aquí también es importante mencionar, ya cuando entramos a una quemadura segundo grado, nosotros ya a nivel médico, es muy importante la extensión de la quemadura. ¿Estás de acuerdo que no es lo mismo que te, como bien mencionas, que te quemes una área pequeña de tu mano a que te quemes, por ejemplo, todo el tórax, ¿no? O todo el pecho. Sí.
2: Pero pasemos a la de la quemadura de tercer grado, que esa es la última de la escala, sí, por así decirlo.
4: Es la más grave. Por lógica, pues la profundidad es mayor. Aquí es cuando el paciente inclusive ya tiene exposición de hueso, exposición ósea, cuando ya se quema tendones, ya se queman como músculo. Obviamente, pues son pacientes que se exponen a corrientes térmicas o están mucho tiempo expuestos, sobre todo cuando hay fuego directo, ¿no?
2: Claro.
4: Y desafortunadamente muchas de las veces el tratamiento es quirúrgico. Muchas veces inclusive si una extremidad está muy afectada, inclusive puede requerir amputación. Entonces ya es una quemadura pues ya más grave, ¿no?
2: Y hay una pregunta que me gustaría hacerle, porque creo que todos necesitamos saber esas acciones rápidas, que en dado caso, no sé, estoy en mi casa y veo, o sea, para poder ayudar y también para saber qué hacer yo, ¿no? ¿Qué hacer cuando estás en ese momento que no estás obviamente en el doctor o en lo que llegas? ¿Cómo tratarlo o hacerlo inmediatamente, una quemadura?
4: La principal recomendación es no aplicar ninguna sustancia a la quemadura.
2: Ni la famosa clara de huevo.
4: No, hay veces que le ponen antibiótico en crema, tampoco se sugiere. Clara de huevo, algunas cremas como el tepezcohuite, el aloe. Entonces, la sugerencia es no aplicar nada de eso. Tampoco agua fría. Mucha gente, pues la lógica muchas veces llegaría a pensar, pues si se quema y está caliente,
2: claro,
4: pues échale agua fría, ¿no? Sin embargo, no. Sí se sugiere, obviamente, que se lave la herida con pura agua, pero que el agua sea tibia o templada.
2: Ok. Uh-huh.
4: Tampoco se recomienda poner hielo.
2: ¿Y, por ejemplo, el agua es en contacto directo o como suavecito?
4: No, hacerlo directo.
2: Directo, uh-huh.
4: Ok. Ajá, entonces, y después taparla con un apósito antiadherente, o sea, evitar que no sea un apósito que se pegue en la piel y obviamente pues que esté limpio, ¿no?
2: Claro, principalmente.
4: O sugerencia que esté limpio. Y si la quemadura sí se ve que tenga ampollas o todo sugiere que sea el segundo grado, pues sí se sugiere que vaya a atención médica.
2: Y lo que hoy nos comparte, doctor, es muy, muy importante, porque hay cosas que ni siquiera sabemos, o sea, podemos decir que es muy como de, ay, no me va a pasar, o nada más me quemé tantito, pero lo dejamos a la desidia y son cosas que se pueden complicar. Nos ayudó a desmentir muchos mitos. Uh-huh. Muchas gracias. Y pues, sin más por el momento, yo le agradezco mucho que nos haya acompañado. Espero que se le haya pasado muy bien.
4: Sí, al contrario, gracias a ustedes.
2: Y pues nada, Istelovers, la verdad es que yo estoy muy, muy agradecida. Muchísimas gracias, doctor, por esta compañía, por compartir información tan valiosa. Yo soy Génesis Sainz, fue un gusto tenerlos aquí. Muchísimas gracias, nos vemos en el próximo episodio. Adiós.

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6: 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Comprar todo el tiempo que sea necesario. 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

Quédate, Señor, conmigo, siempre sin jamás partirte. Y cuando decidas irte, llévame, Señor, contigo. Porque el pensar que te irás me causa un terrible miedo. De si yo sin ti me quedo, de si tú sin mí te vas. Llévame en tu compañía donde tú vayas, Jesús. Porque bien sé que eres tú la vida del alma mía. Si tú vida no me das, yo sé que vivir no puedo. Ni si yo sin ti me quedo, ni si tú sin mí te vas. Por eso más que a la muerte, temo, Señor, tu partida. Y quiero perder la vida mil veces más antes que perderte. Pues la inmortal que tú das, sé que alcanzarla no puedo. 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

¿qué tal? ¿Qué tal? Oiga, muy, pero muy buenos días. Bienvenidos, como siempre, a un programa más de la serie de los prestigiados Laboratorios Mayo de Los Ángeles, California, Laboratorios Mayo de México. Les saludamos, les decimos muy buenos días, como siempre, a través de nuestra red de emisoras, a través de XDOK, Radio Cañón, en el 800 del cuadrante de su dial, transmitiendo desde Ciudad Juárez, Chihuahua, México. A través de XCWG Radio Cristal 1240M, claro, también transmitiendo desde Ciudad Juárez, Chihuahua. Les saludamos, les decimos buenos días. Y a través de WRLL en el 1450 del cuadrante de su dial, transmitiendo desde Chicago, Illinois, les saludamos, les decimos buenos días. A través de XHDU 98.9, la que le gusta a usted, transmitiendo desde la capital del estado, Durango, les saludamos, les agradecemos el que nos acompañen a estas horas en que estamos llevándoles, como siempre, la música puramente mexicana y, claro, sobre todo el mensaje de la salud. Quien les habla y les saluda a su servidor, Pablo Carrillo, les dice bienvenidos, acompáñenos, vamos hasta las 6 de la mañana.

0: Muy bien, ahí tienen a El Beto Alma Norteña, la canción es Camioncito Estrella Blanca. Les saludamos, oiga, les decimos muy, pero muy buenos días. Las 4:05, la hora exacta.
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Muy bien, ahí tienen a quién es el dueto estrella. Esto fue la canción Ya se casó, oiga, ya se casó el caminante. Les saludamos, les decimos buenos días.

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0: Muy bien, ahí tienen a los 12 reales. Esto fue la canción es Tampico, Tampico hermoso. Les saludamos, oiga, les decimos muy, pero muy buenos días. Déjeme saludarle, decirle buenos días también en esta mañana. ¿A quién saludamos? Déjeme ver por acá. Dice por aquí, vamos a ver qué es lo que nos dicen por acá. Félix Ramírez dice, muy buenos días, señor Carrillo, me complace, dice, con unas mañanitas para la señora Nieves González, que hoy 5 de, dice, que el 5 de agosto cumple años. Ella lo escucha por allá en Monterrey, Nuevo León. Yo lo saludo desde San Miguel Allende, acá en el estado de Guanajuato. Mil gracias. Ándele pues, don Pilo Cavazos, dice por acá don Pilo, felicidades y bendiciones por don, a usted, don Pablo Carrillo, por su 50 aniversario, que dice de estar al aire por medio de la radio con su prestigioso programa de Laboratorios Mayo, el cual escucho desde décadas, de por allá de los 70. Saludos. Ándele pues, dice... Yo les interiorizo por acá en mi ranchito querido, la aldea ubicado en Los Ébanos y Barranco Blanco, Cadereyta Jiménez, en el estado de Nuevo León. Ándele, pues bueno, pues les saludamos. Oiga, felicidades a todos ustedes y gracias también por las felicidades a un servidor. Pues sí, 50 años, oiga, a la fecha, ¿verdad? No son pocos, ya son muchos, muchos ayeres. Aquí estamos todavía. Gracias a ustedes, gracias a mi Dios primeramente por darnos la oportunidad de estar con ustedes. Y bueno, pues aquí estamos. Muchas gracias a todos, todos los que se acordaron, ¿verdad?, de este aniversario, 50 años. Sí, hombre, yo era muy jovencito en aquellos años cuando empecé la radio. Y bueno, fíjese que yo he comentado que cuando empecé esta carrera de la radio, esta carrera de comunicaciones, es una carrera muy difícil, ¿eh? No crean que todo mundo dura tantos años en el aire. Es muy difícil. ¿Por qué? Porque pues es como todo, radio y televisión es lo mismo. Decía un compañero, que en paz descanse, dice, la radio es una olla de grillos, Pablito, cuídate mucho. Y pues sí, pero pues haciendo uno las cosas bien, no metiéndose con nadie, pues uno va esquivando, ¿verdad?, todos esos problemas, esa envidia, más que nada hay mucha envidia en la comunicación, que no debería, ¿verdad?, pero pues así suele pasar. Y bueno, yo le pedí en aquellos años, tenía mis hijas muy chiquitas, y entonces dije, bueno, pues inicio esta carrera, me recibí del colegio de radio y todo. Entonces, ya cuando me dieron mi primer trabajo, dije, bueno, bendito sea Dios, yo nomás le pido que cuando menos me deje en esta chamba unos 20 años para hacer crecer mi familia. Y pues ahí me la fui, fíjese, me la fui. Claro, pues hubo muchos tropezones, no todo ha sido alfombra roja, ¿no? También, eso sí, siempre me la llevé muy bien con mis compañeros de la radio. Muy buenos compañeros tuve yo. Porque lo que me decía mi jefe, que en paz descanse, dice, mira, cuando pase algo con el equipo, digan, no pasa nada, son cosas que suceden, pero pues dejaba uno el turno, entraba el siguiente y dice, oiga, mire este botón cómo está sumido, ya no trabaja. ¿Quién lo hizo? Pues quién sabe, así lo encontré yo. Y el otro que salió no lo reportó. Entonces era el coraje que le daba. Yo una vez una aguja, sí, se me dañó la aguja, no sé cómo se me cayó y se me dañó. Y sí, la reporté luego, le dije, ¿sabe qué? Pasó esto, no te preocupes, ahí tenemos bastantes agujas, porque era cuando se tocaba el disco, ¿verdad? Y eso es lo bueno, que siempre me la llevé muy bien con todos mis compañeros y con mis jefes también. Ya de ahí Dios me ayudó, ya me dieron, fíjese, primero fue gerente yo de Laboratorios América en aquellos años, de los 80 a los 94, Pero en este trayecto también me dieron la dirección artística de la radio. Todos los eventos, los control remotos, yo los controlaba. Yo los hacía, tenía a mis compañeros, ¿verdad? Hay veces que hacía 10 controles en un solo día, fíjese. Y el jefe me decía, mira, cuando tú ya me dices lo hago, yo me quito de problema. Yo sé que es muy responsable y que vas a hacer las cosas bien. Y así duré como 8 o 9 años, ¿verdad?, haciendo esos eventos. Traje todos los artistas de México, de haber y por haber, grupos norteños, duetos, todos desfilaron en ese entonces, en esos festivales tan grandes que pues empezaron los viernes, sábado y domingo, con llenos de 15 a 20 mil personas, fíjese, cada presentación en un parque que se llama Centennial Park, acá en Santa Ana, California. Ya hacíamos Santa Ana, hacíamos la Placita Olvera, Southgate, La Palma, en fin. Pues muchos control remotos, sobre todo en fechas muy especiales, como el 5 de mayo, 16 de septiembre. Y bueno, muy bonito todo aquello. Se ganó mucho dinero, gracias a Dios, mucho dinero. Hicimos, lo cuidamos, invertimos. Y ya en el 94 retomé el nombre de Laboratorios Mayo hasta la fecha. Pero hemos estado en la radio por 50 años interrumpidamente. Así es que, oiga, pues, gracias a todos ustedes por esas felicitaciones. Déjeme decirles que tenemos esto para usted y claro, regresamos.
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Muy bien, ahí tiene la voz de Javier Solís. Estas fueron las mañanitas. Y claro, pues para todas aquellas personas quienes el día de hoy estén celebrando su onomástico, cumpleaños o cualquier aniversario en especial, mil felicidades. Les saludamos, ¿verdad? Le decimos también felicidades a la señora Nieves González. Ella nos sintoniza por acá en Monterrey, Nuevo León. Los saludos van de parte de Miguel. Yo le saludo desde Don Félix Ramírez, de San Miguel, Allende, Guanajuato, sí. Van de parte de Don Félix Ramírez. Él nos sintoniza en San Miguel Allende, en el estado de Guanajuato. Oiga, les saludamos. Felicidades para todos ustedes. Déjeme también saludarle, decirle buenos días en esta mañana. Déjeme saludarle a Manuel Serrano de El Cajón, por acá en California. Le saludamos, le decimos buenos días. A Refugio Morales de Hart, en Elm Heart, Nueva York, también le decimos buenos días. Juan Becerra de Chicago, también le saludamos. A Margarito Salazar de Valverde, Texas, le decimos buenos días. Y a Nicolás Antonio de Santa Ana, California, le saludamos. Les decimos gracias mil por su llamado telefónico. Oiga, encuentro yo aquí frío aquí en la cabina, ¿verdad? ¡Qué barbaridad! Toda la santa noche tiene el personal el aire puesto y eso nos pone roncos a veces al iniciar los programas porque pues está frío, mientras que ya todo el equipo aquí, todas las máquinas, todos los aparatos empiezan a calentar. Pues se calienta un poquito la cabina, pero este aire lo tienen a todo lo que da, qué bárbaro. Bueno, pues hace mucha calor ahorita. Aquí en California estamos pegándole a los 100 grados también, ¿verdad? Estamos calientitos, pero bueno, ahí vamos. Déjeme decirle que tenemos algo de interés y claro, regresamos. 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

0: Muy bien, ahí tienen el conjunto Amanecer. Esto fue la canción es de Chihuahua 100%. Faltando solamente ya 7 minutos para que los cronómetros saludables marquen las 5 de la mañana. Déjenme saludarles, decirle buenos días a Jesús González de Roscoe, Texas, a quien saludamos en esta mañana. Héctor Martínez de Cicero en el estado de Illinois, también le saludamos. A Refugio Morales de Edim en Elmhart, en Nueva York, le decimos buenos días. Y a don Miguel Mijares, de Mountain Plaza en el estado de Texas, le hacemos llegar el saludo en esta mañana.
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0: Esto, Michoacán, esto es La Juarecita. Vamos claro hasta las 6 de la mañana llevándoles como siempre nuestra música puramente mexicana y claro, sobre todo en mensaje de la salud.
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0: Muy bien, ahí tienen a los norteños de Ojinaga. Esto fue, la canción es El Capiro. Oiga, les saludamos, les decimos muy, pero muy buenos días. Como siempre, estamos aquí a través del Programa Internacional de Laboratorios Mayo de Los Ángeles, California, Laboratorios Mayo de México. Déjeme saludarle, déjeme decirle buenos días. Saludamos a Javier Bravo de Greenland, North Carolina. A Catarino Valderas de Zeppelinville en Texas. Oiga, le hacemos llegar el saludo. Francisco Villa de Venus, Florida, para nos sintoniza. A María Gasca de Decatur, Michigan, le hacemos llegar el saludo. Y a Carlos Muñoz de Lufkin en Texas, también le saludamos. A María Guerrero de San Antonio, por acá en Texas, le hacemos llegar el saludo el día de hoy. Déjeme decirles que tenemos esto para usted.
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0: Muy bien, ahí tienen las voces tamazuleñas de Juan y David. Esto fue el corridazo al chicano. Les saludamos, les decimos buenos días, las 5 ya 19 minutos, la hora exacta. Déjeme decir buenos días a quien saludamos en esta mañana. A Eliseo Güell de San Antonio, Texas, le decimos buenos días. Jaime Galvez de Chula Vista, California. A Vidal Pardo de Kensua, por allá en que Georgia, es Georgia, le saludamos. A Evelio Delgado Ramírez de Progreso Lex, Texas, también le saludamos. A María Elías Bustamante, oígale, es María Elia Bustamante, en Prócer, Washington, le saludamos. Y a Pedro Gutiérrez, que nos sintoniza por acá en Santa Bárbara, California, le decimos muy buenos días. Déjeme decirles que tenemos esto para usted. Póngale atención.
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0: Las jilguerillas, Amparo y Melda, la canción es Porque soy pobre. Oiga, les saludamos, les decimos gracias mil por estar con nosotros. Gracias de veras por acompañarnos a estas horas en que estamos llevándoles la música puramente mexicana y, claro, sobre todo, el mensaje de la salud. Déjeme traerles, déjeme decirles que tenemos algo de mucho interés para usted y, claro, regresamos después de que platiquemos sobre esto que dice así. A ver, ingeniero, ¿dónde quedó por acá? Tenemos, sobre todo, tenemos este mensaje, que es Triflex para las articulaciones.
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Es la voz de Homero Prado. Esto fue la canción Sería, oiga, sería una flor. Faltando solamente ya 18 minutos para las 6 de la mañana. A Faustino Cabrera de en Buford, de Georgia, por ahí nos sintoniza, les saludamos. A Leonardo Reyes de Fort Worth, acá en Texas, también les saludamos. Le agradecemos sobre todo el llamado telefónico. 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

0: Muy bien, ahí tienen a mi paisano Lencho Lorenzo de Monteclaro. Esto fue la canción de Chaparrita Pelo Largo. Faltando solamente ya 12 minutos para que los cronómetros saludables marquen las 6 de la mañana. Les saludamos, oiga, les decimos gracias mil de veras por estar con nosotros. Gracias por acompañarnos a estas horas en que estamos llevándoles la música puramente mexicana y sobre todo el mensaje de la salud.
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0: Muy bien, ahí tienen las voces del Dueto América. Esto fue por las calles de Parral. Faltando solamente ya 5 minutos y medio para que los cronómetros saludables marquen ya las 6 de la mañana. Déjenme, sobre todo, déjenme platicarles, decirles que tenemos algo de mucho interés para usted. Y claro, regresamos.
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0: 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Pablo Carrillo, su amigo, como siempre les dice, gracias. Hasta mañana y que Dios me les bendiga.

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15: Se suma el Parque ¿Qué? Central.
16: ¿A dónde?
15: A los parques baldíos de la ciudad.
16: ¡Hálgame!
15: ¡Por favor!
17: ¡Municionado dado! ¡Ni Dios lo quita! Así es que si no quiere que lo mencionemos, pórtese bien, que nada le cuesta.
15: Pues sí, municionado seco, pero seco de veras, hombre. Cacha. Así como está también quedando el Parque Central, ¿cómo? Que se va a sumar al titipuchal de parques que ni una pizquita de sacate tiene nombre. Ya son... simple y sencillamente lotes baldíos, ¿no? Secos hasta la pared de enfrente. Yo creí que nomás era el municipio, también el estado. No. Porque Parque Central es del estado.
16: Sí, claro.
15: Y está gacho, la verdad. Pura terracería. Válgame. Ya. Pura terracería. Válgame. Qué bueno que se fue la jirafa, sí, porque si no. Sí. Se iba a ahogar con el puro polvo que sale de ahí. Señores, ¿qué les pasa? ¿Qué les cuesta mantener nuestros parques bien? Ahí está muy cerquita las aguas tratadas para que rieguen todo el Parque Central y esté bonito. No. De veras. Qué poquita abuela tienen. Ustedes sí, los de parques y jardines del municipio. Sí. Y ahora los señores que cuidan, o se supone que deben de cuidar, el Parque Central.
16: Ande.
15: Pura terracería.
16: Eso sí.
15: Pura terracería. Ni hablar. Eso nos merecemos por andar votando por quien votamos.
16: Pues sí. Pues sí.
15: Ahora vayan, ¿cómo le van a andar pidiendo el voto y les vamos a dar puro cuerno?
16: Y más.
15: ¡Juego!
16: ¡Juego!
14: 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Una tarde lluviosa entró Daniel, un ejecutivo de 32 años con el rostro tenso por el estrés. Dejó caer su reloj de lujo sobre el mostrador y dijo: necesito que me lo arregle urgentemente. He perdido 2 minutos en una semana y tengo reuniones importantes. ¿Puede tenerlo listo para mañana? Martín observó primero al joven y luego al reloj. Los relojes son como las personas, respondió con calma. Cuando se apresuran demasiado, algo en su interior comienza a fallar. Daniel miró su teléfono con impaciencia y replicó: solo necesito que funcione perfectamente. Tomará 3 días, sentenció el anciano. Imposible, pagaré el doble si me lo tienen mañana. Martín negó con la cabeza y guardó el reloj en un cajón. Vuelve en 3 días. Mientras tanto, lleva este. Le entregó un antiguo reloj de bolsillo de bronce. Daniel lo miró con desdén, pero lo aceptó por necesidad. Durante los siguientes días Daniel notó algo extraño. Aquel viejo reloj funcionaba diferente. Algunas horas parecían durar eternidades. Otras pasaban en un suspiro. En reuniones tediosas, las manecillas apenas se movían. Pero cuando almorzaba con su hija pequeña, el tiempo volaba. Al tercer día regresó intrigado y desconcertado. Su reloj está defectuoso. El tiempo corre irregular. El relojero sonrió y dijo: no, no está defectuoso. Está sincronizado con tu alma, no con los satélites. Marca el tiempo según lo vives, no según lo mides. En ese instante, le devolvió su reloj de lujo perfectamente ajustado y le dijo: este volverá a perder su precisión si tú sigues perdiendo vida. Daniel miró ambos relojes confundidos. Las personas modernas consultan la hora 100 veces al día. pero nunca tienen tiempo continuo. Llevan relojes perfectos en muñecas vacías. ¿Qué sugiere entonces?, preguntó Daniel, genuinamente interesado. Que entiendas que hay dos tipos de tiempos que pasa y el que vives. Mi padre me enseñó que un reloj puede medir segundos, pero solo el corazón mide momentos. Mientras Daniel observaba el antiguo reloj de bolsillo con nuevos ojos, preguntó, ¿cuánto le debo por la reparación? Por el reloj, 50 euros. Por la lección sobre el tiempo, esa la pagas viviendo diferente. Semanas después, Daniel regresó y dejó sobre el mostrador el reloj de bolsillo. ¿Se ha estropeado?, preguntó Martín. No, dijo Daniel sonriendo. Quiero comprarlo. He renunciado a mi trabajo en la capital. Abriré mi propio negocio aquí con horarios que me permitan recoger a mi hija del colegio. El anciano le respondió, los relojes más valiosos no se venden, se heredan. Consérvalo. Algún día entenderás que la puntualidad más importante es la de estar presente cuando la vida te necesita. Martín murió ese invierno. En su testamento dejó su relojería a Daniel con una nota. Para quien aprendió que arreglar relojes no es tan importante como arreglar vidas. Hoy, cuando entras en esa tienda, verás un cartel que dice: no vendemos tiempo, solo recordamos cómo vivirlo. Hay veces que necesitamos que se detengan nuestros relojes para volver a oír latir a nuestro corazón.
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3: 32 y 656 396 7233, teléfonos en Juárez, en El Paso con 915 215 235 8000, 915 235 8002, son las líneas telefónicas que tenemos disponibles para que usted nos marque y nos acompañe hoy jueves. Y el profe,
4: aquí está el profe.
5: Hola, ¿qué tal? Muy buenos días, buenísimos días. Muy agradecido con ustedes por su sintonía tempranera. Gracias por esa preferencia, gracias. Un abrazote y bendiciones.
4: Muchas, muchas bendiciones cuando son ya las 6:18, 6:18, que no se le haga tarde, 6:18, nos amanecemos hoy jueves con 24 grados centígrados en estos momentos. ¿Cuál es el paso? 24 grados centígrados, tenemos vientos que alcanzan los 23 kilómetros por hora, 24 grados centígrados en estos momentos. Juárez, El Paso. A ver, atendemos esta llamadita antes de continuar. Se fue. Para hoy jueves, esperamos cielos mayormente soleados, con 35 grados centígrados como máxima, una mínima de 23. Para hoy hay un 20% de posibilidades de lluvias. 20% de posibilidades de lluvias para el día de hoy. Para mañana viernes esperamos cielos parcialmente nublados con 34 grados centígrados como máxima, una mínima de 23. Para mañana hay un 15% de posibilidades de lluvias. Para el sábado esperamos cielos mayormente soleados con 34 grados centígrados como máxima, una mínima de 23. Se mantiene el 15% de posibilidades de lluvias para el sábado. Para el domingo esperamos cielos mayormente soleados con 35 grados centígrados como máxima, una mínima de 23. Para el domingo hay un 10% de posibilidades de lluvias. Así es que a partir del día de hoy, con un 20% de posibilidades de lluvias, un 15% para viernes y sábado, domingo con un 10% de posibilidades de lluvias. 35 grados centígrados la máxima para el día de hoy, la mínima es de 23, es el pronóstico del clima para el día de hoy y las próximas horas. Ahí está.
5: ¿Algo que recibe en el recuento de los daños?
4: Sí, profe, sí, desafortunadamente sí. Del día de ayer, en las estadísticas de calibre 800, tenemos documentados dos asesinatos el día de ayer. Les platico que en tiempo y momento y en vivo, Carlos Fernando Quintana nos daba a conocer, en compañía del Tilín, del primer homicidio del mes de septiembre ocurrido durante la madrugada de ayer en la colonia Villa Residencial del Real. Ayer, en tiempo y momento, Fernando nos daba a conocer que un hombre había sido asesinado a balazos en las calles Basasiachik y Namurachi cuando viajaba en un automóvil Nissan Sentra color gris con placas de Arizona, junto con una mujer, la cual también fue alcanzada por las balas, pero sobrevivió, según da a conocer el reporte de la Policía Municipal. Fue alrededor de la 1:09 cuando se activaron los cuerpos de seguridad y fueron hasta el sitio para atender los reportes de una balacera. Testigos mencionaron a la policía que un grupo de hombres armados que viajaban en una camioneta Hyundai Creta color blanco fueron los que abrieron fuego contra la pareja, dejando al hombre sin vida. Elementos de la policía ministerial pertenecientes a la unidad de delitos contra la vida llegaron junto con un equipo de peritos en criminalística de campo para procesar la escena del crimen. Trabajadores del servicio médico forense recogieron el cuerpo de la víctima y lo trasladaron a sus instalaciones. Ya por la noche, un hombre fue asesinado luego de verse involucrado en una riña con varios sujetos, quienes presuntamente lo atropellaron de manera intencional, provocándole la muerte. Los hechos ocurrieron en el cruce de las calles Fernando Pacheco Parra y Privada Pacheco Parra en el Infonavit Solidaridad. En un inicio, al lugar acudieron agentes de seguridad vial debido a que se pensaba que el fallecimiento podría haberse registrado a consecuencia de un atropello accidental. Sin embargo, al realizar las primeras indagatorias y revisar las circunstancias en las que ocurrió el hecho, los agentes determinaron que la víctima habría sido atropellada de manera intencional.

0: penal, por lo que el caso fue considerado como un homicidio doloso. Posteriormente, elementos de la Fiscalía General del Estado acudieron al lugar para iniciar con las investigaciones correspondientes y establecer cómo ocurrieron los hechos, así como de identificar y localizar a los presuntos responsables. Dos asesinatos es lo que tenemos documentado del día de ayer en el recuento de los daños para iniciar el mes de septiembre.
1: Pues ahí está el inicio del marcaje de la violencia. Yo estoy pensando en el caos que va a haber, Carlitos, en Juan Pablo II y Valle del Sol, durante 7 meses oficiales, un año, lo dijimos nosotros, por la construcción de ese puente.
0: Sí, profe, la verdad es que desde ahorita todavía no empiezan a cerrar y ya está generando problemas. A ver, déjeme atender esta llamadita de Juárez. Buenos días.
2: Dios lo bendiga, profe.
0: Gracias,
1: amén,
0: amigo.
1: Amén, gracias, amigo, gracias.
0: Gracias, gracias.
1: Pues la Asociación de Maquiladoras supo las rutas alternas que serán utilizadas durante la construcción del puente elevado en Juan Pablo II y Valle del Sol, obra que provocará el cierre de un tramo de la vialidad en el sentido oriente-poniente. Acuérdense ustedes que estas obras están anunciadas para que duren 7 meses, 7 meses oficiales que nunca lo cumplen. María Teresa Delgado, vicepresidenta del organismo empresarial, informó que directivos municipales acudieron al organismo para socializar el proyecto y explicarles a través de un mapa las vías de acceso que podrán utilizar los trabajadores y ciudadanos mientras se realizan los trabajos. Si usted vive en ese sector, vaya preocupándose desde ahora.
0: Sí, vaya preparándose física, mentalmente, porque se va a poner sabroso el problema con el tráfico vehicular. Seguramente habrá quien se ponga a trazar por su propia voluntad sus propias vías alternas. Pero bueno, vamos a esperar y que no sea algo grave. Bueno, no sé si creérmelo o no. Y el reglamento de bienestar animal para el municipio de Juárez entró en vigor ayer, el cual establece la tutela y protección a animales domésticos, abandonados, comunitarios, de compañía, deportivos, adiestrados, de guía, asistencia o servicio, exhibición, espectáculo, monta, tira y labranza, trabajo y seguridad, investigación científica, de docencia y para zooterapia. Las multas por maltrato u omisiones van de los $1,173 a los $17,596. El reglamento se publicó ayer el martes por la tarde en la Gaceta Municipal, por lo cual entró en vigor el día de ayer miércoles. La Gaceta Municipal se puede consultar en línea en la página juarez.gob.mx en la pestaña de Ligas de Interés. La Dirección de Atención y Bienestar Animal, DABA, se encargará de aplicar y exigir el cumplimiento del reglamento y la Secretaría de Seguridad Pública Municipal de detener y presentar ante jueces cívicos a quien ejerza maltrato animal. Así es que, bueno, pues entra en vigor el reglamento de bienestar animal.
1: Llega septiembre, acuérdense que septiembre es el mes del testamento, un documento al que normalmente en nuestra cultura mexicana no le damos mucha importancia y siempre dejamos problemas cuando nos morimos, esa es la verdad. Durante el mes de septiembre, las personas que decidan dejar en orden la distribución de sus bienes podrán realizar su testamento con descuentos de hasta el 50% como parte de la campaña denominada septiembre, mes del testamento. Según lo informa el jefe del registro público del distrito de Bravos, el beneficio contempla que el depósito del testamento hológrafo tenga un costo de $526 durante este mes, en lugar de 1,052, que es la tarifa habitual. Además, las notarías participantes van a ofrecer costos preferenciales para quienes opten por realizar un testamento público abierto. Así que, si usted no es el testamento, aproveche el mes de septiembre, mes del testamento, para que no deje problemas, para que no deje presos. Imagínese usted, si muere y deja la rebatiña y entre sus hijos, sus parientes. El mes del testamento aprovecha septiembre.
0: 6:28, 6:28, atendemos llamadita del paso, buenos días.
3: Sí, Carlitos, profe, muy buenos días.
0: Buen día.
3: Buenos días. Camino, buenos días. Oiga, Carlitos, ahorita que menciona eso de los perros, multas severas para el maltrato animal. ¿Qué pasa lo contrario? Que déjeme les digo que hace como unos 2 meses un perro mordió a mi hija que se dirigía al trabajo. Ahora se carga en su varita para medio espantarlo. Y una persona por ahí le dijo que si le llegaba a hacer algo a su perro, la iba a demandar. ¿Qué pasa en lo contrario?
0: Habrá que... Sí, porque sí, es cierto. Es cierto lo que usted comenta. Vemos a veces gente, primero, que no camina por la banqueta, por temor al perro. Y luego vemos, esa misma gente va con una vara, así como usted dice, porque hay perros, yo no sé cómo lo van a aplicar, yo no sé cómo le van a hacer para atender este problema.
3: Sí, el problema creo que se debería atender de origen, todos aquellos perros que estén en la calle, porque no deben de estar en la calle, hacer algo para poderlo recoger o no sé, algo. Porque nunca aparecen dueños, nunca aparecen responsables. No, yo nomás le doy de comer, pero no es mío. Entonces, pues,
0: sí.
3: algo se debe hacer también a favor de la gente, porque sí, está peligroso ese detalle de que lo muerden los perros. Sin atar. Saludos, buenos días.
0: Gracias.
1: Ese es un problema más grande de lo que lo imaginamos, en realidad. Sí. De todo sí, tipo, es de seguridad. Adelante mi llamada.
0: Sí, es...
1: Había llamada, ¿no?
0: Ya sé, aquí va a estar entrando otra llamadita. Buenos días.
4: Buenos días.
0: Sí.
1: Buenos días.
4: Bueno.
0: Sí.
4: ¿Sí me escucha?
0: Perfectamente.
4: Ah, mire, Carlitos, profe, buenos días.
1: Buenos días.
4: Este testamento dice que para que no deje problemas, ahorita comenta el profe, hay que asesorarse y hay que tener cuidado cuando se deja la herencia o el testamento, porque ahí me dejaron una herencia de una ferretería. Entonces ahorita me están cobrando de IVA, está valuado en 4 millones y me cobran 400,000 pesos de IVA. Asesórense bien de que no sea un problema en dejar ese tipo de herencias cuando no se tienen los medios económicos para solucionar eso. Hay que asesorarse con un buen abogado, si es posible que sea amigo, para que también no caigan en manos del gobierno, que en sí vienen siendo también fraudulentos o oportunistas. Dios les bendiga, Carlitos, profe. Gracias.
1: Amén, gracias.
0: Gracias. Bye.
1: En eso tiene razón, ¿no? El resultado es peor recibir una herencia que dejarla. Tiene razón.
0: Porque también hay la opción, habrá que verlo, de la donación. Ver qué tan esa posibilidad.
1: Y que se haga, eso tiene que ser en vivo.
0: En vivo una donación. Yo escuché esa opción, profe, la desconozco cómo se realiza ese trámite y qué tan factible puede ser.
1: Yo lo imagino, imagínate, yo tengo 5 hijos, nada más tengo, como bien es la casa en que hemos vivido, pero yo quiero que cuando me muera no haya problema con quien se quede con la casa. Entonces platico con mis hijos, ¿qué les parece si le dejamos esta casa a tu hermanita, la menor? Sí, papá, ok. Pues hago yo una donación en vivo a mi hija y ya nos ahorramos lo del testamento y nos ahorramos problemas. Pero hay que platicarlo a nivel familiar.
0: Sí, y ver esa opción, profe. Yo le escuché y ojalá y alguien que conozca del tema nos pueda decir qué tan viable puede ser.
1: nos ilustre.
0: Que nos ilustre, sí. 6:33, 6:33. Vámonos al corte, profe.
1: Vámonos y regresamos.
0: Ahí volvemos.
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8: ¡Máquela! ¿Qué? 56, sí, 56 borrachos nada más agarró tránsito.
9: ¿Dónde? En todo el mes de agosto.
8: ¿En serio?
9: Hazte el favor.
10: Oígame, don corrupto, sí, usted no se haga. Ahí le hablan, le van a jorrajar un municionazo. No se voltee.
8: Por favor. Municionazo con cara de lelo, de tonto, de lefio, de bruto, de lo que ustedes quieran, hombre. Así como los consideran los señores de vialidad.
9: ¿Por qué?
8: Que es que en el informe de agosto nada más cayeron 56 borrachos en manos del departamento de vialidad. Pollo, no. Si hasta pagan una feria para que los dejen trabajar los sábados en la madrugada, los señores de vialidad. 2,800 varos creo que les cobran. Pero bueno, finalmente eso es otra cosa. Pero ya, ¿qué de veras nos creen que estamos tontitos, lefios, mensos o qué, hombre? No, señores. Eso es vil corrupción, por eso se andan matando cada rato borrachos por todas partes. Porque ustedes no más andan tras la polla y el billete. No, hombre, un trafical de patrullas por la Gómez Morín y otras calles de la ciudad. Que es un contento. Ay, señores, nos creen tontitos.
9: Moviendo el rabo.
8: Bueno, yo creo que sí estamos. Por lo pronto, nos los vamos 56. Ay, José, ratas asquerosas. Ahí les va.
9: Ratas.
8: Juego.
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12: Las 6:39 minutos, 6:39. Me pregunta el señor Francisco Márquez que si el señor, el trovador que estamos mencionando en estos días que murió, era el que cantaba en Costa Brava. Efectivamente, señor. Era el que cantaba en Costa Brava.
13: En el de acá de la Insurgente, ¿verdad, profe?
12: En el original le decíamos que era el último trovador de Ciudad Juárez, porque efectivamente para mí era. él cantaba de planta en el restaurante Costa Brava, pero yo tenía el programa el 1800, última edición, de 4 a 5 de la tarde, y los viernes no pasábamos noticias, las vivíamos en vivo desde Costa Brava, el programa que llamamos La Hora del Romance, con música de ayer, de hoy, de siempre, y ahí se daba, bueno, nuestro amigo, que en paz descanse, ese es el programa en vivo. Llegó la pandemia y nos cambió todo, pero es, sí es, señor Márquez, sí es, el que usted le recuerda.
13: Que ayer tuve la fortuna de saludar a nuestro buen amigo Junior, al Junior ahí en el Costa Brava del Ejército Nacional. Es mi pasada. Y fui, no me lo va a creer, profe, pero fui por un litro de rajas con queso y un litro de papas con chorizo.
12: No, sí te creo, cómo no. Ahí, claro que te creo.
13: Híjole, qué cosa tan rica. Qué cosa tan rica, las rajitas con queso y las papitas con chorizo. Ahí y llegamos.
12: Cuando no le dé tiempo a usted, mi amigo, de llegar al restaurante y comer calmadamente, y hay tiempo contado, pues llegue y compre para llevar. Llegue a su casa con la sorpresa de distintos platillos que puede llevar.
13: Sí, sí, sí, tiene esa opción en los Costa Brava. Bueno, sobre todo en el de Insurgentes y en el de acá del Ejército.
12: Sí, porque el otro Costa Brava es muy especial, está muy bonito, muy lujoso, pero está chico, entonces ahí nada más hay los platillos tradicionales y desayunos a la carta, que son deliciosos también, Carlitos.
13: Sí, ¿cómo no? Claro, claro, claro, eso es de ley.
12: Muy bien. No sé si te recuerdas, eres muy joven, pero cada carnala que quiera ser feliz, vaya a su shanty y arregle su feliz, luego camellar para mantener al infeliz. ¿Tú lo ruego para ti, ¿verdad? ¿Te dice algo?
13: No, profe.
12: Tintán, el cómico Pachuco.
13: ¡Ah, sí! Germán Genaro Cipriano.
12: Exactamente. Toda carnala que quiera ser feliz, vaya a su shanty y arregle su feliz, y luego a camellar para mantener al infeliz. Buenísimo, Tintán, para mí está por encima de Cantinflas, inclusive.
13: El Tintán que buscan, profe, restaurar. Tengo entendido el monumento. La estatua, perdón, la estatua.
12: Es que este mes se realiza, se conmemora el natalicio de Germán Valdés Tintán, y los organizadores del Festival del Pachuco están pidiendo a los regidores de la Comisión de Nomenclatura y Patrimonio Cultural una rehabilitación al monumento de Tintán. Acuérdense que está ubicado en la plaza frente al Mercado Juárez y tiene muchos años sin atención. Entonces ojalá lo hagan, ojalá, es un festival bonito. Tintán nació en México, el Distrito Federal, pero él siempre se consideró juarense. Desde que llegó a trabajar en la XJ Televisión, primero XJ Radio y luego Televisión, con su padrino, don Pedro Meneses Hoyos, que era compadre del papá de la Chiva, que fue nacido originalmente a Tintán. Ahí te lo dejo, compadre, porque no hay que hacer con él. Y bendito Dios que aquí encontró su camino artístico.
13: Así la situación con Tintán, el Tintán. A ver, atendemos llamadita de El Paso. Buenos días.
14: ¿Qué tal? Buen día, ¿cómo está, Carlos?
13: Suave, ¿qué hay? Buen día.
14: Nadir, nomás para decirle a profe, usted que era profe, la verdad, si estos individuos van a querer gastar dinero en restaurar una estatua, están poniendo costales con arena y se ve muy cómico, no sé para qué realmente, y para proteger el arbortante, o no sé cómo se llame, la base de los semáforos, pero no se le hace un poco, profe, con todo respeto, arcaico a hacer eso. No sé si sea la palabra correcta, arcaico, porque no creo que ni en los tiempos de la revolución se les hubiera corrido tal idiotez. ¿No cree que es mejor poner sus sus respectivas protecciones, como es, no costales con arena, que nos van a costar, yo creo, en cada costal como en, no sé, en 5,000 pesos, como los hayan metido. Pero pues estamos regresando a lo de antes. No los puedo escuchar por el radio porque ando acá más acá lejos de Cruces, pero no se le hace un poco tonto eso que están haciendo, profe. Los escucho por el internet. Saludos a todos y saludos a los inútiles del municipio que no sirven para nada. Gracias.
13: Gracias. Sí, yo también no logro entender.
12: Anacrónico, Carlito, totalmente.
13: No lo logro entender qué significa eso de los costales que estamos viendo en algunos semáforos. Nos están diciendo que semáforos inteligentes, pero no, mi inteligencia no da para entender la situación de los costales de arena.
12: Pues no, definitivamente no.
13: No doy por más que le trato de entender por la cuestión de los. O sea, ¿qué se está protegiendo? No entiendo.
12: Los costales de arena normalmente son una medida de emergencia, para proteger el detener del agua, en todo caso, proteger en este caso algún poste, pero ponerlo y dejarlo ahí como algo fijo, no.
13: ¿Vamos a tener semáforos inteligentes y vamos a tener conductores inteligentes? Buenos días.
15: Buenos días, Carlitos. Oiga, sí. ¿Cómo que conductores inteligentes? Eso es lo que menos hay. Pero bueno. Oiga, ahorita que mencionaba lo de lo septiembre, mes de septiembre, mes del testamento, es bastante complicado ese tema porque, pues, es caro. Primeramente, la persona que hace el testamento, pues, hace un gasto. Posteriormente, cuando ya se va a reclamar o que se va a ajustar todo de acuerdo a lo que dice del testamento, pues también es bastante, bastante caro. Yo hace 10 años que falleció mi padre, fueron como 25,000 pesos por todo. El año pasado que le doné a mi hija la casa por cuestiones de segundo crédito de Infonavit, ella la pagó, pero pues yo fue por medio de mí, entonces me sugirieron que hiciera donación, que es lo más fácil. Entonces casi fueron 40,000 pesos que pagos al estado, que pagos al municipio, que va luz, etc, bla bla bla bla. Entonces sí es algo bastante complicado porque pues de alguna manera o de otra, pues lo único que necesitan es dinero la gente. Entonces esta vez fueron casi 40,000 pesos del trámite para poner la casa de mi hija a su nombre.
16: Y es un show.
15: Sí, es bastante, bastante difícil y caro para la gente que de bajos recursos, pues sí. Por eso mucha gente mejor. Nomás ahí te dejo, ahí quédate y bye. Todos buenos días.
13: Sale, gracias.
12: Los notarios públicos cobran muy bien cobrado.
13: ¿Tony?
17: Hello.
16: Hello. Hello.
17: Hello. No, sí, ahora me pegó Tony, a mí.
12: ¿Cómo estás? Buenos días.
17: Bien, mi profe, bien, gracias a Dios. Un poquillo indispuestillo de garganta y eso, pero aquí estoy. Hay que, a veces, el cuerpo te llama a quedarte un ratito más, pero bueno, siempre te despierta, levanta la, ¿cómo se dice, profe? La responsabilidad, así de que.
13: ¿Y en vivo? ¿En vivo? ¿Completamente en vivo? ¿Con el Tilín a un lado? Aunque no haga caso. El Tilín está a un lado.
18: 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Quien presenta un enlace más de Fernando Quintana, desde el lugar de los hechos.
13: ¡Échale, Fer!
19: Mi profe, muy buenos días, profe, buenos días, Tony Cabrito Lencho, les saludo con gusto esta mañana.
17: Saludos.
19: De jueves, y es jueves, Tony, buenos días a todos. Pues fíjense que me vine a dar una vuelta aquí en la zona centro, porque con el tema de ayer del muchachito este que arrolló el tren, allá en la México 68, en la calle Granma, unos 15 metros. Toda esa consecuencia que va muy cerca de las vías del ferrocarril y se engancha con la mochila, con uno de los vagones. Y es ahí en donde se viene el arrastre y las lesiones que lo tienen a este muchachito en el hospital infantil. Bueno, pues nos venimos a dar una vuelta a la zona centro, porque resulta que mucha gente, la mayoría hombres, a la hora que está pasando el tren, pues están observando cómo pasa el tren para poder ellos cruzar y no utilizar ni el peatonal, que no sé si funciona o no funciona, el subterráneo, o pues no hay otra opción, o esperarse a que termine de pasar el tren. Pero la mayoría de los hombres, Tony, traen mochila y efectivamente sí, traen cachucha y se voltean y visorean para todos lados, pero estoy seguro que muchos de los accidentes que se han registrado han sido por ese tema, por lo mismo que pasó el día de ayer con el muchachito, que no le calcula, que puede venir un fierro ahí fuera de ubicación del vagón, no sé, una manivela, una palanca, un fierro, una cosa, y es en donde te engancha. Entonces, ahí platicando con la gente esta mañana, que me estuve haciendo las tomas, y es más, ahí te las voy a, compartir, de cómo se pone la gente, le digo, ¿sabes qué? Lo estoy grabando, porque el de ayer pasó esto, esto, así, dice, ¿cómo? Pues se enganchó con la mochila, y se engancharon con la mochila. Entonces, unos de ellos sí se retiraron de inmediato, y pues, atendiendo a la indicación, y dice, no se me había ocurrido. Uno de ellos se retiró, los otros ahí siguieron, pero bueno, pues es latente el peligro, sabemos de toda la vida del tren, aquí en la ciudad, no va a haber poder humano que logre hacer algo por más arreglos, manifestaciones, construcción de puentes, que luego salieron también con que sí, con que no, que lo politizaron, entonces, my favorite, entonces, bueno, ahí están las imágenes de cómo se pone la gente con las mochilas, pues esperar a que pase el ferrocarril, ¿verdad? Bueno, eso nomás para saludarlos y abrir comentario. Nos vamos con el segundo muerto que se registró el día de ayer aquí en nuestra ciudad, fue en la Refraccionamiento Solidaridad o Infonavit Solidaridad, a por Boulevard Zaragoza, Francisco Pacheco. Fue un pleito familiar y de conocidos, y después de que golpean a Kevin, de 23 años, hasta más no poder, lo atropellan de manera intencional y van y lo avientan prácticamente en contra de otra camioneta, quedando muerto en el lugar de los hechos de inmediato. No se habla de grupos de crimen organizado, se habla de pleito familiar, incluso probablemente asunto de faldas, de alguna damita involucrada en el pleito, y bueno, pues es un hecho que queda como homicidio, a pesar de que algunas personas anoche lo reportaron como atropello. Lo que pasa es que primero le dan una golpiza hasta dejarlo inconsciente, y después le pasan por encima en varias o repetidas ocasiones con un vehículo, y lo van y lo impactan contra otra camioneta. Así el tema, el asunto con esta situación que se dio el día de ayer allá en Solidaridad. Esta sería la segunda víctima de del día de ayer que fue, que día 2, la segunda víctima, y aparte la osamenta. Entonces fue el de Villa Residencial, el baleado de la pareja que murió, y luego ya para cerrar ayer el de Solidaridad con esta persona golpeada y arrollada. Y Tony, nos fuimos también esta mañana a los puentes internacionales. De hecho, ahorita estoy aquí en el puente libre. La fila llega aproximadamente a no sé dónde se alcanza a ver, porque al pueblito mexicano aproximadamente. Se está instalando aquí el de coordinación vial para desviar hacia Ribereño. Y está con la barrera y con los cordones a punto de cerrar para mandar a Ribereño la fila. Esta mañana, Tony, creo que el diario lo traí en primera plana, no me acuerdo dónde lo vi, muy temprano, dice, disminuyen las filas en los puentes internacionales. Pues esta mañana, antes de las 5 de la mañana, la fila, esta misma del puente libre, apenas si llegaba al puente Carlos Villarreal, a las 5 de la mañana. A las mismas 5 de la mañana llegaba a la altura de la explanada de la Plaza de la Mexicanidad, y 20 minutitos antes de las 5, en la Avenida Juárez, estaba con el puente lleno, estaba nomás al ras, a la caseta, a la garita mexicana, estaba al ras, y bueno, pues sí, una notable disminución en cuanto al tiempo de cruces internacionales. Elementos de coordinación vial estaban en la Plaza de las Banderas y en la zona centro estaban en la calle Tlaxcala, visoreando que no se metieran carros, pero pues al fin de cabo allá no había fila. El tipo de cambio, 16.30 a la compra, 17.30 a la venta. En caso de cambio en la zona centro, de 24 horas para pagar. Mira, aquí en la Plaza de las Banderas ya no hay ni coordinación vial, no hay nadie. Ya yo creo que tiene bien dominado el tema. 16.30, 17.30, el tipo de cambio y la gasolina. Nos fuimos a la gasolina Arco, que ahí alguien me hizo un comentario que no tiene en el caso, pero dijo, dijo la gasolina, ya estamos como en Venezuela, pero pues no, o sea, creo que ahí en la frontera es donde se consume gasolina de buena calidad y más barata que el interior del país. Me fui a la gasolinera Arco, esta que se encuentra en Ramón Rivera Lara y Avenida Tecnológico, ahí cerquita del Parque Central, 19.15 a la gasolina verde y 23.45 la gasolina roja. Y ayer, mi Tony, hicimos contacto con una persona de Rivera del Bravo, etapa número 7. Murió un hombre en un hospital de IMSS. Los vecinos dicen que doble mordedura de garrapata, doble, o sea que ellos dicen que dos garrapatas mordió a este hombre. Este hombre, los vecinos lo conocen como Meni, él era papá soltero, su hijo quedó sin su mami, sin familia, según mencionan. El hombre muere en uno de los hospitales de Rivera número 7, lo llevan a la casa, lo llevan al hospital, y en el hospital ayer en la mañana, alrededor de las 7 de la mañana, lo declararon sin vida. Ayer mismo hicimos contacto con personal de ecología, porque los de desparasitación para los perros, que

0: está lleno de perros, de callejeros y temas de fumigación, Tony. Entonces mandamos mensaje tanto a Ecología como a Dama, y pues como dicen, ¿verdad? Después del niño ahogado, a tratar de tapar el pozo, es una situación que lamentaron por la muerte del señor Meni, allá en Rivera 7, y el día de hoy iban a estar haciendo este contacto para llegar con la brigada ahí en el sector donde murió el señor. Pero aparte, creo que se viene el tema del funeral, porque al ser padre soltero y no tener tanta familia, o no tener familia, dijeron los vecinos, se iban a cooperar para funeral, Tony, a partir de hoy. Entonces vamos a tratar de contactarlos en el transcurso de la mañana, a ver en qué va esa situación, cómo le van a hacer, y pues mira, pues una garrapata lo que provoca.
1: Mira nomás. Bueno, pues así las cosas,
2: Armando. Muy complejo, Fer, ahora con el nuevo reglamento de bienestar animal, porque van a crecer muchas dudas, muchas preguntas.
1: Así es.
0: Sí, ayer lo anunciaron, ¿verdad? Sí. El reglamento. Ayer lo anunciaron, entonces, pues no sé cómo va a quedar el asunto, no sé cómo va a quedar la cosa. Pues aquí agradezco a las personas que nos atendieron y que nos prometieron que el día de hoy se acercarían con una brigada allá a Rivera del Bravo, etapa número 7. Pues el señor ya murió y creo que, no sé, pero creo que todo el estado, Juárez es el que más ha aportado muertes por picadura o mordedura de garrapata.
1: Sí, la rickettsia malvada.
0: La rickettsia. Sí. Pues así, Tony, aquí andamos entrando el rumito del chamizal. Anda mucha gente haciendo ejercicio. No veo tanta basura regada como los lunes, que amanece todo esparramado, que alguien de manera intencional estuvo tumbando los tambos para vaciarlos. Veo limpio, mucha gente caminando, haciendo ejercicio, y mucho scooter, mucho ese patineta eléctrica. Yo creo los que van al paso,
1: Sí, los chavos que los deja ahí la mamá y, órale, pégale el escuelín en su scooter.
0: Sí, estoy buscando el nombre del señor, hombre, más que no lo encuentro. A ver, es el señor pues muy joven. Fíjate, los vecinos se ve como que lo apreciaban. Bueno, aquí mandaron un teléfono de contacto, lo van a buscar. Manuel Esparza. Así Manuel Esparza, etapa 7. Él es la persona que murió. Ayúdenos, por favor, es papá soltero. Y lo mordió una garrapata, dice, dos veces, o tenía doble picadura de garrapata, imagínate. Hijo, se estaría dormido, ¿cómo?
1: Pero no, es que no, a ver, Fer, no se mueren de inmediato, no, desarrolla la enfermedad a los días de que les pica, no es una
0: muerte. O sea, le picó y luego ya cuando se dio cuenta, lo llevaron al hospital y luego ya ahí ya muere.
1: Así es.
0: No, que okay, no es de inmediato.
1: No es de inmediato. No.
3: Sí, no es como inmediato. Te muerde una víbora de cascabel inmediatamente te va rompiendo.
1: Al ratito te vas, ¿no? A lo mejor tuvo otro problemita, a lo mejor un paro cardíaco o algo, no sé.
0: Bueno, a raíz de la mordedura se le complicó, ¿eh?
3: Puede ser.
0: Mira. Y la señora insiste que está lleno de perros, mucho cuidado con las mascotas, con los perros, las personas que son aficionados y que les gusta.
1: Los perros del vecino te pueden crear el problema a ti. Los perros del vecino, tú a lo mejor no tienes, pero los perros del vecino te pueden crear el problema a ti. Sí, hay que tener mucho cuidado. Por eso es que anduvo el municipio pues fumigando.
0: Ya ayer me dieron el Parque Central.
1: Fíjate, el que por cierto ya está otra vez convirtiéndose en terracería. Ayer me mandaste unas fotos.
0: ¿Las viste?
1: Sí, ya no hay pastito, ya no hay un poquito de pasto. No, es una vil porquería el Parque Central. Una vil porquería también. Ya no tiene, bueno, ¿por qué todo abandonan? ¿Por qué todo?
0: ¿Quién sabe?
1: Y ya, ahí vamos a revisar eso de Facebook, este sí está sin sonido.
0: Bueno.
1: Pues sí, así las cosas.
0: Órale, pues, ¿qué andamos?
1: Órale, cuídate, mi Fer.
0: Vale.
2: Cucu.
1: Vámonos, para ver si le podemos poner el sonido al Facebook. Ahí vamos.
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6: Las 7:11, Milancho, ¿cómo estás? Buenos días.
7: Buenos días, mi profe Carlitos, Tony, good morning para todos, 7:11, gracias por estar en sintonía de Calibre 800, juevesito, profe, juevesito ya.
6: ¿Qué tal su recorrido?
7: Sí, con trafiquito, bastante tráfico, ya no la sabemos, bastante.
6: ¿Qué tiempo haces de tu casa a la estación?
7: Ah, mi profe, bueno, ya en estas condiciones con el alto flujo de tráfico son aproximadamente unos 40 minutos.
6: 40
7: minutillos y me vengo. Sí, pues que no puedo pisarle. Un poquito más de velocidad, mi profe. Nos vendimos entre 50 y 60 kilómetros más o menos desde Las Torres.
6: Ya
7: 60 ya venimos un poquillo más, un poquito elevados, porque no se puede más. Hay alto flujo de carga vehicular, cuando no hay escuelas, cuando no hay actividades tampoco de trabajo, o bien la gente que va al paso se reduce el tiempo, unos 25 minutos, mi profe, libre, en 25 minutos si estamos allá en las torres, quizás hasta un poquito menos, dependiendo también la velocidad. Pero pues es una avenida que tiene alta demanda en cuestión de utilizarla para desplazarse desde las torres hasta el centro o más allá, profe. Entonces sí, se carga. A veces usted súmele que debido a la fila que se hace para a la gente que va al paso, que utiliza el puente libre, dependiendo de donde esté la fila, pues se reduce a dos carrilitos. Ahorita es la vi donde termina la barda de la Guardia Nacional, allá por la Cuatro Siglos, Juan Pablo, no, los Cuatro Siglos ahí. Y acá por la Lincoln, sin retorno por la Lincoln, digo, por el malecón, le llegaba al hotel. Entonces sí está cargadita la fila para la gente que va al paso y pretende o quiere o va a utilizar el puente libre, conocido como el puente libre. Cargadito. Pone hablable, profe. Así está la ciudad. Por todos lados, cargada de tráfico.
6: Es ordinario.
7: Sí, mucho.
6: Los que hablas de Avenida de las Torres, Milencho, yo creo que los programas de movilidad urbana en Ciudad Juárez es como médula espinal, las torres. Dale importancia, porque si logran solucionar el problema de las torres, ayudan muchísimo a las demás áreas.
7: Pues necesitarían tapar el puente deprimido ahí de la Sorgo, papá. ese paso deprimido quisieron volverlo a tapar. La verdad, ahí es el cuellito, profe. Ahí a la hora pico, ¡ah, qué barbaridad! Bastante. Sí, mucha fila. Pero bueno, es lo que hay, es lo que están haciendo. Ojalá que ahora que se va a construir el paso elevado acá en la Juan Pablo II, ahí sí es Juan Pablo II, y Valle de Sol, agilice un poquito. Ahí el a la hora de abandonar el fraccionamiento, ¿no? Que intentan incorporarse a esta arteria, a la Juan Pablo, ahí es el cuellito, ahí es el asunto, el problema. Y acá por la Avenida Las Torres, este paso de primero que también van a construir, intersección Avenida Las Torres y Boulevard Talamás, o algunos le llaman libramiento, aunque ya dijo mi Fer que Talamás son los laterales. También allí, mi profe, de construirse bien y no un go-car como el que está allá en lo que sí conocemos, el distribuidor vial de la Talamás, pues agilice un poco ahí el tráfico, aunque también ya no lo comentaba un radioescucha y sí me quedé pensando yo también, quizá para los amigos que se van a incorporar a la 4, perdón, al libramiento o al Talamás, evitar ahí un semáforo, pues sí, les aliviane, pero brincando el libramiento, pues se va a ir a atorar ahí en la universidad. Ahí están los altos y esos cruces, pero bueno, en fin. Lo que se haga es bienvenido. Pues ya que, como le digo, ni modo que nos tapen otra vez ahí ese paso de primero de la Sorgo para darle agilidad al flujo vehicular, que ahí es donde se hace el cuellito de botella a la hora pico, en ese paso de primero, e inmediatamente sale y está el paso elevado, así que pues la gente, pues, si le tiene un poquito de miedo a este tipo de construcciones, a tomarlas a una velocidad un poquito... No elevada, sino algo establecido, se disminuye la velocidad allí y ahí se hace el taponamiento. En fin, es lo que hay, es Juaritos, aquí vivimos y hay que echarle ganas, no hay más.
6: Es el área para 800,000 carros.
7: Sí, mi profe, pues es que somos ya muchos, muchos. ¿Qué onda ahí? 7 de la mañana con 16 minutos, 7:16. ¿No se oye?
1: No.
7: Dice el Tony que no se oye.
1: ¿No hay audio?
7: ¿No he oído en el Facebook?
1: ¿Oye lo que tú dices ahí? Háblate un poquito. Hello.
7: ¿No entra?
1: Sí. No, se oye lo que dice Carlitos.
7: Ah, ok.
1: Ah, pero ¿cómo hemos batallado con ese
7: movimiento? ¡Qué barbaridad, hombre! Ya vamos a quedar nada más en... en los streaming, hombre.
1: Sí, pues mejor, pues si no se está oyendo.
7: Sí.
1: ¿Para qué batallamos? ¿Verdad?
7: Sube un poquito su micro.
8: ¿Usted lo quito?
1: Sí, pues a ver, gente, vamos a irnos nada más a streaming. Gracias por estarnos escuchando. Vámonos a nada más a streaming en la tarde, más al rato que yo llegue. Ayer estuve yo haciendo pruebas, te digo, esto es más. Estuve transmitiendo el noticiero de la tarde, un buen rato. Bueno, pero en fin, váyase al streaming de calibre800.com.
7: A ver qué sucede.
1: Sí, váyase a ese porque aquí no está funcionando. Bueno. ¿Okay?

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3: A Loop 375 y Montana, también hay trafiquito pesado. De ahí en más están circulando con normalidad los puentes en este momento, digo, los puentes, los freeways, los caminos 375, 54, sin mayor problema, todo bien, todo bien. Buenos días, disculpe, ¿a qué hora transmite en la tarde su programa? A las 3, Rubén, a las 3. Buenos días, no se oye nada en Facebook. Sí, ya tratamos
4: programas. No, ya ni nos vamos a ver.
3: Está prendida la aspiradora en Facebook. Bueno, sí, ahí en hay muchas formas de hacerlo en la página de Calibre 800, ¿eh? Para que usted lo cheque por ahí. Mensaje Vox.
5: Buen día. Oiga, Tony, abandonan los parques, tanto el Chemizal, el Babrunda, el Parque Central, con la intención de que se dañen y decir que no hay dinero y lo vengan la gente o empresarios privados quieran tomarlos y después cobrar por ellos para poder entrar. Yo creo que esa es la intención.
3: Hombre, gracias. Imagínese pagar por entrar al Parque Borunda. El Parque Borunda es un verdadero
4: baño público.
3: Eso, horrible. Tony, buenos días. ¿Alguno de ustedes o algún radioescucha tendrá algún contacto de Dava? Dice, mi vecino todas las noches deja a su perro afuera y ya tenemos más de una semana que no nos deja dormir, tenemos que estar saliendo a correrlo. Yo tengo el reporte de Dava, pero solo me pidieron paciencia y paciencia. Yo no tengo ya no tengo paciencia. La policía vino y solo me dijo que esperábamos a Dava. Pues es que sí, definitivamente así son. Lamentablemente los dueños de animalitos, sí, así son.
6: A ver, esos que andan ahí que haciendo sus croquetones y que, ay, defendiendo los derechos de los perros y que se... Ándale, vayan por ese perrito y llévenselo.
3: Pues sí.
7: El no creo que sirva de algo. El reglamento recién aprobado no creo que sirva de algo.
4: No, profe. No.
6: Deberían de aprobarlo, pero al contrario, profe, ¿no? Pues sí. O en contra de los dueños.
3: Sí, definitivamente que sí. Claro. A ver, mensaje Vox.
8: Hay llamaditas, el tráfico en Juan Pablo. Hay un chavalillo, se subió arriba del camellón y se hizo el tráfico horrible. Sí. La fila del puente hasta la sandía, mi Lencho.
6: Lencho. Vale, bajó un poquito.
3: Bueno, esa es una fuga de agua que me están reportando. Ahí tienes llamada, adelante.
6: Sí, tengo llamaditas. Bueno,
9: buenos días a todos.
6: Buenos días. Ándele.
9: Tony, de casualidad, en el consulado aquí en El Paso puedo sacar el acta de nacimiento mexicana. Se me perdió, sí. Necesito para renovar la INE.
3: Claro que sí, pero ¿va a renovar su INE dónde?
9: En Juárez, pero se me complicó ir a Juárez.
3: Ah, no, sí, y si, pues si le va a ir a renovar, en 5 minutos la saca ahí en el pueblito mexicano, ahí hay máquinas expendedoras de actas de nacimiento. Va a ser más complicado sacar su acta en el consulado del Paso. Si usted viene a Juárez, el día que venga a renovar su INE, llegue a pueblito mexicano, y ahí hay máquinas expendedoras de acta de nacimiento, pone su nombre, su fecha de nacimiento y le dan su acta en, ¿qué será? 2 minutos.
9: Perfecto, muchas gracias, buen día.
6: Ándele, buen día, bueno. Claro,
3: sí.
10: Bueno.
6: Buen día.
10: Los saludos de San Diego.
6: Gracias.
3: Buen día. Dice,
10: ¿a qué horas abren el Costa Brava del Ejército Nacional?
7: A las 8.
3: ¿Eh?
10: Ah, bueno. Me iba a poner a las 7, dije.
6: No.
10: Me van a ver raro ahí para.
6: Sí.
3: Sí.
10: Bueno, gracias.
6: ¿Quiere lavar la charola o algo? Pero bueno.
4: No nos invita.
11: Sí, buenos días.
4: Buen día.
3: Sí.
11: Buenos días. Sí, mire, me llama la atención lo que dijo Quintana de que murió un señor de riqueza, de mordedura de garrapata. Es que no es en sí la mordedura, es el servicio que tienen en el seguro. Una persona que llegue con un grado de gravedad, de una enfermedad, ya no sale del seguro. El servicio es pésimo, no hay medicina especializada, no hay doctores especializados que le den el seguimiento a una persona grave. Es lamentable cómo está el seguro. Las personas que están

0: moribundas, las dejan morir ahí a la bravota, ahí a la bravota, ya no les dan medicina, ya no les dan nada. No es en sí la mordedura o la enfermedad, es la falta de servicio que hay en nuestros seguros. Pero pues ni modo, ahí ya están llegando los cheques, la gente feliz. Hay que seguirle aplaudiendo a la 4T.
1: Si no se atiende donde quiera que llegue, maestro, no la va a librar. Hemos tenido también aquí noticias de
2: han fallecido. ¿Cómo liberas a las
1: nos enteramos de chavitos que han fallecido en el hospital general, en el infantil, debido a la picadura o mordedura de una garrapata? Es que no se atienden a tiempo, es algo complicado. No es salen.
2: Es complicado detectar qué es eso. Es pero complicado. Realmente
3: confunde los síntomas.
1: Sí. Es el detalle.
2: 7:24. Funde los síntomas con una gripe muy fuerte, con un dolor de cuerpo terrible y no. Esos son los síntomas. Déjenme les doy lectura a los
1: WhatsApp.
2: En el medidor no tira, es en la banqueta. ¿A quién corresponde? Gracias. Ufas. Fuga de agua en calle Iguala, cruce con Teotepec, en la colonia Galeana. Fuga de agua Iguala, en cruce con Teotepec.
1: ¿Desde ayer? Ajá.
2: Sí, desde ayer. Está prendida la aspiradora en Facebook. Ya lo quitamos.
1: Ya acabamos de limpiar.
2: Es más, hoy sí podemos poner música.
4: Ya, como esta señora volvió a decir, los bendigo, ¿eh? Sí. Así dijo, los bendigo. Yo nunca dije. Sí. Sí, eras entonces.
1: Sí, ayer. Sí, tiene razón.
5: Sí, dijo los bendigo. ¿Y qué tiene?
1: Bueno.
2: Que ya nos dice el que no mandó, no puede bendecir.
1: Buenos días.
5: Ahora resulta.
6: Tengo una pregunta para alguien del público o si ustedes saben.
1: A ver.
6: Me quiero dar de baja de bienestar. ¿A dónde voy y cómo le hago?
5: Un señor es un voto menos. ¿Cómo se le ocurre?
2: Está en Plaza de las Américas. Ahí puede darse de baja. Sí. Sí puede renunciar a su pensión de bienestar.
1: Sí, ahí mero.
2: Pero que le extiendan un papel, porque lo que usted quiere es que le sigan dando su Medicaid, ¿verdad?
6: Sí.
2: No, ¿sí? Me parece que no está teniendo problemas el Medicaid con eso. Ahorita le preguntamos, ¿quién nos toca hoy? La señora Alcázar.
1: Señora Alcázar.
2: Si está teniendo problemas Medicaid con las pensiones de bienestar, porque sí les están quitando. ¿Sí?
1: Había dicho que sí, profe.
3: Había dicho que sí, que tenía que estar donde encuentran todo lo que se recibía en el lado
6: mexicano. Gracias.
2: Ándele pues. Sí, pero pida su comprobante. Si se da de baja, pida un comprobante donde les
1: una
2: diga.
1: Constancia, sí.
2: Mire, no. A ver, ahorita nos platica la doña Silvia, que es muy buena para eso. Nos va a platicar de ese problema. Si es verdad que están retirando el Medicaid por pensión de bienestar. O sea, es que ya es mucha gorra, de veras. Ay, bueno, cada quien. La línea express en el puente de Zaragoza hasta la curva. La línea para pagar en el puente de Zaragoza, poco más atrás de los Cuatro Altos. Está muy llena la línea express en este momento para ir al Paso Texas. Está avanzando lento, pero está avanzando. En el puente de la Avenida Juárez, con dos garitas abiertas, dos, mondrigos, ya se me hacía muy mucho, dos líneas abiertas en el puente de la Avenida Juárez. Y ahí van dos chavalitos, pero a gorro, corriendo. Sí, para cruzar el puente con sus mochilillas, ahí nomás se les mueve el rabo. Bueno, en el puente de la Avenida Juárez, el puente está totalmente lleno, le decía yo, la línea llegando más atrás de la Abraham González, la línea express llena, Zaragoza, ya le dije hasta dónde, hasta la curva, la línea express, y el puente Guadalupe Tornillo, muy tranquilo el Guadalupe Tornillo. El puente libre en este momento está más atrás de ya hay retorno, por Pueblito Mexicano y acá por la. ¿Hasta dónde la tú, Lencho?
1: Yo la vi allí por la Guardia.
2: ¿Por la Guardia va?
1: Sí, pero dice que un amigo que ya disminuyó un poquito.
2: Ok, hasta sí. El puente Entre el Puente de la Sandía. El
1: Puente de las Sandías.
2: Sí. Bueno, no estamos transmitiendo en vivo en Facebook. Mañana les prometo que lo arreglamos, aunque yo... Bueno, algo le pasó ahí. A lo mejor prendiendo y reencendiendo la computadora. Pero bueno, así está bien. Así estamos viendo.
1: Sí, relájense. ¿Qué tanto puede ser?
2: Sí, pues sí. ¿Qué tanto puede ser? 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Bueno, vámonos adelante. Gracias por estar con nosotros esta mañana, por darnos ese primerísimo lugar en auditorio que durante tantos años hemos disfrutado.
1: Sí, la verdad que sí.
2: Así
1: ya
2: es.
1: Ya son las 7 de la mañana con 29 minutos. 7 con 29 minutillos. Me mandan un video de un político. Además, que no encuentro bien la nota para que me digan o me indiquen de dónde es. Con tal de llamar la atención en un acto político, un miembro del Partido Verde Ecologista llegó metido en un ataúd.
2: Ah, sí.
1: En un ataúd.
2: Sí, lo vi. Qué loco. Te digo.
5: En un ataúd.
1: En un ataúd, Carlitos.
2: Se valen
1: de todo. No, hombre.
2: Ay, estos módulos. Válgame,
1: yo. ¿Y estos compas qué?
5: O sea, para decir que, ¿qué? Morena y la muerte.
1: Hasta la muerte, querido yo. Que. Ay, güey. Bueno, se verán cosas peores. La verdad.
2: Bueno, oigan, fue detenido
7: el famoso productor musical y de televisión Luis de Llano. Fue detenido en la Ciudad de México. Así se cumplimentó una orden de aprehensión de 15 horas por su desacato a la sentencia de la Suprema Corte en el caso de abuso sexual contra Sasha Sokol. En un comunicado, el equipo legal de la cantante explicó que Luis de Llano incumplió dos órdenes. Una, grabar y exhibir una disculpa pública dirigida a ella ante un juzgado. Y dos, publicar la síntesis de la sentencia, donde se confirmó su responsabilidad por daño moral en contra de la artista, al haberse comprobado que ella fue víctima de abuso sexual siendo menor de edad. El comunicado también dice, de continuar con el incumplimiento de la sentencia y el desafío sistemático de las órdenes judiciales, podría configurarse un delito que implica hasta 5 años de prisión. La Secretaría de Seguridad Pública de la Ciudad de México confirmó el arresto y señaló que Luis de Llano fue trasladado al Centro de Sanciones Administrativas y de Integración Social de San Fernando. El famoso...
2: Ahí está, el famoso productor Luis de Llano. ¿Cuántas niñas o jovencitas no pasaron por las manos de los productores? ¿Cuántas?
7: Este 2024 apareció que el secretario de Marina de López Obrador, el almirante Rafael Ojeda, sabía de la mega red de huachicol fiscal en la Marina por la que están acusados sus sobrinos. Aquí está. Página 450 del expediente de la propia Fiscalía General de la República. Ya pasaron 2 años. 2 años desde que brincó su nombre y no ha declarado. ¿Por? O sea, sus sobrinos encabezan la red de huachicol fiscal en la Marina. Dicen que el tío sabía y esta es la fecha en que el tío no declara. Dígame que eso no es encubrimiento. Pero espérese, en el expediente también aparece Andy López Beltrán. Un testigo lo mencionó en febrero de este año. ¿Por qué no lo han citado a declarar? Ya pasaron 7 meses. 7 meses y no lo han citado a declarar. En el mismo expediente encontramos que desde el 11 de junio de 2025 se mencionó a Adán Augusto López en la investigación sobre huachicol fiscal. Han pasado 15 meses, casi año y medio. ¿Por qué no lo han llamado a declarar?
2: Ponle.
7: Encubrimiento.
2: Ay, ponle. Ay, ponle. ¿Sí? Uno a Loret.
1: Sí. Sí,
5: sí. ¿Se lo ganó?
1: Sí, se lo ganó.
5: Las preguntas que...
2: Ay, Loret. Se protegen, se cuidan entre ellos.
1: Este muchacho.
2: Bien. La presidenta ya no pudo ignorar el tema del clan de Andy y tuvo que hablar de eso en la mañanera. Dijo, pruebas.
7: Primera vez la presidenta Sheinbaum habló sobre Amílcar Olán, el íntimo amigo de los hijos de López Obrador, el que se encargaba de operar los millonarios contratos del gobierno con los que hizo negocio el clan, la red de corrupción encabezada por Andy y Bobby López Beltrán.
2: A mí sí me parece que es nada más es un pequeño acalambrito, un pequeño acalambrito a el vejete. Al vejete miado de ahí de la chingada. Un pequeño calambrito, pues, ándale.
1: Ándale.
2: Sigue queriendo tú imponer candidatos y poner a todo mundo en todos los estados y a tu gente y a tus amigos. Ándale, ándale, ándale, síguele, síguele, síguele y vas a ver cómo te va. Síguele y vas a ver cómo te va. Entonces se me hace que es un pequeño calambrito para don Andrés. Sigues fregando la borrega y se te va a...
1: ¿Eh?
2: Sí, claro. Es un pequeño calambrito porque, miren, miren.
7: ¿Y qué hizo la presidenta cuando apareció por primera vez en la mañanera el nombre de Amílcar Olán?
1: ¿Qué dijo?
7: ¿La pieza clave para entender los alcances del tráfico de influencias de los hijos de López Obrador? ¿Qué cree que hizo la presidenta?
8: ¿Qué?
7: Pues que ¿dónde están las pruebas?
8: ¿Pruebas?
9: No se está haciendo como una revisión, una investigación sobre contratos que ha tenido este personaje empresario llamado Jorge Amílcar Olán.
10: Sí, todo sí, se investiga, desde hace... todo. No hay nada que no se investigue, pero pues tiene que basarse en evidencias científicas, porque si no, pues es lo que dice una revista, un periódico, una red. Entonces todo se investiga, tanto administrativamente como penalmente.
9: Y también si Hacienda tiene información en torno a Amílcar Olán.
10: Sí, también la Secretaría de Anticorrupción y de Buen Gobierno.
7: La presidenta pide evidencias científicas. No, pues evidencias científicas sí hay. El problema es que la Fiscalía General de la República es del gobierno y no quiere investigar nada sobre el clan de los hijos del observador. Hay grabaciones de llamadas telefónicas donde el mismo Amílcar Olán admite ser parte del tráfico de influencias del clan de Andy, admite ser la red de corrupción. Grabaciones que el expresidente López Obrador, por cierto, aceptó que eran reales. Hay contratos que demuestran los negocios de los que se habla en estas llamadas. Sí, se cristalizaron. Venta de medicinas, la venta del balasto para el Tren Maya, el balasto del tren interoceánico, venta de gas. ¿Cómo que no hay evidencias científicas? Aquí le va una pequeña muestra de sus confesiones.
1: A ver.
11: Bobby es el que me metió en este desmadre. Tengo reunión acá con Gonzalo Gonzalito. Bobby me dijo, tú produces 500,000 metros cúbicos y yo te voy a decir a dónde se va a mandar.
12: A huevos. La red de corrupción.
11: Y es que esa madre es lo de nosotros. Cada 3,000 metros cúbicos, pa' su mochadita. Su mochadita para que den el palomazo que todo está bien.
12: Okay. Ya cuando ya se descarrile el tren, ya va de otro pedo.
11: También había quedado de ver a Andy ahorita.
13: ¿Y dónde te vas a quedar?
11: No sé si con Andy o ahí en el depa.
1: ¿Eh? Ah, bueno.
2: No hay pruebas. Pon no hay otra. Por,
1: sí. Por... ¡Ay! Ay, ahí llevas dos.
8: Porque no es martes. ¿No es martes? ¿No es martes?
1: Ay, Loret.
8: ¿Y los martes son de pruebas?
2: ¿Quién los va a investigar? ¿Quién los va a investigar? Doña Ernestina Godoy. Ja, ja, ja, ja, ja. Doña Ernestina Godoy. Ay, Dios mío. ¿Quién los va a investigar? Y luego, supóngase que los investigan. ¿Quién los va a juzgar? Pues también es de ellos.
1: Ay, Dios.
2: Ay, ay, ay. Bueno.
1: Así déjenle ya, hombre.
2: No, pues sí, eso quisieras que sí. Que así le dijéramos ya todo. Qué barbaridad. Qué evidencias tan grandes de corrupción y de estupideces en este gobierno. Pero en fin.
1: En fin.
2: ¿Qué vamos a hacer, licenciado?
1: Vámonos.
2: ¿Cucu? ¿Qué vamos a hacer? Por lo pronto vamos a ir a corte porque ya.
1: ¿Qué toca?
2: Está que come ansias por tener sus 10 minutos de fama el señor Yoshida.
1: No. El Teban. No, toca a ti, Iván. Teban.
2: Toca a Teban, ¿y por qué
1: hablas de Teban?
2: A lo mejor no está Teban.
1: A lo mejor está Teban, sí. Bateador designado. Vámonos.
2: Bueno, vámonos. Regresamos.
1: Vámonos.

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4: ¿Qué? 56, sí, 56 borrachos nada más agarró tránsito. ¿Dónde? En todo el mes de agosto.
5: ¿En serio?
4: Hazte el favor.
6: Oígame, don corrupto, si usted no se haga. Ahí le hablan, le van a jorrajar un municionazo. No se voltee.
4: Por favor. Un municionazo con cara de lelo, de tonto, de lefio, de bruto, de lo que ustedes quieran, hombre. Así como los consideran los señores de vialidad.
5: ¿Por qué?
4: Que es que en el informe de agosto nada más cayeron 56 borrachos en manos del departamento de vialidad. Pollo, no. Si hasta pagan una feria para que los dejen trabajar los sábados en la madrugada los señores de vialidad. 2,800 varos creo que les cobran. Pero bueno, finalmente eso es otra cosa. Pero ya, ¿qué de veras nos creen que estamos tontitos, lefios, mensos o qué, hombre? No, señores. Eso es vil corrupción, por eso se andan matando cada rato borrachos por todas partes. Sí, porque señor, ustedes no más andan tras la polla y el billete. No, hombre, un trafical de patrullas por la Gómez Moriño, otras calles de la ciudad, que es un contento. Ay, señores, nos creen tontitos.
5: Moviendo el rabo.
4: Bueno, yo creo que así estamos. Por lo pronto, la verdad, nos los vamos 56. Ay, José, ratas asquerosas.
5: Sí, señor.
4: Ahí les va.
5: Ratas.
4: Juego.
5: Juego.
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25: Bien, ya son las 7 de la mañana con 46 minutos, 7 con 46 minutitos. Toca, ¿quién toca? ¿Quién toca peta? Bueno. Ah, se fue. Bueno, se fue. 7:46 minutitos, hoy es jueves, hoy toca Teban, debería tocar Teban.
26: Teban.
25: Sí. Teban. Teban.
26: Teban.
25: ¿Dónde está Teban?
26: Está matando el señor Yoshida.
25: Va, o sea, yo sé que quería participar.
26: A lo mejor nomás, va.
25: Sí.
26: A lo mejor nomás.
27: No te escondas, Esteban.
25: Teban.
26: No huyas, cobarde.
25: No te hagas, Teban.
26: Ay, no, este, aquí está el señor Yoshida.
25: ¿Ah, sí?
26: Sí. Señor Yoshida, señor Yoshida.
27: ¿Cómo amaneció?
26: ¿Cómo amaneció? Sí. ¿Qué dice, señor Yoshida? Espéreme, porque estoy... No estoy conectado aquí. Ahí está ya.
25: Señor Yoshida.
26: Ahí está ya. Ahora sí. ¿Cómo está?
28: Ya.
26: Ya.
25: ¿Listo?
28: ¿Ya ven por qué no abre el Titán ya?
26: ¿Por qué, oiga? ¿Ya se murió o qué?
28: ¿Qué pasó con el Titán, oiga?
26: Ahí anda. Malito, pero ahí anda. Echándole.
28: ¿Por qué ya no habla?
26: Sí he hablado, pero muy, muy, muy lejos. Al rato le hablo.
28: Era muy conocido, sí, porque a la hora del... A la hora de los anuncios hablaba siempre, ¿verdad?
26: Uh-huh. Así como
28: el buen Tinta.
26: Usted comprenderá.
28: Da buenos comentarios.
26: Cuatro
28: siglos. Debería hablar, el puente también debería hablar más seguido.
26: Cuatro siglos abajo del puente Zaragoza, completamente parado el tráfico. Bueno, ahí está. Muy bien. Oiga, señor Uchida, sí, pues son de la gente que ha hecho el programa durante tantos años. La amenidad en el programa. ¿Verdad?
28: La amenidad. Dan buenos.
26: Buenos comentarios.
28: Dan buenos comentarios.
26: Así es.
28: El señor Salcido se nos está retirando también, ¿no?
26: No, ¿sabe qué? Sale a caminar muy temprano. Sale a caminar muy temprano y cuando regresa, pues ya no puede entrar. Pero bueno, ahí está.
28: Se le canta el cuaco.
26: Se le canta el caballo. Ya no quiere responder a los fregadazos la chicoteadora. Sí.
28: Todo por servir se acaba y se va acabando uno, ¿verdad?
25: Es correcto. Siempre.
28: Yo creía que cuando se hiciera uno viejito iban a ser más fáciles las cosas y parece que se complica.
26: Sí. Ya no es la misma energía.
1: Son tres cosas que yo no dejaría de hacer.
26: ¿Qué? Cállese. Puede, Dencho.
25: Es que andamos checando el Face.
26: Bueno, así las cosas. Platíqueme usted. Sí es bueno el jugo de vida, ¿verdad? Que están vendiendo acá en México, según quedamos.
28: El jugo de la vida, sí. Ayer lo probé. Bueno, desde el otro día lo probé. Está muy rico.
26: Sí.
28: La diferencia sí es que el jugo de la vida no está tan dulzón como el jugo de vida.
26: Uh-huh.
28: El jugo de vida no lo hace Monar. No lo hace Monarca. El jugo de la vida nos lo hace otro laboratorio que cuando le escaseó por los ingredientes, cuando le escaseó a Monarca, pues tuvimos que recurrir a otras cosas porque hay gente que lo usa mucho para sistema inmunológico.
26: Uh-huh.
28: Maravilloso los dos.
26: Muy bueno. El profe lo sigue tomando, él no le falla.
28: Fíjese que realmente es algo para nosotros lo usamos siempre como complemento para los problemas terminales y nos da un resultado tremendo.
26: No, porque da mucha energía, señor.
28: ¿Sí?
26: Mucha energía.
28: Sí, acá es el Biotropic, acá en El Paso.
26: Uh-huh.
28: Yo tengo tomándolo, más de... Ya le ando pegando a los 40 años, pegándole al tónico de vida.
26: Mire, qué bueno.
28: El Biotropic, pues ahora que estoy acá, pero el tónico de vida le estoy pegando muy suave. Y la Raíz Milagrosa es la que ya casi no he tomado. La estuve tomando cuando me dijeron que traía problemas de la próstata, pero pues luego se compuso la situación.
26: Gracias a Dios.
28: Todo varón a los 45 años se nos inflama la próstata y
26: cierto.
28: Pues hay que entrarle al producto natural. Nada de que hay que me tomé esto pero me salió otra cosa, ¿no? Gracias a Dios que contamos con el naturismo y es el mejor aliado, por supuesto haciendo uno su parte. No son productos mágicos ni milagrosos. Déjeme. El milagro lo hace Dios y la fe de uno.
26: Déjeme nada más paso este pequeño informito, señor Chido. Volcado en la Juan Pablo II, abajo del puente de Zaragoza, hay un volcado en este momento, para la gente que va, porque el sector no sabe por qué está tan detenido el tráfico, hay un vehículo volcado ahí abajo del puente de Zaragoza. Bueno, ahí está la información.
28: ¿Por qué andaremos tan rápido, Tony? Eso es lo que provoca los accidentes.
26: Como locos.
28: Y luego las calles que no están adecuadas para una ciudad tan como la nuestra. Todo el yonque que nos vinieron a dejar los de Gringolandia.
26: Uh-huh.
28: Aumentó mucho el tráfico, ¿no?
26: Sí, estoy usando el teléfono con el profe Carlitos, que me está marcando por acá, Carlitos. No, sí. Problemón terrible.
28: Entonces, hay que tener precaución porque el exceso de velocidad, la falta de práctica, porque hay muchas personas que no tienen práctica para manejar, Tony.
26: No, señor Chilo, aquí no le piden ni siquiera que tenga el menor conocimiento de conducción. Nada.
28: Hubo un tiempo que sí le exigían el que tuviera algo de práctica, ¿no?
26: ¿Se acuerda cuando había, no sé si usted le tocó, a mí sí, pues era mi barrio, ahí en la Guatemala y 16 de septiembre había una agencia que le enseñaba a manejar? Y tenían un carrito que se movía ahí en la pura esquina, se movía, usted lo manejaba y agarraba calles y todo eso. Era un carrito muy bonito que tenían ahí en esa agencia de conducción, en esa escuela de manejo, en la Guatemala y 16 de septiembre, hace muchos, muchos años.
28: Había uno también que traía siempre un Ford Galaxy. También. Verde.
26: Sí. Sí, sí,
28: ahí,
26: sí.
28: Pero ese estaba en la Insurgentes. Uh-huh. Ahí cerquita de su barrio y siempre andaba y le decía, ¿y para qué seca? Dice, para si chocan.
26: Sí.
28: No pasa sí, nada. Sí, sí.
26: Nada.
28: Que los carritos de antes aguantan más que los de ahora. Ahora hace un berrinche y te pega el carro y
26: no,
28: lo tiene que llevar al carrocero.
26: No, hombre, señor Ochía. Se lo destroza todo un choquecito de ahora con las mugres de carro. Ya no hay lámina, ya hay puro plástico. Puro plástico.
28: No, sí, como le digo, con un berrinche. Uh-huh. A mí me ha tocado ver un cuate que un día le dio un manazo al carro y lo abolló.
26: No le digo. Bueno, ¿qué nos pone especial el día de hoy, mi querido amigo?
25: A ver, señor Yoshida.
26: A ver,
25: mucha plática.
28: 20% de descuento en todo, tanto en bares como en
25: el. Muy bien, señor Yoshida, muy bien.
28: Hasta caja grandes.
25: Allá le vamos a poner 25.
26: ¿Y la frase clave cuál sería?
28: La frase clave sería, ¿qué tiempos aquellos?
26: ¿Qué tiempos aquellos? Órale, muy bien. ¿Está bien el Teban, verdad? ¿Está bien?
28: ¿Sale?
26: El Teban está bien,
28: anda. A Teban le hablan cada rato de Phoenix porque le dan una entrevista en la televisión.
26: Ah, muy bien.
28: Creo que cada mes o dos veces al mes, pero tiene allá. Le aporta de naturismo una o dos veces.
26: Ah, qué padre.
28: En un programa de tele allá en Phoenix, y ahora creo que se fue hasta Los Ángeles. Entonces,
26: a darle una vuelta.
28: Y así es internacional el tema.
26: A darle una vuelta al Mickey Mouse.
25: ¡Ey! ¡Qué bárbaro!
26: Muy bien. Pero la tienda está abierta, ¿verdad?
28: Sí, ahí están. Las tiendas no cierran, Tony. Cierra uno la boca, pero las tiendas no cierran.
26: Ok. Bueno. Ya está.
25: Ahí está.
26: Un mensajito, señor Uchida.
28: Gracias, mire, tal vez no existe una promesa más tranquilizadora que la de saber que contamos con la ayuda divina y una guía espiritual segura en momentos de necesidad. Y esto es un don que está al alcance de todos, siempre y cuando estemos en sintonía con el Espíritu de Dios. Todos nos enfrentamos a veces con la necesidad de recibir ayuda celestial en alguna forma especial y urgente. Muchas veces nos encontramos agobiados por alguna enfermedad o problema con la familia, el trabajo, y sentimos una gran necesidad de recibir la voz del cielo o una guía espiritual, más que todo una urgencia de encontrar el camino correcto y de hacer lo mejor que nos lleve a solucionar los problemas. Algo que nunca debemos olvidar es que Dios es el mismo ayer, hoy y siempre. Y Él nos ha dicho que si somos humildes en esos momentos de necesidad y nos volvemos a Él en busca de ayuda, podremos ser fortalecidos y bendecidos. Y algo maravilloso se nos promete: recibir conocimiento y sabiduría para encaminar nuestros pasos hacia la solución de todo lo que nos esté afectando. También hay ocasiones en que consideramos que nuestra sensibilidad espiritual se ha debilitado a tal grado que pensamos que Dios nos ha olvidado o que nos ha dejado solos con nuestros problemas o preocupaciones. Sin embargo, todos sabemos que Dios nos ama y nos conoce, y Él mejor que nadie sabe de nuestra capacidad y de nuestra fidelidad. Yo quisiera suplicarles a todos los que me escuchan que hagamos una costumbre familiar postrarnos de rodillas en oración para que podamos percibir claramente el propósito de Dios, porque es mucho lo que Él quiere darnos a todos sus hijos. Lo único que tenemos que hacer es buscarlo a través de las escrituras y la oración, desarrollarnos más espiritualmente para que así podamos buscarlo mejor y nos inunde una paz y un dulce espíritu de seguridad que proviene no solo de saber qué es lo correcto, sino también a hacer algo mejor. Ojalá y que nunca olvidemos los momentos hermosos que nos ha traído haber recorrido la senda de Dios en los momentos difíciles, y que siempre busquemos sus influencias divinas que nos permite estar en armonía con todas las cosas y así lograr la felicidad, y pues tener como brújula a las escrituras y la oración para que podamos escoger lo mejor. Un abrazo, buen jueves, buen día, sí. 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
0: Sale, señor Yoshida. Yoshida, un abrazo.
2: Gracias.
0: Vamos a la corte, no tenemos pendientes.
25: Órale, vámonos a la corte, y ahí regresamos. Bien.

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14: 8:07.
15: 8:07, mi profe. 8:07. Nos han estado compartiendo videos, profe, en las redes sociales también. Seguramente usted ya los vio en este regreso a clases. Las competencias, esas que traen de nueva, de moda los chavos, que enfermar la aura y no sé qué tantas cosas, tantos ridículos que hay que hacer para llamar la atención. Eso es lo que se entretienen ahora los chavos, mi profe, luego de sentirse perros y animales, que andaban con la moda de los terrain y luego ahora con ese asunto de Laura y todo eso.
14: Qué tristeza, qué tristeza que tengan que hacer todo eso para socializar.
15: De verlos así. ¿Quién anda ahí? ¿Quién anda ahí?
16: Yo.
15: Ahí está.
16: Aquí está la señora Alcázar.
15: Señor Alcázar, ahí vos. Señor Alcázar.
16: Aquí está. Ándele, señor. ¿Cómo le va, señor Alcázar? Quiero saludarle.
15: Espéreme,
16: señor Alcázar, porque aquí tengo. Ya.
15: Buenos días, otra vez.
16: ¿Cómo está? Buenos días.
15: Señor Alcázar.
14: No se oye.
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17: A ver.
16: Donde nos decían que si está Medicaid, se está perdiendo Medicaid porque gente esté cobrando las tarjetas de bienestar en México. ¿Usted sabe de eso?
17: Bueno, es que se tiene que reportar todos los ingresos, Tony. Entonces, todo lo del bienestar, pues es un ingreso. Entonces, quien aplica para Medicaid tiene que reportar si recibe un retiro por haber sido maestro en Ciudad Juárez. Todo lo que reciba se tiene que... Mucha gente pues no avisa, ¿verdad? No dice. Y hay muchas cosas que sí están conectadas. Por ejemplo, sus propiedades. Me dice la gente, ¿por qué? Pues porque se pueden meter al registro público. El por qué Estados Unidos se puede meter a México, esa explicación no la sé, pero definitivamente si usted está recibiendo este dinerito o cualquier otro dinerito, lo tiene que informar, tanto a Medicaid como al Seguro Social, porque en algunos casos también les afecta su cheque del Seguro Social, Tony. Entonces, tengo muchos clientes que sí avisan, que no avisan, ya depende de cada persona, ¿verdad? Pero uno tiene que dar aviso de todos sus ingresos, sean nacionales o internacionales, y definitivamente, pues sí está afectando un poquito a lo que es tanto el Medicaid como el Seguro Social. Uno recuerde, hay mucha gente que, señoras que allá tienen un apellido y acá tienen otro apellido, bueno, se la juegan si es que no cuentan toda la verdad. Siempre les digo, es decisión suya, yo no lo aconsejo para nada. Uno tiene que informar perfectamente, tanto, como le repito, nacional e internacional, todos los ingresos. Así que la respuesta pues es definitivamente sí. Mucha gente dice, es que yo no les voy a avisar, a lo mejor no se dan cuenta, es bajo su propio riesgo. 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Llegan a darse cuenta, llega alguien a agarrar su expediente y le van a decir, usted no nos había avisado de estos ingresos, y puede que se lo reduzcan o puede que se los cobren. Entonces, sí les aviso. 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
15: Oye, mi Tony.
17: Gracias, oye, Tony. Tony. Saludos a todos.
15: Aguante, Silvia. Dime. Siguen preguntando de lo mismo, que si él ya está retirado, es una persona, y si ya estoy retirado, ¿me afecta de todos modos la pensión que recibo acá en México?
16: Dice que él ya está retirado y que si le afecta de todos modos la pensión que recibe en México.
17: Es que, es como le digo, cuando uno firma los papeles tanto del Seguro Social como de Medicaid, ahí está bien claro cuando uno firma que hay que notificar los cambios. Como vuelvo a repetir, hay gente que dice, bueno, pues si no se dan cuenta, pues aquí así sigo, ¿verdad? Pero cuando uno firma los papeles tanto del Seguro Social como de la ayuda del Estado con Medicaid, ahí está que si hay cambios, uno los tiene que notificar. Así que ahí se lo dejo de tarea.
15: Ándele.
16: Ok. Muy bien.
17: Perfecto. Muy bien. Muchas gracias, Tony.
16: Gracias, cuídese mucho. Gusto en saludarle.
17: Hasta luego. Igualmente. Bye, bye.
16: Ahí
15: está, señora Alcázar. Trabajando, echándole ganas.
16: No, hombre, trabaja como no tengas una idea de esas gentes que te asustan. Yo, ay, amachita, no le para todo el día.
15: Oye, en acelerar a la gente, Carlitos, Tony, mi profe, el volteado ahí en el Juan Pablo.
12: En Juan Pablo II, hombre.
15: Y luego la trabalcada en la Avenida Las Torres también. Subido en un camellón ahí. Vea nomás.
16: ¿Cuál es la frase del señor Yoshida?
15: Pues, ¿qué dijo? ¿Qué tiempos aquellos? Dijo el señor Yoshida.
16: ¿Qué tiempos aquellos?
15: ¿Qué tiempos aquellos?
12: Por cierto, nada, ¿qué le pasó a mi Teban?
16: Que anda en Phoenix.
12: Ah, ok.
15: Anda en Phoenix.
14: Vamos a una entrevista televisiva.
12: Mi Teban.
16: Ya vamos a ver. Quiero más. Sembrando ya.
15: Hay que pedir agenda ya.
16: Sembrando ya para el futuro este viejo.
15: Sí, cómo no.
16: Mira, regalando lápices a todos los niños.
15: ¿Quién?
16: Un diputadete de Morena.
15: ¿Dónde?
16: Es lo que le alcanzó. En ¿Pero? Tamaulipas.
15: ¿Lápiz?
16: Pero, Claudio Leija.
15: Pero chequenle ya si es HB2 o HB solo. No.
16: Ay, no. Dios. Este viejo. Lápices.
15: O sea, ¿qué hay?
16: Y un chavalito le regaló uno a él. Álgame Dios, hombre. Qué pobres se han vuelto. Ay, Dios mío.
15: Bueno.
16: ¿Qué vamos a hacer?
15: La austeridad. La austeridad. Se pelean parqueros en el Esmar de Monteblanco, dice Mituri.
16: Álgame Dios.
15: Ah, pues, ¿cómo?
16: Ay, Dios mío. Ahí se oye, Carlitos.
15: Ahí se oye.
16: Sí. Oh, ¿Ya lo cortaste?
12: No. ¿Estaba? Sí, ahí está.
16: A ver, déjame lo checo.
18: Morena. ¿Dónde?
16: Ahí se oye, Carlitos.
18: Ahí se oye.
16: Sí, pero está un poquito saturado. Ahorita lo arreglamos.
15: Sí.
16: Hoy en la tarde lo arreglo.
15: Tranquilos.
16: Que no batallen.
15: ¿Verdad que
16: no? Ustedes calmados.
15: Sí. Bueno, bueno.
19: Bueno.
15: Buen día.
16: ¿Cómo está?
12: Buenos días.
15: Díganos.
19: No, pues buenos días. Qué bueno que están bien, se les escucha muy bien.
16: Sí.
19: Pero con nosotros acá los artríticos, de seguro que no fue la doctora, nos
12: no me diga eso.
19: A las 12, fíjese,
16: pues sí, es el mejor servicio médico del mundo.
19: Mire. Para llevar las tarjetas

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3: Íntimamente. Dijo.
4: Al enfermero. A la
5: mujer que fue a recetarnos las citas.
4: Válgame. Oiga, ¿en qué clínica fue?
5: A la 35, la doctora López de reumatología.
4: De reumatología.
5: Mire, yo le dije a mi hijo, tú no digas nada, porque éramos 13 artríticos, entre ellos un niño, un adolescente, ancianos, todos. Ahí, con un coraje a las 4:30, sin comer, sin casi a las 5 de la tarde, llegó una mujer ahí, que voy a regendarles las citas porque la doctora no va a venir. Desde las 2:30 que la señora
3: estúpidos, estúpidos los del seguro, de veras,
5: que la mujer andaba de quién sabe qué, o que se quedó dormida entre, no le dijo muchas cosas,
3: una señora
5: jabeñera, dijo, pues que no sabe esa, quién sabe qué, los dolores que tenemos con el aire, todo lo que da, porque parece que estábamos en un iglú y estábamos con, que parecía que teníamos hormigas en todo el cuerpo picándonos porque estaba el aire, y eso no es, algunas que sabemos pues llevamos un rebocito o algo, pero las personas que no, yo hasta le presté el mío a la viejita que estaba ahí, porque éramos 13 o 14 personas, Tony.
4: Hijo, y no llegó.
5: Una cosa desesperante.
3: Defiende, Chairo.
4: Pues no llegó, pues sabrá Dios qué le ha pasado a la doctora.
3: A ver, defiende, Chairo.
5: No, pues sí,
4: no tengo que defender nada, nada más.
5: No, es, no, la causa, no sabemos, ¿verdad? No, que sabemos, le pasó algo, no chocó, lo que sea. Pero avisen. Avisen, sí. No, disculpen.
4: Hay que avisar.
5: Ética. Educación. Con las personas en las que estamos enfermas, que tenemos los dolores a todo lo que dan. Nada más eso quiero avisarle, Tony.
4: Sí.
3: Pobrecita. ¿En qué clínica fue, señora?
5: Es la clínica 35, reumatología. Dígale 35. Nada más a eso, doctora, por favor, que tenga un poquito de ética profesional. Gracias. Y que tenga un poquito de educación para que avise que no va a ir y nosotros nos vamos tranquilos, las citas nos las dan para otro día o para un mes. ¿Qué le hace? ¿Qué le hace? Ya estamos acostumbrados. Pero no avisar, y estar uno ahí hasta casi las 5 de la tarde, Tony, y llegar a la casa y echarse un taco a las 6 de la tarde. Los pobres gente que viene en la ruta, ¿verdad? Porque es especialista en reumatología, la doctora López. Y tengo el nombre, pero no se lo doy, nada más así.
4: Así
5: muchísimas gracias, Tony, por escucharme.
3: Cuídese, ¿no? Ándale. Con una tristeza.
4: Nada más.
5: Una tremenda. Impotencia horrible con un niño que tenía artritis, que lloraba de hambre. Ya ahorita le dije yo, te trae un taquito o algo, hijo. No, mamá, no. Y fue y le trajo un jugo, pero no se lo dejaron entrar. Pues total, bueno. Tony, una cosa horrible. Fue el martes, la cita era a las 2 de la tarde, y muchos llegamos a las 11, pues para salir temprano, de perdida a las 2:30 o cuarto para las 3 para ir a comer, ¿verdad? Ya que sale uno de la casa, porque hay veces que ni puede uno salir de los dolores.
4: Ándele.
5: Bueno, Tony, me da mucho gusto que me haya escuchado.
4: ¿Y para cuándo se la pusieron otra vez la cita?
5: Ya la regendó mi hijo y se la pusieron para el 24 de septiembre.
4: Todavía con eso. Bueno.
3: Ahí aguántese los dolorcitos.
5: Ya yo voy a tomar todas las.
4: Ya mero le toca.
5: ¿Cómo se llaman esas las que le dan? Contramador.
4: Contramador.
5: Para estarme dormida.
4: Hijo eso. Para ver elefantes rosas.
5: Muchas gracias por escucharme, muchachos, como siempre.
3: Como siempre. Gracias, señora.
5: Pero dígale, por favor, a esa doctora que tengo un poquito de educación y de ética profesional y que tenga compasión de la especialidad que
3: dolor,
5: tiene, porque la
3: dolor,
5: especialidad que ustedes tiene, los dolores son, te matan, Tony, cuando no tienes medicina. Muchas gracias, Tony, hasta luego, mijo.
3: Ándale, que le vaya muy bien. Y no podrán

0: Diga,
1: Todos esos
0: señora.
1: viejitos,
2: ¿Qué?
1: digo, no podrán, así hacerse sana, sana colita rana en sus dolores con su tarjetita de bienestar.
2: Pues sí, pero no se les va a quitar.
1: Que agarre su tarjetita de bienestar.
3: ¿Cuándo fue el
1: sana, sana colita?
3: El informe de la presidenta Conade Mujer.
1: Ayer.
2: No, antier.
3: Antier.
2: Antier.
3: Porque dijo en el. Dijo en su.
0: Informe,
3: en su
0: estamos de maravilla.
3: Ajá.
2: Pues sí, eso dijo.
3: Dijo, estamos. ¿Dijo? Hombre, hijo, es una chulada. Estamos.
1: Muy bien, el país es. Qué barbaridad, hombre. Es un paisazo, tenemos lo mejor, ¿no? No tenemos violencia, la economía, el dólar, no. Otro volcán, la.
2: ¿Otro?
1: En la Villarreal Torres.
2: Se salió ahí.
1: Juan Pablo y Villarreal Torres.
2: A ver, ¿vialidad unta?
1: Juan Pablo.
3: ¿Cómo para
1: qué?
2: ¿Qué?
1: Tómale. Hay que completar la cuota. Okay.
2: Tómale.
1: Espérate.
3: Acuérdate que estamos encampañados.
1: No.
2: Para las mochilas, para las mochilas. Bueno.
1: No pidas eso.
0: Buenos días.
2: Buenos días.
0: Bienvenido. Oiga, ya Juan Pablo Choques. Que se pusiera, oiga.
2: ¿Qué pasó?
0: ¿Existe vialidad? ¿Existen extorsionadores? Es otra cosa.
2: Sí, la
0: oiga, ahí completamente se oyó esta señora completamente el anuncio arreglado. Dijo, pues si nos hubieran dado cita y ya estamos acostumbrados, pues si ya están acostumbrados, como dice Tony, pues hay que hacerse nada más airecito con la tarjeta. Saludos, buenos días.
1: No más. No, hace así, donde le duelen sus huesitos, con su tarjetita de bienestar, póngasela así arriba de la mano, si trae las manos muy, muy fregadas por la artritis,
2: voy a agarrar todas las
1: póngaselo
2: están ahí, voy a ahí
1: arriba de sus manitas, póngaselo arriba de sus manitas y haga sana, sana colita de rana.
3: Pero sana, si sana, acaba, ¿qué tanto fue hace poquito más de 24 horas que dijo?
1: Que estamos bien.
3: Que estábamos muy bien.
1: Estábamos muy bien.
2: Pues estamos, pero la
1: buenos días.
2: Que le pagaría.
1: Dígame.
4: Quiero pedir un favor, a ver si puede reportar o llamarle la atención a los de la luz, a ver que ir por las casas, ahí donde son las maquinas. Pasó un trailer y se llevó todos los alambres, llegaron los bomberos, recogieron los alambres y los dejaron ahí en toda la banqueta y no estaba la policía tomándole a la aseguranza el reporte y se fueron los bomberos, el policía con las era tránsito y luego dejaron ir al señor del trailer y nos dejamos sin luz. Hoy estamos desde el lunes sin luz y tenemos niños, ya la comida se les está a perder. Le hablamos.
1: ¿En qué colonia?
4: Y hay cinco reportes en la luz y mamá dijo que van a ir y no van. Ya tenemos desde el lunes.
1: ¿En qué colonia?
2: ¿Colonia?
1: Amigo, ¿en qué colonia?
4: En la Tapia, se está ahí por donde están las máquinas del 5, pero acá por donde se terminan ya cuando ya salen. Entran en la llave que entran ahí por donde están los bomberos.
1: Sí.
4: Y luego okay. Se mete por ese camino, todo el camino de las máquinas y se termina. Donde se termina, es la colonia Casia. Y ahí es donde está el problema. Ahí está un cerco que hasta también parece que le está fallando la luz también. Pero no hace caso los de la luz. Ya van como. Yo hice como 5 reportes y
3: desde
4: no van,
3: el lunes.
4: No van, dicen que van a ir. Ahí por favor.
2: Lunes, martes, miércoles, jueves. Mañana.
4: O un funicionazo. Entiendan, por favor, porque hay niños y ya se nos está perdiendo la comida.
1: Tienen una conchota que para qué les platico. Les podemos
3: les vuelvo a preguntar. ¿Qué no dijo hace?
4: Sí, es que les eso porque, híjole, mira que el talla uno le explica a las que hacen el reporte y nomás dicen, ahí van a ir entre 1 hora, 10 horas van y no han ido, desde el lunes estamos disponiendo reportes y reportes y no van para nada.
1: Bueno, ándale pues.
0: Ver, compañero.
4: Por favor.
2: ¿Qué pasó, compañero?
1: Hágale airecito a los frijoles. Así, para que no se le echen a perder con su tarjetita de bienestar, mi amigo. Ándele.
2: No le funciona.
0: Hagan un esfuerzo muy grande.
1: Sí.
0: Y díganme algo que realmente funcione en nuestro país a nivel municipal, de Estatal o Federal.
2: No, profe, no sea así.
1: Ernestina Godoy. La mamá de Jorge Falcón. Sí, es cierto, no lo había notado. Parece la mamá de Jorge Falcón.
5: No así, me están grabando,
1: No sirve para nada y cobra más que Sheinbaum. Para eso la tarjeta del bienestar, para que compren medicinas y se atiendan en otra parte que no sea el seguro, señora. Pues sí, pero eso le cobra lo que le dan en la tarjeta del bienestar, le cobra una reumatóloga por fuera, no juegue, y medicinas, y medicamentos biológicos, no. ¡Ah! ¡Qué barbaridad! No, les decía, háganle airecito con su tarjetita de bienestar, ahí a los frijolitos, para que no se les echen a perder.
5: Sóplele la
1: leche para que no se les haga jocoque. Sí, aquí en la radio solo se va a difundir la molestia a esta señora con el IMSS. Deberían de estar con cartulinas en entrada y exhibir a nombre de la doctora y la molestia. Ustedes no la pueden ayudar. A ver, mi amigo, lamentablemente, si se tratara de que todos protestaran, imagínese usted en qué se convertiría en seguro, en una manifestación total y continua. ¿Por qué tenemos que manifestarnos si pagamos nuestros impuestos, si como patrones le damos al seguro todo el billete del mundo? Ay, donde usted deje de pagar su cuota obrero patronal,
4: no,
1: al siguiente día ya lo están yendo a embargar, al siguiente día que se le venció. ¿Por qué tenemos que ir a protestar? ¿Por qué tenemos que tener cartulinas y tirarnos en el suelo y morirnos en la calle para que estos imbéciles estúpidos se pongan a trabajar? Así hay que agendarle el voto a los políticos en las elecciones, a ver si les gusta. Ande, ahí van a ir toda la bola de burros a votar. ¡Ay, Morena! ¡Ay, nos van a quitar la tarjeta! ¡Ay, nos van a quitar la tarjeta de bienestar! ¡Ay, ya nos van a dar los 6,000 pesos cada 2 meses! ¡Uy, las croquetas se nos acaban! ¡No, hombre! ¡Qué barbaridad! ¡Defiende, Lencho, a tu seguro! ¡Ándale!
5: No, ¿por qué lo voy a defender?
1: Pues no, defiende, porque tú que todo defiendes.
5: No, yo no defiendo nada.
1: Tú que todo defiendes de Morena.
5: No, tú no hay que defender.
1: Defiende.
5: Nada.
1: Defiende.
5: Nada.
1: Defiende.
5: Si eso pasa, esa es la realidad no se puede ocultar.
1: ¿Tú no vas a defender?
5: No, ¿por qué?
4: No hay nada que defender ahí.
5: Nada. Se hagan responsables de sus actos. Igual la falta de empatía de los trabajadores también deja mucho que desear. ¿Qué tal si la doctora sí avisó y la otra bola de tontos que están ahí nomás sonriendo y vendiendo papitas no avisaron?
1: Dale.
5: No avisaron.
3: Venden papitas, ¿verdad?
1: Me gusta.
5: ¿Qué tal?
1: Me gusta. Que,
5: así puede que ser.
1: Con argumentos.
5: Pues es que todas las posibilidades siempre están. Siempre están.
1: Buenos días. Mire, en la escuela Francisco González Bocanegra no hay maestros. Solo hay cuatro. Y quería ver si le pueden publicar para ver si hacen algo al respecto los de la SEP. Gracias. Buen día.
5: Andan en campaña ahorita. Mire, allá
3: Por cierto,
5: lo que están en Chihuahua, dicen
3: en redes sociales, aclaro, que tienen amenazados a los empleados municipales, a todos. Ahí se les aiga con que vayan a firmar la revocación. Ahí se los aiga. Dicen, ¿sí aclaro?
5: Sí.
1: Oye, ¿sí está corriendo la revocación?
5: Sí, hay creo que 2,000 firmas, por lo pronto, creo, según da a conocer el vato que trae.
1: ¿Y cuántas necesitan? 220,000, ¿verdad?
5: 200 o 300.
3: No.
5: 300 y cachito.
3: Como 60 y tantas,
5: ¿sí?
3: Sí.
1: Ah, bueno.
3: Pues, ahora, todas, después de que ya las junten, no es nada más aquí están y...
5: No.
3: Se
5: tiene que depurar ahí.
3: Se tienen que revisar y no sé qué tanto show se hace.
5: Hay llamaditas.
1: ¿Y por qué nomás nos vamos y lo sacamos a patadas?
5: No creo.
1: ¿No sería válido?
5: No.
1: Nomás llegar y vámonos, patadones y para afuera.
5: No, pues para llegar la bronca. Bueno.
4: Bueno.
5: ¡Ey!
4: En la mañana les hablé muy temprano para ver lo de los costales, Carlitos.
5: ¡Ey!
3: ¡Ah, sí es cierto!
5: Ya dijeron.
4: Ahorita venía viendo en el 99.1... al de Protección Civil, a ver si lo consiguen para que les dé la declaración el burro de esas chivas que pusieron, hombre,
3: de los costales.
4: Cómico, pero se me hizo hasta cómico que lo todo lo que dijo. Ustedes, ¿por qué no tienen la capacidad? Bueno, no sé si no los quieren ahí en el municipio, pero ¿por qué no contactan a esa bola de imbéciles que den sus declaraciones ahí con el güey este del 99.1?
5: Pues ya dijo.
4: ¿Qué onda con esos costales? Y a ver cuánto les costaron a estos pentontos. Arre, gracias.
5: Dijeron que son para...
1: Ponle un burro a este viejo para andar ahí escuchando otra
5: estación. Para que le quite. Metichón y chaquetero.
6: Voy a dejar a mi chavo a la escuela.
5: Órale. 8:34 a.m. Vámonos y rezamos con Costa Brava. Costa Brava.
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12: Se suma el Parque Central.
13: ¿A dónde?
12: A los parques baldíos de la ciudad.
13: ¡Hálgame!
12: ¡Por favor!
14: ¡Munición ha jodado! ¡Ni Dios lo quita! Así es que si no quiere que lo mencionemos, pórtese bien, que nada le cuesta.
12: Pues sí, municionazo seco, pero seco de veras, hombre. Así como está también quedando el Parque Central, que se va a sumar al titipuchal de parques que ni una pizquita de sacate tiene. No, hombre, ya son simple y sencillamente lotes baldíos, secos hasta la pared de enfrente. Yo creí que nomás era el municipio, también el Estado. Porque Parque Central es del Estado.
13: Sí, claro.
12: Y está gacho, la verdad. Pura terracería ya. Pura terracería. Qué bueno que se fue la jirafa, porque si no, y se iba a ahogar con el puro polvo que sale de ahí. Señores, ¿qué les pasa? ¿Qué les cuesta mantener nuestros parques bien? Ahí está muy cerquita las aguas tratadas para que rieguen todo el Parque Central y esté bonito. No. De veras. Qué poquita abuela tienen. Ustedes sí, los de parques y jardines del municipio.
13: Sí.
12: Y ahora los señores que cuidan, o se supone que deben de cuidar, el Parque Central.
13: Ande.
12: Pura terracería.
13: Eso sí.
12: Pura terracería. Ni hablar. Nos merecemos por andar votando por quien votamos.
13: Pues
12: ¿vale,
13: sí? Pues sí.
12: Ahora vayan, ¿cómo le van a andar pidiendo el voto y les vamos a dar puro cuerno?
13: Y más.
12: ¡Juego!
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5: Las 8:41.
6: 8 de la mañana con 41 minutos, 8 de la mañana con 41. Vamos a marcarle a Alfredo, ¿no? Una vez. Alfredo, ¿estás despierto, Alfredo, o qué?
5: Junior,
6: ¿no? Junior, sí, ya debe estar despierto, ya debe estar ahí.
5: No, hombre, echándole ganas, ¿verdad? A las 4 de la mañana.
6: Déjeme recibir esta llamada primero. Bueno. Gracias, amigo, gracias. Igualmente para usted y para todos. Gracias, mil gracias. Bendiciones para todos. Vamos a ver si mi Junior
5: ya se despierta. Alfredito Rocha.
6: Alfredo. Junior. Deja los ajos. A ver, mi Junior, platícanos qué tenemos para desayunar hoy en Costa Brava. En Costa Brava debe haber de todo, profe. Menudazo. Que no hay. Menudazo y todo lo demás. Junior.
5: Deja las cacerolas, Junior.
6: Junior. Contesta, Junior. No, está ocupado.
5: Muy ocupado.
6: Alfredo. ¿Qué pasó, mi Junior? Pues, ¿dónde anda, hombre? ¡Qué bárbaro, hombre! ¡Ándele! ¿Cómo debe ser? ¡Qué bueno! ¡Ajá! ¿Cuál debe ser? ¿Qué hay, mi Junior? ¿Cómo andamos?
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7: ¿Sí hay? Claro que sí, tenemos 5 cortesías, 5 y 5, 5 para hoy. Y 5, como había dicho mi hermanito, 10 y 10, no recuerdo.
6: No, 5, 5, 5, 5 y 5, para hoy o para mañana.
7: Para hoy o para mañana, y usted escoge la...
6: La sucursal.
7: La sucursal.
6: Órale, ya está.
0: Márquele. O sea, son 10.
6: Son 10 en total.
0: 10 en total para hoy o mañana.
6: Bueno.
7: Así es.
8: Buenos días. ¿Para el buffet?
6: Sí. ¿Para dónde? ¿Insurgentes o Ejército?
8: En Ejército.
6: ¿A qué nombre?
8: Graciela de la O.
6: Graciela de la O. ¿Para hoy o para mañana?
8: Para hoy.
6: Órale.
5: Ya está,
8: Chela. Gracias.
6: Ya está apuntada. Graciela de la O para hoy. Sale, márquele. Líneas telefónicas disponibles. Está disponible el que termina en 33, el 32 está ocupado con mi Junior, y también las líneas del paso están disponibles.
8: ¿Verdad?
6: Sí.
8: Buenos días. Para el Ejército, Natividad Arzola.
6: ¿Natividad?
8: Arzola.
6: Ok, ¿para hoy o para mañana?
8: Para mañana.
6: Órale, gracias. Ya está apuntada. Márquele. Natividad Arzola para mañana. Arzola. Acá tenemos otra llamadita, pero bueno. Bueno.
8: Buenos días.
6: Buenos días. Sí.
8: Quiero uno para Ejército Nacional.
6: ¿A qué nombre?
8: Daisy Rodarte.
6: ¿Para hoy o para mañana?
8: Para mañana.
6: Ok, para mañana. Ya está apuntada, Daisy. Órale, márquele, márquele. Todavía quedan. ¿Quién dijo yo? A ver, ¿qué está sonando el teléfono? Sí, acá está sonando. Bueno, bueno.
9: Sí, buenos días.
6: Buenos días. Es
9: que para el Ejército Nacional.
6: ¿A qué nombre?
9: Olga Castillo, por favor.
6: ¿Para cuándo, Olga?
9: Para mañana.
6: Para mañana, ya está apuntada. Muy márquele. Bien, muy bien. ¿Qué le pasó a tu teléfono, profe? Se le fue muy bajo el volumen. Márquele, todavía nos quedan todavía cortesías. Márquele para Insurgentes y el Ejército. Bueno, bueno.
10: Sí, para las Torres.
6: Tango. No, para las Torres.
11: No, tú ve.
6: Tú ve ahí ahorita, tú llega y pregunta ahí. ¿Qué dónde está tu cortesía? Márquele, que tengo llamada. Pero bueno.
12: Sí, una cortesía para sucursal Ejército Nacional a nombre de Luis Carlos López.
6: Luis Carlos López, ¿para hoy o para mañana?
12: Para mañana.
6: Órale, ya está apuntada. Luis Carlos López, para mañana. Márquele, todavía quedan. 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
6: 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Empiece, como dice mi profe, partiendo plaza con un menudazo. Ande. Y luego le sigue con unos taquitos, dos de cada uno. Póngame dos de barbacoa, dos de carnitas, dos de cochinita. Ahí nomás pirlos calando. Y luego le seguimos con que le gusta unos chilaquiles.
10: Unos verdecitos montados.
6: Ay, ay, ay, montaditos. Ay, ay, ay. Márquele, nos quedan todavía
10: cortesías. Aplíquela de milencho. Siéntese lo más lejito.
6: Siéntese
10: lo más lejos que pueda para que se vaya acomodando todo en el camino.
6: A que vaya abriendo cancha, ¿verdad? A ver, la persona que está marcando, esa línea que está marcando está ocupada.
11: Marque la otra.
6: Junior, marque por la otra. Marque por la que termina en 33. Para que entre su llamada y se lleve su cortesía para la Insurgentes. Márquele.
11: ¿Cuántos quedan?
6: Todavía cinco. Cinco. Uno, dos, tres, cuatro. Tengo cinco ocupados en el ejército. Márquenos para que se vaya a la Insurgentes a disfrutar del desayuno buffet hoy o mañana. Hoy o mañana. Ándele. Márquele. ¿No quiere? ¿Te apunto, Carlitos?
11: Sí.
6: Le voy a apuntar a Carlitos Tarín. Voy a apuntar a este.
11: Al profe.
6: Ahí está.
10: A Milenio.
6: Carlos Murtarango. Lenchich. El Tony.
10: ¿Y para cuándo se avientan un programa aquí? A ver, aquí en el salón.
6: Ya nomás que diga el jefe. Sí.
10: Y luego, en lo que ustedes hacen el programa, la gente chiquillo. Que está comiendo lo saluda de lejitos.
6: ¡Ay! Ahí dando autógrafos y toda la cosa y la foto. ¡Ay, hijo de la frega! Me voy a sentir artista. Márquele. A ver, aquí tengo por acá un mensajito. Acá tengo un mensaje. Y aprovecho porque doy mi número para otros asuntos, pero bueno, antes después. Agustín Villanueva. ¿Pero para dónde, Agustín? Dime para dónde, ¿estás escuchando, ah? ¿Para dónde? Ah, pues lo voy a apuntar para los Insurgentes.
10: Y si viene Ejército, pues acá lo... Al cabo ahí nos coordinamos.
6: Sí.
10: La lista. Sí.
6: ¿Para cuándo? ¿Para cuándo, Agustín? Órale, Agustín Villanueva, ¿para cuándo? Hoy o mañana, Agustín, aquí te apunto. No hay problema. Bueno, bueno.
13: Para Insurgentes,
6: Jesús Caro. Sí, Caro.
13: Para mañana.
6: Órale, para mañana. Sale, ya está apuntado. Ya está apuntado. Órale, ya está apuntado Jesús. ¿Quién más quiere? ¿Quién más quiere? ¿Quién más quiere? A ver, Agustín. Ya me contestaste bien. Para mañana en ejército. Órale, Agustín Villanueva. Aquí lo apunto, pues. Agustín Villanueva. Villa, nos está escuchando. Por eso.
0: Saludotes, mi Agus.
6: El Agus.
10: Un saludo, mi Agustín. Sí. Un saludo, mi
6: Órale, Agustín. Órale, márquele. Todavía nos quedan. Nos quedan. Ay, a uno de Costa Brava. Fíjate que me queda de pasada, hombre.
10: Luego, mi lanchito.
0: Hay que aprovechar.
6: Vamos, sí, me hago mucho el rogar. Hay una.
0: Fin de semana de visitar.
6: A ver, ¿quién
10: promete, manda? Promete y no llega, mi lanchito.
6: Ahí se acá.
10: Sí nos visitó el dominguito y ayer fue mi Carlito.
0: Y ayer llegué.
6: No, este vato dice: acá me manda otro mensaje. Dice: 4 cordacillas para ir todos los del jale. No, uno. Échale uno. Oh,
0: pueden
6: uno.
0: Ir todos.
6: Pueden ir todos, pero pagando ya los demás. Quien, sí, ¿no?
0: Sí.
6: Uno. Los demás pagan. O márquenle. Si se le quieren ganar, márquenle.
10: Márquenle.
6: Sí, márquenle. Pues como que aquí por mensajito así. No. Nomás el Agustín, porque yo sé que nos está escuchando. Órale. Saluditos. Gracias. Márquenle. Nos quedan tres.
0: Ahí se los pasamos a mi Junior.
6: Ahí se los pasamos a mi Junior.
10: Ándele, claro. Órale. Que sí,
0: ¿cómo ahorita no? que se reporten, ahí te hacemos llegar la lista, mi Junior.
10: ¿Sí? Perfecto, mi Carlitos, claro que sí.
6: Vámonos a Costa Brava al desayuno.
10: Aquí estamos para buffet. Servirles.
6: Sale, mi Junior.
10: Un bonito fin de semana, estamos a la orden. Un abrazo bien grande para todos.
6: Mira, sale. Carlitos, dice: si sí, Carlitos lleva a todos los del equipo de ¿qué era, Carlitos?
0: De boli, sí, de pero boli. Pagamos todos.
6: Sí, de...
10: A esos indios, ¿por qué no bailan?
6: Pero pagado. Ajá. Pero pagado, sí. Cana. Dice el Carlitos que pagado, Carlitos. Órale. Órale, sale pues. Si quiere cortesía, mándeme nombre.
0: Dice Mituri: por si alguien necesita, tengo unas muletas y un andador sencillo disponibles.
6: Órale.
0: Muletas y andador sencillo. Y acá nos está diciendo que sigue avanzando la recolecta de firmas contra para la revocación de mandato. Calle Durango y Enequén. Y luego otro punto atrás del Parque Central frente al Oxxo, en Pueblito Mexicano, en el kilómetro 27, en la colonia Villa Esperanza, y en la calle Ramón Rayón e Ignacio Zaragoza, en la Plaza Zaragoza.
6: Ah, mira.
0: Calle Durango y Enequén, atrás del Parque Central frente al Oxxo, Pueblito Mexicano, kilómetro 27, en la colonia Villa Esperanza, y en la calle Ramón Rayón e Ignacio Zaragoza.
6: Órale, está bien. A ver acá. Bueno.
10: Bueno, Lencho.
6: ¿Qué pasó? Sí.
10: Oiga, ¿qué tanto saben? O no sé si ya lo dijeron. Si ya lo dijeron, me ponen un burrito.
6: Muy bien, déjalo, preparo.
10: Oiga, ¿qué tanto es que ahí está con Salais, con el señor Salais, Javier Corral? Con la propuesta de la revocación de mandato.
0: Pues dicen mucho, es que en redes sociales salen muchas versiones.
10: Sí, por ahí lo vimos. Bueno, yo lo vi en un medio, en otro medio de comunicación. Y no me pongan burro,
0: No, sí, cómo no, sí, cómo no, pónselo, ¿sí? Lencho, sí, pónselo.
10: Oiga, sí. Y estoy con el compa allá, el conocedote, que dijo que fue allá a la otra estación a escuchar también. Oiga, pues si ¿también? No hay información, pues sí, claro que tenemos que buscarle.
0: Oh, claro.
10: En otros lados.
0: Claro.
10: Oiga.
0: Ahí regresan todos malinformados.
10: Si Tony va con Loret, con Lili, con ni tantos, pues imagínese por qué nosotros los
6: no, si escuchamos, tiene derecho,
10: vamos
6: no,
10: a
6: no.
10: otros lados.
0: Sí, sí, sí.
6: Y nomás no digan, hombre, porque siente gacho.
0: No, sí. Vaya, escuchen en otro lado y ahí regresan todos mal informados.
6: Esa versión corre en las redes sociales que detrás de este camarada que anda con el asunto de la revocación, que no es la primera vez, también lo quiso hacer con Armando Cavada, con Cuellar ya lleva creo que la segunda ocasión que lo quiere hacer. Se dice que por ahí está detrás de él el señor Javier Corral. También se dice que es un ¿cómo le dicen? Es una autoprueba también promovida por ahí por el mismo Pérez Cuellar, que pues bueno, le serviría le serviría, de no reunirse las firmas necesarias, pues sería como un apoyo de cierta manera a decir, pues todo está bien.
0: Ajá.
6: Todo está bien, entonces...
0: Como dijo Tony, como dijo el Tony, usted que se queja de los baches, que se queja de las rayas que no están pintadas en las calles, que se queja de todo, ahí está, vaya, vaya y firme, vaya y firme.
6: ¿Qué pasó, profe?
13: No,
6: mi ¿no? profe, déjeme, le cuelgo para que nos vuelva a marcar, pofa, porque algo falló ahí en su conexión.
13: Ok.
6: Ahí mero. A ver, profe.
13: Bueno.
0: Ahí estamos bien. Ándele, ahí fue. Ese es el fry wheel.
6: Sí, ahí está ya.
0: Ahí
6: quedó bien, mi profe.
13: Me estaba oyendo las voces de ustedes de que estuvimos renegando, protestando contra tres cuellos que no servía para nada. Pues yo le doy la oportunidad de hacerlo, ahí está con los mismas.
11: Ahí anda, ¿sí? No se levantan a buscar el control remoto de la tele. Una cortesía para Costa Brava, para Rubén Flores, por favor, en Ejército.
6: Rubén Flores.
0: Vale,
6: Rubén.
13: Mañana.
0: No, vemos la araña violinista que viene bajando por el techo de la casa y andamos preguntando mejor que dónde aplican el veneno, el medicamento, para no movernos.
14: Échale, mi Tony, buenos días. Oye, a ver quién tiene el dato de... Por acá por el Cuatro Siglos, que está todo mucho tráfico, ¿qué pasaría?
0: Varios accidentes. Pónselo.
14: Por ahí, mi Fer.
6: Se lo ganó, amigo.
14: El tráfico hasta acá más atrás del Zaragoza rumbo al poniente.
6: Más y otro por cada hora que ya pasó.
11: José Antonio Luna para comprar insurgentes mañana.
6: José Antonio Luna.
11: Ajá.
6: Antonio Luna. Okay.
11: Insurgentes.
13: Todavía quedan cortesías.
6: A ver, déjenme las cuento, profe. No me quiero pasar. 1, 2, 3, 4, 5, 6, 7, 8, 9. Una.
0: Uno. Uno, membruno.
13: Donde sea.
6: Donde sea. Uno para mañana.
11: Ok.
6: A ver, aquí tengo llamaditos.
11: Vámonos.
6: Pero bueno.
15: Sí, buenos días, Lencho.
6: Buenos días.
15: Oiga, para una cortesía, todavía alcancen.
6: Ándele. Sí.
0: Ándele.
15: Ok. Miguel Falcón.
6: ¿Cuándo va? ¿Hoy o mañana?
15: Mañana.
6: Órale. Ya está,
11: ¿dónde?
6: Miguel.
0: No nos lleva.
6: Insurgentes. Okay. Gracias.
11: Insurgentes.
6: Mañana. Ya está
11: apuntado. Felipe Piña.
6: No, pues pura piña, va a alcanzar.
11: Una cortesía.
0: Se la vamos a deber.
11: ¿Ya no hay?
0: Ya no hay.
13: Un pilón.
6: Bueno, pilón.
0: ¿Sí?
6: Ándale, pues.
11: Sí.
6: Ah, después, Felipe.
0: Pilón. Pilón.
6: Felipe.
11: Piña.
6: Piña.
11: Vámonos.
6: Ahí estás apuntado, pues. Felipe, ya. Bueno.
0: Vamos.
6: Sí.
16: Ya no alcancé desayuno.
0: Ya no alcanzo. Hombre.
6: Se fue el pilón, hombre. Pero bueno.
17: Bueno.
11: Sí.
6: Buenos días.
11: Sí.
17: Quiero. ¿Me permiten hacer una invitación?
0: Sí, claro.
6: ¿Sí? Somos cuatro.
17: ¿Sí? Okay. Sí. Mire, soy la maestra de la Escuela para Ciegos Luis Riley. Uh-huh. Estoy haciendo una invitación a todos aquellos padres de familia que tienen a sus hijos ciegos y que están en escuelas secular, ¿verdad? Y que quieran aprender el sistema Braille, estamos en la mayor disposición aquí en nuestra escuela. En nuestra escuela el teléfono es 656-623-3794.
6: Otra vez despacito.
17: Sí, 656.
6: Sí.
17: 623-3794. 9-4. Ya estamos en clases de martes, miércoles y jueves. Quería que me permitieran regalar este pequeño poema para los ciegos. Es el credo. Adelante. Que tenemos implantado en nuestra escuela para ciegos, ¿verdad? Y está muy bonito. No pierdo mucho tiempo. Dice, que me falte la vista, nada importa, si llevo dentro de mí alma de obrero. Soy de la clase que todo lo soporta y de mi condición no desespero. Yo jamás llevaré la fe perdida y mi vivencia llevaré con calma, porque aún puedo contemplar la vida ya que tengo otros ojos, los del alma. A mí la oscuridad no me acobarda, porque sé que el Señor está conmigo, porque una satisfacción doquier me aguarda cuando al hacer el bien contigo. Yo llevaré mi cruz con arrogancia, apartando guijarros y pisando abrojos, aspiraré de la flor y la fragancia, bendiciendo al Señor puesto de nombre. El trabajo para mí es necesario, ya que mi padre lo reclama. Y para poder llegar a su santuario, hay que quitarnos de zángano las almas. Trabajando con fe conseguiremos que no haya padeciendo compasión, y el respeto de todos obtendremos, y el respeto de todos obtendremos. Aunque ciego, que, perdón, aún ciego ser, de, quiero, aunque ciego, ser útil quiero, ya que a mi patria yo le he cuidado, de su progreso ser un obrero, de su defensa ser un soldado. Adelante, compañero invidente, que el estudio y el trabajo lo redime, el triunfo corresponde a los valientes, el indolente en aprender el braille, que sean personas ciegas y que quieran aprender el sistema braille, estamos en la mayor disposición de compartirles los conocimientos del sistema braille.
6: Gracias.
17: Gracias por atenderme.
6: Ándele, buen día, gracias. Ahí está la invitación.
13: Gracias.
6: Perfecto. A petición de Mituri, otro para el que habló de lo que sucedía en el Cuatro Siglos. Pónganse, ándele.
0: Choques y más choques.
11: Toda la mañana tenemos
13: muy chocante.
11: Toda.
6: Vámonos.
0: Pregunto. Corte. Vámonos, ahora corte. Con los semáforos inteligentes.
6: Ay, Carlito, tú también quieres uno.
0: ¿Vamos a tener conductores inteligentes?
11: Anda.
6: Ah, Carlito. Anda. Vamos a corte mejor. Ya estás necio.
0: Apúntame para el Costa Brava mejor.
18: No se vayan. 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
22: ¡Máquela! ¿Qué? 56, sí, 56 borrachos nada más agarró tránsito. ¿Dónde? En todo el mes de agosto.
23: ¿En serio?
22: Hazte el favor.
24: Óigame, don corrupto, si usted no se haga, ahí le hablan, le van a jorrajar un municionado. No de voltee.
22: Por favor. Un señorazo con cara de lelo, de tonto, de lefio, de bruto, de lo que ustedes quieran, hombre. Así como los consideran los señores de vialidad.
23: ¿Por qué?
22: Que es que en el informe de agosto nada más cayeron 56 borrachos en manos del departamento de vialidad. Pollo, no. Si hasta pagan una feria para que los dejen trabajar los sábados en la madrugada, los señores de vialidad. 2,800 varos creo que les cobran. Pero bueno, finalmente eso es otra cosa. Pero ya, que debe.

0: No nos creen que estamos tontitos, pues sí, lefios, mensos, sí, o qué, hombre. No, señores, eso es vil corrupción. Por eso se andan matando cada rato borrachos por todas partes. Sí, porque señor. Ustedes no más andan tras la polla y el billete. No, hombre, un trafical de patrullas por la Gómez Moriño y otras calles de la ciudad. Palma. Que es un contento. Felices, ay, señores, felices. Nos creen tontitos.
1: Moviendo el rabo.
0: Bueno, yo creo que así estamos. Sí estamos. Por lo pronto, la verdad, nos los vamos 56. Ay, José. Ratas asquerosas. Sí, ahí les va.
1: Ratas.
0: ¡Juego!
2: ¡Juego! 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
9: Las 9:13 ya casi nos vamos.
10: Ya. Es jueves.
11: Por entregar los tenis.
10: Ey, No,
12: ni lo mande Dios quiera. Después, ¿qué hacemos sin ustedes?
11: ¿Cómo nos vamos casi? ¿Qué, profe? ¿Qué? ¿A qué te referías?
9: Nos vamos del programa.
10: El programa.
11: Que te vaya bien, ya te iba a decir yo.
9: No temas, solo juegos temió.
10: Que la
11: canción.
10: O sea, tuvo miedo,
9: ¿verdad? Tuvo mucho miedo.
10: Tuvo mucho miedo, eso quiere decir.
12: Ni lo mande Dios quiera que se vaya, ¿no?

0: Qué bárbaro.
1: Sí.
0: Bueno, 9 de la mañana con 14 minutos, 9 con 14 minutos. Hay una controversia por ahí, Carlitos, tú que le mueves al asunto de los deportes. En la presentación de un evento el día de ayer aquí en nuestra frontera, déjame busco la nota, no sé si a lo mejor tú ya la viste.
2: La nota.
0: La nota, sí, la nota. Se llama, el evento se llama Sport Fest
2: Ya sé a qué va. Sí, lo vi.
0: 2026. ¿Sí viste?
2: Me pareció de muy mal
0: De
2: gusto.
0: muy mal gusto.
2: Sí,
1: Platíquenme,
2: que
1: platíquenme.
2: hicieron la presentación ayer por parte del Instituto Municipal del Deporte. Hicieron la presentación de un evento deportivo. Pero como imagen en la presentación, pues aparece, desconozco de armas, pero en la primera imagen, en la presentación, es, pues no sé si es una ametralladora,
0: Es
2: un
0: una
2: cuerno de chivo,
0: ametralladora,
2: no sé, no sé. Y pues como que no combina el tapete con las cortinas, ¿no?
0: no, no
1: claro
0: combina,
1: que
0: no
1: no.
2: O
0: combina.
2: sea, un... Yo creo que había que diferenciar bien la situación por la situación de violencia que estamos viviendo en nuestra ciudad, como para utilizar un arma de fuego en un evento deportivo.
0: Así es, anunciando ahí armas, anunciando artefactos. Sí, es un patrocinador, según dice lo que se comenta, pero pues no checa una cosa con otra en un país inmerso en la violencia y que siempre se ha hablado que el deporte es una opción, es una ventana
1: Es
0: a
1: totalmente.
0: evitar esto. Y mire, mire lo que sucede.
3: Bueno, vamos
0: En
3: adelante.
0: fin, vámonos.
3: En fin,
0: 9 de
3: ¿qué
0: la mañana
3: es?
0: con 16 minutos. 9 con 16.
2: Sí, y se ve ahí. Déjenme, ahí ahorita les comparto la foto, porque sí, pues sí es de llamar la atención, o sea.
0: Oye, pues no checa,
2: No,
0: Carlitos.
2: no checa.
0: No
2: No, yo
0: checa.
2: creo que ahí se les fue el patín a los organizadores de la conferencia de prensa. No sé si sea patrocinador, no sé si sea una empresa de armas, no sé.
1: Lo que sea
2: Lo
1: está
2: que
1: mal.
2: sea, yo a mi punto de vista creo que está mal.
1: Bueno.
0: En fin, eso es lo que
3: Bueno, a ver qué
0: sucede.
3: dice
0: A ver, ¿quién
3: esta
0: es?
3: señora. Vamos a ver.
4: ¿Qué andan diciendo? Que es. Y ya estuvo bueno que anden diciendo que ese dinero es de nuestros impuestos. ¡Mentira! Es de una austeridad republicana que logró que tuviéramos a 42 millones de familias en bienestar. Y ya estuvo bueno que anden
0: Sí,
4: diciendo
0: están diciendo mejor.
4: que ese dinero es de nuestros impuestos. ¡Mentira! Es de una austeridad republicana que logró que tuviéramos a 42 millones de familias en bienestar.
3: Mira, no,
0: ¿Ya ven?
3: mira. Ay, Marta Lucía Mischer.
0: Marta
3: Sí.
0: Lucía se llama.
3: Ay, Marta. Ay,
0: A ver,
3: Martita.
0: dice
3: Bueno.
0: acá, loco, pon eso, ¿qué pongo?
5: ¿Qué
3: pongo?
5: ¿Qué pasaría si usas
0: Espérate, Rafael.
5: gentotal.ai durante...
0: ¿Qué es eso?
3: No.
0: La inteligencia artificial.
3: Sí.
6: La profesora pregunta: Juanito, ¿en qué trabaja tu papá?
2: Ay, Juanito.
6: Es abogado, señorita. ¿Y el tuyo, Susanita? Es ingeniero, señorita. ¿Y el tuyo a qué se dedica, Silvina? Es médico, señorita. ¿Y el tuyo, Jaimito? Él baila en el caño en un boliche gay. ¿Cómo? Pregunta la maestra sorprendida. Sí, señorita, baila vestido de mujer con una tanga cola les de lentejuelas. Los hombres lo acarician y le ponen billetes en el elástico de la tanguita. Luego, y si se da, se va con uno de ellos por algunos pesos. Y algunas veces se va de fiesta con

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3: Íntimamente. O sea, de agua, que anuncia.
4: Violencia.
5: Ahí está. Oigan, está temblando en el país.
3: Ahí está otro temblorito.
5: Otro. En Puerto Escondido.
3: ¡Hala!
5: Buenos días.
3: No, mira, no va a venir.
5: Bueno, sí, dígame.
6: Buenos días.
3: Buenos días. Sí,
5: buen día.
6: Eso de que el deporte para los jóvenes, para que no se inmiscuyan en la violencia, eso forma parte. Pero la otra es, hay gente que nunca ha practicado en su vida deporte y han sido buenos ciudadanos. Aquí el asunto está, es las oportunidades de trabajo. No hay oportunidades de trabajo. Las noticias pasadas que dieron ustedes, de unos jóvenes, eran como unos 7 jóvenes con alrededor de 20, 21 años de edad, que secuestraron a una persona, bien jovencillos, y los otros que los agarraron con una camioneta robada. Sí. Es que no tienen buenas oportunidades de trabajo los jóvenes. Ese es el gravísimo problema que está pasando.
4: Jóvenes construyendo el futuro son.
6: No, hombre, es que desgraciadamente México no se le... No, que les den unos buenos salarios, que tengan la capacidad de que traigan un buen carro, que traigan unos buenos tenis, y los jóvenes no van a tener pensamiento de andar queriendo delinquir porque tienen la capacidad de comprarse lo que ellos quieran.
3: Pues no.
4: Un joven, un menor de edad, no, yo no. Pienso que no debe tener un buen salario, yo creo que debe estar en la escuela.
7: Yo, mi abuelita, yo por eso las contaré. ¿Cuántos egresados hay de las universidades cada año? Muchos, cientos. ¿Dónde van a trabajar?
3: Y la falta de valores que también se tiene, chavos que también no son ostentosos, no tienen un buen nivel económico y son bien portados. O sea, también los valores están ahí muy perdidos, muy fuera, la verdad. Entonces, pues todo en conjunto, imagínense qué estamos creando. ¿Qué estamos creando? 9 de la mañana con 22 minutos. 9 con 22 minutitos. Ahí está el otro temblorcito. Ay, chiquillos. Híjole, no, yo mañana no vengo.
4: Dice la presidenta CONADE Mujer que el expresidente AMLO está en el corazón del pueblo.
3: ¿A poco sí?
4: Sí, está en el corazón del pueblo. ¿No? Sí, la gente lo quiere mucho. Mucho sí, lo quiere la gente.
3: Bueno, pues cada quien...
7: Cada vez que hay la tarjeta de bienestar, ven su cara.
3: Pues cada quien cosecha lo que siembra, profe. Y hablar, sí. Si le tocó y le funcionó, pues ahí está, mire.
4: ¿Cómo lo quiere la gente?
7: El señor Donald Trump.
4: Ahora a ese sí lo queremos.
7: Su nombre al estrecho de Hormuz. Que se llame estrecho Donald Trump.
3: Ah, ese señor Trump.
7: ¿Cómo la ve?
4: Muy bien.
3: Qué gana.
4: Muy bien.
3: Estamos... en fin. Bueno.
8: ¡Pasó!
3: ¡Pasó, Melco!
9: ¿Qué onda? ¿Cómo están?
4: ¿Suave nota?
3: ¿Nombre aquí?
9: Todo chido, en jueves, casi weekend.
4: ¡No, Julián! ¡Julián!
9: De lo que están comentando ahorita de la educación de los chavos, pues es como están diciendo ustedes, pues vale más la educación que la feria y todo. Y una de las cosas, pues que tienen un chorro de oportunidades, hombre. Yo no sé por qué la aprovechan. Pues que vayan a cualquiera de las 100 universidades de AMLO.
3: ¿Son gratis?
9: Sí. Del bienestar.
3: Son gratis.
9: Claro. ¿Dónde está la de ahí de Juárez?
4: Aquí está, hombre.
3: Elco, ¿no has pasado la de
4: aquí? Aquí está, ahí se ve.
3: Ahí te mando fotos, Elco.
9: Ahora el buen. Y ahora aquí en Chihuahua no sé dónde se encuentra. Ya le he dado cuenta de la ciudad.
3: La de Chihuahua está para allá, para arriba.
4: Sí.
3: En Chihuahua está para arriba.
4: Sí, allá para la salida, allá para allá.
3: Al lado de la presa.
9: Ah, órale, pues sí. Sí. Está tan en la salida que no le alcanza. Está tan arriba que no le alcanza uno a ver.
4: Sí.
9: Órale, me da mucho gusto saludarlos, que estén bien y pues como siempre, pues ni a dónde voltear y que Dios nos cuide a todos.
3: Sale, es correcto. Mirko, cuídate mucho.
7: No, ingeniero, pásala bien.
5: Unos Fíjate, taquitos de estos
4: para el profe. No, mejor de al pastor.
3: Al pastor.
4: Sí.
5: Híjole, qué
4: rico. Taquitos de estos, no.
5: Las pistolas y rifles de aire sí son deporte. Recordemos que en las Olimpiadas tienen esas dos disciplinas.
4: Sí, es el airsoft.
3: Sí, pero esas no son como para
4: eso. Pero ese se ven muy ostentosas. ¿Ya las vieron?
3: Sí, pues
5: una. Ya las vimos.

0: pues.
1: Para un anuncio deportivo no va. Digan lo que digan.
2: No. Claro que no. Sí, sí es deporte, sí tiene razón. Pero se ven muy ostentosas.
3: Es correcto. Uh-huh. En fin, pero bueno.
0: Dios nos coja con flan.
1: Buenos días.
2: Nos agarre mejor.
3: Nos agarre.
1: Sí. Buen día.
0: ¿Qué traigo? ¿Qué son ustedes? Dios no hace esas tonterías. ¿Seguro? Buenos días.
3: No, no, no. Chicate, Lonchito, te van a castigar.
0: Bueno.
3: Díganos.
1: Bueno, buen día. Buen día. Oiga, le quería preguntar a Tony, ¿qué le hacía las grabaciones de taquería de ahí en Juárez del Tenampa? Era la voz de él cuando se anunciaba mucho el Tenampa.
0: No, era Pepe Camacho.
1: Ah, ok. Oye, Tony.
0: Sí, sí, la grabé yo después de que.
1: En ese anuncio de Pepe Camacho decían que sabías el estilo Camargo. ¿Sí te acuerdas, Tony?
0: Sí, cómo no. Era Pepe Camacho, mi compa.
1: Ah, pensé que era tu voz.
0: No. La voz oficial de Tacos Tenampa fue Pepe Camacho durante muchos, muchos años. Luego ya que Pepito falleció, pues yo agarré la publicidad con el Chino, entonces yo hacía la... Pero la original era Pepe Camacho. ¿Tú alguna vez grabaste también los comerciales?
1: Se parecía a su voz, Tony, parecía a su... Tiene el tiempo de su voz más o menos. Uh-huh. Muy bien, gracias, disculpe.
3: Ándale, sí.
1: En televisión yo le hice los anuncios al Chino.
0: En tele. Ah, ok. Sí, no, yo, cuando, bueno, ya entró el Chino a anunciarse conmigo, el que le hice los anuncios siempre fui yo. Andale. Pero Pepe Camacho era el que le hacía sus spots, fue la voz oficial del Chino Tenampero en los Tacos Tenampa.
3: Pepe
0: Camacho. Que eran los tacos originales, Tacos Tenampa.
1: De muy grata memoria.
0: Sí, cómo no, profe.
2: El Tenampa.
0: ¿Quién no llevó a sus chavitos a tomarse la foto del llavero?
2: ¿No estoy loco, Chato?
0: No estoy loco, Chato, también. También este viejo también le grabó muchos sus spots en tele. El Chato Gómez.
2: Chato, ¿cómo se Chávez.
0: Llevaba? Chávez.
2: Chato Chávez.
0: ¿Cómo se llevaba pesado con él?
1: El Chato Chévez.
2: El Chato Chévez. Chévez.
0: Se llevaba bien pesado con el Chino. Sí, y nomás se reían, pero como locos los dos, pero era bien pesado. Muy pesado el Chato Chávez.
3: Bien nomás, qué barbaridad.
0: Uh-huh.
3: Personajes de nuestro Juaritos.
0: Oye, pero ya salió el Luis de Llano, ¿verdad? Nomás lo arrestaron 15 horas.
3: ¿Cómo?
2: Pues no sé si ya lo soltaron, pero anoche lo detuvieron.
0: No, a ver. ¿Qué me dicen?
4: A ver. Ya no es arrestado por incumplir sentencia de la corte. No ha ofrecido disculpa pública a Sasha Sokol. Fuentes locales informan a El Universal que se trata de un arresto administrativo. Equipo legal de Sasha Sokol reportó detención de Luis de Llano, señalado por incumplir sentencia de la Suprema Corte de Justicia de la Nación, en la que lo obliga a ofrecer una disculpa pública a la artista por daño moral, al haberse comprobado que fue víctima de abuso sexual siendo menor de edad. En breve, más información. 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
3: 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Bueno, ya no más.
0: En breve, más información, ¿no?
3: O sea que confirmó nomás, que
0: esta dependencia cumplió una orden de arresto de 15 horas contra el productor Luis de Llano por el desacato a un acuerdo ordenado por una jueza del tribunal. 15 horas de arresto.
1: Administrativo.
3: ¿Cómo le hacen el ensarapado?
0: Pues sí, la presentación legal de Sokol al comunicado de Llano no ha grabado y presentado una disculpa pública a la víctima, ni ha exhibido un resumen de la sentencia. ¿Cómo abusaban de las jovencitas en aquel entonces? Uno de los, dicen, era de los más abusoncillos, era el Raúl Velasco.
3: Otro.
0: Uh-huh.
1: Raúl Velasco.
3: Velasco.
0: ¿No? Velasco. Sí, sí, dicen que él era de los más abusones. Pues tenían que aflojar ahí algo para que subir al estrellato.
3: Válgame Dios. En mi México era eso. Ay, Dios mío.
2: ¿Qué vamos
0: a hacer? Nada más, el director de Birmex compró al contado dos departamentos por 22 millones de pesos. Además, suma al menos 19 viajes por el mundo. De acuerdo con registros migratorios, Carlos Ulloa salió del país entre abril del 22 y abril de este año. Más de 19 viajes por el mundo. En su declaración patrimonial, pues el exsecretario de Desarrollo Desarrollo y Vivienda detalla que en 2020 adquirió de contado un departamento con valor de 7.4 millones de pesos y 2 años después compró nuevamente de contado otro departamento con un valor de 15 millones de pesos. Departamentitos, de esos
3: De pie de casa.
0: De Infonavit.
1: De una recámara.
2: Sí, ¿verdad? Son de interés social.
0: Sí, de interés social.
2: Sí, hombre. Y los vuelos son de a peso, hombre. Nada más pago el TUA.
0: Sí, sí. Qué barbaridad. Bueno.
3: Bien, vámonos,
0: México,
3: vámonos.
0: Lindo y querido. No te acabes, por favor. No, que te sigan saqueando esta bola de rata. Ya te saqueó el PRI. Ya te saqueó el PAN. Y ahora le toca.
3: Morena. Le toca.
0: Nos toca, dile.
3: Compartan.
0: Nos toca.
3: Vámonos. Ya les tocó. Vámonos.
2: Hasta mañana.

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4: Hola, ¿qué tal? Muy buenos días, muy buenos días. Arrancamos el Deportivo 800 con toda la información del deporte local, estatal, nacional e internacional. Quédese con nosotros, iniciamos.
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4: Bien, ya regresamos, gracias por continuar con nosotros, gracias por acompañarnos, es el Deportivo 800 y bueno, pues arrancamos como es una tradición en este su espacio con el tema del deporte local y bueno, pues se calienta el ambiente de cara al Campeonato Nacional de Béisbol de Primera Fuerza que se va a desarrollar en esta frontera. Así es que bueno, pues la noticia es quiénes son los jugadores que estarán siendo convocados para participar en este evento por parte de la selección Dorados de Chihuahua. Hay algunos peloteros que podrán cumplir con su participación, pero hay otros peloteros, bueno, pues que tienen compromisos en otras ligas, como Liga Mexicana del Pacífico, como Liga Norte de Coahuila, sin duda, pues hay, y con este receso que queda entre el arranque, que es de casi un mes o poquito más de un mes, del arranque del Nacional de Primera Fuerza, y el cierre del campeonato estatal, bueno, pues hay ahí la duda. El equipo de los Manzaneros de Cuauhtémoc será el equipo base y estará siendo reforzado por peloteros ya de las diferentes zonas y que estén disponibles para representar a la causa a la causa de los Dorados de Chihuahua. Por lo pronto, con el último out de la Liga Estatal y que Manzanero se llevó la corona, bueno, pues esperar qué peloteros podrán participar con la escuadra dorada. Le digo, viene las ligas semiprofesionales de invierno, como la Liga Veracruzana, la del Istmo, algunos que buscan un lugar en Liga Mexicana del Pacífico, y bueno, pues de ahí se estará conociendo a los peloteros que estén disponibles y que puedan formar parte de la escuadra de los Dorados de Chihuahua del Campeonato Nacional de Béisbol. Y bueno, pues vámonos también con el equipo de fútbol americano de la Universidad Autónoma de Ciudad Juárez, que el día de hoy estarán siendo presentados en el gimnasio universitario. La cita es allí en el gimnasio universitario, donde se estará dando a conocer todos los pormenores, se estará presentando al equipo, los uniformes, en fin, todo referente al equipo de fútbol americano de la Universidad Autónoma de Ciudad Juárez. Y tengo en la línea a mi buen amigo y compañero Eduardo Lalo Bueno. Lalito, ¿cómo estás? Buenos días. A ver, vamos a ver si ya lo tenemos disponible a nuestro buen amigo Lalo Bueno. Lalito, ¿estás ahí? Buen día.
0: Sí, ¿qué tal hoy, mi queridísimo Carlos? Sí, efectivamente, estoy de aquí de vivo, aquí desde el gimnasio universitario, previo a lo que tiene que ver con la presentación del equipo de fútbol americano, el equipo de los Indios, que estará obviamente debutando el próximo, o sea, el día de mañana, en punto a las 6 de la tarde, ante el equipo de los Cimarrones. Sí, esto dentro de lo que tiene que ver con la UNEFA. Y fíjate que me acompaña el día de hoy el doctor René Ramos, que viene bien. Pues el deporte universitario. Doctor, me da mucho gusto saludarlo, doctor. Se lo quito ya muy trazado, ¿eh?
11: Hola, muy buenos días a todo tu auditorio, Eduardo. Bueno, muy contentos en esta presentación. Como bien lo comentaste, bueno, vamos a pelear con los 14. Bueno, hoy la presentación, el nuevo uniforme, tanto visita como local. Ya tuvimos buenos juegos de preparación. Fuimos a Monterrey. Vino aquí una universidad de Estados Unidos. Y bueno, ahí vamos trabajando bien. Y a tratar de avanzar este equipo lo más alto que se pueda.
0: Doctor, definitivamente hacer empezar la localidad, doctor.
11: Claro que sí. Y mañana contra los Cimarrones a las 6 de la tarde vamos a ganar. Vamos a empezar ganando, ya lo verán, y con toda la actitud y con todo el ambiente con los chavos.
0: ¿Qué representante fuera para la Universidad de Ciudad Juárez, doctor?
11: Híjole, es una temporada donde tenemos que ver ya avances, donde tenemos que ver crecimiento de los chavos. Donde ya hay que llegar más allá de las semifinales, ya llegar a la final es lo que buscamos todos, y ganar es lo principal.
0: Carlos, algo que obviamente quieras tú platicar con el doctor Ramos, Carlos.
4: Claro que sí. Doctor, ¿cómo está? Mucho gusto. Un placer tenerlo aquí en el Deportivo 800.
11: Hola, Carlos. Buenos días. Un saludarte.
4: Doctor, sin duda alguna, la apuesta por parte de nuestra máxima casa de estudios es apoyar al deporte universitario.
11: Así es, y Carlos, tenemos un rector deportista, un rector que le está echando todas las ganas al deporte, y bueno, lo se va viendo el avance y el crecimiento en todas las disciplinas. Y bueno, mañana, aparte, inauguramos un nuevo horario para juegos de fútbol americano, ¿no? Ya tenemos las luminarias y vamos a empezar los Friday Night, los viernes en la noche, a las 6 de la tarde. Esperamos a toda la gente ahí, por favor, que nos apoyen a los Indios de Ciudad Juárez.
4: Doctor, sin duda, el reto es grande.
11: Así es, Carlos. Y la verdad es que en todas las disciplinas el reto es grande. Y en el americano, pues, un poquito, ¿cómo le diré? Pues es un poquito más, porque es una competencia, obviamente, en el grupo en el que estamos es duro. Hay que enfrentarnos contra la Watch y contra el Litson, que son equipos grandes. Pero bueno, tenemos con todo para ganarles, ¿no? Somos, ahí en la cancha somos el mismo número.
4: Oiga, doctor, algunos partidos, temporadas pasadas, el emparrillado de ahí del Complejo Deportivo Universitario ha sido insuficiente para el apoyo, ¿no? Ha habido muy buena respuesta. ¿Esperamos que esta temporada siga igual?
11: Claro que sí, Carlos. Sabes que los chavos, estamos, uno de los planes del señor rector es la identidad. Y los chavos con el uniforme van a los institutos y están ahí, bueno, acercándose con la gente, con los alumnos para sentir los colores, ¿verdad? Y bueno, mañana y los sábados a la hora que da el juego, a las 3 de la tarde. Ahora imagínate los viernes a las 6 de la tarde, además de que vamos a tener un poquito más de gente.
4: Vamos a tener que buscar algunas gradas, ¿no? Para que vaya más gente.
11: Sí, sí, porque como bien mencionas, es insuficiente. Y estamos viendo también esa opción, ¿no? De poner gradas atrás de las porterías. Pero vamos a ver cómo nos va mañana y ahí vamos trabajando.
4: Esperemos y arranque el equipo con una victoria.
11: Así será, Carlos, así será.
4: Doctor, aprovechando el que está aquí con nosotros en el Deportivo 800, también la apuesta es grande con el básquetbol, la Liga AVE, División 1 para el equipo varonil.
11: Así es, Carlos, como te digo, todas las disciplinas creciendo, ya División 1 de básquetbol, bueno, empezamos el 14 de septiembre, también con todas las ganas y con las ganas, puedo repetir, que de hacer bien las cosas.
4: Sin duda, el trabajo por parte de los diferentes maestros encargados del deporte en la UACJ, pues apostándole y ya iniciando con los proyectos de lo que será el siguiente proceso de Universiada.
11: Así es, Carlos, estamos en eso, todavía estamos esperando que nos den sello, que nos den fecha, y en dado caso, pues ahí tenemos opciones, ¿no? Por el dado caso, no sé qué vaya a pasar con la Universidad Nacional, pero estamos buscando opciones también, no tenemos puertas cerradas en ningún organismo. Ahí estamos trabajando y yo te aviso a ver cómo va avanzando todo eso.
4: En el caso del béisbol, doctor, ¿se mantienen los mismos planes de seguir participando en la Liga de Instituciones Privadas?
11: Claro que sí. Seguimos ahí participando en CONADEI. A seguirle, es una liga muy competitiva, es una liga que para los chavos les sirve mucho. Son observados y aparte, bueno, es una muy competitiva. Y bueno, vamos ahora sí a sacarnos esa espinita del año pasado.
4: Se sigue trabajando con fuerzas básicas, ¿no? Estamos viendo invitaciones a tryouts para el tochito, para el fútbol soccer, el fútbol bardas, el voleibol de playa, en fin, en el atletismo, en todo, se sigue trabajando.
11: Fíjate que sí, Carlos, es uno de los proyectos cuando yo inicié en la dirección en crear fuerzas básicas. Y con muy buena respuesta, tenemos el fútbol soccer, como acabas de mencionar, en todas las disciplinas, en la mayoría de, y estamos trabajando mucho para que estos chavos que probablemente ingresen con nosotros, bueno, tengan ya la camisa bien puesta y un trabajo ya hecho, ¿no? Para ya se puedan adherir a un equipo representativo.
4: Excelente, doctor, pues muchísimas gracias.
11: Gracias a ti, Carlos, un fuerte abrazo.
4: Gracias, igualmente, el doctor René Ramos del área del deporte universitario, Lalo.
12: Sí, fíjate que sigo yo. Una cosa de lo que te comento es, déjame, aquí tengo conmigo, sí. Voy a acercarme presente con el head coach, mi querido amigo, el centro social, Alfredo Martínez. Alfredo, ya no hay más ensayos, ¿sí? Se acabó los ensayos y el día de mañana el equipo de los Cimarrones.
13: Así es, ya estamos listos, los muchachos muy motivados y preparados, ¿verdad? Ya tenemos preparado el esquema para el día de mañana.
12: ¿Qué podemos esperar del equipo de los Simios en esta temporada?
13: No, una entrega total, muchachos muy disciplinados, muy fuertes, físicamente bien preparados y pues estamos muy motivados para tratar de superarlo del año pasado.
12: Un día, obviamente, un día previo obviamente al partido ante el equipo de los Cimarrones, ¿qué hablas, qué dialogas, qué platicas obviamente con los oyentes integrantes del equipo de los Indios, Alfredo?
13: Bueno, hoy tenemos práctica, hoy cerramos práctica en la noche, práctica normal de esquemas, de ajustes y de scout sobre el rival, pero al final pues tenemos una plática para centrarnos y empezar a concentrarnos, ¿verdad? Ya desde nuestro hogar, desde nuestra casa ya empieza a jugar el partido, la concentración, la hidratación, la alimentación, todo llegar a punto, estar todos listos.
12: Oye, Alfredo, por supuesto siempre va a ser, por supuesto, el rival a vencer, y más en esta zona el equipo de las Islas de la Huacha. ¿Qué podemos esperar? ¿Y qué puede esperar, obviamente, sobre todo la escena aquí de Ciudad Juárez?
13: No, mira, sobre todo que el clásico del estado va a ser aquí en Ciudad Juárez, pues un juegazo tremendo, ¿verdad? Un choque de trenes. Esperemos este año ya llevarnos ese encuentro, estamos preparándonos para eso. Hemos estudiado al equipo de la UAS, somos viejos rivales y conocemos a sus jugadores, ellos igual a nosotros, y siempre va a ser un juego muy motivante jugar.
12: Obviamente el objetivo es el top 14, ¿no?
13: Sí, no, o sea, ahorita el objetivo de nosotros es juego a juego y llegar a playoff. Estando en playoff, el objetivo es el campeonato. Creo que el equipo está preparado para poder pelear en esas posiciones de la tabla.
12: Oye, Alfredo, tras los ensayos que tuvo el equipo de los Indios ante los auténticos Tigres de Nuevo León, ante obviamente, bueno, alguna oye por ahí, ante Exindios, ¿Cómo llega el equipo, oye?
13: No, muy fuerte, preparado. Nos sirvió mucho el juego ante Atléticos Tigres. Después tuvimos un juego ante un equipo de la ciudad de Denver que viene, se llama Rockets de Denver. Es un equipo muy fuerte, jugadores norteamericanos. Y el aprendizaje es mucho, los ajustes son totales. El fútbol americano es como un juego de ajedrez y cada pieza es fundamental y cada pieza tiene varias funciones que realizar.
12: Carlos, algo que quieras platicar obviamente con el head coach Alfredo Martínez. Soy Carlos.
4: Claro que sí, coach, un gusto, un placer tenerlo nuevamente en los micrófonos del Deportivo 800. Y coach, ¿hay alguna presión a nivel nacional? Ya se habla y se habla fuerte el equipo de los Indios de la UACJ de que es lo consideran inclusive amplio favorito para llegar a los 14 grandes.
13: No, mira, no tenemos ninguna presión de ese tipo. Nosotros estamos bien concentrados en nuestro papel, primero paso a paso. Primero tenemos que llegar a playoffs y después lo que venga, ¿verdad? No podemos estar pensando en algo que no está seguro en nuestras manos, que no tenemos la respuesta inmediata. Nosotros nos hacemos responsables por lo que tenemos aquí, lo que podemos resolver, y es el juego de mañana. Primeramente, salir con la victoria y así paso a paso seguir adelante.
4: ¿Llegan nuevos elementos, coach, al equipo?
13: Sí, hay alrededor de 24, 26 jugadores novatos, todos ellos provenientes de nuestro semillero. Somos un equipo que juega con jugadores totalmente locales, y esto pues nos fortalece mucho. Estamos muy contentos por toda esta situación.
4: Sin duda alguna que el trabajo en las ligas juveniles pues ha dado buen resultado, ¿no? Para el equipo mayor, para el equipo grande.
13: Sí, se está trabajando, se ha visto una mejoría en los últimos 2 o 3 años de las ligas juveniles. Se está trabajando bien y esto se repercute a nivel de nuestra categoría U19, y el trabajo de la U19 nos viene dando frutos a la categoría de Liga Mayor. Y eso es un esfuerzo conjunto muy fuerte, ¿verdad? El poder tener 2 equipos de la máxima casa de estudios en 2 diferentes categorías, pues es un apoyo muy importante que hay que valorarlo y hay que reconocerlo.
4: Coach, ¿cuál será la fortaleza o cuál es la fortaleza que usted detecta dentro del equipo?
13: Ahorita tenemos nuestra máxima fortaleza es el trabajo en equipo. Es la hermandad que se está logrando en esta generación, en este año, y tenemos piezas fundamentales en todas las posiciones titulares. Entonces creo que tenemos una madurez en las 22 posiciones titulares.
4: Sin duda el día de mañana arranca la temporada y esperamos que sea un día de fiesta.
13: Sí, claro, va a ser una fiesta de fútbol. Esperamos una gran asistencia. Los muchachos tuvieron una participación muy emotiva en los campus. Han estado con sus compañeros repartiendo cortesías, invitándolos al partido, y esperamos a la comunidad universitaria y a toda la gente de fútbol americano que vean este gran espectáculo, que es la máxima categoría de fútbol americano en nuestro país.
4: Ahí el costo, coach, ¿y dónde se pueden conseguir los boletos?
13: Los boletos se pueden conseguir en rectoría y en el gimnasio, llegando al campo del Complejo Deportivo de la Universidad Autónoma de Ciudad Juárez. El costo son $80, pero por ejemplo todas las categorías de los jovencitos juveniles de que entren con su jersey entran gratis. Todos los alumnos en sus institutos tienen cortesías en su departamento de deportes de cada instituto.
4: Y bueno, coach, hace unos años lo platicábamos y la posibilidad de portar como porra el jersey del equipo de los Indios. ¿Hay esa posibilidad?
13: Sí, ahorita ya muchos exjugadores y familiares de los muchachos jugadores actuales tienen sus jerseys. Se fue haciendo esta ya es como una tradición de ir comprando su jersey, o ya se le llama la jersey fan. Entonces sí, la esperamos que las gradas estén tapizadas de azul y amarillo.
4: Perfecto, coach, éxito en esta temporada y ojalá y se cumple el objetivo.
13: Claro que sí, muchas gracias, trabajamos para eso. Gracias.
12: Pues ahí está, Carlos, ahí está obviamente lo que viene a decir, las palabras del head coach de Alfredo Martínez en relación obviamente al debut el día de mañana. Ya no hay más ensayos para el equipo de la tribu, ya no hay obviamente más scrimmage, obviamente ya lo que se tuvo, ya la preparación que se tuvo el equipo aborigen, pues ya se tuvo, y el día de mañana, pues obviamente tienen que hacer pesar, obviamente en serio, obviamente el complejo deportivo para la inauguración entre el equipo de los Indios y el equipo de los Cimarrones, oye, Carlos.
4: Así es, Lalito, se espera una gran fiesta, pues no nada más universitaria, porque es para toda la comunidad de Juárez El Paso, para todos los amantes del deporte, las tacleadas y el público en general, para que asistamos y apoyemos al equipo de los Indios de la UACJ en esta aventura de la temporada 2026 de la Liga Mayor de Fútbol Americano, la ONEFA, la liga más importante que tenemos en el país de fútbol americano estudiantil.
12: Te digo, obviamente, te repito, el objetivo está muy claro, ¿no? Primero llevar paso a paso, sí, porque obviamente tiene señales bastante interesantes en la zona norte, un nombre obviamente siempre va a ser el parámetro, como siempre, va a ser un verdadero parámetro el equipo de las Águilas de la UASH, siempre va a ser el sinodal obviamente a vencer, y más obviamente en esta zona, pero sí, yo siento obviamente como se ha venido ya armando, como ha venido la planeación previo obviamente a la temporada, con estos scrimmage, con obviamente con esa adaptación, con la llegada obviamente de nuevos talentos, obviamente pues el equipo llega bien, ojalá y que obviamente no se nos venga lo que sucedió el año pasado, que arrancó bien el equipo de la tribu y al final se desinfló. Aparentemente Alfredo Martínez, el coach del equipo de la tribu, no quiere que pase esta situación y por lo mismo, pero bueno, ya la fiesta ya preparada para obviamente para el kickoff el día de mañana en punto de las 6:00 p.m. Me imagino que primero va a haber una pequeña, obviamente primero previa una inauguración y obviamente lo que viene siendo el kickoff listo para obviamente lo que tiene que ver con el inicio de la temporada hoy, Carlos.
4: Perfecto, Lalito. Oye, pues muchas gracias por este apoyo. Ahí en el gimnasio universitario, dentro de unos minutos estará dando la presentación y los pormenores de la liga y del equipo.
12: Como tiene que ser la presentación, obviamente, lo que es la próxima temporada del básquetbol, o de las que tiene que ver con la representación de nuestra máxima casa de estudios en lo que tiene que ver con la temporada 2006 del AVE. Y antes de culminar, Carlos, no sé si me permitas, el día de hoy será presentado el nuevo entrenador del equipo de los Bravos de Ciudad Juárez, Gustavo Lerma. Ojalá y que le vaya bien. Hay que recordar que fue parte del esquema del Turco Mohamed, cuando el Turco Mohamed obviamente manejó el equipo de los Pumas de la Universidad Nacional Autónoma de México. Otro que llega más, ojalá y que este sí sea el de la verdad para el equipo de los Bravos, y ojalá y que obviamente lo trate de sacar de ese verdadero tobogán, que tiene obviamente el equipo de los Bravos. Llega Gustavo Lerma, obviamente la dirección técnica del equipo de los Bravos de Ciudad Juárez, previo obviamente al partido del día de mañana ante el equipo de los Tuzos del Pachuca.
4: Perfecto, Lalito, el tiempo nos alcanza. Muchísimas gracias. Estamos allá al pendiente y en contacto.
12: Pásala bonito, buen día.
4: Buen día, es nuestro buen amigo y compañero Eduardo Lalo Bueno desde el gimnasio universitario, donde ya estará arrancando la conferencia de prensa para dar a conocer todos los detalles de lo que será la presentación, calendario, jugadores del equipo de fútbol americano de los Indios de la Universidad Autónoma de Ciudad Juárez. Con esta información nos vamos. Muchísimas gracias por el favor de su atención. Los invitamos para que el día de mañana nos acompañe en una emisión más de El Deportivo 800. Que tenga usted un excelente jueves. Nos despedimos con comerciales, Lencho, por favor. Que tenga usted un excelente jueves, cuídese mucho y pásela muy bien.
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2: Señoras y señores, son las 11:04 en Ciudad Juárez, Chihuahua, de este jueves, ya fíjese usted, jueves 3 de septiembre del 2026 o del 2026, el orden de los factores no altera el producto. Día en que lo saluda su amigo y servidor, Jesús Alfredo Varela García, dándole las gracias por el favor de su muy distinguida atención a este humilde programa Blanco y Negro que se transmite por el 1240 Radio Cristal. ¿Se acuerda usted de la G Grande? Precisamente estamos en, oiga, la G Grande de allá, de los años 40, fíjese usted, de los años 40 aquí en Ciudad Juárez, la G Grande. Y bueno, pues recuerdo, así rápidamente le digo, el fundador de la G Grande, señora, en una investigación que hice para escribir un libro sobre la historia de la radio en Juárez, me dijo que salía de su joyería, se subía a un poste, conectaba a su estación de radio, la 1240, después de ir a la Ciudad de México. Fíjese usted los tiempos aquellos, llegó a la Ciudad de México, fue a la Secretaría de Comunicaciones y Transportes y dijo, oiga, yo quiero una estación de radio, poner el negocio de una estación de radio allá en Ciudad Juárez. Ah, ¿cómo no? Sí, seguro que sí. Como 550 pesos de aquellos, que era un capital enorme. Pues los pagó, le dieron las siglas XCWG 1240 AM y vino, compró el transmisor, empezó a transmitir y era el único locutor. Fíjese usted nomás, era el único locutor. Salía, ponía un disco, daba algunos anuncios de su joyería y luego ya cerraba la estación, se iba a comer, regresaba a su joyería, vendía joyas. Saliendo de la joyería, voy a mi estación de radio un rato, iba y la ponía a trabajar en la estación de radio. Y bueno, pues simple y sencillamente así empezó el 1240, ahora se llama Radio Cristal y es una parte del Grupo 7. Después le cuento la historia del Grupo 7, propiedad de dos personas que quisieron ser presidentes de México, ¿sí? Y que no lo lograron, pero fueron presidenciables ambos dos, dijera Fox. Nada más le voy a adelantar esto. Uno de los dos dueños del Grupo 7, fíjese usted, que fue el padre de un señor muy famoso ahora, que dirige la seguridad a nivel nacional. Se apellida García Harfuch. Así, uno de los dueños del Grupo 7, a la cual pertenece esta estación, es el padre, otra vez se lo digo, ¿sí?, de el señor García Harfuch, que dirige la seguridad a nivel nacional. Bueno, señora, y qué mejor, después de darle las gracias por el favor de su muy distinguida y apreciable atención a este humilde programa Blanco y Negro, que empezar con la mejor columna política del estado de Chihuahua, el gran periodista nacido en Parral, Chihuahua, en el barrio del Conejo, Antonio Pinedo Cornejo. Y a eso se debe que lo anunciamos, la columna política desde el barrio del Conejo, Antonio Pinedo Cornejo. Adelante, Antonio, muy buenos días.
3: Buenos días, Alfredo. Mira, en estos momentos se está llevando a cabo una reunión de viejos priistas, de líderes del PRI, en el que están buscando reagruparse y fortalecer al partido para la próxima alianza, que de hecho ya la anunció la primera reunión para el próximo lunes. Alex Domínguez, el diputado federal, sí, que es el líder estatal, y también Alberto Reyes Rojas, tu amigo, porque es tu amigo.
2: Sí, como no, Beto.
3: Lo anunció aquí. Entonces, es interesante escuchar a Nacho Duarte Murillo, Juan José González, Alberto Reyes Rojas, Eleno Villalba, Morales, Jorge Bermúdez, en fin, están una serie, más de una docena de que fueron presidentes o candidatos o líderes del PRI, y están viendo el papel que jugarían en la próxima alianza. Aquí andan medio perdidos, porque al que vi muy centrado fue a Eleno Villalba, porque dice Muela, Francisco Muela, que también está presente,
2: sí,
3: que los programas sociales son determinantes para el próximo triunfo de Morena en Juárez.
2: Completamente de acuerdo.
3: Ya lo da por hecho.
2: Completamente. Entonces, de acuerdo.
3: Yo no, ¿por qué? Por el ejemplo que ya te he comentado aquí de Coahuila, en el que hay más de, o casi 500 beneficiarios de programas sociales, y sus votos apenas llegaron a 290. Entonces, ciertamente es muy importante fuente de votos los programas sociales, pero no necesariamente una beca o una pensión 65 y más se convierte en voto. Entonces aquí Eleno Villalba puso el dedo en la llaga cuando dijo que, porque dice Muela que la fría que les arrimaron, la enorme cantidad de votos que sacó Cruz Fresco ayer en la elección pasada, sí, al 24, se cierto, debe a los programas sociales. Entonces, creo que puntualizó muy bien el Eleno Villalba a decirle, no. A ver, cuando nos fuimos en Alianza el 24, Pancho Barrio, Ramón Galindo, Gustavo Elizondo y yo, y X, mencionó a la gente que estaban ahí en el comité de que iba a organizar la... Dice, Pancho Barrio designó a coordinador de la campaña. Dice, y los panistas no saben operar el día de la elección, que es el día en que se gana o se pierde. El día en el que en el PRI, que tú conoces muy bien, pone casas amigas, le llaman, y moviliza a la gente. O sea, llevan a la gente a votar. Todos lo hacen ya. Lo hace muy mal el PAN, porque siempre estuvo en contra de esas prácticas. El PRI lo hace muy bien. Y Morena también, por la razón muy sencilla de que se ha nutrido con operadores priistas. Entonces, esta reunión de líderes o de figuras importantes del pasado, prácticamente todos, estamos hablando de unas 15 personas y 4 son jóvenes, 5 son jóvenes, son, sí, 15 y 6 personas. Entonces, lo que dice Eleno, lo que dijo, acaba de decirlo hace 15, 20 minutos,
2: sí,
3: es que el problema es que el PAN no sabe operar el día de la elección y no tuvieron representantes de casilla, no tuvieron representantes de sector, o sea, no tuvieron quien defendiera el voto. Pues por eso Alejandro Pérez Cuellar sacó 97,000 votos en el cuarto distrito y regresó el registro que perdió Brenda Ríos al Partido Verde Ecologista. Entonces, creo que los priistas que se están reuniendo aquí, si esto sigue caminando, lo que pueden ofrecerle al PAN, a mi ver, es ayudarles en la estructura y en la operación del domingo. Tienen posiciones. Eleno Villalba habló de 4 de las 9 diputaciones locales, tampoco, sí, no son tan ambiciosos, no piensan en la presidencia municipal, son el tercer partido en la ciudad. En un descuido el cuarto, habría que checar cómo van con MC. No, sí, siguen siendo el tercero en Ciudad
2: Juárez. El tercero, sí, estoy de acuerdo.
3: Pero abajo, con un dígito, con 8 puntos, una cosa así. De hecho, donde son importantes y donde tienen una un porcentaje interesante es en Parral. En Parral andan como en el 15%. Pero estoy hablando de las 5 o 6 poblaciones más importantes del estado, la única en la que su presencia pasa de los 2 dígitos o la más alta, porque hay por ahí un 10% en Camargo, es Parral. Entonces, esta reunión de los liderazgos priistas del pasado, ex diputados, candidatos, ninguno alcalde, candidatos a alcalde, todos les tocaron las derrotas de los años 90 que les propinó el PAN,
2: sí,
3: y que ahora están dispuestos a aliarse con ellos. Y como ya abrió sus puertas totalmente a la alianza, tanto Jorge Romero, quien ayer, precisamente ayer, dijo: hágase lo que se tenga que hacer para ganar Chihuahua. Y bueno, ya hay una reunión para el próximo lunes agendada entre Daniela Álvarez, la primera, el primer acercamiento va a ser en ese nivel, Daniela Álvarez y Alex Domínguez, que son los líderes estatales. Yo creo que es un inicio muy muy formal de estas pláticas para una alianza que ya está, que vino Alito el domingo pasado a decir: queremos alianza, sin alianza no ganan. Y la gobernadora se ha dedicado a decir que no, que ella ganó sin el PRI, que ella ganó con el PRD. Nada más que aquí hay un problema para esa. En primer lugar, el primer interesado en la alianza no es Maru. Maru ni siquiera debería tener vela en el entierro. El interesado es Bonilla, y Bonilla quiere esa alianza. Y el PRD ya no existe. El único partido disponible para aliarse es el PRI. MC no va a pelearse con nadie porque le ha funcionado y es una política nacional, y es lo que les permite mantener el discurso de que la política del pasado fue mala toda y que ellos son el futuro. Entonces, MC, que ha tenido un crecimiento interesante, que le ha funcionado ir solo, va a ir solo en Chihuahua. O sea, aquí no hay posibilidades de que aquí ni en ninguna parte MC no se va a aliar con nadie. Entonces, no se alía, por supuesto, con Verde ni con PT. No se puede aliar con Somos, porque no pueden ir en alianza. No se puede aliar con PAS. Entonces, la única opción de alianza que existe y que le puede aportar algo al PAN es el PRI. Y en este momento están discutiendo aquí en tu lugar favorito para tomar café. Están discutiendo cuál va a ser la propuesta, cómo quieren llegar a esa alianza. Quieren llegar con por lo menos unas 4 candidaturas a diputaciones locales y con la posibilidad de que les permitan operar el día del domingo, el día de la elección. Eso es muy importante porque el PRI lo sabe hacer. El PRI sabe cómo operar una elección, movilizar gente, lo que llaman acarreo en el pasado. Y ahora ya todo el mundo le dice movilización porque ya todo el mundo lo hace. Era acarreo cuando nada más lo hacía el PRI, y es movilización ahora que todos los partidos usan el mismo, por lo menos los 3 más importantes, usan la misma metodología para llevar votantes o sus simpatizantes a las urnas. Entonces, creo que es interesante lo que está pasando aquí. Y a nivel nacional hubo ayer una crítica muy dura, durísima, que no se esperaban, de Alfonso Durazo por la participación que tuvo en el Congreso con motivo del informe de la presidenta Sheinbaum, Luis Donaldo Colosio Rioja. Le llama inexperto, tonto, con otras palabras, ¿no? Que lo quiere mucho, pero que le falta experiencia, que no está listo para gobernar un estado, menos el país. O sea, le pone una tunda en un larguísimo mensaje en X. Y aquí se manejaba mucho en los medios nacionales, los comentaristas de la Ciudad de México. Cada vez estoy más convencido de que en México se ve mal a la provincia, se ve mal en el sentido de que no la alcanzan a ver. O sea, no que se vea mal porque tienen mala actitud hacia la provincia, se ve mal porque no alcanzan a verla, les queda muy lejos. Necesitan ojos de presbita para poder ver la provincia. La provincia, Chihuahua, se tiene que ver desde Chihuahua. El análisis y el análisis político y la perspectiva electoral para el 27 es local, desde la Ciudad de México. dicen muchas tonterías. Y una de esas tonterías decía que Alfonso Durazo, y lo repetía todo el mundo, que Alfonso Durazo no únicamente simpatizaba con la candidatura de Luis Donaldo Colosio para la gubernatura de Sonora por MC, sino que lo dejaría pasar y lo apoyaría. Con el mensaje de ayer dejó en claro o que le tiraron las orejas o que no hay tal cercanía. Por otra parte, Alfonso Durazo efectivamente fue secretario de Colosio, pero se lo impuso Raúl Salinas de Gortari. El secretario de Colosio era en ese momento Peña González, que al momento en el que le imponen a Alfonso Durazo, él pone como secretario de su esposa a Peña González, como siendo líder nacional del PRI, Luis Donaldo Colosio. Pone a Peña González, que después siguió mucho en contacto con la familia, fue el secretario de Desarrollo Social en la alcaldía de Monterrey cuando gobernó Luis Donaldo Colosio Rioja Chico. O sea que Peña González sigue en contacto con la familia y es el auténtico hombre de las confianzas de Luis Donaldo Colosio Murrieta, tanto en la época equivocadamente los analistas de la Ciudad de México, incluso nosotros regionalmente, tú y yo lo llevamos a comentar, era gente cercana a Luis Donaldo, no de muy buena tinta. Sé que eres el secretario de Peña González y que fue Raúl Salinas quien se lo impuso como secretario a lo que habla peor aún de Alfonso, ¿no? O sea, Alfonso no únicamente no tiene visa, saltó de un partido a otro, demostró mucho ser muy habilidoso, pero no era el hombre de las confianzas que se creía de los Colosio. De hecho, el papá de Luis Donaldo Colosio lo tachaba de traidor, hablaba muy mal de él. Era una persona que no digería a Alfonso Durazo. En fin, esa es una de las cosas que manejamos en la columna de hoy. Y bueno, lo que está sucediendo aquí en el Sambors es interesante. Estamos viendo cómo el PRI trata de aprovechar esta inminente alianza con el PAN. Inminente porque ya Jorge Romero dijo que sí, porque Alito Romero vino prácticamente a decir, si nosotros no ganan, la gobernadora ha salido al paso ya dos veces diciendo, yo no los necesité, yo gané con el PRD. El PRD no existe, se está viendo por el espejo retrovisor. El PRD no existe. Y enfrente no tiene Juan Carlos, Juan Carlos Loera de la Rosa. Va a tener muy probablemente a Cruz Pérez Cuellar. Y en el caso de esta tardanza de Cruz Pérez Cuellar y la definición en Chihuahua, que está apurando desde el fin de semana pasado, Ricardo

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3: Estamos hablando de que los filtros de ética que se autoimpusieron y que están cada vez más presionados para escoger perfiles los menos riesgosos posibles. Oye, los menos riesgosos posibles, y estamos hablando de que se aventaron con Santiago Nieto, el de la boda en Guatemala. Estamos hablando de que la presidenta, en su informe de hace un par de días, lo que estaba diciendo, básicamente, más que informe del Estado de la Nación, lo que hizo fue hablarle a su partido y decirle que es muy importante la unidad y que es muy importante la austeridad. Le habló a los morenistas, no le habló a los mexicanos. Entonces, ese discurso, ese informe, le pone más presión a los las decididoras en este momento de Morena sobre las 12 candidaturas que faltan. Por eso hay tanto problema para sacar adelante las 12 candidaturas que están faltando. O sea, tenemos problemas éticos, hay un gasto que no se explica por parte de Andrea con las famosas en su campaña, en su pre-campaña en general, muy larga y muy temprana, pero particularmente con las caravanas de la salud. Y Cruz Pérez Cuellar, pues no se diga, ¿no? Cruz Pérez Cuellar ha derrochado dinero a lo bruto, trae 14 carpetas abiertas, trae muchos señalamientos de corrupción, el mochila gay, la forma en que definió a quienes iban a recoger la basura, una empresa que no tenía experiencia, que se había armado un mes antes. O sea, tiene muchas cosas. Y luego lo último, las barredoras, que nadie vio y que pagó 105 millones y de las cuales hay denuncia en la fiscalía. O sea, traen un problema grave ahí. En fin, de eso trata la columna, básicamente, Alfredo.
4: Muy interesante, Toño, muy interesante, sobre todo con lo que empezaste. Mira, a todos los conozco, son mis amigos. Trabajé en el PRI con algunos de ellos, de los que nombraste. Son muy buenas personas. Son en el café unas fieras, carajo. En el banquete, hijo, carajo, los mejores políticos del mundo. Pero en las colonias, mi querido Toño, nomás una pregunta te hago, mi querido Antonio. Independientemente de las reuniones que hace mi querido amigo don José Luis Canales de la Vega, que reúne, ya los dijiste tú, al Flaco Villalba, José Leno Villalba Salas, que reúne a Juan José González Espinosa, a Julio Cortés Servín, a Carlos Morales Villalobos, a Jorge Carrión León. Ahí síguele, aquí nos estaríamos de aquí a las 12 del mediodía nombrándote. Bueno, pues a mi amigo, como lo dijiste tú, Beto Reyes Rojas, hiciste muy bien en decir, de los 15, 10 son viejos y hay 5 jóvenes. Mi gran amigo Sergio de la Peña Barrón, que sigue siendo del PRI, el arquitecto Varela, el licenciado Lomelí Ransom, Lalo Vizcaíno, bueno, olvídate. Soñadores de café, les diría yo, mi querido Toño, ¿con qué completan el PRI de Juárez, si acaso existe, con Beto Reyes Rojas, que sí va al edificio allí, lo limpian, que es lo bueno, que lo limpian cada mes, lo barren y lo trapean cada mes el edificio de aquí de Juárez? Pero, mi querido Toño, y te doy al Comité Municipal del PAN para que le junte piedras también. ¿Con qué completan los representantes de casilla el PRI y el PAN aquí en Juárez? Esos 15 gentes que se reunieron ahí a tomar café y a hacer alianzas políticas y estrategias políticas y todo, sin los comités seccionales que pagaban cuando eran dirigentes del PRI, Juan José González Espinosa,

0: a Carlos Morales, José Luis Canales de la Vega, todos los que se, José Leno Villalba, todos los que se reunieron hoy en la mañana y que se reúnen y hacen estrategias políticas, le dan un sorbo al café, desayunan opíparamente, vamos a hacer, sí, nomás que les faltan dos cosas, dinero y más dinero. Claro, cuando eran dirigentes del PRI, que iban y cobraban a la presidencia municipal lo que les quitaban a los trabajadores del PRI, más lo que ponía la tesorería municipal, y que se repartía, no todo, y no me digas con gente tan nefasta como Víctor López Saavedra, que de un peso repartía 20 centavos y se quedaba con 80. Bueno, lo repartían entre los seccionales y los seccionales hacían su labor. Ahorita, nomás una pregunta te hago, Antonio Pinedo Cornejo. El PRI y el PAN municipal, ¿con qué completan los representantes? La mitad, te la bajo a la mitad. La mitad de los representantes de casilla. La mitad, Toño. Ya no quiero que me contestes el 100% de las casillas. Te lo dejo. Bueno, te lo dejo en el 40%, carajo. De oferta, me lo llevo. ¿Con qué completan el 40% de casillas el PRI municipal y el PAN municipal? Hombre, caray, si en Ciudad Juárez el PRI es una leyenda y el PAN es un edificio de 5 de mayo y 16 de septiembre con un chamaco, no recuerdo ahorita, se apellida Pacheco, sí, Ulises Pacheco es el presidente del comité municipal del PAN, Toño. Sí, eso.
1: Sí,
0: Ulises Pacheco. Bueno, las reuniones del PAN. El PRI no tiene reuniones, empezando por ahí. Tiene reuniones de café como las que nos platicaste ahorita. Y ahí en el café, José Luis Canales y Juan José González, el Chato González ya no va. Y cuando va, pues no se pueden ver él y Julio Cortés Servín. Pero el arquitecto Varela y todos los que te nombré. Pues sí, en el café son unas fieras. Y saliendo de ahí, no lo siguen en sus...
1: Hubo un dato interesante.
0: Sí.
1: No hay consejo municipal. Entonces, José Luis Canales de la Vega
0: habló
1: de la necesidad de integrar el consejo municipal.
0: Exacto.
1: Como un primer paso para esta recomposición que intenta.
0: Exacto, exactamente. Nomás que no es lo mismo todos los que te nombré con el presupuesto municipal atrás... que sin el presupuesto municipal, Toño. Ninguno de ellos te junta 10 gentes, Toño. Y los conozco a todos, son mis amigos. Los conozco, me reúno con ellos, me acabo de reunir con ellos el jueves antepasado, en una comida donde estuvimos opíparamente muy bien conviviendo y todo. Pues sí, pero la realidad es otra. Ahorita el PRI y el PAN en Ciudad Juárez no te completan el 40% de representantes de casilla, Toño. Ahora me vas a decir, a lo mejor el 50 sí lo completan pagándoles. Sí, estoy de acuerdo, pagándoles. Sí. ¿Y de dónde? ¿Y dónde saca el dinero? ¿De dónde sacas el dinero? Mira, pues si el PRI te digo, el PRI es un edificio que lo barren y lo trapean cada mes, hombre, afortunadamente Beto Reyes Roja. Y el PAN va para allá, Toño, el PAN en Ciudad Juárez, Ulises Pacheco. Pues sí. En las reuniones del PAN me dicen que sí van hasta 50 gentes en veces, Toño. A veces se juntan 50. Y el señor, un señor de apellido Márquez, un gran panista de hace 300 años aquí en Juárez, me llamó el otro día y me dijo, nosotros con 2.500 agremiados del PAN le ganamos la gobernatura a Jesús Macías Delgado. Sí. Y con la ayuda de Carlos Salinas de Gortari, no se le olvide, mi querido señor Márquez. Pero bueno, son buenas voluntades de Carlos Morales Villalobos, de Juan José González. Bueno, ya te nombré y tú ya nombraste también a todos mis buenos amigos priistas.
1: Lo tengo aquí
0: a
1: la vista.
0: Ah, bueno, a todos mis buenos amigos priistas que son buenas gentes, buenas personas, en su momento tuvieron el apoyo económico, brillaron, se les quitó el apoyo económico, dejaron de brillar. Y bueno, pues allí déjalo. En el caso de Alfonso Durazo, mira, Alfonso Durazo, el gobernador de Sonora, es un tipo tan hábil, Toño. Trabajó en la Universidad Autónoma de Ciudad Juárez. Sí sabes eso, ¿verdad? Claro, me vas a decir, sí, pero sí, nomás que completó un mes de trabajo. Trabajó en la Dirección de Comunicación Social cuando el director de Comunicación Social era Ernesto Lucero Talavera. Se fue a México, lo apoyó mucho Alfredo Cervantes García. En México se movió como pez en el agua. Llegó a ser uno de los secretarios de Vicente Fox, Toño. Fíjate bien, de Vicente Fox. Es un tipo demasiado hábil, Alfonso Durazo, el gobernador de Sonora. Donde lo pongas, da resultado, Alfonso Durazo. Y bueno, pues ahora se me hace que estoy de acuerdo contigo. Lo mandaron callar al Junior Colosio, que estaba ya muy alebrestado en contra de la 4T y en contra de la presidenta y situaciones de esas. Y creo que con el tiempo ya madurando, va a ser un buen político, mi querido Toño. Muy interesante, como siempre, tu columna política, Toño. Mucho, muy interesante a nivel local, estado y nacional. ¿Algo más que quieras agregar, Toño?
1: No, Alfredo, gracias a ti, a tu auditorio, por la atención.
0: Muchísimas gracias, Antonio Pinedo Cornejo, de Parral, desde el barrio El Conejo. Antonio Pinedo Cornejo, no se vaya porque es, fíjese bien lo que le voy a decir, jueves psicológico. Ya llegó el gran psicólogo mexicano, Javier Cavadas Yáñez, a quien felicitamos por su nuevo nombramiento, fíjese, vicepresidente nacional del Colegio de Psicólogos. Vamos a mensajes y volvemos.
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4: ¡Cristal! ¡Máquela! ¿Qué, qué? 56, sí, 56 borrachos nada más agarró tránsito. ¿Dónde? En todo el mes de agosto.
5: ¿En serio?
4: ¡Hazte el favor!
6: Oígame, don corrupto, si usted no se haga, ahí le hablan, le van a jorrajar un municionado. No voltee.
4: Por favor. Un llorazo con cara de lelo, de tonto, de lefio, de bruto, de lo que ustedes quieran, hombre. Así como los consideran los señores de vialidad.
5: ¿Por qué?
4: Que es que en el informe de agosto nada más cayeron 56 borrachos en manos del departamento de vialidad. Pollo, no. Si hasta pagan una feria para que los dejen trabajar los sábados en la madrugada a los señores de vialidad. 2,800 varos creo que les cobran. Pero bueno, finalmente eso es otra cosa. Pero ya, ¿qué de veras nos creen que estamos tontitos, lefios, mensos o qué, hombre? No, señores. Eso es vil corrupción, por eso se andan matando cada rato borrachos por todas partes. Sí, porque señor, ustedes no más andan tras la polla y el billete. No, hombre, un trafical de patrullas por la Gómez Moriño, otras calles de la ciudad, que es un contento. Felices, ay, señores, felices. Nos creen tontitos.
5: Moviendo el rabo.
4: Bueno, yo creo que sí estamos. Por lo pronto, nos los vamos 56. Ay, José, ratas asquerosas.
5: Sí,
4: ahí les va. Ratas. Juego. Juego.
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8: Las 11:37 en Ciudad Juárez, Chihuahua, de este jueves 3 de septiembre, 11:37, jueves 3 de septiembre del 2026 o del 2026. Le doy la bienvenida, ya felicité al psicólogo Javier Cavadas Yáñez por su nombramiento como vicepresidente nacional del Colegio de Psicólogos a nivel nacional.
9: Es que
8: nacional.
9: No es de psicólogos, es de doctores en psicología.
8: Ah, de doctores en psicología.
9: Sí, es que había un problema que muchos colegas se ostentaban como doctores sin serlo. Entonces mejor se hizo una agrupación federal y ahora ya está siendo iberoamericana para que los que tenemos el grado, pues cuidemos un poco más los intereses. ¿Ves? Porque es muy usual en psicología, sobre todo en psicología clínica, que muchos encuentran la vocación tardía. Aquí hay agrónomos que son terapeutas.
8: Sí.
9: Aquí en Juárez, sí. Hay dentistas. Entonces, pues, es un honor que me hacen los colegas. Mira, me llamó mucho la atención lo que estaba hablando
8: Antonio Pinedo,
9: es muy brillante.
8: Indudablemente.
9: Y
8: indudablemente, muy brillante, fíjate, Antonio.
9: Se me ocurrió, como tú sabes, también parte de mi experiencia profesional ha sido asesoría política. El marketing político es una de mis áreas de trabajo. Y a mí se me ocurrió estructurar una campaña, y es igual una campaña publicitaria, una campaña política, igual que una campaña de guerra. Entonces yo establecí alegorías. Si te vas a aventar a una campaña política, revisa si tienes ejército, revisa si tienes cañones y armamento, revisa si tienes aviación y revisa si tienes inteligencia. Y me refiero con lo siguiente. Si revisas si tienes ejército, es a ver si tienes militantes en el partido. Los que militan. Y luego revisa si tienes capital. Ese es el dinero, son los el equivalente a los cañones, a las ametralladoras, a los tanques. Revisa si tienes aviación, que es la publicidad y la propaganda. Y revisa si tienes inteligencia, que es el liderazgo. Si tienes un buen líder, entonces, en el caso que estábamos escuchando, al PRI, yo cuando estoy viendo a Morena, veo una radiografía de lo que le fue sucediendo al PRI, pero en cámara más rápida. Yo personalmente creo que el PRI tuvo sus momentos muy buenos.
8: Mucho.
9: O sea, ayer hablabas de grandes obras que hicieron los presidentes y hablaste de López Mateos, de Ruiz Cortines, de Luis Echeverría, que dejaron, uno habla de Luis Echeverría, por ejemplo, te viene a la mente el Infonavit,
8: te viene la Universidad Autónoma de Ciudad Juárez,
9: la UACJ,
8: el Programa de Desarrollo Económico de Zonas Fronterizas Norte,
9: sí.
8: Exclusivamente Zonas Fronterizas Norte, Programa de Desarrollo Económico, sí. El artículo gancho, la tasa de impuestos libre, de impuestos, productos, derechos y aprovechamientos libre de toda la maquinaria agrícola estadounidense rumbo a México. Todo eso indudablemente vino a beneficiar lo que no te imaginas.
9: Sí, sí. Y tú enumeraste obras emblemáticas de cada presidente. Y yo realmente de Morena no veo una obra emblemática. O sea, López Obrador, sus obras emblema no tuvieron el impacto que tuvieron, por ejemplo, la Panamericana de López Mateos. La carretera Panamericana.
8: De Miguel Alemán.
9: Miguel Alemán, perdón.
8: De Miguel Alemán. La carretera Panamericana, México-Ciudad Juárez, de Miguel Alemán Valdés, inaugurada con la, precisamente con la carrera.
9: La carrera, la Panamericana.
8: La carrera Panamericana, sí. Que fue, pues,
9: tengo entendido que esa carretera conecta toda América, ¿verdad?
8: Exactamente. Desde Argentina hasta Ciudad Juárez. Fíjate desde dónde. De Argentina a Ciudad Juárez. Entonces, Miguel Alemán Valdés se aventó los 2,045 kilómetros de carretera de México a Ciudad Juárez. Y en su tiempo, pues, fue un desarrollo, una bujía económica para Ciudad Juárez, dicha carretera. Ya Porfirio Díaz había hecho el ferrocarril México-Ciudad Juárez, que aprovechó precisamente para venir en el tren presidencial. ¿Sí sabes tú el nombre del tren presidencial? Se llama El Olivo, un tren presidencial, El Olivo. Así se llama el tren presidencial. Ahora está en el Museo de Ferrocarriles, allá en México, el tren presidencial, no solo de don Porfirio, sino de los gobiernos revolucionarios que siguieron utilizando el tren presidencial de don Porfirio. Y bueno, pues don Porfirio vino desde México a Ciudad Juárez en el tren presidencial a la entrevista Díaz-Taft. Llegó a Chihuahua y se quedó en casa de don Luis Terrazas. Y de Chihuahua ya viajó aquí para la entrevista con el presidente Taft, que fue precisamente el inicio de su caída. Porque le hicieron 7 peticiones, supuestamente a las 7 peticiones dijo que no le convenía a México ninguna de las peticiones. Y a los 11 meses traía ardiendo el país. Y perdiendo la batalla otra vez, la batalla de Ciudad Juárez.
9: Así es.
8: Fíjate todo lo que ha significado Ciudad Juárez para la historia nacional. ¿Por qué? ¿Por qué? Otra vez, ¿por qué? Porque estamos junto a Estados Unidos. ¿Por qué se refugió Benito Juárez en Villa Paso del Norte? Sí. Porque cuando le preguntó Benito Juárez a Guillermo Prieto, oiga, ya trataron de matarme en Guadalajara. Ya trataron de matarme en Monterrey. ¿No hay un lugar donde yo pueda estar seguro? Sí, le dijo Guillermo Prieto. Hay un lugar, se llama Villa Paso del Norte. ¿Dónde está eso? Allá junto a una ciudad que se llama El Paso, Texas. ¿Y allí por qué puedo estar seguro? Ah, dijo, porque fíjese que a 35, 40 millas al norte está un fuerte que se llama el Fuerte Bliss. Nada más por eso va a estar usted seguro. En el momento en que los franceses se acerquen a Villa Paso del Norte, espérate. Y sabes que los norteamericanos no disparan con pan Bimbo, mi querido Javier Cavada, ¿no?
9: Sí.
8: Entonces aquí estuvo muy tranquilo Benito Pablo Juárez García, pero síguele, por favor.
9: Sí, incluso cuentan que hasta iba al paso a jugar cartas, ¿verdad?
8: Sí, sí, sí.
9: Hay fotografías.
8: Y aquí pues se ponía a bailar con doña Benigna Cordero y se echaba su copita. Al fin, indio zapoteco, pues le gustaba el mezcal. Aquí no se conseguía el mezcal, pero sí se consigue muy buen sotol. Te recomiendo el 5 tragos. Adelante.
9: Sí, te decía que si analizas un poco cómo se están estructurando en este momento, pues el movimiento político, que es de mucho interés para local, pues Morena tiene el mayor ejército. por como tú me lo pongas, por los las becas o por lo que tú quieras. Mucho es del aspecto clientelar. Yo lo diseñé en una conferencia que se llama la persuasión coercitiva. En el gobierno se utiliza mucho la persuasión coercitiva. ¿Qué es esto? Que va a haber, vamos a poner un ejemplo, de el presidente Villomada va a ir a inaugurar un nuevo puesto de burros. Ajá. Y le dicen a todos los empleados, va a ir el presidente a abrir un nuevo puesto de burros. Tú, no es de fuerza que vayas, pero tú sabes si te lo pierdes. Y sabes que si no vas,
8: a lo mejor te quedas sin trabajo.
9: Te puedes quedar sin trabajo, o te detienen el sueldo, o no vas a ascender, o te van a pasar muchas cosas. Entonces es una persuasión sutil, pero coercitiva. Así que en este momento, esto es herencia del PRI, totalmente del PRI. Uh-huh. Así que Morena está en el poder y tiene esa condición. Lo que me llama la atención es el desperdicio que ha hecho el PAN, porque ellos también están en el poder a nivel estatal. Así que no existe mucha presión, yo le llamaría, para que también participen en actividades políticas. Escuché a Pinedo que a ellos no les gusta que por su ideología, pero bueno, yo no soy ideólogo.
8: No les gusta el acarreo.
9: Sí.
8: Lo hacen con la gracia de Dios, pero sí. No les gusta el acarreo.
9: Así es. En términos de eficacia, pues. Sí. Entonces tenemos, pues, que es más eficaz el modelo que está utilizando Morena para ganar una elección. Yo no digo que sean buenos para gobernar, ni mucho menos, pero en estos momentos el PRI, pues ya tiene muy pocos, la mayoría de sus activos, yo creo que ha de andar en los 60 y más. Uh-huh. Yo creo que de ahí para abajo no creo que tenga muchos simpatizantes. Así que lo veo difícil porque ni tiene dinero, ni tiene gente, ni tiene candidatos.
8: Ni tiene líderes.
9: Así es.
8: Ni tiene liderazgo.
9: Así es. Así que, pues, sé que te duele, pero bueno, eso era...
8: Volteas a ver a Aguilar Perón, ¿por qué, hombre? ¿Por qué?
9: No,
8: si Aguilar Perón nunca ha sido del PRI, ni lo volverá a ser. Ni lo volverá a ser.
10: Fíjate que sí me inscribieron en el PRI.
8: ¿Así se inscribieron? ¿Dónde?
10: Sí, sí me inscribieron. De hecho, si revisas, ahí tengo una inscripción que lo hizo el Campanita.
9: Es que se era de a fuerza. De repente yo me vi como miembro de la asociación Leandro Valle.
8: Sí, Leandro Valle, ahí te pusimos en la Leandro Valle. Allí me tocó inscribirte en la Leandro Valle. Allí dije, escriban al psicólogo Cavada. Y si dice que no, pues díganle que sí. No, díganle que sí, punto. Sí,
9: le quitan, ya, le quitan la incorporación.
10: Yo descubrí que estaba inscrito en el PRI cuando fui a sacar la del INE. Me pidieron, oiga, ¿no trae alguna cosa esto? No traigo alguna de un partido político. Y me dijo el compa que era del PRI, que estaba ahí en la asamblea.
8: El Campanita.
10: Es del PRI, dice, ay, sí. ¿De dónde? Me sacaron la inscripción del PRI.
8: ¿Sí? El Campanita te puso, sí, Campanita, el Campanito Olivares. Sí, pues escribía uno a toda la gente y a ver quién decía que no. El que decía que no, pues le iba mal. Entonces, pues a nadie le gusta que le vaya mal, así de fácil, ¿no?
9: Aquí lo que me llama la atención es que eran muy eficaz como, ¿cómo le llamamos? Podemos llamar tramitadores, lo que no tiene Morena. Por ejemplo, ajá, si tú querías un permiso para vender elotes, ibas a la CNOP.
8: ¿Ibas con la Changa Díaz?
9: Y él te lo tramitó.
8: Le decías a la Changa Díaz, dame un permiso, te decía la Changa, me vas a dar durante el primer mes el 40% de las ganancias, o el 50%, y ahí está tu permiso. Y la Changuita Díaz todos los días llegaba y te cobraba lo del permiso, le daba la mitad, pues no sé, me imagino, ya no digo nombres porque son mis amigos, pero Pero también repartía, ¿eh? También repartía.
10: Sí, o sea, fíjate que sí, como dices, Javier, hay formas coercitivas de manipulación que son muy efectivas. Ahorita yo creo que es las pensiones, ¿no?
9: Sí, por ejemplo, yo me acuerdo que ya ves que había ruteras y carros que todos pertenecían a la CROC.
8: Ajá. A la CROC, a la CTM.
9: Otros a la CTM, los taxistas a la
8: y
9: CTM.
8: Luego hicieron su propio, y luego ya los ruteros hicieron su propio sindicato. Hicieron, acuérdate, que hicieron su propia unión de ruteros fronterizos.
9: Ah, sí, cierto.
8: Y bueno, pues ya se medio independizaron, pero seguían dentro del PRI. Uh-huh. Entonces, a la hora que iba a venir el candidato del PRI a la presidencia de la República, por decirte, Gustavo Díaz Ordaz, te voy a poner un ejemplo, ¿sí? Le decían al líder de los ferrocarrileros, necesitamos 5 máquinas exactamente en la ferrocarril y 16 de septiembre. La primera máquina en la esquina de ferrocarril y 16 de septiembre y las 5 máquinas hacia atrás. Casi te puedo decir, casi llegaban hasta la Vicente Guerrero. Uh-huh. Cuando llegue el candidato, empiezan los pitos de las máquinas. Aquello era un ruido infernal. Entre las máquinas de los ferrocarrileros, las matracas de los billeteros de lotería y las vivas y los confetis a Díaz Ordaz, diciéndole qué bonito estás, Díaz Ordaz. ¡Ay, bárbaros!
10: Decía uno.
8: ¡Ah, priistas! ¡Ah, priistas! ¡Qué bárbaro! Es que también no se vivió el frío, hombre. Mira, primero, cuídate la cartera si estás junto a un priista. Cuídate mucho la cartera. Y luego también una mentira detrás de otra, hombre. ¡Qué bonito estás, Gustavo Díaz Ordaz! ¡Ay! Y luego decía que sí. Mira. Espérate, no la frieguen, hombre. Pues es que también...
10: Oye, mira cómo sacó una...
8: Es que también no cuidan las campañas políticas. No las cuidan, hombre. Mira, mira, una campaña bien cuidada. Y tú que eres experto en marketing político. Ayer lo decía yo, aquí. La que le hizo Televisa a Peña Nieto.
9: Ah, claro.
8: Fíjate bien. Un señor muy bien parecido que te atraía el voto femenino. Las señoras iban por ver a Peña Nieto. Y los señores íbamos a ver a quién. Pues a la gaviota. Carajo, sí, sí. Pues sí. Si en lo que menos te fijabas es en lo que decía el chaparrito Peña Nieto. Nomás las señoras lo iban a ver a él.
10: Pero fíjate que
8: y los señores iban a ver a la señora de él.
10: Yo sí lo extraño, te digo,
8: pues,
10: me caí.
8: No fue un señor muy, sabes que intelectualmente hablando
10: era bien bonito, dice la gente.
8: Pero es pésimo intelectualmente hablando. Oye, a la hora que le preguntaron cuáles son sus 3 libros preferidos, dijo, pues, la Constitución Mexicana. ¿Y qué más? Pues,
10: el código.
8: Pues, ¿qué más? Pues, no hallaba qué decir.
9: La Biblia,
8: ¿no?
9: Dijo.
8: No, la Biblia, dijo Calderón. La Biblia es de Calderón y Hinojosa.
10: No, bueno, sí, es
8: pues,
10: parte
8: sí,
10: de...
8: Sí, pero Calderón se ha leído mucho. Calderón. Con todo y tomado, tomador,
10: oye,
8: borracho.
10: ¿No dijo El Principito?
8: El Principito, del Principito, sí.
10: Y la de
8: El Principito,
10: Quijote,
8: ¿no?
10: Quijote, pues, son las que te dan en la escuela.
8: La tercera fue donde desbarró. De que dijo el nombre del libro.
9: Y con otro autor.
8: Y otro autor.
10: Ah, sí.
8: Allí fue donde fue la burla. Oiga, nomás que ese libro solo escribió el señor que usted dice, ¿no? Ahí. Entonces, ahí fue donde. Acuérdate que Peña Nieto tuvo 2 desbarres muy grandes. Los 3 libros que no supo decir cuáles eran sus 3 libros preferidos. Y cuando dijo, faltan menos minutos, faltan 7 minutos, faltan menos a minutos 7, menos de 5 para que aterrice el avión. Dijo, 7 minutos menos de 5, dijo. Que es el otro desbarre.
10: Pero era
8: que
10: chistoso,
8: hizo.
10: ¿No?
8: Pero era chistoso. No, y era un tipo simpático y te caía bien porque vendía la imagen.
9: Sí.
8: La imagen.
9: Yo no soy la señora de la casa, pero.
8: Exacto, exactamente. ¿Cuánto cuesta 1 kilo de tortilla, señor presidente? Yo no soy la señora de la casa. Dijo, Qué diferente, qué diferente a Ernesto Zedillo cuando dijo, señor, oiga, pues necesito para completar mi recibo del pago de luz. Dijo, no traigo cash. No, no traigo cash. Oye, carajo. Y no le dio para, le cortaron la luz al señor. Hombre. Bueno, pues este, hazme favor.
10: ¿Cómo salió? Con 200 pesos, ¿no?
8: Sí, yo
10: no
8: traigo 200 pesos. Y también el señor López Obrador, hombre, que yo con 200 pesos hago mi vida. Pues sí, pues si no gastas, carajo. La lavandería, la tintorería, dijo la esposa de él. ¿De qué se encargaba usted? Y yo, una gran historiadora, ¿eh? ¿De qué se encargaba? Dijo, entre otras cosas, de mandar la ropa de Andrés Manuel a la tintorería. Entre otras, la tintorería, pues en México es tintorería, no es lavandería, ¿no? Tintorería. Pero bueno, pues es que también en las campañas políticas, mi querido Javier Cavada, qué bárbaro. Mira, hubo una campaña política que tú, a ti te tocó coordinar y que en el cierre de campaña, en la Avenida de las Torres, cuando yo vi el número de gente, te pregunté, oye, ¿y cuánto te costó el acarreo? No, dijiste, no, no hubo acarreo. Híjole, me quedé impresionado y sí. te dije a ti y a otras personas.
9: No hace falta.
8: Que no quiero decir el nombre. Si me presionan, a lo mejor hasta lo digo. Miren, esto bien cuidado puede desarrollarse. Uh-huh. Pero ni tú lo cuidaste, ni nadie de los otros lo cuidó. Empezando por ti, tú no lo cuidaste. Uh-huh. A ti te pusiste a dormir el sueño de los justos o de los injustos, no sé, no lo cuidaste. Y aquello verdaderamente fue, híjole, se echó a perder todo eso, hombre. Pero aquel cierre de campaña fue histórico. Así porque es. No hubo un solo acarreado. Fíjate, vamos a mensajes. 12 del mediodía, blanco y negro. Volvemos después del Angelus.
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12: Cristal. Suma el Parque Central.
13: ¿A dónde?
12: A los parques baldíos de la ciudad.
13: ¡Hálgame!
12: ¡Por favor!
14: ¿Munición ha jodado? Ni Dios lo quita. Así es que si no quiere que lo mencionemos, pórtese bien, que nada le cuesta.
12: Pues sí, municionazo seco, pero seco de veras, hombre. Cacha. Así como está también quedando el Parque Central, ¿cómo? Que se va a sumar al titipuchal de parques que ni una pizquita de zacate tiene nombre. Ya son simple, sencillamente lotes baldíos, ¿no más? Secos hasta la pared de enfrente. Yo creí que nomás era el municipio, también el estado. No. Porque Parque Central es del estado.
13: Sí, claro.
12: Y está gacho, la verdad. Sol. Pura terracería. Válgame. Ya. Pura terracería. Válgame. Qué bueno que se fue la jirafa, sí, porque si no. Sí. Se iba a ahogar con el puro polvo que sale de ahí. Señores, ¿qué les pasa? ¿Qué les cuesta mantener nuestros parques bien? Por ahí está muy cerquita las aguas tratadas para que rieguen todo el Parque Central y esté bonito. No. De veras. Qué poquita abuela tienen. Ustedes sí, los de parques y jardines del municipio. Sí. Y ahora los señores que cuidan, o se supone que deben de cuidar, el Parque Central.
13: Ande.
12: Pura terracería.
13: Eso sí.
12: Pura terracería. Ni hablar. Eso nos merecemos por andar votando por quien votamos.
13: Pues
12: ahí
13: sí,
12: les va.
13: Pues sí.
12: Ahora van a andar pidiendo el voto y les vamos a dar puro cuerno.
13: Y más.
12: ¡Juego!

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1: Las 12 con 6 minutos. ¿Qué le pasa, señor psicólogo, a un político cuando llega y se empieza a sentir, pues no a un político, a un funcionario? A mí me tocó ver el caso, Dios no tiene su santa gloria, de Enrique Villarreal Macías, un amigo excelente antes de llegar a rector, y llegando a rector, ¡ay, joder! Enrique VIII, carajo, le pusimos porque, qué barbaridad, ¿no?
2: En el piso.
1: Se sentía caminando entre las nubes, caray. De esos ejemplos te puedo dar 10,000.
3: Sí.
1: 10,000, de una persona que llega exactamente y en el momento de tomar posesión, híjole, caray, pues empieza a unubilar.
2: Sí,
3: fíjate,
2: sí,
3: se unubila. Cosa curiosa.
1: Sí.
3: No sucede. Esto es cultural. En Iberoamérica ocurre mucho esto y no ocurre lo mismo en Europa. Se llama la cercanía al poder o la lejanía al poder. Cuando, o sea, en general, en el marco iberoamericano está lejano, la persona siente que está lejano el poder, que no que es algo especial, es un... un aspecto de aspiracional. Y cuando llega la persona al poder, el entorno, que empieza a halagarlo constantemente, desarrolla en ellos una especie de narcisismo. Yo le llamé jocosamente, parece que se llevan el espejito mágico del cuento de Blancanieves, y que le preguntan, ¿quién es el más bonito? Tú eres el más bonito, eres el más bonito, el más listo, el más inteligente. Y todo el grupo le está diciendo eso. De tal forma que cuando escucha una voz disonante, lo demás lo critican y le dicen que no. Y empiezas a separarte de la realidad. A creerte una mentira que se repite 1,000 veces. Se empieza a creer. Mira, yo estoy convencido que la presidenta de la República está convencida de que sí hay medicinas en los hospitales.
1: Sí, de que sí hay medicinas.
3: Está convencida.
1: Sí.
3: Porque ayer
1: de que sí hay medicinas en el Seguro Social.
2: Sí.
1: Ayer y lo dice.
3: Lo dice.
1: Carajo.
2: Con una firmeza.
3: ¿No? Sí hay, y dijo, y hasta del cáncer también.
2: Sí.
1: Y del cáncer también. Oye, ¿cómo es posible una mentira de esas?
3: Porque sí. Ella está repitiendo lo que le dice.
1: Sí, nomás te recuerdo lo que pasó aquí en Ciudad Juárez. En la farmacia de la clínica 2 recién inaugurada.
2: Ajá.
1: ¿Sí? Mandaron traer todas las medicinas de todas las demás clínicas.
2: Sí, cierto.
1: Y hasta del basurero sacaron cajas de medicina y le enseñaron una farmacia de la clínica 2 que decías tú, qué bárbaro, aquí no falta nada, carajo.
2: Sí.
1: Sí, nomás que era una farmacia de papel. Era una escenografía, no era farmacia.
3: Así es.
1: Escenografía. Entonces ella dice, pues sí hay medicina, ¿por qué dicen que no?
2: Así es.
1: Es que también los errores se cometen muy grande por parte de los funcionarios que van y le dicen lo que no es. Mira, los apagones ahorita en el sureste, Quintana Roo, Chiapas y Campeche.
3: Así es.
1: Apagones de entre 8 y 12 horas, pero apagones generalizados.
3: Sí, sí.
1: A Cancún lo tiene sin aire acondicionado en los hoteles, sin calefacción en el principal centro turístico del país durante 10 horas.
3: No, no es un infierno.
1: ¿Y qué le dicen a la presidenta?
2: Acabas de estar tú allá, ¿no?
3: Sí.
1: ¿Y qué le dicen a la presidenta?
3: Que fue una suspensión temporal.
1: Fue una suspensión temporal de unos vagos que dañaron dos líneas principales. De unos vagos, de unos delincuentes que dañaron dos líneas principales. Oye, caray, y te sacan dos trabajadores de Comisión Federal de Electricidad, te lo saca la televisión, subiendo como changuitos, ¿sí? A una línea que está allá donde da vuelta el aire, carajo, arriba, allá, ahí están arreglando ya, mira, y todo, y nada más 10 horas estuvo fuera sin electricidad, nada más 10, ¿sí? Nomás que a las 6 horas se volvió a ir, otra vez. Y ahí, otra vez fueron los vagos que dañaron las líneas.
2: Sí,
1: y así se lo hacen saber a la
2: presidenta. Todas las actividades. Fíjate que ahora que estuve yo ahí, me dijeron lo que yo te dije, y si, inclusive si quieres le hablamos ahorita al licenciado, porque él fue el que me atendió, es el licenciado, el asesor jurídico de la alcaldesa de Cuauhtémoc. Me dijo él y luego el comandante Lick, no tenemos nada. Aquí está prohibido hacer esto, nos piden que nada más no lo digamos para no estar, pues que la gente se entere de la realidad del país, ¿no?
1: Exacto.
2: Y eso es lo grave, lo que dice Javier, o sea, sí, se sienten ellos convencidos de que las cosas están bien porque llegan los agachaones ahí, los que le hacen el, ahí sí, mira, el circo.
3: Yo te digo que ella se lo cree, porque una de las cosas que debemos saber los psicólogos es el lenguaje no verbal. Uh-huh. Cuando una persona miente, se lleva la mano a la nariz, a la o nariz, se tapa la boca. Uh-huh. Cuando, si tú te recuerdas, López Obrador tenía mucho este tic, porque, y se le contaron 100,000 mentiras. ¿Sí me explico?
1: Uh-huh. ¿100,000?
3: 100,000.
1: Ah, caray.
3: En las mañaneras.
1: No, muchas, hombre, son muchas.
3: 100,000.
1: Se va a enojar Aguilar Perón, ¿eh? Sí, güey.
3: Entonces.
2: O sea, cada que hacía algo.
3: Sí, cuando sí, tú te tocas la barbilla, te agarras la nariz o te tapas la boca, es algo, estás diciendo de mentira.
2: Esa es la inseguridad que tú tienes.
3: No, ¿no? Es inseguridad, es mentira.
2: Es mentira.
1: Mentira.
3: También como mueves los ojos. Ajá. Si lo mueves hacia un lado, hacia otro, o recuerdas, o construyes, o estás mintiendo. O también cómo te paras. Pues, si te paras un poquito echando la cabeza hacia adelante. O sea, todo eso tienes que observar. Ajá. Por eso hay especialidad, se llama cinesis, esta especialidad. Y tú puedes entrenar hasta en Estados Unidos entrenas al acusado para que con el lenguaje verbal. Uh-huh. Si tú usas mucho esto, estás tratando de seducir, mostrar las palmas de las manos.
1: Sí, cuando muestras las palmas de la mano,
3: estás tratando de seducir.
2: Por ejemplo, Javier, permíteme hacerte, y eso a mí me sacarías de una gran duda, porque me dijeron que había una técnica y tenía un nombre. El hecho que utilizan mucho los panistas para cuando estás con ellos platicando, como que te hacen que seas indiferente, como que no te están tomando en cuenta. Tiene un nombre, no lo recuerdo.
3: Programación
2: no
3: sé. Neurolingüística, será la que usaba Pancho Barrio. Pero no sé. La técnica que desarrolló Flora Davis se llama cinesis. Uh-huh. Que es el estudio del cuerpo, como el lenguaje no verbal. Entonces, por ejemplo, el símbolo de autoridad, cuando tú estás diciendo esto, Tev, acuérdate cómo saludaban los presidentes de la República, así.
1: Sí.
3: Uh-huh. O sea, mostrándote el dorso.
1: El dorso.
3: Y cuando son candidatos, así.
1: Exacto.
3: La uh-huh. palma, porque están seduciendo. Uh-huh. Pero es algo que hacen, no creas que lo piensan, sino lo hacen, todo ser humano lo hace de forma natural.
1: Uh-huh. Claro.
3: Así que yo veo a Claudia Sheinbaum, que en su lenguaje no verbal, lo está creyendo. O sea, no piensa que está mintiendo. Uh-huh. ¿Ves? Y López Obrador sí se veía que sabía que estaba mintiendo. Así que aquí es preocupante, porque estamos hablando de que el equipo de Claudia Sheinbaum es la que le está dando datos falsos. Y mucha gente no quiere perder la chamba. Y entonces inventa resultados o construye cifras. Yo te digo esto porque Alfredo y yo trabajamos en la maquiladora. Si tú te atrevías a cambiarle un cachito, un número a tus reportes que no fueran fidedignos de producción o de calidad o de rendimiento.
1: Estabas fuera.
3: Hijo, estabas fuera. Mm. O sea,
1: en ese momento.
3: Sin uh-huh. piedad.
1: Estabas fuera.
2: Era por la exigencia que tenía el mercado americano.
1: No, sí. De veracidad.
2: Bueno,
1: de
2: veracidad. Te exigen.
1: O sea, exactamente.
2: Te exigen.
1: La veracidad.
2: Aquí tienes que decir y
3: luego
2: las cosas
3: te bien. Enseñan. Yo aquí le dije a una persona que administraba, le dije, vamos a hacer las cosas bien la primera vez y a tiempo. Dijo, eso no es posible. En la administración pública no es posible.
1: Wow. ¿Por qué no?
3: ¿Por qué no?
1: Eso es en la administración privada.
3: Sí.
1: ¿Sí? En el momento, Javier, en que llega el principal accionista de una transnacional y llega a visitar una maquiladora muy grande aquí en Ciudad Juárez. Y va y revisa dos cosas antes de entrar a la reunión. Llega, se baja de su unidad, lo acompañan algunos... ahí no se dice guardaespaldas, se dice asistentes. Uh-huh. Asistentes. Y van a, y revisan la basura.
3: La basura.
1: La basura. Así después es. De revisar la basura, van a revisar los sanitarios, así los es. Baños. Y después de revisar los baños, se meten a la reunión. Y como no traía tiempo, díganme la producción que se iba a producir hasta este día aquí en esta planta.
3: Así es.
1: Y aquí luego... está la producción que se iba a producir hasta este día. Díganme la producción hasta este momento. Aquí está. Si coinciden los números, vámonos. Vámonos.
3: Sí, y que esté limpio. Y orden esté... y acomodado todo.
1: Mucho orden y muy bien acomodado. Eso es en la eso es sí. en la administración
3: a,
1: privada.
3: A mí me, fíjate, por ejemplo, a mí me dijo Jerry Peebles, Dios le dé salud. Dijo, va a venir Bob Chell, que era el mero.
1: El CEO.
3: Dijo, llama. Necesito que estén esos baños limpios y que no estén rayados. ¿Cuándo viene Bob? Dijo, viene en 4 días. Dije, uy, no, le dije, pues sí los puedo pintar, Jerry.
1: Y otra vez van a estar igual. Van a,
3: dijo, haz días. Lo que tengas que hacer, ese no es mi problema.
2: Sí, está bien.
1: ¿Durante la noche?
3: No, ¿sabes lo que hice? Bueno, puse un aviso diciéndole, pinté los baños, dije, el baño que esté rayado, se le va a quitar la puerta. Entonces, me pusieron, me la rayaron, ¿verdad? O sea, en un recién pintado. O sea, me pusieron, acabada. Sí. Pues quité la puerta. Mm. ¿Ves? Y en el otro, entonces al rato estaban, querían entrar al baño y llevaban cartones para taparse.
2: Claro.
3: Entonces le dije a los guardias, quítele los cartones. A ver. Entonces ya me pusieron en el. Dijeron, ya estuvo.
1: Ya estuvo, ya no rayamos.
3: Ya estuvo. Entonces ya. Cuando me pusieron ya estuvo, volví a pintar, ¿ves? Volví a pintar y poner las puertas. Llegó Bob Chell, dijo, it's amazing. Dijo, es el primer baño mexicano que veo que no tiene...
2: pintas.
3: No está rayoneado.
1: Y que está medio limpio.
3: Sí. Dijo,
1: medio.
3: Para...
1: Medio limpio.
3: Sí, porque ellos, o sea, producían cosas para la NASA, cosas así. Uh-huh. Entonces viajaba bastante. Así que, olvídate, me felicitó Jerry. Me dijo, bueno, al rato quiero que todos traigan gafete. Le dije, uy, eso está también muy difícil. A ver cómo le haces. Entonces, tiene uno que dar resultados, es lo que te quiero decir. Y en México, en la administración pública, no tienes que dar resultados, tienes que dar halago.
1: Halago, y tienes que ser muy fiel al jefe.
2: Sí,
1: mucho, muy
2: Lambiscón,
1: ¿no?
2: Esta
3: expresión de que que 95% de lealtad y 5
1: de lealtad y 5 de capacidad
3: es letal.
1: Eso nos ha hecho mucho daño.
3: Así es.
1: En los gobiernos de México.
3: Y mira, la descomposición se ve en todos los niveles, en todos los niveles. A mí me llamó la atención. Usualmente los agentes de estacionómetros no eran groseros. Entonces me alarmó. Pues, sí. Le pregunté, me estaba multando. Le dije, ¿cuál es la razón? Me ha quitado la placa. Dijo, pues, ahí vas a saber, ahí dice, ahí está marcado. ¿Por qué? Pero ¿por qué? Usted no lo puede decir. Ahorita, ahí te va. Se hizo. Me trató de forma grosera, altanera, etc. Y dije, qué curioso, ¿cómo es el ambiente social de Juárez? Y vi anoche tu reportaje que pusiste, Alfredo, de un pleito en...
1: Sí.
3: Nosotros hace 2 años hicimos la conducta hostil en el transporte público y privado en Ciudad Juárez. Y demostramos, hicimos un comparativo con los Estados Unidos, con El Paso, la ciudad del Paso. Y es muy dramático. Y yo he visto que lejos de mejorar, esto ha empeorado. Le hicimos llegar una copia al entonces que era director de tránsito, del estudio, ¿verdad? En donde en Ciudad Juárez, además del clima adverso, el clima social se está descomponiendo, porque hay mucha frustración. Tienes un gobierno incompetente, funcionarios que te tratan mal y hace que estés constantemente enojado. Más el problema de las vialidades que están sobresaturadas, más súmale todo lo que quieras, tu propio estrés personal. Entonces estamos en un polvorín. O sea, yo esa nota que presentaste anoche, cada vez va a ser más frecuente, es lo que me asusta. Uh-huh. En los tiempos de que existía el mexicano, hubiera sido las 8 columnas del mexicano.
1: Sí, sí, sí, claro. ¿Ves?
3: Pero era excepcional. Ahora ya no va a ser tan excepcional. Y eso es decir, la descomposición del gobierno no solo afecta al funcionamiento gubernamental, afecta al desempeño social. Ese es el problema, que va a haber malestar social. Por eso se ha incrementado, dicen, disminuyó los homicidios dolosos. Sí, puede ser que sí, pero se han incrementado, porque la gente ya no los mata, los desaparece.
1: Claro.
3: Que está peor.
1: Por eso el número de desaparecidos es tan grande y por eso la disminución del número de homicidios y desaparecidos enorme, que aumentó en un 43% los desaparecidos. Sí, pero bajó en un 30% los homicidios. Sí. Pues ahí está, precisamente, ahí está el fenómeno que está viviendo México. En otro orden de situaciones, precisamente ya no en la seguridad, sino en la burocracia. Tú llegas ahorita al Infonavit a hacer un trámite, ¿sí? Te dicen, véngase dentro de una semana. Véngase dentro de una semana. Ya se están poniendo igual que el Seguro Social. Necesito una operación dentro de 6 meses o 7. Ya sabe que sí.

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3: Toda la burocracia con una falta de eficiencia enorme. Enorme en toda la burocracia.
4: Para una carta de residencia en la presidencia es, de veras, no es sencillo hacerlo.
3: La carta de residencia.
4: Sí, que hay una persona que los... O sea, hay una oficina para hacer eso.
3: Allí, creo que allí, pues todavía está medio funcionando. ¿Sabes cómo se llama el que otorga la carta de residencia en Ciudad Juárez? Te vas a asombrar el nombre. Se llama Javier Corral.
4: ¿Javier Corral?
3: Así se llama, Javier Corral. Oh, ese es su nombre, Javier Corral. Aquí, estoy hablando de Ciudad Juárez. El que te otorga la carta de residencia.
4: No jurado.
3: Javier, no jurado. Es Javier Corral, así se llama. Así le puso su padre y su madre. Javier Corral. No te rías, Aguilar Perón. ¿Por qué te ríes? Pues así se llama.
5: No, es que sí es lamentable, de veras, ¿sí? Una realidad que vivimos todos día con día, ¿no? Y lo que dice Javier me llama la atención porque, fíjate que en lugar de haber homicidios dolosos, ya están cometiéndose homicidios culposos por esa forma de que dice él. O sea, como hay un estrés tremendo, esa cotidianidad ya se vuelve un peligro, porque cualquiera te puede aventar un carro. ¿Por qué? Pues porque no lo dejaste pasar, o porque lo invadiste, o por X, ¿no?
4: Oye, licenciado, pero que te mochen una mano.
5: Sí, sí, es lamentable.
3: Que te mochen una mano con una espada ninja.
5: Sí, sí,
3: porque te estacionaste enfrente de su casa.
5: Pues eso es lo que o lleva sea, a algo más peligroso. Caray. Porque el doloso tú ya lo planeas, ya haces eso.
3: Una parte del brazo.
5: Por ve lo que pasó ahorita con la señora de Nueva York, ¿no? De Times Square.
3: Sí, de Times Square.
5: Fíjate nada más, o sea, trae un problema.
3: Y fíjate de dónde estamos tremendo. Hablando, ¿eh? Y fíjate de dónde estamos. De la Gran Manzana.
5: La Gran Manzana.
3: Y acuchilladas.
5: Sí, mató a una persona, no sé. No
4: a
5: se
4: dos acuchilló.
5: Si
4: a una mató y otra está muy rara.
5: Premeditado, porque era una funcionaria del banco.
3: Un funcionario, ¿no? ¿Y qué clase de funcionaria? ¿De primer nivel?
5: De primer nivel. Entonces ya como que dices, ah, caray, sospechoso, ¿no? Que se...
3: Sí, pero todo que dices, la comparación de Estados Unidos y México, pues también allá se cuecen gordas.
4: Sí, claro. Sí, claro. Pero fíjate bien, la reacción de la policía, aunque traen para usar electricidad.
3: Electricidad.
4: No, la mataron.
3: Exacto.
4: La mataron. Me tocó en Sacramento igual. Un psicótico que sacó un cuchillo, le dijeron bájelo y no lo bajó, lo mataron. Y el juez determinó que los policías actuaban conforme a la ley. ¿Ves? ¿Qué significa? Que en Estados Unidos el cuerpo policíaco es eficaz y está apoyado por la infraestructura. Y en México era eficaz, pero era abusón. Ahora son abusones, pero no son eficaces. Es el problema. Yo te voy a poner un ejemplo. O sea, ejemplos que todos vivimos. El bola de humo. Que le decías, oye, bola de humo. No voy a decir nombre, ni nomás el apodo. Fíjate que me robaron tal cosa. Está bien, cabrón, ¿qué? Ahorita te lo consigo. Iba y le tenían miedo los malandros. Le tenían miedo. A ver, ven, no me hagas correr porque tú sí me haces enojar. Y se acercaban así muy...
5: Había autoridad, como decimos.
4: Tenían muy sumisos el bola de humo. Ven para acá, acércate.
3: ¿Quién fue?
4: ¿Quién fue? Y dijo, no, pues que fulano y perengano y bla, bla, bla, bla. Y
3: ya ibas a la casa de ellos, a la vecindad donde vivían y recuperabas.
4: Así es.
3: Recuperabas el robo del Santo Niño aquí en Juárez, ¿no? Que llegó el señor procurador Oscar Flores y le dijeron, oiga, se robaron al Santo Niño. Le mandó llamar a Coco Rubalcaba. Y, oye, recupera al niño. Dijo, ¿a cuál niño? Pues al Santo Niño. De la iglesia fulana, porque ya vino una señora muy allegada a Oscar Flores. Dijo, me robaron al niño, ¿cómo? Y Coco Rubalcaba lo llevó en 3 horas.
4: Sí.
3: La imagen del Santo Niño. En 3 horas lo recuperó.
4: Dijo, claro, había muchos abusos. Había superávit de culpables. No, sí. No déficit, superávit.
3: Exacto.
4: O sea, para un delito agarraban 3, 4.

0: Sí, hay una desconfusión tremenda, ¿no?
1: Todos confesos.
0: Hay una pérdida de confianza en las autoridades, sí, claro, por lo que tú dices, no son ineptas. Bueno, no son ineptas, ¿eh? Fíjate que yo pienso que son abusones más que tú, más que dices tú. Lo que estás diciendo, son abusones, tienen un coto de poder, que los liderazgos no lo saben hacer porque los desconocen también. O sea, yo la otra vez comenté contigo
2: también
0: que
2: los delincuentes no son blancas palomas, sí, mi no, querido, pero Aguilar Perón.
0: Por ejemplo, también no, es están delincuente. Hablando de tránsito.
2: Sí.
0: El otra vez yo ya te dije que no amerita más que un pago significativo por X, ¿no? Sí. Ya un día de salario, un trabajo comunitario, sí, un arresto por no menos de máximo de 36 horas. Entonces, esa costumbre ya se hizo ley y ya entra un reglamento donde dicen, ponen multas de 8,000, de 10,000, o sea, por decreto se quiere orientar a la gente o educar a la gente. Eso no puede ser, ¿no?
1: No.
0: O sea, ¿cómo lo educas ahí con una sanción? Primero que no existe, que no debe de existir. No tiene para comer, no tiene empleo, no tiene nada. Produce lo que dice Javier, un estado de estrés tremendo, una sí, rebeldía.
2: Nomás que el abrazo, no balazo, no dio resultado, mi querido.
0: Ah, no,
2: no, no, no dio resultado, Aguilar.
0: Si no
2: abrazo,
0: hace,
2: no balazo.
0: Si tenemos el ejemplo de un gobierno incompetente que promete que no hace las cosas y que nada más las simula, pues el reclamo social va a ser tremendo, lo que dice Javier. Sí. Puede llegar a un problema grave social, porque el reclamo después de que caes y te reclaman ya de que tú diste, fue puro atole con el dedo. Lo compruebas, porque es difícil, ¿no? Esa etapa va a ser dificilona. Ya está pasando. Te lo juro, ahora que estoy en la Ciudad de México, de la gente, de la mayoría de 10 que yo le pregunté, 9 estaban en contra del gobierno en turno.
2: ¿9? En contra del gobierno.
0: Entonces decías, increíble, ¿no?
2: Qué grave.
0: Y lugares que no creas que la Condesa o la Roma o la Hidalgo, no, lugares populosos donde dices, tiene arraigo este gobierno. No. Te lo juro, no estoy utilizando el micrófono para...
2: Es grave lo que acabas de decir, es grave. Sí. Vamos a mensajes y volvemos. Jueves Psicológico, ¿dónde? En su programa preferido, Blanco y Negro.
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2: Doce con treinta y cinco minutos. Este jueves psicológico de blanco y negro con el psicólogo Javier Cavadas Yáñez. Mi querido Javier Cavada, la ilusión, cuando la ilusión te llega y te ocupa toda la mente y te debilita la acción.
1: Sí, mira, la ilusión es el anhelo. Entonces, el político, el gobierno te vende una ilusión.
2: Sí.
1: ¿Ves? Esa ilusión de que el bienestar, de que pues bla, bla, bla, el que me quieras poner.
2: La medicina mejor que en la marca.
1: Sí, el eslogan más bello que yo he estudiado, arriba y adelante.
0: Cierto.
1: Breve y muy profundo. Entonces genera un anhelo de algo, pero luego viene, aquí hay algo, el problema con el ser humano es que tiene fantasía. La fantasía sustituye a la acción y el pensamiento acompaña a la acción. Por eso es que tú como gobierno estás muy ocupado en generarle fantasías a la persona de algo y tenerlo entretenido con algo. Por eso es tan... ahora yo creo que le van a echar para atrás, como dicen en el paso, al impuesto sobre la cerveza. Porque tienes que tener a la gente, ahí sí le vas a pegar. Si tú te fijas, una caguama es más barata que un litro de leche. Porque es importante tener a la gente atontada. Y si está atontada, le puedes vender toda clase de fantasías. Le ponía en el corte el ejemplo, Alfredo, que muchos de nosotros hemos comprado caminadoras para enflacar y hacer ejercicio. Y solo con verla, nuestra mente ya piensa que hizo el ejercicio.
2: Y hasta te cansas.
1: Entonces, la fantasía sustituyó a la acción. La caminadora termina para como perciero para colgar ropa. Pero en tu mente ya...
2: Secarla cuando la dabas.
1: Te dicen, ¿cómo vas? No, le estoy echando muchas ganas. Sí, hombre, ya tengo mi caminadora, le estoy echando ganas. Y bueno, me estoy cuidando la alimentación porque ya no comes 3 o 5 tortillas, ya nomás comes 3. ¿Me explico? Cosas así que no son, que solamente en la mente de la persona está ocurriendo el evento. Lo difícil es que cuando la realidad te alcanza, entonces te enojas. El primer enojo es contra ti mismo. Y empiezas a decirte, yo por estúpido. Dices otra cosa, yo por tontejo. Las mujeres dicen, yo por estúpida. ¿Verdad? Y entonces, ese enojo, primero con uno, luego se vuelve hacia los demás. El ejemplo de las relaciones sentimentales. Viven una fantasía, la fantasía sustituye a la acción, alcanza la realidad, te enojas contigo, porque dices, ¿por qué fui tan tonto para hacerle caso? Y la mujer dice lo mismo, y luego ese enojo contra ti lo echas fuera con tu pareja. Y lo que está sucediendo es que, como está muy lejos el gobierno, estás enojándote contra tu vecino, contra... tu entorno social, entonces van a incrementar los pleitos vecinales, la violencia familiar se ha disparado, los feminicidios, las desapariciones, es decir, vivimos en un entorno que cada vez se torna más violento. Yo no le llamaría tanto violento, sino agresivo, para ser más puntual, porque violento es cuando es sistemático. Pero agresión, cada vez hay más agresión. Las bromas son más pesadas, hombre. Las bromas entre personas son más pesadas, las burlas son más pesadas. Cada vez hay menos respeto a los viejitos, a los loquitos. Al menos en el barrio donde yo crecí, el ratero no robaba en su colonia. A los loquitos los respetabas de lejos, no te les acercabas. A los viejitos los cuidabas. Y ahora ya no. Ya, tú ya estás viendo que ya las cosas han cambiado. ¿Por qué? Porque esta fantasía en la que hemos querido estar viviendo, de que se demostró en el y sí, sí. O sea, ¿cuándo has visto expresado una meta? Una meta.
2: De ilusión.
1: En términos ilusorios.
2: De ilusión. Y sí, sí.
1: Y sí, sí.
2: Y tú y yo sabíamos que era y si no. Y no, no. Así, nunca. Con la selección nacional, ¿verdad? Sí. Pues sí, era y no, no. Y el pueblo se volcaba con el y sí, sí. Y ya llegaron los ingleses y en menos de 50 minutos, pues ya...
0: Nos pusieron en la realidad, ¿no?
2: Ya te bajaron a la realidad de y no, no.
0: Oye,
2: porque nada más se metían y en dos segundos estaba la bola adentro, metían sí, el gol. No, nada, y dices, ¿a qué hora se entró ese carajo? Entonces ya no era y sí, sí, y ya no se volcaba el pueblo y todo. Fíjate la realidad allí que acabamos de vivir, ¿sí? Cuando pierde México contra Inglaterra, ¿sí? Y que sacan el ángel de la independencia. Uh-huh. Y que dices, ¿qué habrá? Pues yo creo que sí llega a unas 50 personas, man. Pero yo creo que sí llega a 50, solo el ángel de la independencia. Uh-huh. ¿Dónde estaba el ICICI? ¿Dónde estaba aquella marabunta de gente en Guadalajara junto a la Minerva? Sí,
1: con un empate.
2: Con un empate, exactamente. ¿Y dónde estaba? Así y es. Cuando, y no, no.
0: La decepción fue y grave,
2: dijeron,
0: ¿no?
2: A lo mejor hasta 50 gente. Aquí, ¿no? O sea, la sí. Desilusión.
1: Así es. Entonces, vivir en la ilusión te va a llevar a la desilusión. Y entonces eso te lleva a la... El enojo contra ti mismo, que puede llevarte a la depresión, o el enojo contra los demás, que te lleva a la delincuencia.
0: Okay.
1: Entonces, aquí estamos viendo un problema muy serio. Oye, ¿cómo puede ser posible que Chihuahua encabece el número de suicidios, Juárez encabece el estado? Hay muy alto número de suicidios en Juárez.
0: Te comentaba yo esto, Javier, si me permites hacerte, cortarte un poquito el espacio, porque me parece grave, nosotros estamos enfrentando día a día ahí en los juzgados con esta cuestión de género. Ya se volvió no una cuestión legal, sino un abuso legal. Y tenemos problemas familiares tremendos.
1: Donde, perspectiva de género.
0: Sí, donde los niños son, o los menores, o los infantes, como quieran decirles, son los que están recibiendo las consecuencias graves, ¿no?
2: Sufriendo.
0: Del abandono, de la irresponsabilidad, de un pleito entre el hombre y la mujer de una manera equivocada, ¿no? Yo la veo así. Eso es lo que pues, también...
1: Sí, ¿no? también lo trendy, la onda woke es de... Yo quiero plantear que hay perspectiva de género, ¿verdad? Podemos hacer perspectiva de barrio. ¿Ves? La perspectiva de barrio, pues es, no, en lugar de decirles POP, ¿ok? PPL, pues le dices reos.
2: Sí.
1: Ahora, por la perspectiva no sé qué, le dices PPL, persona uh-huh. privada de la libertad. ¿Ves?
2: Yo antes le decía preso.
1: Ahora preso, pero no, ya no. Pero, entonces, las cosas no necesariamente van progresando en el desarrollo moral que impacta el desarrollo del progreso. Una moral con sólida genera progreso. A mí me impactó mucho un comentario de Alfredo Varela. Dijo que fue, me hizo reflexionar mucho, que dijo, los países más ricos del mundo no son católicos.
2: Exacto. Los países más ricos del mundo no son católicos.
1: No son católicos.
2: No son.
1: Pero no significa que no tengan una estructura, pero moralmente son, por ejemplo, pueden ser luteranos o adventistas o sí, cuaqueros.
2: Estamos hablando de Estados Unidos.
1: Sí, pero sí son muy moralmente muy sólidos.
2: Rusia no es católica.
1: Ajá.
2: Fíjate en eso. Inglaterra tampoco.
1: No.
2: China menos.
1: Fíjate.
0: Países Bajos tampoco.
2: Los Países Bajos.
1: Países Bajos no. Fíjate la nota que acabo de recibir. Gobernó 14 años el presidente de los Países Bajos. Uh-huh. Fue a la entrega de posesión. Salió y se subió a su bicicleta y se fue a su casa.
2: Y se fue a su casa.
1: Sí.
2: Se subió a su bicicleta, señor, señora, después de gobernar 14 años. Se subió en su bicicleta y se fue a su casa. A descansar, por fin me quité de esta monserga de estar gobernando. Sí.
1: Por eso te digo, son sociedades muy cercanas al poder. Exacto. Con una estructura moral sólida, de que vigilan mucho el robo, todo tipo de cosas. Y en México es muy laxo, es lo que quiero hacer. Se hizo muy laxo toda esta... tienes la oportunidad de confesarte y ya estás absuelto.
0: Convenenciero el asunto, ¿no?
2: Ego, te absolvo y ya vete, Martín, a seguir siendo Martín Aguilar Perón, el problema social que siempre ha sido, pero ya estás perdonado, ya vas con la conciencia tranquila, carajo. Dices, ya si vuelvo a mi natal Acapulco, sí, me van a echar al mar, ¿no? Que basta, me van a rezar, carajo, qué bárbaro.
0: Me recuerdo cuando fuimos una vez a la sierra, que bautizamos a mi ahijada, que ahorita tiene como 20 y tantos años, que el padre nos dijo, a ver, ya se confesaron, ya esto, ya el otro, quiénes son casados, quiénes son ecos, porque ya es que hay reglas muy sí. Para eso. Y todo, pues ninguno. Bueno, sí. O sea, ok, no hay bronca, nada más ahí les vamos a pasar la canastita, de la acuerdo canastita, a sus pecados, sí. Pues ya veremos a ver quién está purificado.
2: A ver cómo vienen en la purificación.
0: Pues mira, le fue re bien al padre, pues
2: sí,
0: de ahí.
2: Sí, porque llegaron puros pecadores.
0: Sí, sí, cierto.
2: La situación, ¿no?
1: Sí, ¿no? Por eso la solución que yo veo a todo este, problema de enfermedad social, ajá. Yo lo veo que... Tienes que recomponer la forma en que te relacionas en familia.
0: Oye, Javier, pero ¿cómo ahorita estamos platicando ayer Jesús Alfredo y yo de una moda que está ahí?
2: Los farmers.
0: Farmear el aura.
2: Farmear el aura.
0: A ese nivel hemos llegado de descomposición social.
2: ¿A qué se debe que un joven farmea el aura? No, o sea, hace el ridículo. El más ridículo es el ídolo. Ajá. El más ridículo es el ídolo.
1: O sea, que es, yo he escuchado el término, pero exactamente, yo vi que un señor estaba farmeando, sí. Pero se metía los dedos al ano,
2: sí.
1: Y lo sacaba y como que quería expeler el olor.
2: Es antihigiénico.
1: Estoy farmeando. No. Eso es farmear.
0: Pues eso sí, que estamos viendo, que el que sea más idiota
2: es un viejo enfermo.
0: Es el que gana, ¿no? Sí. Es el que le dan el premio, no sé qué le dan.
2: Desde el que comete el idiotez más grande... O el ridículo más grande, ese es el ídolo.
1: Ah, porque lo hizo.
2: Es posible, hombre,
1: lo hizo hasta el secretario de Educación Pública.
0: Ándale, sí, ándale, sí. Ándale.
1: Bueno, esto se debe a que la moral que tiene esa persona es una moral que tiene. Está en el segundo estrato, es preconvencional. Está en el nivel de aceptación del grupo. La moral tiene varios desarrollos. El primero se llama hedonismo ingenuo. ¿Qué es lo bueno? Lo que me gusta. El segundo, ¿qué es lo bueno? Lo que dicen los demás que haga. El tercer nivel, los valores universales permanentes. Como ves, ¿qué es lo bueno? Lo que me dicen que haga. Están en el segundo. Mm. O sea, el nivel preconvencional. O sea, que no. Es un nivel... que tiene como características un pensamiento muy concreto. Estas personas no te pueden decir lo que es un mamífero. No, ¿sí me explico? O sea, les preguntas, ¿en qué se parecen un perro y un gato? Te van a decir, pues que tienen cuatro patas.
2: Pues sí.
1: Alguien que tenga un pensamiento funcional te dirá, no, es que son animales domésticos. Es correcto.
0: Sí, ya más
1: y avanzado. Una persona que tenga pensamiento abstracto te va a decir, es que son mamíferos. Uh-huh. Entonces, sí. Ellos no tienen pensamiento abstracto. Tienen moral preconvencional, pensamiento concreto, por tanto son manipulables. Así que habla de una edad mental entre 8 o 9 años. Si lo hizo el secretario de Educación Pública tiene esa edad moral y mental.
0: Sí, sí, viste el baile.
2: Apenas se puede creer.
0: Oye, el baile que
2: estamos
0: hizo
2: hablando del secretario de Educación Pública, sí, no la
0: maestra, estaba yo de vuelta viendo un video donde la maestra que diseñó los libros junto con tu compa Max,
2: Max Arriaga,
0: estaba diciendo que ya no había esa competencia porque era, pues que era mala, ¿no? Y que va y empezó a bailar ahí y decir que no sé qué, que ya güey, y que no sé qué tanto, ¿no? Imagínate esas personas que dirigen los destinos del país.
1: Sí, por eso te digo, aquí lo que buscas es el, es amiguismo. Pero, o sea, el grupo es importante, la colaboración según esto, no la competencia. Pero eso no genera el progreso. Pero como, como contradicción, el único deporte en el que México destaca es en el box, que es, no es en equipo ni es
2: individual.
1: En grupo, es individual.
2: Individual.
1: En los caballos, que es igual.
2: Recibes y das, y das golpes.
1: Sí, así es. O sea, en la marcha o en
2: es
1: maratón.
2: Individual.
1: Es individual.
0: Ajá.
1: Así que, y eso, si te fijas, son excepciones, ¿verdad? Pero es donde demostramos o se demuestra que puede surgir mayor progreso a través de estimular la competitividad.
0: O sea que estamos fomentando.
1: Estamos
0: gobierno,
1: fomentando la mediocridad,
0: la
1: idiotez para tener control. Lo que necesitas es gente que te esté produciendo y que te esté consumiendo. No necesitas gente pensante. Es así de cruel. Llámese como se llame.
0: Entonces, ¿cómo vamos a desarrollar? ¿Cómo vamos a innovar? ¿Cómo vamos a buscar que haya mejores cosas para
2: sí, y el farmear el aura, pues te deja
0: estupidez.
2: Te deja en una mediocridad evidente, carajo. El farmear el aura, empezando por la palabra.
0: Oye,
2: farmear
0: yo creo que si hubiera sido
2: el aura.
0: Y si yo hubiera estado en ese momento, mi jefito estuviera con dos latigazos, me educa en caliente, cara.
1: Sí, pero hoy día te meterían en la cárcel.
0: Sí, o sea, vemos que la ya es crueldad, es no sé qué, es lo que sea, ¿no? Y la jefa te con un chanclazo te alivianaba de volar las ideas.
1: Sí, por eso te digo, se nos ha olvidado el chanclazo de la mamá, la cocina de la abuela, el ejemplo del papá. Porque el papá sí tomaba, pero no delante de ti. O sea, iba a la cantina,
2: ajá. Ya se, allá bailaba, ya hacía
0: no, y acuérdate que en las descoque. Cantinas, ¿qué decía en la entrada? No se permite la entrada a menores, que nada, policías y no sé qué tal.
1: Así es.
0: ¿Sí te acuerdas? Ni limosneros ni pordioseros.
2: No, y había otros que no dejaban de entrar damas también, a puros hombres.
0: Ándale, también.
1: También había que no había damas.
0: No había damas. Permitía.
1: Sí, así es. Entonces, si te vas fijando, cada vez que fuimos más permisivos, más laxos,
2: ¿no?
1: Y la sociedad pues está, entonces se informa, o sea, ni progresamos, ni somos más felices, ni somos mejores. Ese es el punto. Porque a lo mejor tú puedes decir, ay, pero en Estados Unidos, que, pues sí, pero tienen mayor progreso económico, tienen mayor confort de vida. Tú puedes decir lo que quieras, pero en México no ha mejorado la calidad de vida. Yo creo que no.
0: No.
1: Así que es serio el asunto.
0: ¿Cuánto crees que costaba ahorita que vengo del mercado de acá de la aeronáutica un pimiento morrón? 80 pesos el kilo.
2: ¿De pimiento morrón?
0: Sí, 80 pesos el kilo. El chile California casi 40 el kilo.
1: No, sí hay.
0: La mandarina, 90 pesos el kilo.
1: Sí hay inflación, es que, claro que sí.
2: Es que también los problemas económicos, señor psicólogo, se reflejan exactamente, inmediatamente en la población.
1: Así es.
2: Se refleja el problema económico. A menos empleo, ¿sí? Más delincuencia.
1: Así es.
2: Automáticamente. Uh-huh. Más informalidad en el comercio.
0: Cierto.
2: Fíjese, uh-huh. ¿Cuándo nos íbamos a imaginar usted y yo? Usted cuando era jefe de personal de una maquila y yo era de otra, ¿sí? Que en el momento en que se iba a abrir una maquila un día antes, a las 6 de la tarde, iba a haber una fila, un día antes, en domingo, una fila que para las 7 de la tarde ya estaba exagerada la fila,
0: ¿sí?
2: Que se iban a quedar ahí a dormir, porque a las 8 de la mañana, ¿sí? 14 horas después de que llegó la primera persona a formarse, a pedir trabajo, ¿sí? A pedir, a solicitar empleo, lo que vimos la semana pasada, el domingo pasado, ¿sí? A las 6 de la tarde se empezó a formar las personas. A las 7 de la tarde había una fila tan larga que llegó la policía. ¿Qué pasa aquí? No, pues es que venimos a pedir trabajo. Sí, pero ¿a qué hora se abre la ventanilla? Es que a las 8 se abre la ventanilla, sí, para recibir solicitudes. Sí, y 14 horas antes llegó la primera persona. ¿Cuándo te imaginaste eso tú? No, cuando no. Te decía tu gerente de planta, como a mí me llegó a pasar. Necesito 14 operadores para dentro de media hora. Para ayer. Necesito 14 operadores para ayer. ¿Me lo puedes tener en la siguiente hora o en las siguientes 2 horas? Y que le decías al guardia de la entrada.
1: Salías a buscar, sí.
2: ¿Cuánta gente hay? Ninguna. Sí. Ninguna. Hay solicitudes de...
1: Ya, y empezó la rotación, la gente se cambiaba.
2: Y luego se cambiaba la rotación, acuérdate.
1: Sí.
2: Me voy a la maquila de enfrente. Motivo de su renuncia, nunca se me olvida porque guardé el documento, no sé dónde lo tengo, donde motivo de la renuncia es que la comida en esta
1: está más rica.
2: Está muy salada.
0: ¿A poco?
2: Está muy salada.
0: Así de simple.
2: Está muy salada la comida. Me voy a la maquila de enfrente a ver si tiene menos sal la comida. Está muy salada. Y eso fue lo que, oye, guardabas aquella hoja porque decías, carajo, ¿cuándo te ibas a imaginar que ibas a ver en Ciudad Juárez 14 horas antes a la gente formada y pasar ahí toda la noche para ver si consiguen un empleo en una maquiladora? Sí. ¿Cuándo te imaginaste eso?
1: No, nunca. Yo siempre he pensado que Juárez tiene una gran oferta de trabajo, pero me da tristeza que ya no está siendo así. Porque a mí me ha tocado ver en el sureste, en el sur, cosas muy estrujantes, Alfredo.
2: Mira, o sea, aquí el ejemplo que vivió Ciudad Juárez y que fue histórico, carajo, una maquiladora atrás, y voy a decir desafortunadamente, hay que decir exactamente dónde, atrás de la central de autobuses. Se abrió una maquiladora y la jefa de personal dijo, voy a hacer un experimento social, económico, político, cultural. ¿Sí? Necesito 400 directos. Directos, señora que nos está escuchando, es el operador de línea, el que trabaja directamente. Uh-huh. Eso se le llama directo en la maquiladora. Necesito 400 directos. Voy a meter 400 gentes de La Laguna, de Torreón, Gómez Palacio, Lerdo, Chávez, ahora Francisco y Madero, San Pedro de las Colonias, bueno, de La Laguna y sus alrededores. Y metió 400 operadores de esa zona. Que fue, aquello fue digno de un reportaje. Los 400 operadores directos eran de La Laguna y sus alrededores.
0: ¿Pero por qué?
2: Porque se le ocurrió a la jefa personal.
0: Más trabajador,
2: que era de Torreón. No. Se le ocurrió.
0: ¿Por qué era de Torreón?
2: Voy a llenar de laguneros aquí. Metió 400. ¿Eres de Torreón? Bueno, así. Soy de La Jabonera, para adentro. Órale. Soy de la colonia La Fe, para adentro. Luego. ¿Vienes de Torreón? O sea, 400. ¿Y por qué? Porque te sobraba de aquella situación de la maquiladora que llegaba la gente de Veracruz, de Zacatecas, de La Laguna, no se diga, ¿sí? No te llegaba gente ni de Yucatán ni de Campeche, muy poco de Oaxaca.
1: Así es. ¿Eh?
2: Mucho, muy poco de Oaxaca, pero veracruzanos al por mayor, carajo.
0: ¿Eh?
2: A los miles de veracruzanos. De tu tierra casi no, ¿eh? De
0: no, lo, no ahora de Oaxaca no. Sí están llegando mucho.
2: De Oaxaca ya está llegando.
0: Sí, ya están llegando mucho.
2: Pero bueno, pues son,
1: ¿y de Chiapas son, está llegando?
0: ¿De Chiapas?
2: Y de Chiapas. ¿También? ¿Y dónde está Chiapas, carajo? Señor, señora, muchísimas gracias de haber estado en su programa preferido, sí. Blanco y Negro. Mañana, fíjese que mañana viernes, a lo mejor logro tener un programa como lo acostumbrábamos cuando se inició este programa Blanco y Negro. Ajá. Un viernes de media hora musical en vivo. Dale, media hora musical en vivo. Quedé de traer al grupo de los Solecitos, oh. Al trío de los Solecitos, el trío para que se avienten unas canciones románticas aquí. Ricas, y luego después al historiador. No se pierde el programa de mañana. Le agradezco mucho al señor gran psicólogo Javier Cavadas Yáñez.
0: Sí,
2: Javier, muchísimas gracias de tenerte aquí. Te esperamos el próximo jueves, ¿no? Si el gran arquitecto del universo no decide otra cosa. Ya llegó una de tus hechuras, el Gaby Martí, que bueno, no, nadie es perfecto, ¿no? Ahí sí te, pues ya ves.
1: De mi primo.
13: Ahí sí.
2: Muy bien.
1: De mi primo.
2: Que te manda saludos tu primo que gobernó Juárez, ¿verdad? Te dice. El señor Gaby Martí. Muchísimas gracias, señor, señora, de haber estado en su programa preferido Blanco y Negro. Si el gran arquitecto del universo no decide mandarnos al Eterno Oriente, nos escuchamos el día de mañana. Se despiden sus amigos.
0: Martín Aguilar. Javier.
1: Javier Cavada.
2: Jesús Alfredo Varela García. Buenas tardes, buen provecho.
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0: Muy, pero muy buenas tardes. Buenas tardes, les saluda a su servidor Martín Valle Cisneros del programa de Gaby Martín Noticias en Red Estatal 1240 Los Cristalazos. Hace unos momentos acabo de saludar al director general de la Escuela Superior de Psicología de Ciudad Juárez, que ya la próxima semana, ya me dijo el maestro y doctorado Javier Cavada, que ya la próxima semana estarán aquí los estudiantes, los maestros de la Escuela Superior de Psicología de Ciudad Juárez. Ya van a estar conmigo el próximo martes a la 1:00 p.m. Son 60 minutos de información en Ciudad Juárez. Nuestro corresponsal, el reportero Gilberto Ramírez, que hoy estuvo en la presidencia municipal de Ciudad Juárez y estuvo en un evento de Canacintra, donde estuvo precisamente el alcalde Héctor Rafael Ortiz Opineda. Ahí estuvo en Canacintra hoy en Ciudad Juárez y cubrimos todo el evento. Y ya en la capital de la ciudad de Chihuahua, Corina Moroto, que es la que me representa allá en la capital de la ciudad de Chihuahua. Saludos a nuestros amigos de Transporte Público de Gobierno del Estado, que hoy me tuve el honor de saludar a varios inspectores. Desde aquí le mandamos un saludo al arquitecto Armando Herrerías, que es precisamente el jefe de transporte público del estado de Chihuahua. Hoy estamos ya a 3 de septiembre 2026. Saludo a mi compañero Lorenzo García, el Loco Juárez, y en este momento nos vamos a hacer una llamada rápidamente. Denme un segundo en lo que nos acomodamos. Acuérdense que ya son únicamente 60 minutos de información a través de Gaby Martín Noticias en Red Estatal 1240. Bueno. Los Cristalazos, ya lo tengo en la línea al presidente del Comité Municipal del Partido Acción Nacional de Ciudad Juárez, a mi amigo, el maestro Ulises Pacheco. Estamos en vivo, Juárez, El Paso, Las Cruces, Nuevo México, en Red Estatal a través de Gaby Martín Noticias. Maestro, muy buenas tardes, maestro Ulises Pacheco.
1: Hola Gaby Martín, muy buenas tardes a ti y a todos los que nos escuchan y nos ven a través de tus redes sociales.
0: Así
1: es. A tus órdenes.
0: Ayer la conferencia de prensa donde estuvieron todos los medios de comunicación, TV Azteca, Televisa, Canal 6, Canal, bueno, todos los medios que siempre que tú convocas a los medios de comunicación ahí en la 5 de mayo, 16 de septiembre, ahí en la colonia Partido Romero, donde está precisamente el Partido Acción Nacional, esa convocatoria a los medios de comunicación, y ahí estuvo, obviamente, Gaby Martín Noticias, estuvo mi compañero Gilberto Ramírez. Pues ya está todo listo, ya nos tenías, ahora sí, a todos los juarenses. ¿Quién será? Como dijo la canción de Pedro Infante, ¿quién será el que me quiera a mí? Bueno, pues acá es, ¿quién será el abanderado rumbo al 2027? Y ayer dices una lista muy interesante, maestro Ulises Pacheco, que ya el Partido Acción Nacional está listo para empezar las encuestas. ¿Es correcto?
1: Sí, es correcto, Gaby Martí, y me da mucho gusto a través de tus redes, a través de tus canales, informar a la ciudadanía juarense que efectivamente el Partido Acción Nacional a nivel nacional lanzó una plataforma por ahí de enero, febrero de este año, donde el dirigente nacional anunció que abríamos las puertas para todas aquellas personas ciudadanas interesadas en participar de manera ya dedicada y abierta en la política, pues bueno, que el Partido Acción Nacional abría sus puertas y que les pedíamos el registro para todas aquellas personas que quisieran hacerse de alguna coordinación territorial con trabajo previo rumbo al 2027. Bueno, esta plataforma estuvo disponible, abierta para los registros desde enero de este año hasta el 26 de julio de este año se cerró dicha aplicación. Y bueno, justamente la semana pasada el CEN nos delegó y nos pasó el listado de todos los ciudadanos registrados y nos delegó la primera fase, que es básicamente conocer a todas las personas que se registraron que quieren participar en alguna coordinación territorial de las que está ofertando el Partido Acción Nacional en Ciudad Juárez. Y bueno, tenemos la gran noticia de que son 204 registros, 204 personas, ciudadanos, que dicen sí me interesa participar con el Partido Acción Nacional en Ciudad Juárez. Y bueno, ahí está mi primer pasito, registrarme. decirte que de estos 204 personas registradas, únicamente 64 son militantes del Partido Acción Nacional, y el resto de los 140 son ciudadanos que no conocemos, y que precisamente en esta primera fase, de eso se trata, con una comisión de evaluadores, de entrevistadores que me acompañará, vamos a conocer uno por uno de esas 204 personas registradas, esos hombres y mujeres que han decidido dar un paso al frente y decir, quiero luchar por México, quiero luchar en contra de todo lo que se nos está viniendo del ataque a las instituciones mexicanas, y bueno, lo quieren hacer a través de Acción Nacional. Y Acción Nacional, por lo que toca la dirigencia municipal en Juárez, pues bueno, vamos a conocer ya empezar a partir del sábado con entrevistas individuales a cada una de esas 204 personas. Para esto me estoy haciendo acompañar de una comisión de entrevistadores, porque revisar a 204 personas, pues bueno, es bastante trabajo, y aparte necesitamos la opinión de varios expertos experimentados en los temas. Y bueno, esta comisión que me va a acompañar está integrada por el exalcalde Ramón Galindo Noriega, está incluido también varios rectores, está Óscar Ibáñez, rector de la Universidad Autónoma, de la Universidad Tecnológica de Ciudad Juárez, está el doctor Francisco Llera Pacheco, rector de la Universidad Paso del Norte, está la maestra Judith Soto, directora general del Tecnológico de Monterrey en Ciudad Juárez, está Heriberto Flores, ex rector de la UTECH, de la Universidad Tecnológica de Chihuahua, me acompaña Rosario Coutinho Córdoba, comunicóloga, estratega en comunicación y marketing, me acompaña también mi secretaria general Guillermina Barrón y la licenciada Bianca Luz Nevares, quien es abogada y militante de muchos años del PAN. Y también me acompaña el doctor Jesús Rodríguez, quien es el coordinador del doctorado en ciencias sociales de la Universidad Autónoma de Ciudad Juárez. Entonces, como ves, es una comisión bastante con bastante nivel de conocimiento de la problemática social en Juárez, que conocen muy bien Juárez, y bueno, todos ellos me van a ayudar a ir entrevistando uno a uno, escuchándolos, conociéndolos a cada uno de esas 204 personas registradas.
0: Me llama mucho la atención de los 204 registrados, 64 son militantes, pero lo que me llama la atención, yo lo he dicho y lo dijo Juan Gabriel en su momento, dijo que el estado de Chihuahua se pinta de azul, y lo que me llama la atención, maestro Ulises Pachecos, 140 ciudadanos que quieren participar en el PAN, que no son militantes, y vemos 64 militantes del PAN. En pocas palabras, Juárez, estoy viendo que necesitan un verdadero cambio rumbo al 2027.
1: Es correcto, y nos agrada mucho y recibimos con mucho entusiasmo este número de personas, porque están viendo precisamente a través del Partido Acción Nacional que pueden trabajar, que pueden desarrollarse, y quizás bien dentro de estas 160 personas o en general de las 204 nunca han tenido la oportunidad políticamente de participar, y hoy que el Partido Acción Nacional abre sus puertas e invita a la ciudadanía, a los ciudadanos bien intencionados de querer venir a participar en política, pues bueno, para mí es demasiado relevante, me entusiasma mucho, pero también a la vez es una gran responsabilidad. Por eso es que me estoy haciendo acompañar de esta comisión y entrevistar uno a uno, que se sientan atendidos, que se sientan escuchados, conocerlos. Y claro, no todos van a alcanzar alguna coordinación, pero bueno, el partido en política nada se excluye, en política todo cabe, todas las ideas que traigan cada una de esas 204 personas van a ser bienvenidas aquí en Ciudad Juárez. Seguramente próximamente estaremos agendando una reunión general con nuestro coordinador político a nivel estatal, el licenciado Marco Bonilla, y bueno, estaremos dándole cauce a todo este entusiasmo, a todas estas ideas de estos ciudadanos. Y déjame decirte un dato más, se registraron 18 personas que quieren tener la coordinación territorial a nivel alcaldía, 74 personas a nivel de regiduría, 86 personas quieren tener la coordinación territorial a nivel de un distrito local, 12 personas a nivel de un distrito federal y 14 personas quieren tener la coordinación territorial a nivel de sindicatura. Bueno, ninguno de los espacios se nos quedó en blanco. Eso, como tú bien lo dices, Gaby, habla de mucho entusiasmo, de mucho querer participar de la ciudadanía y de mucho querer a Ciudad Juárez.
0: Bueno, yo tengo unos datos que a través de lo que hemos escuchado en los restaurantes, en los cines, en los bares, en las reuniones. Yo te digo porque pues yo soy un medio de comunicación y aquí me llega mucha información. Se dice que hay unos aspirantes muy conocidos para la alcaldía de Ciudad Juárez. Te voy a nombrar nomás tres de los que se veían más fuerte, más los que tú tienes, porque ya sabemos que ya se registraron. Uno de ellos es el recaudador de rentas, el licenciado Raúl García Ruiz, que todo mundo lo conocemos. Una mujer que ha sido muy trabajadora, que precisamente hay que decir que su abuelo, el señor Galindo, don Everaldo Galindo, de los, ahora sí te voy a decir, de los que se ponían la camisa y se morían por el pan, como es Australia Galindo, que se oye muy fuerte, la que fue precisamente de Canacintra, Ciudad Juárez, y Cela, si me ayudas con el apellido.
1: Molina Alcay.
0: Son los que más se han oído ahorita, pero sabemos que tienes más aspirantes. Se dice que esto, decisión del Partido Acción Nacional, tienen que tener ahora sí mucho cuidado, porque todos los que están registrados, lo voy a decir con todo respeto, todos saben trabajar, saben ponerse la camisa por Juárez, y más que van a representar al mejor partido que tenemos en México, como es el Partido Acción Nacional.
1: Así es, Gaby Martí, precisamente por esto es que el municipio de Juárez es la primera dirigencia a nivel estatal y creo que a nivel nacional que está ya iniciando formalmente el procedimiento, iniciando con la primera fase de selección y evaluación y entrevista de todas estas personas registradas, porque queremos ser muy acuciosos y hacerlo de manera muy profesional, muy con suficiente tiempo para escuchar a todos. Pero insisto, todos tienen cabida en política. En el Partido Acción Nacional esperamos que no solamente sean 204 personas, sino que se sigan sumando más personas, porque hay mucho que hacer por Juárez. Vemos la ciudad cómo está devastada con esta administración municipal, vemos cómo dos puentes tan necesarios y urgentes y programados en Ciudad Juárez, como era el puente que estaba programado en el Boulevard Zaragoza y Eje Vial Juan Gabriel, el otro puente que estaba programado en la Ferrocarril y Vicente Guerrero, no se pudieron llevar a cabo y se tuvo que la pésima y mala coordinación con el gobierno federal. Esas dos obras no se llevaron a cabo por permisos que tuvo que haber tramitado y solicitado con suficiente tiempo el municipio ante autoridades federales, y ahora resulta que dos puentes tan emblemáticos y tan necesarios en Juárez para la distribución vial, pues bueno, no se llevaron a cabo. Eso nomás por poner un ejemplo de la gran necesidad y la gran problemática que tiene Juárez, que se administre de una forma más eficiente y correcta.
0: Y sin embargo, gobierno del estado está realizando lo que va a ser el puente, ahora sí, en la Avenida de las Torres y Boulevard Independencia. Será un puente que va a ser subterráneo, lo va a hacer por abajo. Exacto. De la tierra, y sin embargo, el gobierno del estado sigue trabajando a través de nuestra gobernadora, la maestra Maro Campos Galván. La diferencia que yo envidio a la ciudad de Chihuahua, lo digo con todo respeto. Hace unos días el señor presidente municipal, que sigue todavía en funciones, Marco Bonilla Mendoza, inauguró dos puentes que están ayudando mucho allá en la capital. Yo me hago una pregunta y lo hago con todo respeto: ¿qué está pasando en ciudad? ¿Por qué vamos como los cangrejos, maestro Ulises Pacheco, de ir para adelante vamos para atrás?
1: Por gente ambiciosa como el actual presidente municipal, que no termina una administración y bueno, prefiere, por ejemplo, te doy un ejemplo que retrata de cuerpo entero el completo de la administración de Cuella. Es una aberración y un insulto ciudadano que en el presupuesto de 2026 del municipio de Juárez, y esto se lo digo a la ciudadanía, vaya a internet, vaya a Google, vea el presupuesto de egresos oficial del municipio Juárez 2026, y ahí en la página 21 va a encontrar usted 43 millones de pesos etiquetados para las redes sociales de Cruz Pérez Cuellar. Sin embargo, vaya usted y busque Protección Civil, que es la dirección de Protección Civil que alberga a los... Va a encontrar usted un presupuesto 2026 de poco de 6 millones. ¿Cómo es posible que una administración como la que encabeza Cruz Pérez Cuellar se haya etiquetado casi 43 millones de pesos para redes sociales, para su Facebook, y en cambio la unidad de bomberos tenga poco más de 6 millones de pesos? Esta es una mentada de madre para todos los ciudadanas y ciudadanos de Ciudad Juárez cuando vemos el gran trabajo y riesgo que cargan nuestros héroes sin zapatos, los bomberos. Y ese es un ejemplo que retrata la pésima administración de Cruz Pérez Cuellar. Ahorita que hablas de Chihuahua, que está bonito, bueno, nada más llegar a Chihuahua a la entrada, nosotros cómo recibimos a todos los que vienen a Ciudad Juárez por el kilómetro 20. Vemos un domo que nos costó más de 50 millones de pesos, un domo que está ahí, que ya no está iluminado, que ya está todo oxidado, y se invirtieron más de 50 millones de pesos, se supone. ¿Qué nos trajo eso de beneficio a los juarenses? Nada.
0: No, y le voy a dar un ejemplo, lo invito, o yo mismo personalmente lo llevo a la entrada de lo que viene siendo la carretera Casas Grandes, donde está Pemex, ahí enfrentito de la gasolinería Total Gas, para que vea cómo está el pavimento, hermosísimo el pavimento, hasta me cae que pienso que ando en la luna. No sé si ha pasado por ahí, maestro.

0: me hago una pregunta. ¿Dónde están las cosas para Ciudad Juárez, para los 67 municipios del estado de Chihuahua? Vi, la verdad, lo digo con todo respeto, pues nomás bienestar, pero obras, pues yo no veo nada, y menos para Ciudad Juárez. La opinión del maestro Ulises Pacheco, que es el presidente del Comité Municipal del PAN en Ciudad Juárez, su perspectiva, ¿cómo sintió el segundo informe de la presidenta de México?
1: Con todo respeto a la presidenta, nuestra presidenta de México, pero es un refrito desde el primer año, desde el 2019, que dio su primer informe Andrés Manuel López Obrador. Es un refrito, es una grabadora. Vuelven y vuelven a informar lo mismo, vuelven a informar las becas del bienestar, vuelven a informar Sembrando Vida, vuelven a informar este tema de jóvenes construyendo el futuro. No hay avances concretos, y por el contrario, sí hay un retroceso. Al día de hoy, la presidenta no informa que ya no tenemos una Suprema Corte de la Justicia de la Nación autónoma. Al día de hoy, la presidenta no informa que tenemos un Poder Judicial de la Federación ya no autónomo y totalmente sesgado y entregado al Ejecutivo Federal. Al día de hoy, la presidenta no informa que desapareció el Instituto Nacional de Acceso a la Información Pública. Al día de hoy, la presidenta no informa todas las instituciones y organismos autónomos constitucionalmente que revirtieron y que hoy no existen, y que todos esos organismos autónomos hoy son parte de la Administración Pública Federal. Hay un gran retroceso en cuanto a la administración gubernamental a nivel federal. Hay un gran retroceso. Ciudad Juárez no tuvo ningún beneficio en este informe. Por el contrario, se cayeron, como lo dije hace rato, se cayeron o ya no se llevaron a cabo los dos puentes tan necesarios como es Vicente Guerrero y Ferrocarril, Boulevard Zaragoza y Eje Juan Gabriel, por los permisos que no otorgó el gobierno federal a través de la Secretaría de Comunicaciones y Transportes por el tema del ferrocarril.
0: Mi estimado nada maestro, bueno. Perdóneme maestro, pero si son muy amigos el presidente municipal, con licencia, Cruz Pérez Cuellar, y la presidenta de México, qué raro, ¿no? Ahora, ¿dónde están los camiones que tanto presumió Cruz Pérez Cuellar en la primera administración, el primer informe de nuestra presidenta de México? Aquí en Ciudad Juárez dijo la presidenta que iba a mandar camiones. La pregunta, ¿vendrán en camino los camiones? Porque le quedan ya 4 años para que termine esta administración. ¿En esos 4 llegarán los camiones?
1: Quién sabe, quizás venían en camino y les robaron las llantas en alguna carretera federal. Ya es que ahora también se disparó la violencia y la inseguridad en las carreteras federales. Vemos en las noticias cómo los traileros se quejan de que ya hay redes de asaltos en las carreteras de México. Esperemos.
0: Camiones, pero, que lo dudamos mucho. La Guardia Nacional, la mejor, dijo López Obrador, que qué policía federal, ni qué. No. La Guardia Nacional es el ejemplo de México. La pregunta es, ¿y dónde están cuando se necesitan?
1: Sí, ¿dónde están cuando necesitan? Pero hay algo peor, amigo mío, que están jugando con la salud de los mexicanos. Ahí tenemos el Seguro Social, las quejas constantes y constantes de la falta, no solamente de medicamentos, sino de material, de apoyo a los trabajadores del Seguro Social, que básicamente tienen que sacar su trabajo con insumos que ellos mismos compran de su bolsa, porque la pésima administración del IMSS Bienestar pues está afectando a todos los derechohabientes. No están contratando nuevos médicos especialistas, neurólogos en tema de cáncer o oftalmólogos que tienen una alta especialidad. Pues bueno, no están entrando al sistema de salud público porque lo que les está ofreciendo en salarios el gobierno federal es pésimo para su nivel de preparación que tienen. Y por otro lado, pues bueno, no hay crecimiento porque seguramente el IMSS va a entrar todavía en una etapa de crisis económica por el tema del IMSS Bienestar, que en los estados donde gobierna Morena homologó el sistema de salud, y entonces ya en estados, por ejemplo en Veracruz, que gobierna Morena y Rocío Nale entregó todo el sistema de salud estatal al gobierno federal, pues bueno, ya el

0: ciudadano, en el ejemplo de Veracruz, ya no va a tener a dónde asistir si se atiende en el INSS, en el ISSSTE o en algún hospital de estatal, ya que todo va a ser igual, todo va a ser homologado y van a ver que vamos a tener a tener las mismas pésimas condiciones como las tiene el INSS.
1: La última pregunta para terminar nuestro blog de noticias, 60 minutos en al instante, al minuto. ¿Viese la diferencia de este 4 de septiembre, que sería mañana viernes a las 6 de la tarde, ahí en el Centro de Convenciones, dará su quinto informe de gobierno el licenciado Marco Bonilla Mendoza? ¿Viese la diferencia a Cruz Pérez Cuella, que prefirió mejor irse a campañar a sus campañas, de esperar y entregarle esos 5 años, y sin embargo lo va a hacer una persona que no es de Juárez, sabemos que es de la tierra de las manzanas, como es el maestro Héctor Rafael Ortiz Pineda, que él es el que ahorita sale en imagen y todo? Pero la pregunta, pues el que elegimos fue a Cruz Pérez Cuellar, el que tenía que haberse esperado era Cruz Pérez Cuellar, y vea la diferencia entre Marco Bonilla Mendoza a Cruz Pérez Cuellar, que el señor Marco respetó los reglamentos. Y mire la diferencia de Cruz Pérez Cuellar, que anda desesperado porque quiere ser gobernador. Imagínense nomás la diferencia.
0: Es correcto. Invitamos a toda la ciudadanía de Ciudad Juárez que sin...
1: Bueno. A ver, se me cortó ahí. A ver, lo escucho. Adelante. Lo escucho, maestro. A ver, se me cortó el maestro. A ver, denme un segundo, se me cortó el maestro. Denme un segundito, por favor. A ver, ¿qué pasó? A ver, ahí lo voy a volver a conectar rápidamente. A ver.
0: Se cortó.
1: Sí, la diferencia.
0: Sí, sí, decía que invitaba a todas las... que viera el informe de gobierno de Marco Bonilla por sus redes sociales de Marco Bonilla o de las plataformas del municipio, para que vean la gran diferencia que existe entre la eficiencia de la administración municipal de Chihuahua y la de Juárez. Allá hicieron varios puentes y todos salieron en tiempo y forma, se terminaron, a diferencia de la pésima y puerca administración de Cruz Pérez Cuella, que lo poco que ha construido no lo lleva a cabo con los dos puentes que mencioné, o lo que construye, con el ejemplo del Deportivo en Villa de Salvarcar, se le cae la barda.
1: Así es. Pues la diferencia, mucha diferencia en Ciudad Juárez y la capital de la ciudad de Chihuahua. Maestro Ulises Pacheco, le agradezco mucho la entrevista. Acuérdese que el pueblo es el que tiene la última palabra.
0: Abrazo y gracias a ti y a todos tus radioescuchas.
1: Él es el presidente del Comité Municipal del Partido Acción Nacional en Ciudad Juárez, el maestro Ulises Pacheco. Pues mañana Corina, mi corresponsal, estará cubriendo el quinto informe del presidente municipal de la capital del estado, como es Marco Bonilla Mendoza, y luego, más adelante, irá al... donde están los regidores y regidoras del H Ayuntamiento de la ciudad de Chihuahua, a Cabildo, a pedir licencia para que ya oficialmente vaya y visite los 67 municipios del estado de Chihuahua. Un hombre que sabe trabajar, un hombre que sabe respetar y un hombre que da resultados, como es el licenciado Marco Bonilla Mendoza. Nos vamos a corte porque enseguida viene el Capi Ramón Valverde en las calles de Ciudad Juárez, y luego los espectáculos con mi compañera Guadalupe Torres, y cerramos en la ciudad de Chihuahua con Corina. No somos los mejores, pero tenemos la mejor información a través de Gaby Martí Noticias en Red Estatal 1240 Los Cristalazos.
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17: ¿Qué tal, amigos? ¿Cómo están? Muy buena tarde. Es el segmento de espectáculos para Gaby Martín Noticias en Red Estatal. Y en este momento, iniciamos. El productor Luis de Llano fue detenido en la Ciudad de México por elementos de la Secretaría de Seguridad Ciudadana. Como usted recordará, de Llano es acusado de abusar sexualmente de Sasha Sokol hace más de 40 años. El motivo de dicha detención es que el productor se resistió a cumplir con las medidas de reparación ordenadas, específicamente no grabar ni presentar ante el juzgado una disculpa pública ni publicar una síntesis de la sentencia. Una jueza del Tribunal Superior de Justicia dictó 2 órdenes de arresto de 15 horas cada una, acumulables a 30 horas como medida de apremio y carácter administrativo. El equipo legal de la cantante advirtió que de continuar la negativa a acatar las disposiciones judiciales, el desacato podría escalar a un delito penal que conlleva a prisión. Y continuamos con más información de espectáculos. El músico mexicano Jonathan Meléndez, su esposa embarazada de 4 meses, su hija de 3 años y una trabajadora del hogar fueron hallados atados y asesinados dentro de la vivienda del tecladista. Los hechos ocurrieron durante la tarde del pasado martes en Atizapán de Zaragoza, un municipio del Estado de México. Otro hijo de la pareja de 6 años fue encontrado vivo y sin heridas en el lugar. La niña de 3 años, en cambio, recibió un disparo en la cabeza a corta distancia, según informaron las autoridades locales. Las víctimas, incluido el perro de la familia, estaban atadas con cinta adhesiva. La pareja y su hija recibieron disparos en la cabeza y la empleada fue baleada por la espalda. El secretario de Seguridad y Protección Ciudadana de México, Omar García Harfuch, informó de la detención de 2 sospechosos en una operación conjunta entre autoridades del Estado de México, Ciudad de México y del gobierno federal, que permitió dar con ellos en menos de 12 horas. Los detenidos son Diego Sebastián N. y Gerardo N. Según el funcionario, uno de ellos pertenecía al círculo cercano de Meléndez y presuntamente habría aprovechado esa relación de confianza para ingresar al departamento. La situación jurídica de estos 2 detenidos se definirá en las próximas horas, mientras la fiscalía continúa recabando datos de pruebas. Y seguimos con más notas del espectáculo. Les comento que el Servicio Mexicano y la Sociedad de Autores y Compositores de México celebraron el primer día de emisión de la colección de timbres postales del Catálogo de Oro dedicado a 5 compositores emblemáticos de la cultura mexicana: María Griver, Consuelo Velázquez, Emma Elena Valdelamar, Tomás Méndez y José Alfredo Jiménez. Violeta Abreu González, quien es directora de Correos de México, relató que esta idea surgió a partir de los timbres que se crearon por el 10º aniversario luctuoso de Juan Gabriel. los cuales fueron un éxito, pues numerosas familias acudieron al servicio postal para adquirirlos e incluso tuvieron que poner mesas adicionales para atenderlos. En la presentación de esta nueva colección, Violeta estuvo acompañada de Darío Valdelamar, director del Catálogo de Oro y heredero de Emma Elena, Martín Urieta, presidente de la Sociedad de Autores y Compositores de México, y Roberto Cantoral, director de la institución, además de familiares y herederos de los compositores homenajeados. Les comento que Martín Urieta adelantó que esta es solo la primera edición de estampillas, pues habrá más, y también agradeció a Violeta Abreu por la iniciativa, mientras que Roberto Cantoral expresó que representa un trabajo maravilloso para reconocer a estos extraordinarios músicos, ya que no solo van a viajar sus canciones, ahora también sus rostros para que sean reconocidos y le den identidad a su música. Se imprimieron 1,500,000 estampillas, 300,000 por cada compositor, y cada una viene acompañada de una hoja con información biográfica y discográfica respectivamente. También se imprimieron 1,000 sobres foliados coleccionables, y el sello que contienen tiene la forma de un disco de vinil y la fecha de la primera emisión, 2 de septiembre del 2020. 26. Y con esta información finalizo espectáculos por este día. Para Gaby Martí Noticias, en Red Estatal, Guadalupe Torres.
1: Gracias, gracias a mi compañera Bolívar. Vámonos a las calles rápidamente, antes de irme a la capital de la ciudad de Chihuahua con Corina, nos vamos con el Capi Ramón Valverde. En la información al instante y al minuto, a las calles de Ciudad Juárez con el jefe de reporteros policíacos, como es el Capi Ramón Valverde, a través de Gaby Martí Noticias en Red Estatal 1240 Luz Cristalazo. Son 60 minutos de información de 1 a 2. Y en las calles de Ciudad Juárez se encuentra el Capi Ramón Valverde.
18: Llamada está siendo transmitida.
1: A ver, Capi. A ver, ahí le vuelvo a marcar, Capi. Ahí le vuelvo a marcar porque el tiempo se nos va, Capi. Ahí le marco a mi Capi. Deme un segundito. Ahí nos estamos enlazando con el Capi. Deme un segundito. Ahí nos estamos enlazando otra vez con el Capi. A ver si no trae un evento o algo el Capi Ramón Valverde. Deme un segundo. Ahí le estoy marcando al Capi. Ahí lo tengo ya. Adelante con la información en las calles de Ciudad Juárez. Capi Ramón Valverde. Adelante con su información. Buenas tardes. ¿Ma? ¿Qué pasó, Capi? A ver. A ver qué pasó, Capi. Se le cortó el Capi. A ver. A ver, Capi. ¿Me escucha, Capi?
19: Ahora sí lo escucho, Gaby.
1: Adelante, vámonos con información porque se nos va el tiempo.
19: Claro que sí, Gaby. No, pues nada más para comenzar que por las ejecuciones y las balaceras siguen a la orden del día, Gaby. El día de ayer, pues se registró una ejecución a una pareja, la atacaron a tiros. Esto sucedió allá en la colonia, en el tratamiento Villa Residencial del Real, Gaby, en las calles Basalciachi y Naumarachi, cuando la pareja se desplazaba tranquilamente a bordo de un vehículo Nissan Sentra color gris, Gaby, placas del estado de Arizona, Gaby, cuando fueron emboscados y atacados a tiros, y desafortunadamente el masculino pierde la vida en el momento ahí, y la fémina fue trasladada a un hospital en código rojo, Gaby. No se ha sabido más información, no se sabe, no hay datos para saber el motivo del ataque armado en esa citada colonia, Gaby. Efectivamente, solamente pues ya las autoridades a ver qué comentan a raíz y cuál fue el móvil del ataque de esa pareja en esa colonia, Gaby. Así es, aquí en Ciudad Juárez. Seguimos con las ejecuciones y los hechos violentos, Gaby. Y por otra parte, pues bueno, una persona fue sorprendida prendiéndole fuego a un vehículo de la colonia de Las Almeras en la calle Pirámides, eso al sur de la ciudad, Gaby. De aquel lado del Libramiento Aeropuerto está esa colonia de Las Almeras. Y también fue sorprendido por el propietario del vehículo donde se estaba prendiendo fuego a su vehículo en tiempo y momento. Lo agarró infragante Así es, Gaby, y pues efectivamente siguen las fechorías, digo, la gente quemándose a sus familiares, no sé con qué sadismo, fíjate, Gaby, lo hacen ahora, está muy contaminado el tejido social de la gente, ya cuestión de la drogadicción y todo eso, por eso pasan esas barbaridades, Gaby, cómo es posible que le prendan fuego a las viviendas con sus propios familiares dentro y lamentablemente en muchos casos ha habido quemadas, ha habido pérdidas fatales y hay veces que pues bueno,
1: así es.
19: No llega a eso, así es, dígame.
1: Desgraciadamente está. Desgraciadamente sí. Nos mencionan números tanto la policía municipal como la policía del estado y pues el ejército, la Guardia Nacional, pues qué les puedo decir. Capi, ¿dónde se encuentra en este momento? Porque me tengo que ir a Chihuahua.
19: Me encuentro ahorita en la avenida López Maceros y David Herrera Jordán, conocido como Malecón, Gaby.
1: ¿Y cómo está la circulación? ¿Cómo está el movimiento?
19: Ahorita está calmadón, ya un rato más se duplica el tránsito vehicular, Gaby, y también cabe mencionar, Gaby, antes que se me pase, no sé si has notado, y un reconocimiento a los policías municipales, que son los que se han puesto la camiseta en estos días, en muchos casos, ha habido detenidos por parte de la Policía Municipal, ¿por qué no decirlo, Gaby? Así es, mi Gaby.
1: Gracias, que pase buenas tardes, Capi Ramón Valverde, no se le olvide que el sábado a las 10 de la mañana, en vivo, ahí en la fondita de Gaby Martín, con su pozole, acuérdese, 2 pozole por 150 pesos, el sábado estaremos en vivo, ahí en la fondita de Gaby Martín. Gracias, Capi Ramón Valverde.
19: Claro que sí, Gaby, pues como lo dice Jesús Alfredo Varela, que le manda un saludote, y como dices, el rey del universo no dispone otra cosa, ahí estaremos el sábado primeramente, 10 de la mañana en la Santa Cabina.
1: Gracias, David. Capi.
19: Ahí estamos.
1: Vámonos a Chihuahua, vámonos rápidamente a Chihuahua con nuestra compañera Corina, que también ha traído mucho, pero mucho trabajo allá en la capital. Ya la vimos con el diputado local, coordinador de la bancada del PAN, Alfredo Chávez. No, hombre, hemos visto mucha actividad. Todo lo puedes seguir a través de www.gabymartinoticias.com.mx o en el Facebook. Mire, aquí estamos en el Facebook. Y vámonos con toda la información con Corina, que desde muy temprano estuvo en el Congreso del Estado. No, hombre, va al municipio, va al Estado, anda ese cubo de Gaby Martín dando lata allá en Chihuahua. Adelante, Corina, estamos en vivo.
18: Claro que sí, Gaby, muy buenas tardes a todos. Y pues sí, desde muy temprana hora, pues ha habido mucho movimiento aquí en la capital del estado. Y por ejemplo, en la mañana nos fuimos al PRI municipal, porque pues ahí estuvo Alejandro Domínguez, diputado federal y presidente estatal del PRI en Chihuahua, que anunció una próxima reunión con la presidenta del PAN estatal, Daniela Álvarez, en donde buscarán la construcción de un gran frente, una alianza entre ambos partidos, esto rumbo a el 2027. Dijo, será en un desayuno que se desarrollará el próximo lunes 7 de septiembre en la casona donde se reúnan ambos políticos para buscar este acuerdo político. Así lo dio a conocer Alejandro Domínguez, esto en esta rueda semanal tradicional que también desarrolla el Comité Municipal del PRI ahí en las instalaciones de su comité ahí por la Ocampo y no me acuerdo la otra calle, pero ahí está por la Ocampo. Y bueno, esta situación pues ya ven, ya están haciendo sus alianzas y haciendo las pláticas para llegar a una posible alianza entre el PRI y el PAN. Y pues ya veremos este próximo lunes 7 de septiembre ahí en la casona, donde tendrán ese desayuno tanto pues Alejandro Domínguez y Daniela Álvarez, a ver qué van a llevar a cabo pues estas reuniones. Ya después de eso, Gaby, bueno, nos fuimos aquí al Congreso del Estado, porque aquí se llevó un evento, bueno, pues se llevó una convocatoria, un desayuno, donde el Congreso del Estado lanzó la convocatoria del Parlamento Juvenil 2026. En esto pues con el fin de conmemorar el Día Internacional de la Juventud y pues con el fin de presentar propuestas o posturas relacionadas con los objetivos de desarrollo sostenible de la Organización de las Naciones Unidas. Es por eso que el Congreso del Estado hace esta convocatoria a las y los jóvenes de 15 a 25 años de edad para que participen con propuestas a beneficio de la sociedad y de la sociedad y de la entidad. Esto además estuvo ahí presente por la diputada presidenta del Congreso, Jos Vega, que dio la bienvenida a todos y por reiterar la importancia de esta participación en que los jóvenes y participen en la vida social y política del Estado. También la presidenta de la Comisión de Juventud y Niñez, que fue la diputada Magdalena Rentería, pues mencionó las aspiraciones democráticas que deben mantenerse vivas y activas hacia el pueblo, ya que este Parlamento Juvenil pues es una de las mejores oportunidades para que este sector de la población se entere de la vida pública, de los derechos, en la defensa de los logros a favor de la sociedad. Fíjate, entre las posturas se pueden hablar como temas como el fin de la pobreza, el hambre cero, salud, bienestar, educación de calidad, agua limpia, energía sustentable, ¿no? O sea, hay una gran cantidad de temas en que pueden abordar estos los jóvenes y pues participar en este Parlamento Juvenil, donde, fíjate, va a estar integrado por 33 jóvenes, 22 serán electos por cada distrito electoral del Estado y 11 restantes serán seleccionados de acuerdo a esta convocatoria. La selección pues deberá respetar la paridad de género y al ser seleccionado o seleccionada pues se deberá realizar una nueva protesta que estudiarán ante el Parlamento chihuahuense, que se llevará a cabo en el mes de octubre del presente año, para y pues invitan a todos los jóvenes a que se inscriban y que se comuniquen con el licenciado Elías Loya al 2933-00, la extensión 25335, o al correo electrónico eloya.congresochi@gmail.com. Y pues ahí estuvieron pues grandes personalidades, tanto del Instituto Estatal Electoral, del Instituto Chihuahuense de la Juventud, Fernanda Martínez, la directora, pues en sí, el secretario de Administración del Poder Legislativo, diputados, sin duda un evento que pues esperan que también participen, porque mencionaba la diputada Rentería que pues quería que fuera como que para todos, tanto para los grupos LGBT con capacidades, pero dijo que lo había rechazado. Sin embargo, ella invitó a todos a que todos participen, porque este es un congreso para ellos, para las y los jóvenes. Y pues en otro orden de ideas también, fíjate, nos fuimos al Quality Inn, a otra rueda de prensa, David, donde te comento que el regidor Hugo González presentó un comparativo de los gastos municipales de Chihuahua y Ciudad Juárez, y además dijo que, por ejemplo, en el quinto informe que va a tener mañana el alcalde Marco Bonilla, pues que no va a presentar todo lo que realmente sucede ahí en la presidencia municipal, ya que pues él como regidor opositor dijo, yo voy a dar a conocer todo lo que falta, todo lo que realmente el alcalde no quiere decir, y pues ahí nos estuvo diciendo pues varias situaciones el regidor Hugo González. Dijo que mientras Marco Bonilla pues prepara su quinto informe, pues las cuentas que no aparecen en sus promocionales hablan de 1,095 millones de pesos de deuda y 1,056 millones destinados pues a patrullas rentadas, sobre costos de luminarias, y apenas el 10% del gasto canalizado a infraestructura, es lo que pues también como regidor y consejo estatal de Morena en Chihuahua. Ya de ahí, Gaby, nos trasladamos de nueva cuenta a lo que viene siendo aquí el Congreso del Estado, donde pues se tuvo la sesión de cabildo, la sesión del Congreso del Estado, donde también ahí les preguntamos a varios diputados que nos dieron su opinión respecto a al gran informe que va a dar el día de mañana a las 6:00 p.m. el alcalde Marco Bonilla, y ahí pues el coordinador de los diputados del PAN, Alfredo Chávez, pues nos dio su opinión respecto a esta situación, sobre este informe. También estuvimos entrevistando al diputado Jorge Soto, a la diputada Yesenia Ríos, al diputado Carlos Olson, para que nos dieran pues su opinión respecto a este informe, que te digo, mañana va a estar bien atareado también el día de mañana, porque va a ser primero la sesión de cabildo, ¿sabes, David? y ya después en la tarde, pues ya este es cuando Marco Bonilla va a presentar su quinto informe de gobierno, que va a ser
1: una pregunta, Corina, una pregunta, mañana que esté con los regidores y regidores del H Ayuntamiento, ¿no va a pedir licencia, va?
18: Pues es lo que se supone, pero pues
1: bueno, hay que esperar hasta mañana.
18: Sí, de hecho, fíjate que se le preguntó al regidor Hugo González, que si pues él iba a autorizar lo que viene siendo esta licencia, pues dijo que sí, que es parte de las obligaciones que tienen ellos como regidores, y pues que cada quien puede contender al partido.
1: Una pregunta, Corina, dentro de lo que es el ahora sí el cabildo, ¿quién tiene más regidores y regidores dentro de los partidos políticos?
18: Espérame.
1: Tendrá el PAN, Morena, o no sé quiénes más participen como regidores del H Ayuntamiento de Ciudad Juárez.
18: No, fíjate, el Partido Acción Nacional tiene la mayor cantidad de regidores en el cabildo del municipio de Chihuahua, ya con eso. Sí, ya. Y obviamente que el PAN, pues obviamente que hay una integración, una alianza mayoritaria, ya que cuenta con una sólida supermayoría de 15 regidores en total, de los cuales la fuerza dominante pues pertenece al PAN. Del Morena son 3 nada más.
1: No creo que un voto le niegue el permiso al alcalde Marco Bonilla. Bueno, mañana yo no voy a ir, no tiene caso ir porque voy a estar aquí en el programa, sin embargo, tú vas a tener desde muy temprano, mañana vas a estar ahí precisamente con los invitados que va a tener el alcalde Marco Bonilla, ahí va a estar el recaudador de rentas, te lo encargo mucho, va a estar el director ejecutivo de la Junta Municipal de Agua y Saneamiento, el maestro Alberto Paredes, van a estar muchos, yo también creo que va a estar el maestro Ulises Pacheco, que es el presidente municipal del Comité Municipal del PAN, Daniela Álvarez, que precisamente es la presidenta estatal del Partido Acción Nacional, la gobernadora, obviamente va a estar la gobernadora Maro Campos Galván, pues va a ser muy interesante, no tiene caso ir, tú vas a hacer esa cobertura de primera mano, te tengo toda la confianza que sé que vas a cubrir con ese cubo que se ha hecho muy famoso en la capital. Me queda un minuto, ¿qué más tienes de información?
18: Claro que sí, Gaby, pues te comento que pues nada más que el día de mañana, pues ya estamos ahorita ya acudí por las acreditaciones para mañana, pues este gran día.
1: Estás acreditada, sí, sí. Tú y tu servidor Martín Valles, pero no tiene caso que vaya si vas a tener tú la cobertura, no tiene caso, al contrario, yo voy a estar aquí al pendiente de todo lo que está pasando y voy a transmitir en el Facebook, me voy a pegar a la liga del municipio para el quinto informe de Marco Bonilla Mendoza. Te agradezco mucho. Dile a la gente dónde estás en vivo.
18: Claro que sí, Gaby, pues nos encontramos aquí en la capital del estado, pues como siempre, Corina Muruato a sus órdenes, dando a conocer la información más relevante ocurrida aquí en la capital del estado. Y pues nada más para decirte que fíjate, ¿te acuerdas de las normalistas que me han tomado el edificio de la Revolución? Sí. Pues siguen estando ahí en su cuarto día de protesta y pues a ver que hasta cuándo les hacen caso para que les den estas plazas definitivas. Okay. Bueno, nos encontramos, mañana nos escuchamos con la información y también para dar a conocer de este quinto informe de gobierno del alcalde Marco Bonilla.
1: Gracias a mi compañera Corina, gracias a Lorenzo García, el Loco Juárez, gracias al tremendo nuestro reportero como es Gilberto Ramírez, que estuvo ahí en Canacintra, ya estuvo como invitado especial el alcalde en funciones como es el maestro Héctor Rafael Ortiz Pineda. Toda la información está en www.gabymartinoticias.com.mx y mañana viernes, será el quinto informe de el presidente municipal de la ciudad de Chihuahua como es Marco Bonilla Mendoza. Que pase buenas tardes.

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0: escuché parejito, así que vamos a empezar otra vez. Que se oiga hasta Mazatlán, de veras.
1: Pero que son.

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12: Se suma el Parque Central a los parques baldíos de la ciudad.
13: ¡Hálgame!
12: ¡Por favor!
14: ¡Municionado dado! ¡Ni Dios lo quita! Así es que si no quiere que lo mencionemos, pórtese bien, que nada le cuesta.
12: Pues sí, municionado seco, pero seco de veras, hombre. Así como está también quedando el Parque Central, que se va a sumar al titipuchal de parques que ni una pizquita de sacate tiene, hombre. Ya son simple y sencillamente lotes baldíos, secos hasta la pared de enfrente. Yo creí que nomás era el municipio, también el estado. Porque Parque Central es del estado.
13: Sí, claro.
12: Y está gacho, la verdad. Pura terracería ya. Pura terracería. Qué bueno que se fue la jirafa, porque si no. Y se iba a ahogar con el puro polvo que sale de ahí. Señores, ¿qué les pasa? ¿Qué les cuesta mantener nuestros parques bien? Ahí está muy cerquita las aguas tratadas para que rieguen todo el Parque Central y esté bonito. No. De veras. Qué poquita abuela tienen. Ustedes sí, los de parques y jardines del municipio. Sí. Y ahora los señores que cuidan, o se supone que deben de cuidar, el Parque Central.
13: Ande, ande.
12: Pura terracería.
13: Eso sí.
12: Pura terracería. Ni hablar. Nos merecemos por andar votando por quien votamos.
13: Pues
12: ahí
13: sí,
12: les va.
13: Pues sí.
12: Ahora van a andar pidiendo el voto y les vamos a dar puro cuerno.
13: Y más.
12: ¡Juego!

Cuando tu madre envejezca y ya no tenga la misma fuerza para levantarse, ni la energía de antes para cocinar, para salir, para esperarte despierta, quédate cerca. No le pidas que sea lo de antes. Abrázala como es ahora. Porque llegará un día en que no sabrás qué darías por escucharla, por regañarte, por verla sentada en su sillón favorito, por escuchar su voz diciéndote, ponte el suéter. Cuando su cuerpo ya no responda con agilidad, cuando se le olviden algunas cosas, cuando repita historias, cuando sus pasos sean más lentos y su mirada más apagada, ten paciencia. No la corrijas con fastidio, no la mires con superioridad. Recuerda que tú también aprendiste a caminar de su mano. Y que alguna vez ella te repitió mil veces lo mismo, sin quejarse, hasta que entendieras. No la trates como una carga. No la ignores cuando te busca. No le respondas con monosílabos porque andas muy ocupado. Porque ella dejó muchas cosas por ti, su juventud, su descanso, su paz. Y un día, ese cuerpo que hoy ves frágil, descansará para siempre. Y te vas a quedar con todos esos silencios que preferiste guardar, con todos los abrazos que no diste, con todos los te amo que te tragaste, por orgullo o por prisa. Así de que, si tu madre aún vive, ámala, cuídala, abrázala fuerte. Hazle sentir que su vejez no es un estorbo, sino una etapa digna de ser vivida con amor, respeto y compañía. Porque cuando ella ya no esté, te va a doler hasta respirar.

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1: ¿Qué tal? Muy buenos días, muy buenos días. Qué bueno que está con nosotros. Gracias por acompañarnos. Es Calibre 800, Calibre 800 al aire en esta mañana ya de jueves, jueves, jotijueves, jueves de hadas, viernes chirris, jueves de culeque con la botella de dormir como la tortuga. Jueves ya 3 de septiembre de este todavía 2026. Septiembre. Se nos va el año, se nos va el año. Muy buenos días, Juárez, buenos días, El Paso. Un servidor, Carlos Tarín, saludándoles, acompañándoles a quienes están en sintonía del 1240, a los que aún no sabemos cómo le hacen, insistimos y vamos a seguir insistiendo porque no sabemos cómo le hacen, pero nos siguen a través del 800 de AM y, por supuesto, gracias a quienes nos siguen la huella a través de la magia de la Internet. 656-656-396-7232 y 656-396-7233, teléfonos en Juárez. En El Paso con 915-235-8000, 915-235-8002. Son las líneas telefónicas que tenemos disponibles para que usted nos marque y nos acompañe hoy jueves. ¡Y el profe! ¡Aquí está el profe!
2: Hola, ¿qué tal? Muy buenos días, buenísimos días. Muy agradecido con ustedes por su sintonía tempranera. Gracias por esa preferencia, gracias. Un abrazote y bendiciones.
1: Muchas bendiciones cuando son ya las 6 de la mañana con 18 minutos, 6 con 18. Que no se le haga tarde, 6 con 18 minutos. Nos amanecemos hoy jueves con 24 grados centígrados en estos momentos. ¿Cuál es el paso? 24 grados centígrados, tenemos vientos que alcanzan los 23 kilómetros por hora, 24 grados centígrados en estos momentos. ¿Cuál es el paso? A ver, atendemos esta llamadita antes de continuar. Se fue. Para hoy jueves esperamos cielos mayormente soleados con 35 grados centígrados como máxima, una mínima de 23. Para hoy hay un 20% de posibilidades de lluvias, 20% de posibilidades de lluvias para el día de hoy. Para mañana viernes esperamos cielos parcialmente nublados con 34 grados centígrados como máxima, una mínima de 23. Para mañana hay un 15% de posibilidades de lluvias. Para el sábado esperamos cielos mayormente soleados con 34 grados centígrados como máxima, una mínima de 23. Se mantiene el 15% de posibilidades de lluvias para el sábado. Para el domingo esperamos cielos mayormente soleados con 35 grados centígrados como máxima, una mínima de 23. Para el domingo hay un 10% de posibilidades de lluvias. Así es que a partir del día de hoy, con un 20% de posibilidades de lluvias, un 15% para viernes y sábado, domingo con un 10% de posibilidades de lluvias. 35 grados centígrados la máxima para el día de hoy, la mínima es de 23, es el pronóstico del clima para el día de hoy y las próximas horas. Ahí está.
2: ¿Algo que decir en el recuento de los daños?
1: Sí, profe, sí, desafortunadamente sí, del día de ayer en las estadísticas de Calibre 800 tenemos documentados dos asesinatos el día de ayer. Les platico que en tiempo y momento y en vivo, completamente en vivo, Carlos Fernando Quintana nos daba a conocer, en compañía del Tilín, del primer homicidio del mes de septiembre ocurrido durante la madrugada de ayer en la colonia Villa Residencial del Real. Ayer, en Tiempo y Momento, Fernando nos daba a conocer que un hombre había sido asesinado a balazos en las calles Basasiachik y Namurachi cuando viajaba en un automóvil Nissan Sentra color gris con placas de Arizona junto con una mujer, la cual también fue alcanzada por las balas, pero sobrevivió, según da a conocer el reporte de la Policía Municipal. Fue alrededor de la 1:09 cuando se activaron los cuerpos de seguridad y fueron hasta el sitio para atender los reportes de una balacera. Testigos mencionaron a la policía que un grupo de hombres armados que viajaban en una camioneta Hyundai Creta color blanco fueron los que abrieron fuego contra la pareja, dejando al hombre sin vida. Elementos de la policía ministerial pertenecientes a la Unidad de Delitos contra la Vida llegaron junto con un equipo de peritos en criminalística de campo para procesar la escena del crimen. Trabajadores del Servicio Médico Forense recogieron el cuerpo de la víctima y lo trasladaron a sus instalaciones. Ya por la noche, un hombre fue asesinado luego de verse involucrado en una riña con varios sujetos, quienes presuntamente lo atropellaron de manera intencional, provocándole la muerte. Los hechos ocurrieron en el cruce de las calles Fernando Pacheco Parra y Privada Pacheco Parra en el Infonavit Solidaridad. En un inicio, al lugar acudieron agentes de seguridad vial debido a que se pensaba que el fallecimiento podría haberse registrado a consecuencia de un atropello accidental. Sin embargo, al realizar las primeras indagatorias y revisar las circunstancias en las que ocurrió el hecho, los agentes determinaron que la víctima habría sido atropellada de manera intencional, por lo que el caso fue considerado como un homicidio doloso. Posteriormente, elementos de la Fiscalía General del Estado acudieron al lugar para iniciar con las investigaciones correspondientes y establecer cómo ocurrieron los hechos, así como de identificar y localizar a los presuntos responsables. Dos asesinatos es lo que tenemos documentado del día de ayer en el recuento de los daños para iniciar el mes de septiembre.
2: Pues ahí está el inicio del marcaje de la violencia. Yo estoy pensando en el caos que va a haber, Carlitos, en Juan Pablo II y en el Sol, durante 7 meses oficiales, un año, lo dijimos nosotros, por la construcción de ese puente.
1: Sí, profe, la verdad es que desde ahorita todavía no empiezan a cerrar y ya está generando problemas. A ver, déjeme atender esta llamadita de Juárez. Buenos días.
3: Dios lo bendiga, profe.
1: Gracias,
2: amén, amigo. Amén, gracias, amigo, gracias.
1: Gracias, gracias.
2: Pues la Asociación de Maquiladoras supo las rutas alternas que serán utilizadas durante la construcción del puente elevado en Juan Pablo II y Valle del Sol, obra que provocará el cierre de un tramo de la vialidad en sentido oriente-poniente. Acuérdense ustedes que estas obras están anunciadas para que duren 7 meses, 7 meses oficiales que nunca lo cumplen. María Teresa Delgado, vicepresidenta del organismo empresarial, informó que directivos municipales acudieron al organismo para socializar el proyecto y explicarles a través de un mapa las vías de acceso que podrán utilizar los trabajadores y ciudadanos mientras se realizan los trabajos. Si usted vive en ese sector, vaya preocupándose desde ahora.
1: Sí, vaya preparándose física, mentalmente, porque se va a poner sabroso el problema con el tráfico vehicular. Seguramente habrá quien se ponga a trazar por su propia voluntad sus propias vías alternas. Pero bueno, vamos a esperar y que no sea algo grave. Bueno, no sé si creérmelo o no. Y el reglamento de bienestar animal para el municipio de Juárez entró en vigor ayer, el cual establece la tutela y protección de animales domésticos, abandonados, comunitarios, de compañía, deportivos, adiestrados, de guía, asistencia o servicio, exhibición, espectáculo, monta, tira y labranza, trabajo y seguridad, investigación científica, de docencia y para zooterapia. Las multas por maltrato u omisiones van de los $1,173 a los $17,596. El reglamento se publicó ayer el martes por la tarde en la Gaceta Municipal, por lo cual entró en vigor el día de ayer. ayer miércoles. La Gaceta Municipal se puede consultar en línea en la página juarez.gob.mx en la pestaña de Ligas de Interés. La Dirección de Atención y Bienestar Animal, DABA, se encargará de aplicar y exigir el cumplimiento del reglamento y la Secretaría de Seguridad Pública Municipal de detener y presentar ante jueces cívicos a quien ejerza maltrato animal. Así es que, bueno, pues, entra en vigor el reglamento de bienestar animal.
2: Llega septiembre, acuérdense que septiembre es el mes del testamento, un documento al que normalmente en nuestra cultura mexicana no le damos mucha importancia y siempre dejamos problemas cuando nos morimos. Esa es la verdad. Durante el mes de septiembre, las personas que decidan dejar en orden la distribución de sus bienes podrán realizar su testamento con descuentos de hasta el 50% como parte de la campaña denominada Septiembre, mes del testamento. Según lo informa el jefe del Registro Público del Distrito Dorados, el beneficio contempla que el depósito del testamento hológrafo tenga un costo de 526 pesos durante este mes, en lugar de 1052, que es la tarifa habitual. Además, las notarías participantes van a ofrecer costos preferenciales para quienes opten por realizar un testamento público abierto. Así que, si usted no ha hecho el testamento, aproveche el mes de septiembre, mes del testamento, para que no deje problemas, para que lo deje preso. Imagínese usted si muere y deja la debatiña y entre sus hijos, sus parientes. El mes del testamento, aproveche septiembre.
1: 6:28 a.m, 6:28, atendemos llamadita del paso. Buenos días.
4: Sí, Carlitos, profe, muy buenos días.
1: Buen día.
2: Buenos días.
4: Camino, buenos días. Oiga, Carlitos, ahorita que menciona eso de los perros, multas severas para el maltrato animal. ¿Qué pasa lo contrario? Que déjeme les digo que hace como unos 2 meses un perro mordió a mi hija que se dirigía al trabajo. Ahora se carga en su varita para medio espantarlo. Y una persona por ahí le dijo que si le llegaba, a hacer algo a su perro, la iba a demandar. ¿Qué pasa en lo contrario?
1: Habrá que... Sí, porque sí, es cierto. Es cierto lo que usted comenta. Vemos a veces gente, primero que no camina por la banqueta, por temor al perro. Y luego vemos, esa misma gente va con una vara, así como usted dice, porque hay perros, yo no sé cómo lo van a aplicar, yo no sé cómo le van a hacer para atender este problema.
4: Sí, el problema creo que se debería atender de origen, como aquellos perros que estén en la calle, porque no deben de estar en la calle, recoger o no sé, algo. Porque nunca aparecen dueños, nunca aparecen responsables. No, yo nomás le doy de comer, pero no es mío. Entonces, pues,
1: sí.
4: algo se debe hacer también a favor de la gente, porque sí, está peligroso ese detalle de que lo muerden los perros. Sin atar. Saludos, buenos días.
1: Gracias.
2: Ese es un problema más grande de lo que lo imaginamos, en realidad.
1: Sí.
2: De todo tipo, es de seguridad. Alguien se llama...
1: Sí, es...
2: Había llamada, ¿no?
1: Aquí va a estar entrando otra llamadita. Buenos días.
5: Buenos días.
1: Sí.
2: Buenos días.
5: Bueno.
1: Sí.
5: ¿Sí me escucha?
1: Perfectamente.
5: Ah, mire, Carlitos, profe, buenos días.
2: Buenos días.
5: Este testamento dice que para que no dejes problemas, ahorita comentaba el profe, hay que asesorarse y hay que tener cuidado cuando se deja la herencia o el testamento, porque ahí me dejaron una herencia

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3: Ver qué tan esa posibilidad
4: y que se haga, eso tiene que ser en vivo
3: una donación. Yo escuché esa opción, profe, la desconozco cómo se realiza ese trámite y qué tan factible puede ser.
4: Yo lo imagino así. Imagínate, yo tengo 5 hijos, nada más tengo como bien es la casa en que hemos vivido, pero yo quiero que cuando me muera no haya problemas con quien se quede con la casa. Entonces platico con mis hijos, ¿qué les parece si le dejamos esta casa a tu hermanita, la menor? Sí, papá, ok. Pues hago yo una donación en vivo a mi hija. Y ya nos ahorramos los testamentos y nos ahorramos problemas. Pero hay que platicarlo a nivel familiar.
3: Sí, y ver esa opción, profe. Yo la escuché y ojalá y alguien que conozca del tema nos pueda decir qué tan viable puede ser.
4: Nos ilustre.
3: Que nos ilustre, sí. 6:33, 6:33. Vámonos al corte, profe.
4: Vámonos y regresamos.
3: Ahí volvemos.
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4: Las 6:39. Me pregunta el señor Francisco Márquez que si el señor, el trovador que estamos mencionando en estos días que murió, era el que cantaba en Costa Brava. Efectivamente, señor. Era el que cantaba en Costa Brava.
3: En el de acá de la Insurgente, ¿verdad, profe?
4: En el original le decíamos que era el último trovador de Ciudad Juárez, porque efectivamente para mí era. Él cantaba de planta en el restaurante Costa Brava, pero yo tenía el programa, el 1800, última edición, de 4 a 5 de la tarde, y los viernes no pasábamos noticias. Transmitíamos en vivo desde Costa Brava el programa que llamamos La Hora del Romance, con música de ayer, de hoy, de siempre. Y ahí se daba vuelo nuestro amigo, que un padre descanse. Ese es el programa en vivo. Llegó la pandemia y nos cambió todo, pero es, sí es, señor Márquez, sí es, el que usted le recuerda.
3: Que ayer tuve la fortuna de saludar a nuestro buen amigo Junior, al Junior ahí en el Costa Brava del Ejército Nacional. Es mi pasada, y fui, no me lo va a creer, profe, pero fui por un litro de rajas con queso y un litro de papas con chorizo.
4: No, sí te creo, ¿cómo no?
3: Ahí
4: claro que te creo.
3: Híjole, qué cosa tan rica las rajitas con queso y las papitas con chorizo. Ahí y llegamos.
4: Cuando no le dé tiempo a usted, mi amigo, de llegar al restaurante y comer calmadamente y trae tiempo contado, pues llegue y compre para llevar. Llegue a su casa con la sorpresa de distintos platillos que puede llevar.
3: Sí, tiene esa opción en los Costa Brava. Bueno, sobre todo en el de Insurgentes y en el de acá del Ejército.
4: Sí, porque el otro Costa Brava es muy especial, está muy bonito, muy jugoso, pero está chico, entonces ahí nada más hay los platillos tradicionales y desayunos a la carta, que son deliciosos también, Carlitos.
3: Sí, ¿cómo no? Claro, eso es de ley.
4: Muy bien. No sé si te recuerdas, eres muy joven, pero cada carnala que quiera ser feliz, vaya a su shanty y arregle su feliz, luego camellar para mantener al infeliz. ¿Tú luego para ti, te dice algo?
3: No, profe.
4: Tintán, el cómico Pachuco.
3: Ah, sí, Germán Genaro Cipriano.
4: Exactamente. Toda carnala que quiera ser feliz, vaya a su shanty y arregle su feliz. Y luego a camellar.

0: mantener a Zinedine. Buenísimo, Tita, para mí está por encima de Cantinflas, inclusive.
1: El Tintán que buscan, profe, restaurar. Tengo entendido el monumento, la estatua.
0: Es que este mes se realiza, se conmemora el natalicio de Germán Valdés Tintán, y los organizadores del Festival del Pachuco están pidiendo a los regidores de la Comisión de Nomenclatura y Patrimonio Cultural una rehabilitación al monumento de Tintán. Acuérdense que está ubicado en la plaza frente al Mercado Juárez y tiene muchos años sin atención. Entonces ojalá lo hagan, ojalá lo hagan. Es un festival bonito. Tintán nació en México, el Distrito Federal, pero él siempre se consideró juarense. Desde que llegó a trabajar en la XJ Televisión, primero XJ Radio y luego Televisión, con su padrino, don Pedro Meneses Hoyos, era compadre del papá de la Chiva, que fue nacido originalmente a Tintán. Ahí te lo dejo, compadre, porque no hay que hacer con él. Y bendito Dios que encontró su camino artístico.
1: Así la situación con Tintán, el Tintán. A ver, atendemos llamadita de El Paso. Buenos días.
2: ¿Qué tal? Buen día. ¿Cómo está, Carlos?
1: Suave. ¿Qué hay? Buen día.
2: Ahí, nomás para decirle al profe, usted que era profe, la verdad, si estos individuos van a querer gastar dinero en restaurar una estatua, están poniendo costales con arena y se ve muy cómico, no sé para qué realmente, y para proteger el arbortante, o no sé cómo se llame, la base de los semáforos. Pero no se le hace un poco, profe, con todo respeto, arcaico a hacer eso. No sé si sea la palabra correcta, arcaico, porque no creo que ni en los tiempos de la revolución se les hubiera corrido tal idiotez. ¿No cree que es mejor poner sus respectivas protecciones como es, no costales con arenas, que nos van a costar, yo creo, en cada costal como en, no sé, en 5,000 pesos, como los hayan metido? Pero pues estamos regresando a lo de antes. No los puedo escuchar por el radio porque ando acá más acá lejos de Cruces, pero no se le hace un poco tonto eso que están haciendo, profe. Los escucho por el internet. Saludos a todos y saludos a los inútiles del municipio que no sirven para nada. Gracias.
1: Sí, yo también no logro entender.
0: Anacrónico, Carlitos, totalmente.
1: No lo logro entender qué significa eso de los costales que estamos viendo en algunos semáforos. Nos están diciendo que semáforos inteligentes, pero no, mi inteligencia no da para entender la situación de los costales de arena.
0: Pues no, definitivamente no.
1: No doy por más que trato de entender por la cuestión de los, o sea, ¿qué se está protegiendo? No entiendo.
0: Los costales de arena normalmente son una medida de emergencia, para proteger del depende del agua, en todo caso, proteger en este caso algún poste, pero ponerlo y dejarlo ahí como algo fijo, no.
1: ¿Vamos a tener semáforos inteligentes y vamos a tener conductores inteligentes? Buenos días.
3: Buenos días, Carlitos. Oiga, sí. ¿Cómo que conductores inteligentes? Eso es lo que menos hay. Pero bueno. Oiga, ahorita que mencionaba lo de mes de septiembre, mes del testamento, es bastante complicado ese tema porque, pues, es caro. Primeramente, la persona que hace el testamento, pues, hace un gasto. Posteriormente, cuando ya se va a reclamar o que se va a ajustar todo de acuerdo a lo que dice del testamento, pues también es bastante caro. Yo hace 10 años que falleció mi padre, fueron como 25 mil pesos por todo. El año pasado que le doné a mi hija la casa por cuestiones de segundo crédito de Infonavit, ella la pagó, pero pues yo fue por medio de mí, entonces me sugirieron que hiciera donación, que es lo más fácil. Entonces casi fueron 40 mil pesos, que pagos al estado, que pagos al municipio, que luz, etc, bla bla bla bla. Entonces sí es algo bastante complicado, porque pues de alguna manera o de otra, pues lo único que necesitan es dinero la gente. Entonces esta vez fueron casi 40 mil pesos del trámite para poner la casa de mi hija a su nombre.
4: Y es un show.
3: Sí, es bastante, bastante difícil y caro para la gente que de bajos recursos, pues sí. Por eso mucha gente mejor. Nomás ahí te dejo, ahí quédate. Y bye. Buenos días.
1: Sale, gracias.
0: Los varios públicos cobran muy bien cobrado.
4: ¿Tony?
5: Hello.
4: Hello. Hello.
5: Hello. No, sí, ahora me pegó a mí.
0: ¿Cómo estás? Buenos días.
5: Bien, mi profe, bien, bien, bien, gracias a Dios. Un poquillo indispuestillo de garganta y eso, pero aquí estoy. Hay que, a veces, el cuerpo te llama a quedarte un ratito más, pero bueno, siempre te despierta, levanta la, ¿cómo se dice, profe? La responsabilidad, así de que...
1: ¿Y en vivo? Bueno, ¿En vivo? ¿Completamente en vivo? ¿Con el Tilín a un lado? Aunque no haga caso... El Tilín está a un lado.
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1: ¡Échale, fan!
0: Mi profe, muy buenos días. Buenos días, profe. Buenos días, Tony Carrito. Lecho, les saludo con gusto esta mañana. Saludos. De jueves, y es jueves, Tony. Buenos días a todos. Pues fíjense que me vine a dar una vuelta aquí a la zona centro, porque con el tema de ayer del muchachito este que arrolló el tren allá en la México 68, en la calle Granma, unos 15 metros, toda esa consecuencia que va muy cerca de las vías del ferrocarril y se engancha con la mochila, con uno de los vagones, y es ahí en donde se viene el arrastre y las lesiones que los tienen a este muchachito en el hospital infantil. Bueno, pues venimos a dar una vuelta a la zona centro, porque resulta que mucha gente, la mayoría hombres, a la hora que está pasando el tren, pues están observando cómo pasa el tren para poder ellos cruzar y no utilizar ni el peatonal, que no sé si funciona o no funciona, el subterráneo, o pues no hay otra opción, o esperarse a que termine de pasar el tren. Pero la mayoría de los hombres, Tony, traen mochila y efectivamente sí, traen cachucha, y se voltean y visorean para todos lados, pero estoy seguro que muchos de los accidentes que se han registrado han sido por ese tema, por lo mismo que pasó el día de ayer con el muchachito, que no le calcula, que puede venir un fierro ahí fuera de ubicación del vagón, no sé, una manivela, una palanca, un fierro, una cosa, y es en donde te engancha. Entonces, ahí platicando con la gente esta mañana, que me estuve haciendo las tomas, y es más, ahorita las voy a compartir, de cómo se pone la gente. Le digo, ¿sabe qué? Lo estoy grabando, porque el de ayer pasó esto, así. Dice, ¿cómo? Pues se enganchó con la mochila, y se engancharon con la mochila. Entonces, unos de ellos sí se retiraron de inmediato, y pues, atendiendo la indicación, y dice, no se me había ocurrido. Uno de ellos se retiró, los otros ahí siguieron. Pero, bueno, pues es latente el peligro, sabemos de toda la vida del tren, aquí en la ciudad, no va a haber poder humano que logre hacer algo por más arreglos, manifestaciones, construcción de puentes, que luego salieron también con que sí, con que no, que lo politizaron. Entonces, my favorite. Entonces, bueno, ahí están las imágenes de cómo se pone la gente con las mochilas, pues esperaba que pase el ferrocarril, ¿verdad? Bueno, eso es nomás para saludarlos y abrir comentario. Nos vamos con el segundo muerto que se registró el día de ayer aquí en nuestra ciudad. Fue en la Refresorito Solidaridad o Infonavit Solidaridad,
7: a por Boulevard Zaragoza, a Francisco Pacheco. Fue un pleitazo, un pleito familiar que empezó, un pleito familiar y de conocidos, y después de que golpean a Kevin, de 23 años hasta más no poder, lo atropellan de manera intencional y van y lo avientan prácticamente en contra de otra camioneta, quedando muerto en el lugar de los hechos de inmediato. No se habla de grupos de crimen organizado, se habla de pleito familiar, incluso probablemente asunto de faldas, de alguna damita involucrada en el pleito, y bueno, pues es un hecho que queda como homicidio, a pesar de que algunas personas anoche lo reportaron como atropello. Lo que pasa es que primero le dan una golpiza hasta dejarlo inconsciente, y después le pasan por encima en varias o repetidas ocasiones con un vehículo, y lo van y lo impactan contra otra camioneta. Así el tema, el asunto con esta situación que se dio el día de ayer allá en Solidaridad. Esta sería la segunda víctima del día de ayer. Ayer que fue, que día 2, la segunda víctima, y aparte la osamenta. Entonces, fue el de Villa Residencial, el baleado de la pareja que murió, y luego ya para cerrar ayer, el de Solidaridad con esta persona golpeada y arrollada. Mi Tony, nos fuimos también esta mañana a los puentes internacionales. De hecho, ahorita estoy aquí en el puente libre. La fila llega aproximadamente a no sé dónde se alcanza a ver, porque al pueblito mexicano aproximadamente. Se está instalando aquí el de coordinación vial para desviar hacia Ribereño, y está con la barrera y con los cordones a punto de cerrar para mandar a Ribereño la fila. Esta mañana, Tony, creo que el diario lo traí en primera plana, no me acuerdo dónde lo vi, muy temprano, dice: disminuyen las filas en los puentes internacionales. Pues esta mañana, antes de las 5 de la mañana, la fila está viendo el puente libre, apenas si llegaba al puente Carlos Villarreal, a las 5 de la mañana, a las mismas 5 de la mañana, llegaba a la altura de la explanada de la Plaza de la Mexicanidad, y 20 minutitos antes de las 5, en la Avenida Juárez, estaba con el puente lleno, sin fila para pagar. Estaba nomás al RAF, a la caseta, a la garita mexicana, estaba al RAF, y bueno, pues sí, una notable disminución en cuanto al tiempo de cruces internacionales. Elementos de coordinación vial estaban en la Plaza de las Banderas, y en la zona centro estaban en la calle Tlaxcala, visoreando que no se metieran carros, pero pues al fin de cabo allá no había fila. El tipo de cambio, 16.30 a la compra, 17.30 a la venta. En casa de cambio en la zona centro, de 24 horas para pagar. Mira, aquí en la Plaza de la Bandera ya no hay ni coordinación vial, no hay nadie. Ya yo creo que tiene bien dominado el tema. 16.30, 17.30, el tipo de cambio, y la gasolina. Nos fuimos a la gasolina Arco, que ahí alguien me hizo un comentario que no tiene en el caso, pero dijo: uy, con la gasolina ya estamos como en Venezuela. Pero pues no, o sea, creo que ahí en la frontera es donde se consume gasolina de buena calidad y más barata que el interior del país. Me fui a la gasolinera Arco, esta que se encuentra en Ramón Rivera Lara y Avenida Tecnológico, ahí cerquita del Parque Central, 19.15 a la gasolina verde y 23.45 la gasolina roja. Y ayer, mi Tony, hicimos contacto con una persona de Rivera del Bravo, etapa número 7. Murió un hombre en un hospital del IMSS. Los vecinos dicen que doble mordedura de garrafata, doble, o sea, que ellos dicen que dos garrafatas mordió a este hombre. Este hombre, los vecinos lo conocen como Meni. Él era papá soltero, su hijo quedó sin su mami, sin familia, según mencionan. El hombre muere en uno de los hospitales de Rivera número 7. Lo llevan a la casa, lo llevan al hospital, y en el hospital ayer en la mañana, alrededor de las 7 de la mañana, lo declararon sin vida. Ayer mismo hicimos contacto con personal de ecología, porque los de desparasitación para los perros, que está lleno de perros de callejeros, y temas de fumigación, Tony. Entonces mandamos mensaje tanto a Ecología como a DAVA, y pues como dicen, ¿verdad? Después del niño ahogado a tratar de escapar el pozo, es una situación que lamentaron por la muerte del señor Meni ahí en Rivera 7, y el día de hoy iban a estar haciendo este contacto para llegar con la brigada ahí en el sector donde murió el señor. Pero aparte, creo que se viene el tema del funeral, porque al ser padre soltero y no tener tanta familia, o no tener familia, dijeron los vecinos, se iban a cooperar para funeral, Tony, a partir de hoy. Entonces vamos a tratar de contactarlos en el transcurso de la mañana, a ver en qué va esa situación, cómo le van a hacer, y pues mira, es una garrapata lo que provoca.
5: Mira nomás. Bueno, pues así las cosas.
1: Muy momento. Muy complejo, Fer, ahora con el nuevo reglamento de bienestar animal, porque van a crecer muchas dudas, muchas preguntas.
5: Así es.
7: Sí, ayer lo anunciaron, ¿verdad?
1: Sí.
7: El reglamento. Ayer lo anunciaron, entonces, pues no sé cómo va a quedar el asunto, no sé cómo va a quedar la cosa. Pues aquí agradezco a las personas que nos atendieron y que nos prometieron que el día de hoy se acercarían con una brigada allá a Rivera del Bravo, etapa número 7. Pues el señor ya murió, y creo que, no sé, pero creo que en todo el estado Juárez es el que más ha aportado muertes por picadura o mordedura de garrapata.
5: Sí, la rickettsia malvada.
7: La rickettsia. Sí. Pues así, Tony, aquí andamos entrando el rumito en Chamizal. Anda mucha gente haciendo ejercicio. No veo tanta basura regada como los lunes, que amanece todo esparramado, que alguien de manera intencional estuvo tumbando los tambos para vaciarlos. Veo limpio, mucha gente caminando, haciendo ejercicio, y mucho scooter, mucho patineta eléctrica. Yo creo los que van al paso, ¿ah?
5: Sí, los chavos que los deja ahí la mamá, y órale, pégale el escuelín en su scooter.
7: Sí, estoy buscando el nombre del señor, hombre, más que no lo encuentro. A ver, es el señor pues muy joven. Fíjate, los vecinos se ve como que lo apreciaban. Bueno, aquí mandaron un teléfono de contacto donde van a buscar. Manuel Esparza. Manuel Esparza, etapa 7. Él es la persona que murió. Ayúdenos, por favor, es papá soltero. Y lo mordió una garrapata, dice, dos veces, o que tenía doble picadura de garrapata, imagínate. Se salía dormido, ¿cómo?
5: Pero no, es que no, a ver, Fer, no se mueren de inmediato, no, desarrolla la enfermedad a los días de que les pica, no es una muerte.
7: O sea, le picó y luego ya cuando se dio cuenta, lo llevaron al hospital y luego ya ahí ya muere.
5: Así es.
7: No, okay, no, sí, no es de inmediato.
5: No es de inmediato, no.
8: Sí, no es como te muerde un amigo de cascabel inmediatamente.
5: Al ratito te vas, ¿no? A lo mejor tuvo otro problemita, a lo mejor un paro cardíaco o algo, no sé.
7: Bueno, a raíz de la mordedura se le complicó, ¿eh?
5: Pues sí.
7: Y la señora insiste que está lleno de perros, mucho cuidado con las mascotas, con los perros, las personas que son aficionados y que les gusta.
5: Los perros del vecino te pueden crear el problema a ti. Los perros del vecino, tú a lo mejor no tienes, pero los perros del vecino te pueden crear el problema a ti. Sí, hay que tener mucho cuidado. Por eso es que anduvo el municipio, pues, fumigando.
7: Llegué a medir el Parque Central.
5: Fíjate, el que por cierto ya está otra vez convirtiéndose en terracería. Ayer me mandaste unas fotos.
7: ¿Las viste?
5: Sí, ya no hay pastito, ya no hay un poquito de pasto. No, No, es una vil porquería el Parque Central. Una vil porquería también. Ya no tiene... Bueno, ¿por qué todo abandonan? ¿Por qué todo...?
7: ¿Quién sabe?
5: Y ya, ahí vamos a revisar eso de Facebook. Este sí está sin sonido.
7: Bueno.
5: Pues sí, así las cosas.
7: Órale, pues, aquí andamos.
5: Órale, cuídate, mujer.
7: Vale.
4: Cucu.
5: Vámonos, para ver si le podemos poner el sonido al Facebook. Ahí vamos.
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0: Las 7:11, mi Lencho, ¿cómo estás? Buenos días.
1: Buenos días, mi profe Carlitos, Tony, good morning para todos, 7:11, gracias por estar en sintonía de Calibre 800, juevesito, profe, juevesito ya.
0: ¿Qué tal su recorrido?
1: Sí, con trafiquito, bastante tráfico, ya no la sabemos, bastante.
0: ¿Qué tiempo haces de tu casa a la estación?
1: Ah, mi profe, bueno, ya en estas condiciones con... El alto flujo de tráfico son aproximadamente unos 40 minutos.
0: 40
1: minutillos. Y me vengo, sí, pues que no puedo pisarle un poquito más de velocidad. Mi profe, venimos entre 50 y 60 kilómetros más o menos desde Las Torres.
0: Ya no, ya no 60, se puede más.
1: Ya 60, ya venimos un poquillo más, un poquito elevado, porque no se puede más. Hay alto flujo de carga vehicular, cuando no hay escuelas, cuando no hay actividades tampoco de trabajo, o bien la gente que va al paso, se reduce el tiempo, unos 25 minutos, mi profe, libre, en 25 minutos si estamos allá en Las Torres, quizás hasta un poquito menos, dependiendo también la velocidad, pero pues es una avenida que tiene alta demanda en cuestión de utilizarla para desplazarse desde Las Torres hasta el centro o más allá, profe. Entonces, se carga. A eso usted súmele que debido a la fila que se hace para a la gente que va al paso, que utiliza el puente libre, dependiendo de donde esté la fila, pues se reduce a dos carrilitos. Ahorita es la vi, donde termina la barda de la Guardia Nacional, allá por la Cuatro Siglos, Juan Pablo, ¿no? Es Cuatro Siglos ahí. Y acá por la Lincoln, sin retorno por la Lincoln, digo, por el malecón, le llegaba al hotel. Entonces, sí está cargadita la fila para la gente que va al paso y pretende, o quiere, o va a utilizar el puente libre, conocido como el puente libre. Cargadito. Pone a hablar, profe. Así está la ciudad. Por todos lados, cargada de tráfico.
0: Extraordinario.
1: Sí, mucho.
0: Lo que hablas de Avenida de Las Torres, mi Lencho, yo creo que los programas de movilidad urbana en Ciudad Juárez es como médula espinal Las Torres. Dale importancia, porque si logran solucionar el problema de Las Torres, ayuda muchísimo a las demás áreas.
1: Pues necesitarían tapar el puente de Primero y de Las Orgo, papá. ese paso de Primero quisieron volverlo a tapar. La verdad, ahí es el cuellito, profe. Ahí a la hora pico, qué barbaridad.
0: Bastante.
1: Sí, mucha fila. Pero bueno, es lo que hay, es lo que están haciendo. Ojalá que ahora que se va a construir el paso elevado acá en la Juan Pablo II, allí sí es Juan Pablo II, y Valle de Sol agilice un poquito. Ahí a la hora de abandonar el fraccionamiento, ¿no? Que intentan incorporarse a esta arteria, a la Juan Pablo, ahí es el cuellito, ahí es el asunto, el problema. Y acá por la Avenida Las Torres, este paso de Primero que también van a construir, intersección Avenida Las Torres y Boulevard Talamás, o a donde le llaman libramiento, aunque ya dijo mi Fer que Talamás son los laterales. También allí, mi profe, de construirse bien y no un go-kart como el que está allá en lo que sí conocemos el distribuidor vial de la Talamás, pues agilice un poco ahí el tráfico, aunque también ya no lo comentaba un radioescucha y sí me quedé pensando yo también, quizá para los amigos que se van a incorporar a la cuatro, perdón, al libramiento o al Atalamás, evitar ahí un semáforo, pues sí, que se aliviane, pero brincando el libramiento, pues va a se ver atorar ahí en la universidad, ahí están los altos y los y esos cruces, pero bueno, en fin, lo que se haga es bienvenido, pues
0: sí.
1: Ya que ni, como le digo, ni modo que nos tapen otra vez ahí ese paso de primero de la Sorbo para darle agilidad al flujo vehicular, que allí es donde se hace el cuellito de botella a la hora pico, en ese paso deprimido, e inmediatamente sale y está el paso elevado, así que pues la gente pues si le tiene un poquito de miedo a este tipo de construcciones a tomarlas a una velocidad un poquito no elevada, sino algo establecido, se disminuye la velocidad allí y ahí se hace el taponamiento. En fin, es lo que hay, escuaritos, aquí vivimos y hay que echarle ganas, no hay más.
0: Es el área para 800,000 carros.
1: Sí, mi profe, pues es que somos ya muchos. Mucho. ¿Qué onda ahí? 7 de la mañana con 16 minutos. 7 con 16. ¿No se oye?
10: No.
1: Dice Tony que no se oye.
10: ¿No hay audio?
1: ¿No hay audio en el Facebook?
5: ¿Oye lo que tú dices ahí?
10: ¿Hablas un poquito? Hello.
1: ¿No entra?
5: Sí. No. Soy lo que dice Carlitos.
1: Ah, ok.
5: Ah, pero ¿cómo hemos batallado con eso?
1: Qué barbaridad, hombre. Ya vamos a quedar nada más en los streaming, hombre.
5: Sí, pues mejor porque no está oyendo.
1: Sí.
5: ¿Para qué batallamos? ¿Verdad?
1: Sube un poquito su micro.
10: Entonces, ¿lo quito?
5: Sí, pues a ver, gente, vamos a irnos nada más a streaming. Gracias por estarnos escuchando. Vámonos a nada más a streaming en la tarde. Más al rato que yo llegue. Ayer estuve yo haciendo pruebas.
1: Es más,
5: estuve transmitiendo el noticiero de la tarde.
1: Sí.
5: Un buen rato. Bueno, pero en fin, váyase al streaming de calibre800.com.
1: A ver qué
5: com. Sucede. Sí, váyase a ese porque aquí no está funcionando. Bueno.
11: Okay. Sí, porque si nada más se va a escuchar lo que, pues nada más lo que digamos aquí,
5: que digas,
11: ¿sí? Uh-huh. Si yo empiezo a hablar mal de ustedes, la gente se va a enterar.
5: Sabe, María Purísima. Si se lamentas al encho o algo, pues
11: se va a enterar la gente.
5: Sí. No, métase nada más a los streamings de calibre800.com. Hay varios, para que usted nos pueda escuchar con facilidad. ¿Ok? Aquí estamos ya. Bueno, vamos a darle la información porque hay mucha. Déjeme le digo cómo están los freeways en este momento en el paso, porque había omitido hacer eso. Déjeme le digo. Hay tráfico pesado a la altura de Airway y 10. Tráfico pesado a la altura de Airway y 10. Nada más. Un poquito de tráfico pesado. Llega más o menos hasta Litreviño, por ahí. El tráfico pesadito yendo de Zaragoza al centro para entrar a Loop 375 y Montana, también hay trafiquito pesado. De ahí en más están circulando con normalidad los puentes en este momento, digo, los puentes, los freeways, los caminos 375, 54, sin mayor problema, todo bien. Buenos días, disculpe, ¿a qué hora transmite en la tarde su programa? A las 3, Rubén, a las 3. Buenos días, no se oye nada en Facebook. Sí, ya tratamos
11: programa. No, ya ni nos vamos a ver.
5: Está prendida la aspiradora en Facebook. Bueno, sí, hay muchas formas de hacerlo en la página de Calibre 800, para que usted lo cheque por ahí. Mensaje Vox.
12: Buen día. Oiga, Tony, abandonan los parques, tanto el Chamizal, el Bagrunda, el Parque Central, con la intención de que se dañen y decir que no hay dinero y no vengan la gente o empresarios privados quieran tomarlos y después cobrar por ellos para poder entrar. Yo creo que esa es la intención.
5: Ah, hombre. Gracias. Imagínese pagar por entrar al Parque Borunda. El Parque Borunda es un verdadero
11: baño público.
5: Baño público. Baño público. Es horrible. Tony, buenos días. ¿Alguno de ustedes o algún radioescucha tendrá algún contacto de Dava? Dice, mi vecino todas las noches deja a su perro afuera. Ya tenemos más de una semana que no nos deja dormir. Tenemos que estar saliendo a correrlo. Yo tengo el reporte de Dava, pero solo me pidieron paciencia y paciencia. Yo no tengo ya no tengo paciencia. La policía vino y solo me dijo que esperábamos a Dava. Pues es que sí, definitivamente así son. Eso es lamentablemente bien. los dueños de animalitos, sí, así son.
13: A ver, esos que andan ahí haciendo sus croquetones y que ay, defendiendo los derechos de los perros, y que se ándale, vayan por ese proyecto y llévenselo.
5: Sí.
0: No, sirva de algo el reglamento recién aprobado, no creo que sirva de algo.
11: No, profe.
13: No. Deberían de aprobarlo, pero al contrario, profe, ¿no? O en contra de los dueños.
5: Sí, definitivamente que sí. A ver, mensaje Vox.
14: El tráfico en Juan Pablo. Hay un chavalillo se subió arriba del camellón y se hizo el tráfico horrible. Sí. La fila del puente hasta la sandía, mi lencho.
5: Bueno, esa es una fuga de agua que me están reportando. Ahí tienes llamada, adelante.
13: Sí, tengo llamaditas. Bueno.
15: Buenos días a todos.
13: Buenos días.
15: Buenos
13: días. Ándele.
15: Tony, de casualidad, en el consulado aquí en El Paso puedo sacar el acta de nacimiento mexicana. Se me perdió. Sí. Necesito para renovar la INE.
5: Claro que sí. Pero
15: muy bien.
5: ¿Va a renovar su INE dónde?
15: En Juárez, pero se me
5: complicó
15: ir a Juárez.
5: Ah, no, sí. Y si le va a ir a renovar, en 5 minutos la saca ahí en el pueblito mexicano, ahí hay máquinas expendedoras de actas de nacimiento. Va a ser más complicado sacar su acta en el consulado del Paso. Si usted viene a Juárez, el día que venga a renovar su INE, llegue a pueblito mexicano y ahí hay máquinas expendedoras de acta de nacimiento, pone su nombre, su fecha de nacimiento y le dan su acta en, ¿qué será?, 2 minutos.
15: Perfecto, muchas gracias, buen día.
13: Andele, buen día. Bueno,
5: gracias. Sí.
15: Bueno.
13: Buen día.
16: Los saludos, les bendigo.
13: Gracias.
5: Buen día. ¿Qué dice?
16: ¿A qué horas abren el Costa Brava del Ejército Nacional?
0: A las 8.
13: A las 8.
16: ¿Eh? Ah, bueno. Me iba a poner a las 7, dije.
13: Me
16: van a ver raro ahí para...
5: Sí.
16: Bueno, gracias.
13: Quiere lavar la charola o algo, pero bueno.
11: No nos invita.
17: Sí, buenos días.
13: Buen día.
5: Sí.
17: Sí, mire, me llama la atención lo que dijo Quintana de que murió un señor de riqueza, de mordedura de garrapata. Es que no es en sí la mordedura, es el servicio que tienen en el seguro. Una persona que llegue con un grado de gravedad, de una enfermedad, ya no sale del seguro. El servicio es pésimo, no hay medicina especializada, no hay doctores especializados que le den el seguimiento a una persona grave. Es lamentable cómo está el seguro. Las personas que están muy moribundas las dejan morir ahí a la bravota. Ahí a la bravota, ya no les dan medicina, ya no les dan nada. No es en sí la mordedura o la enfermedad, es la falta de servicio que hay en nuestro seguro. Pero pues ni modo, ahí ya están llegando los cheques, la gente feliz. Hay que seguir aplaudiendo a la 4C.
13: Si no se atiende donde quiera que lleguen, maestros, no la va a librar. Hemos tenido también aquí noticias donde han fallecido.
5: ¿Cómo liberas a los...
13: Tony, nos enteramos de chavitos que han fallecido en el hospital general, en el infantil, debido a la picadura o mordedura de una garrapata. Es que no se atienden a tiempo, es algo complicado. No es salen.
5: Es complicado detectar qué es eso. ¿Es pero complicado? Realmente
0: confunde los síntomas.
13: Sí. Es el detalle. 7:24.
5: Confunde los síntomas con una gripe muy fuerte, con un dolor de cuerpo terrible y no. Esos son los síntomas. Déjenme les doy lectura a los
13: WhatsApp.
5: En el medidor no tira, es en la banqueta. ¿A quién corresponde? Gracias. Ufas. Fuga de agua en calle Iguala, cruce con Teotepec, en la colonia Galeana, fuga de agua, igual
0: es el de Teotepec.
13: ¿Desde ayer? Ajá.
5: Sí, desde ayer. Está prendida la aspiradora en Facebook. No, ya lo quitamos.
13: Ya lo quitamos. Ya acabamos de limpiar.
5: Es más, hoy sí podemos poner música.
12: Ya vi cómo esta señora volvió a decir, los bendigo, ¿eh? Sí. Así dijo, los bendigo, yo nunca dije. Sí, eras entonces.
13: Sí. Ayer. Sí, tienes razón.
5: Sí, sí, dijo los bendigo, ¿y qué tiene?
13: Pero bueno.
5: Que ella nos dice él que nomás Dios no puede decir.
13: Buenos días.
5: Ahora resulta.
18: Tengo una pregunta para alguien del público, o si ustedes saben.
13: A ver.
5: A ver.
18: Me quiero dar de baja de bienestar. ¿A dónde voy y cómo le hago?
13: Un señor es un voto menos, ¿cómo se le ocurre?
5: Pues está en en Plaza de las Américas, ahí puede darse de baja, sí, ¿sí? Puede renunciar a su pensión de bienestar.
13: Sí, ahí mero.
5: Pero que le extiendan un papel, porque lo que usted quiere es que le sigan dando su Medicaid, ¿verdad?
18: Sí, ajá. Sí.
5: No, sí. Me parece que no está teniendo problemas el Medicaid con eso. Ahorita le preguntamos, ¿quién nos toca hoy? La señora Alcázar.
13: Señora Alcázar.
5: Si está teniendo problemas Medicaid con las pensiones de bienestar. Porque sí les están quitando.
0: Sí, mi Tony.
5: ¿Sí?
13: Había dicho que sí, profe.
0: Había dicho que sí, tenía que estar. ¿Dónde encuentran todo lo que se recibí en el lado mexicano?
18: Gracias.
5: Ándale, pues. Sí, pero pida su comprobante. Si se da de baja, pida un comprobante donde les
13: una
5: diga.
13: Constancia, sí.
5: Mire, no. A ver, ahorita nos platica la doña Silvia, que es muy buena para eso. Nos va a platicar de ese problema, si es verdad que están retirando el Medicaid por pensión de bienestar. O sea, es que ya es mucha gorra, de veras. Ay, bueno, ¿a quién? La línea express en el puente de Zaragoza hasta la curva, la línea para pagar en el puente de Zaragoza, poco más atrás de los Cuatro Altos. Está muy llena la línea express en este momento para ir al Paso Texas. Está avanzando lento, pero está avanzando. En el puente de la Avenida Juárez, con dos garitas abiertas, dos líneas abiertas en el puente de la Avenida Juárez. Y ahí van dos chavalitos, pero a gorro, corriendo. Sí, para cruzar el puente con sus mochilillas, ahí nomás se les mueve el rabo. Bueno, en el puente de la Avenida Juárez, el puente está totalmente lleno, le decía yo, la línea llegando más atrás de la Abraham González, la línea express llena, Zaragoza, ya le dije hasta dónde, hasta la curva la línea express, y el puente Guadalupe Tornillo, muy tranquilo el Guadalupe Tornillo, el puente libre en este momento, está más atrás de, ya hay retorno, por Pueblito Mexicano, y acá por la, ¿hasta dónde?
13: Yo la vi ahí por la guardia,
5: ¿va?
13: Sí, sí, dice que un amigo que ya disminuyó un poquito,
5: ok, hasta sí. el puente de la Sandía, sí. Bueno, no estamos transmitiendo en vivo en Facebook. Mañana les prometo que lo arreglamos, aunque yo, bueno, algo le pasó ahí, a lo mejor prendiendo y reencendiendo la computadora. Pero bueno, así está bien, así estamos bien.
13: Sí, relájense. ¿Qué tanto puede ser?
5: Sí, pues sí, ¿qué tanto puede ser? Nos puede escuchar a través de los streaming. Hay tres diferentes streamings en la página de calibre800.com. Una cosa que tiene positivo es que no tiene usted que cerrar nada, se queda oyendo mientras usted sigue con su teléfono sin problema, así que no se ponga nervioso, todo está bien, todo está bien. Bueno, vámonos adelante. Gracias por estar con nosotros esta mañana, por darnos ese primerísimo lugar en auditorio que durante tantos años hemos disfrutado.
13: Sí, la verdad que sí.
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27: Así es. Son las 7 de la mañana con 29 minutos, 7 con 29 minutillos. Me mandan un video de un político, no es que no encuentro bien la nota para que me digan o me indiquen de dónde es. Con tal de llamar la atención en un acto político, un miembro del Partido Verde Ecologista llegó metido en un ataúd.
5: Ah, sí. En un ataúd. Sí lo vi. Qué loco. Te digo.
1: En un ataúd.
27: En un ataúd, Carlitos.
5: Se valen
27: todo. De todo. No, hombre. Válgame, yo digo. Compas, ¿qué?
1: O sea, para decir que, ¿qué? Morena y la muerte.
27: Hasta la muerte había querido yo. Que... Ay, bueno. Ay, se verán cosas peores, la verdad.
5: Bueno, oigan, fue detenido
28: el famoso productor musical y de televisión Luis de Llano. Fue detenido en la Ciudad de México. Así se cumplimentó una orden de aprehensión de 15 horas por su desacato a la sentencia de la Suprema Corte en el caso de abuso sexual contra Sasha Sokol. En un comunicado, el equipo legal de la cantante explicó que Luis de Llano incumplió dos órdenes. Una, grabar y exhibir una disculpa pública dirigida a ella ante un juzgado. Y dos, publicar la síntesis de la sentencia, donde se confirmó su responsabilidad por daño moral en contra de la artista, al haberse comprobado que ella fue víctima de abuso sexual siendo menor de edad. El comunicado también dice, de continuar con el incumplimiento de la sentencia y el desafío sistemático de las órdenes judiciales, podría configurarse un delito que implica hasta 5 años de prisión. La Secretaría de Seguridad Pública de la Ciudad de México confirmó el arresto y señaló que Luis de Llano fue trasladado al Centro de Sanciones Administrativas y de Integración Social de San Fernando. El famoso...
5: Ahí está, el famoso productor Luis de Llano. ¿Cuántas niñas o jovencitas no pasaron por las manos de los productores? ¿Cuántas? Sí.
28: Desde 2024 apareció que el secretario de Marina de López Obrador, el almirante Rafael Ojeda, sabía de la mega red de huachicol fiscal en la Marina por la que están acusados sus sobrinos. Aquí está, página 450 del expediente de la propia Fiscalía General de la República. Ya pasaron 2 años desde que brincó su nombre y no ha declarado. ¿Por? O sea, sus sobrinos encabezan la red de huachicol fiscal en la Marina. Dicen que el tío sabía. Y esta es la fecha en que el tío no declara. Dígame que eso no es encubrimiento. Pero espérese. En el expediente también aparece Andy López Beltrán. Un testigo lo mencionó en febrero de este año. ¿Por qué no lo han citado a declarar? Ya pasaron 7 meses. 7 meses y no lo han citado a declarar. En el mismo expediente encontramos que desde el 11 de junio de 2025 se mencionó a Adán Augusto López en la investigación sobre huachicol fiscal. Han pasado 15 meses, casi año y medio. ¿Por qué no lo han llamado a declarar?
5: Ponle. Ponle. ¿Sí? Uno a Loret.
27: Sí. ¿Se lo ganó? Sí, se lo ganó.
5: Preguntas que... Ay, Loret. Se protegen. Se cuidan entre ellos.
27: Qué muchacho.
5: Bien. La presidenta ya no pudo ignorar el tema del clan de Andy y tuvo que hablar de eso en la mañanera. Dijo, pruebas.
28: Primera vez la presidenta Sheinbaum habló sobre Amílcar Olán, el íntimo amigo de los hijos de López Obrador, el que se encargaba de operar los millonarios contratos del gobierno con los que hizo negocio el clan, la red de corrupción encabezada por Andy y Bobby López Beltrán.
5: A mí sí me parece que eso nada más es un pequeño acalambrito, a el vejete, al vejete miado de ahí de la chingada. Un pequeño calambrito, para cantarle.
27: Ándale.
5: Sigue queriendo tú imponer candidatos y poner a todo mundo en todos los estados y a tu gente y a tus amigos. Ándale, síguele y vas a ver cómo te va. Entonces se me hace que es un pequeño calambrito para don Andrés. Sigues fregando la borrega y se te va a... Sí, claro. Es un pequeño calambito porque, miren.
28: ¿Y qué hizo la presidenta cuando apareció por primera vez en la mañanera el nombre de Amílcar Olán?
27: ¿Qué dijo?
28: ¿La pieza clave para entender los alcances del tráfico de influencias de los hijos de López Obrador? ¿Qué cree que hizo la presidenta?
5: ¿Qué?
28: ¿Usted no hizo las pruebas?
5: ¿Pruebas?
2: ¿No se está haciendo como una revisión, una investigación sobre contratos que ha tenido este personaje empresario llamado Jorge Amílcar Olán?
3: Todo se investiga. No hay nada que no se investigue. Pero pues tiene que basarse en evidencias científicas. Porque si no, pues es lo que dice una revista, un periódico, una red... Entonces todo se investiga, tanto administrativamente como penalmente.
2: Y también si Hacienda tiene información en torno a Amílcar Olán.
3: Sí, y también la Secretaría de Corrupción y de Buen Gobierno.
28: La presidenta pide evidencias científicas. No, pues evidencias científicas sí hay. El problema es que la Fiscalía General de la República es del gobierno y no quiere investigar nada sobre el clan de los hijos del Obrador. Hay grabaciones de llamadas telefónicas donde el mismo Amílcar Olán admite ser parte del tráfico de influencias del clan de Andy, admite ser la red de corrupción. Grabaciones que el expresidente López Obrador, por cierto, aceptó que eran reales. Hay contratos que demuestran los negocios de los que se hablan estas llamadas. Sí, se cristalizaron. Venta de medicinas, la venta del balasto para el Tren Maya, el balasto del tren interoceánico, venta de gas. ¿Cómo que no hay evidencias científicas? Aquí le va una pequeña muestra de sus confesiones.
5: A ver.
4: Bobby ya me metió en este desmadre. Tengo reunión acá con Gonzalito. Bobby me dijo, tú produces 500,000 metros cúbicos y yo te voy a decir a dónde te va a mandar.
6: No, la red de corrupción.
4: Y es que esa madre es uno de nosotros. Cada 3,000 metros cúbicos, pa, su mochadita, para que den el palomazo que todo está bien. Okay. Ya cuando se descarrile el tren, ya va a ser otro pedo.
7: También había quedado de ver a Andy ahorita.
8: ¿Y dónde te vas a quedar?
7: No sé si con Andy o ahí en el depa.
27: ¿Eh? Ah, bueno.
5: No hay pruebas.
27: Me llevas dos.
5: Porque no es martes. ¿No es martes?
27: Ay, logré.
5: ¿Y los martes son de pruebas? ¿Quién los va a investigar? Doña Ernestina Godoy. Ay, Dios mío. ¿Quién los va a investigar? Y luego, supóngase que los investigan. ¿Quién los va a juzgar? Pues también es de ellos. Ay, bueno.
27: Así déjenle ya, hombre.
5: No, pues sí, eso quisieras que sea. Que si le dijéramos ya todo. Qué barbaridad, qué evidencias tan grandes de corrupción y de estupideces en este gobierno. Pero en fin.
27: En fin.
5: ¿Qué vamos a hacer, licenciado?
27: Vámonos.
5: ¿Cucu? ¿Qué vamos a hacer? Por lo pronto vamos a ir a corte porque ya está que come ansias por tener sus 10 minutos de fama el señor Yoshida.
27: No, Esteban. No, toca a ti, Iván. Teban.
5: Toca a Teban. ¿Y por qué
27: hablas de Teban?
5: A lo mejor no está Teban.
27: A lo mejor está Teban, sí. Bateador designado. Vámonos.
5: Bueno, vámonos. Regresamos. Vámonos.
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3: Bien, ya son las 7 de la mañana con 46 minutos, 7 con 46 minutitos. Toca, ¿quién toca? ¿Quién toca peta? Bueno. Ah, se fue. Bueno, se fue. 7:46, hoy es jueves, hoy toca Teban, debe tocar Teban.
4: Teban.
3: ¿Cómo estás, Teban?
4: Estaba matando al señor Yoshida.
3: Va, o sea, yo sé que quería participar.
4: A lo mejor nomás, ¿verdad?
3: Sí.
4: A lo mejor nomás.
5: No te escondas, Teban.
4: No huyas, es cobarde.
3: Ay. No te hagas, Teban. Ay.
4: No, aquí está el señor Yoshida.
3: ¿Ah, sí?
4: Sí. Señor Yoshida, señor Yoshida.
5: ¿Cómo amaneció?
4: ¿Cómo amaneció? ¿Qué dice, señor Yoshida? Espéreme, porque no estoy conectado aquí. Ahí está ya.
3: Sí, Yoshida.
4: Ahí está ya. Ahora sí. ¿Cómo está?
6: Ya.
3: ¿Listo?
6: ¿Ya ven por qué no habla el Tintán ya?
4: ¿Por qué, oiga? ¿Por qué? ¿Ya se murió o qué?
6: ¿Qué pasó con el Tintán, oiga?
3: Ahí anda. Malito, pero ahí anda. Echándole.
6: ¿Por qué ya no habla?
3: Se ha hablado, pero muy, muy, muy lejos.

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3: Ayo, la ya no quiere responder a los fregadazos la chicoteadora.
4: ¿Para?
3: Sí.
4: Todo por servir se acaba y se va acabando uno, ¿verdad?
3: Es correcto. Sí.
4: Yo creía que cuando se hiciera uno viejito iban a ser más fáciles las cosas y parece que se complica.
3: Sí. Sí, sí, sí. Ya no es la misma energía.
5: ¿Sabes que yo no dejaría?
3: ¿Qué? ¿Qué? ¿Cómo es el hecho?
6: Es que andamos checando el Face. Okay.
3: Bueno, así las cosas. Platíqueme usted. Sí es bueno el jugo de vida, ¿verdad? Que están vendiendo acá en México, según quedamos.
4: El jugo de la vida, sí. Ayer lo probé. Bueno, desde el otro día lo probé. Está muy rico.
3: Sí.
4: La diferencia es que el jugo de la vida no está tan dulzón como el jugo de vida.
3: Uh-huh.
4: El jugo de vida no lo hace Monarca. No lo hace Monarca. El jugo de la vida no lo hace otro laboratorio que cuando le escaseó por los ingredientes, cuando le escaseó a Monarca, pues tuvimos que recurrir a otras cosas porque hay gente que lo usa mucho para sistema inmunológico.
3: Uh-huh.
4: Maravillosos los dos.
3: Muy bueno. El profe lo sigue tomando, él no le falla.
4: Uh-huh. Fíjese que realmente es algo para nosotros lo usamos siempre como complemento para los problemas terminales. Y nos ha dado un resultado tremendo.
3: No, porque da mucha energía, señor.
4: ¿Sí?
3: Mucha energía.
4: Sí, acá es el Biotropic, acá en El Paso.
3: Uh-huh.
4: Yo tengo tomándolo, más de, ya le ando pegando los 40 años, pegándole al tónico de vida.
3: Mire, qué bueno.
4: El Biotropic, pues ahora que estoy acá, pero el tónico de vida le estoy pegando muy suave y la raíz milagrosa es la que ya casi no he tomado. La estuve tomando cuando me dijeron que traía problemas de la próstata, pero pues luego se compuso la situación.
3: Gracias a Dios.
4: Todo varón a los 45 años se nos inflama la próstata y pues hay que entrarle al producto natural. Nada de que hay que me tomé esto pero me salió otra cosa, ¿no? Gracias a Dios que contamos con el naturismo y es el mejor aliado, por supuesto haciendo uno su parte. No son productos mágicos ni milagrosos. Déjeme. El milagro lo hace Dios y la fe de uno.
3: Déjeme nada más paso con este pequeño informito, señor Chido. Volcado en la Juan Pablo II, abajo del puente de Zaragoza, hay un volcado en este momento, para la gente que va por aquel sector, no sabe por qué está tan detenido el tráfico, hay un vehículo volcado ahí abajo del puente de Zaragoza. Bueno, ahí está la información.
4: ¿Por qué andaremos tan rápido, Tony? Eso es lo que provoca los accidentes.
3: Como locos.
4: Y luego las calles que no están adecuadas para una ciudad tan como la nuestra. Todo el yonque que nos venían a dejar los de Gringolandia.
3: Uh-huh.
4: Aumentó mucho el tráfico, ¿no?
3: Sí, estoy usando el teléfono con el profe Carlitos, que me está marcando por acá, Carlitos. No, sí. Problema terrible.
4: Entonces hay que tener precaución porque el exceso de velocidad, la falta de práctica, porque hay muchas personas que no tienen práctica para manejar, Tony.
3: No, señor Chilo, aquí no le piden ni siquiera que tenga el menor conocimiento de conducción.

0: Nada.
1: Hubo un tiempo que sí le exigían que tuviera algo de práctica, ¿no?
0: ¿Se acuerda cuando había, no sé si usted le tocó, a mí sí, pues era mi barrio, ahí en la Guatemala y 16 de septiembre había una agencia que le enseñaba a manejar? Y tenían un carrito que se movía ahí en la pura esquina, se movía, usted lo manejaba y agarraba calles y todo eso. Era un carrito muy bonito que tenían ahí en esa agencia de conducción, en esa escuela de manejo, en la Guatemala, y 16 de septiembre, hace muchos, muchos años.
1: Había uno también que traía siempre un Ford Galaxy. Verde.
0: Sí. Sí.
1: Ahí, pero ese estaba en la Insurgentes. Ahí cerquita de su barrio y siempre andaba y le decía, ¿y para qué seca? Dice, para si chocan.
0: Sí.
1: No pasa nada. Sí.
0: Nada.
1: Que los carritos de antes aguantan más que los de ahora. Ahora hace un berrinche y te pega el carro y...
0: No,
1: lo tiene que llevar al carrocero.
0: No, hombre, señor Uchía, se lo destroza todo un choquecito de ahora con las mugres de carro. Ya no hay lámina, ya hay puro plástico. Puro plástico.
1: No, sí, como le digo, con un berrinche. A mí me ha tocado ver un cuate que un día le dio un manazo al carro y lo abolló.
0: No le digo. Bueno, ¿qué nos pone especial el día de hoy, mi querido
2: amigo? A ver, señor Yoshida.
0: A ver,
2: mucha plática.
1: 20% de descuento en todo tanto.
2: Muy bien, señor Yoshida.
1: Hasta caja grandes.
2: Allá le vamos a poner 25.
0: ¿Y la frase clave cuál sería?
1: La frase clave sería, ¿qué tiempos aquellos?
0: ¿Qué tiempos aquellos? Órale. Muy bien. ¿Está bien el tema, verdad? ¿Está bien?
1: ¿Sale?
0: El Teban está bien,
1: anda. A Teban le hablan cada rato de Phoenix porque le dan una entrevista en la televisión.
0: Ah, muy bien.
1: Creo que cada mes o dos veces al mes, pero me lo tiene allá. Le aporta de naturismo una o dos veces.
0: Ah, qué padre.
1: En un programa de tele allá en Phoenix, y ahora creo que se fue hasta Los Ángeles. Entonces,
0: a darle una vuelta.
1: Y así es internacional el tema.
0: A darle una vuelta al Mickey Mouse.
2: ¡Ey! ¡Qué bárbaro!
0: Muy bien. Pero la tienda está abierta, ¿verdad?
1: Sí, ahí están. Las tiendas no cierran, Tony. Cierra uno la boca, pero las tiendas no cierran.
0: Ok. Bueno. Ya está.
2: Ahí está.
0: Un mensajito, señor Uchida.
1: Gracias, mire, tal vez no existe una promesa más tranquilizadora que la de saber que contamos con la ayuda divina y una guía espiritual segura en momentos de necesidad. Y esto es un don que está al alcance de todos, siempre y cuando estemos en sintonía con el Espíritu de Dios. Todos nos enfrentamos a veces con la necesidad de recibir ayuda celestial en alguna forma especial y urgente. Muchas veces nos encontramos agobiados por alguna enfermedad o problema con la familia, el trabajo, y sentimos una gran necesidad de recibir la voz del cielo o una guía espiritual, más que todo una urgencia de encontrar el camino correcto y de hacer lo mejor que nos lleve a solucionar los problemas. Algo que nunca debemos olvidar es que Dios es el mismo ayer, hoy y siempre. Y Él nos ha dicho que si somos humildes en esos momentos de necesidad y nos volvemos a Él en busca de ayuda, podremos ser fortalecidos y bendecidos. Y algo maravilloso se nos promete: recibir conocimiento y sabiduría para encaminar nuestros pasos hacia la solución de todo lo que nos esté afectando. También hay ocasiones en que consideramos que nuestra sensibilidad espiritual se ha debilitado a tal grado que pensamos que Dios nos ha olvidado o que nos ha dejado solos con nuestros problemas o preocupaciones. Sin embargo, todos sabemos que Dios nos ama y nos conoce, y Él mejor que nadie sabe de nuestra capacidad y de nuestra fidelidad. Yo quisiera suplicarles a todos los que me escuchan que hagamos una costumbre familiar postrarnos de rodillas en oración para que podamos percibir claramente el propósito de Dios, porque es mucho lo que Él quiere darnos a todos sus hijos. Lo único que tenemos que hacer es buscarlo a través de las escrituras y la oración, desarrollarnos más espiritualmente para que así podamos buscar lo mejor y nos inunde una paz y un dulce espíritu de seguridad que proviene no solo de saber qué es lo correcto, sino también a hacer algo mejor. Ojalá y que nunca olvidemos los momentos hermosos que nos ha traído haber recorrido la senda de Dios en los momentos difíciles, y que siempre busquemos sus influencias divinas que nos permite estar en armonía con todas las cosas y así lograr la felicidad, y pues tener como brújula a las escrituras y la oración para que podamos escoger lo mejor. Un abrazo, un buen principio, ¿no?
2: Sí,
1: buen
2: también,
1: jueves,
2: ¿no?
1: Buen día, sí. Y los esperamos en Naturista Renacimiento Yoshida con nuestros brazos abiertos.
0: Sale, Yoshida. Yoshida, un abrazo.
3: Gracias.
1: Igual,
2: vamos a la corte,
1: no
2: pendientes. Órale, vamos a la corte, y ahí regresamos. Sí.

0: siempre está diciendo la verdad. Por eso dos que tres funcionarios tiemblan nomás en pie sin noticias.
1: 8:07.
2: 8:07, mi profe. 8:07. Nos han estado compartiendo videos, profe, en las redes sociales también. Seguramente usted ya los vio en este regreso a clases. Las competencias, esas que traen de nuevo de moda los chavos, que enfermar la aura y no sé qué tantas cosas, tantos ridículos que hay que hacer para llamar la atención. Eso es lo que se entretienen ahora los chavos, mi profe, luego de sentirse perros y animales, que andaban con la moda de los terrain, y luego ahora con ese asunto de la aura y todo eso.
1: Qué tristeza que tengan que hacer todo eso para socializar.
2: De verlos así. ¿Quién anda ahí?
3: Yo.
2: Ahí está.
3: Aquí está la señora Alcázar.
2: Señor Alcázar, ¿eh? Señor Alcázar.
3: Aquí está.
2: Ándele,
3: señor. ¿Cómo le va, señor Alcázar?
2: Espéreme,
3: señor Alcázar, porque aquí tengo. Ya.
2: Buenos días, otra vez.
3: ¿Cómo está? Buenos días.
2: Señor Alcázar.
1: No se oye.
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4: 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Y hay muchas cosas que sí están conectadas. 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Pues porque se puede meter al registro público. 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Pero definitivamente, si usted está recibiendo este dinerito o cualquier otro dinerito, lo tiene que informar, tanto a Medicaid como al Seguro Social, porque en algunos casos también les afecta su cheque del Seguro Social, Tony. 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Pero uno tiene que dar aviso de todos sus ingresos, sean nacionales o internacionales, y definitivamente pues sí está afectando un poquito a lo que es tanto el Medicaid como el Seguro Social. 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Aquí con mucho gusto vamos a hacer eso. 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Muchos planes, como les digo, a principio de año les va a pasar que cuando lleguen con el doctor, aunque no paguen nada con su doctor primario, o paguen $20, $10 con el especialista, es posible que les van a cobrar el deducible, que estamos viendo que son $200, $350. 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No es mucho, no es nada que preocuparse, pero es algo nuevo, Tony. Este presidente, así como estamos viendo todas las noticias que están habiendo cambios, este presidente está haciendo cambios bastante significativos, y uno de ellos me sorprende bastante. En mis 22 años que tengo, no había existido en los planes regulares que hubiera deducible médico, y ahora esto es totalmente nuevo. 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
2: Oye, mi Tony. Gracias, sí, Tony. Sí, saludos a todos. Aguante, Silvia. Así que siguen preguntando de lo mismo, que si él ya está retirado, es una persona, y si ya estoy retirado, ¿me afecta de todos modos la pensión que recibo acá en México?
3: Dice que él ya está retirado y que si le afecta de todos modos la pensión que recibe en México.
4: Es que, es como le digo, cuando uno firma los papeles tanto del Seguro Social como de Medicaid, ahí está bien claro cuando uno firma que hay que notificar los cambios. Como vuelvo a repetir, hay gente que dice, bueno, pues si no se dan cuenta, pues aquí así sigo, ¿verdad? Pero cuando uno firma los papeles tanto del Seguro Social como de la ayuda del Estado con Medicaid, ahí está que si hay cambios, uno los tiene que notificar. Así que ahí se lo dejo de tarea.
3: Ándele. Ok. Muy bien.
4: Perfecto. Muy bien. Muchas gracias, Tony.
3: Gracias, cuídese mucho.
4: Gusto en saludarle. Hasta luego. Igualmente. Bye, bye.
3: Bye, bye.
2: Ahí está, señora Casa. Trabajando. Está, echándole ganas.
3: No, hombre, trabaja como no tengas una idea de esas gentes que te asustan. Y, ay, amachita, no le para todo el día.
2: Oye, en acelerar a la gente, Carlitos, Tony, mi profe, el volteado ahí en el Juan Pablo.
3: En Juan Pablo segundo, hombre.
2: Y luego lo atravancado en la avenida Las Torres. Parado. También. Subido en un camellón ahí. Mira nomás.
3: ¿Cuál es la frase del señor Yoshida?
2: Pues, ¿qué dijo? ¿Qué tiempos aquellos? Dijo el señor Yoshida.
3: ¿Qué tiempos aquellos?
2: ¿Qué tiempos aquellos?
3: Por cierto, nada, ¿qué le pasó a mi Teban? Que anda en Phoenix.
2: Ah, ok. Anda en Phoenix.
5: Una
3: entrevista
5: televisiva.
3: ¡Ah, no te vas! Sembrando ya.
2: Hay que pedir agenda ya.
3: Sembrando ya para el futuro.
2: Sí, cómo no.
3: Mira, regalando lápices a todos los niños.
2: ¿Quién?
3: Un diputadete de Morena.
2: ¿Dónde?
3: Es lo que le alcanzó. ¿En Tamaulipas?
2: ¿Lápiz?
3: Pero, Claudio Leija.
2: Pero chéquele ya si es HB2 o HB solo. Ah,
3: HB2. Este bien. Lápices. Y un chavalito le regaló uno a él. Álgame Dios, hombre, qué pobres se han vuelto. Ay, Dios mío.
2: Bueno,
3: ¿qué vamos a hacer?
2: La austeridad. La austeridad. Se pelean parqueos en el Esmar de Monteblanco, ese Mituri.
3: Álgame Dios.
2: Ah, pues.
3: Ay, Dios mío.
2: Ahí se oye, perritos.
3: Ahí se oye. Sí. ¿O ya lo cortaste?
2: No, ¿no? Estaba. Sí, ahí está.
3: A ver, déjame lo checo.
2: Morena. ¿Dónde?
3: Sí, pero está un poquito saturado. Ahorita lo arreglamos.
2: Sí.
3: En la tarde lo arreglo.
2: Tranquilos.
3: Que no batallen.
2: ¿Verdad que
3: ustedes,
2: no?
3: Ustedes calmados.
2: Sí. Bueno.
6: Bueno.
2: Buen día.
3: ¿Cómo está?
6: Buenos días.
3: Díganos.
6: No, pues buenos días. Qué bueno que están bien. Se les escucha muy bien.
3: Sí.
6: Pero con nosotros acá los artríticos, de seguro que no fue la doctora.
3: No me diga eso.
6: Fíjese,
3: pues sí, es el mejor servicio médico del mundo.
6: Mire, para llevar las tarjetas llegábamos a las 12 y luego, pues imagínense, niños, ancianos, más ancianos que yo, porque a la 1 lo recoge el enfermero y luego ya a las 2 llega la doctora y pues tranquila, ¿verdad? Pues va uno ya desayunado y todo. Y que no va, y que la 1, que las 2, y que las 3, y que las 4, y que las 4:30. Y casi a las 5 sale una mujer a decirnos, el pobre enfermero nada más veía, y veía y con los ojos igual que nosotros en la puerta para ver si llegaba la... No le voy a decir doctora, como le dijo un señor ahí. Nos hubiera avisado yo con mi madre artrítica y le había dicho que no podía subirle ni una mendiga galleta porque está enferma, que no sabe esa... Bueno, le dijo hasta lo que no le dijo el señor.
3: ¿Pero a quién le dijo?
6: ¿Quién nos habrá?
3: ¿A quién le dijo? ¿A quién le dijo?
6: A la mujer que fue a recetarnos las citas.
2: Válgame. Oiga, ¿en qué clínica fue?
6: A la 35, la doctora López de Reumatología.
2: ¿De Reumatología? Ah.
6: Mire, yo le dije a mi hijo, tú no digas nada, porque éramos 13... artríticos, entre ellos un niño, un adolescente, ancianos, todos ahí con un coraje a las 4:30 sin comer, sin casi a las 5 de la tarde llegó una mujer ahí que voy a regendarle las citas porque la doctora no va a venir. Ya, desde las 2:30 que una señora, que la señora...
3: Estúpidos los del seguro, de veras.
6: Que la mujer andaba de quién sabe qué, o que se quedó dormida. No, le dijo muchas cosas.
3: Una señora que
6: viniera. Dijo, pues que no sabrá esa quién sabe qué, los dolores que tenemos con el aire, todo lo que da, porque parece que estábamos en un iglutón y estábamos con... que parecía que teníamos hormigas en todo el cuerpo picándonos porque estaba el aire, y eso no es... algunas que sabemos pues llevamos un rebocito o algo, pero las personas que no, yo hasta le presté el mío a la viejita que estaba ahí, porque éramos 13 o 14 personas, Tony.
2: Y no llegó.
6: Una cosa desesperante.
3: Defiende, Chairo.
2: No, pues no llegó. No, pues ahora Dios, ¿qué le ha pasado a la doctora?
3: A ver, defiende, Chairo.
2: No,
6: pues sí,
2: no tengo que defender nada.
6: No, no sabemos, ¿verdad? No, que sabemos, le pasó algo, no chocó, lo que sea. Pero avisen. Avisen, sí. No. Disculpen.
2: Hay que avisar.
6: Ética. Educación. Con las personas en las que estamos enfermas, que tenemos los dolores a todo lo que dan. Nada más eso quiero avisarle, Tony.
2: Sí.
3: Pues, ¿en qué clínica fue, señora?
6: Es la clínica 35 Reumatología. Dígale nada más a eso, doctora, por favor, que tenga un poquito de ética profesional. Gracias. Y que tenga un poquito de educación para que avise que no va a ir y nosotros nos vamos tranquilos, nos lanzan para otro día o para un mes. ¿Qué le hace? Ya estamos acostumbrados, pero no avisar. Me estaba uno ahí hasta casi las 5 de la tarde, Tony. Llegar a la casa, echarse un taco a las 6 de la tarde. La pobre gente que viene en la ruta. La pobre gente que viene en la ruta, ¿verdad? Porque es especialista en reumatología, la doctora López. Y tengo el nombre, pero no se lo doy, nada más así.
2: Así
6: muchísimas
2: me
6: gracias, Tony, por escucharme.
3: Cuídese, ¿no? Ándale, con una tristeza
6: nada más. Una impotencia horrible con un niño que tenía artritis, que lloraba de hambre. Ya ahorita le dije yo, ¿te trae un taquito o algo, hijo? No, mamá, no. Y fue y le trajo un jugo, pero no se lo dejaron entrar. Pues total, bueno, Tony, una cosa horrible. Fue el martes. La cita era a las 2 de la tarde y muchos llegamos a las 11 pues para salir temprano, de salir a las 2 y media o cuarto para las 3 para ir a comer, ¿verdad? Ya que sale uno de la casa, porque hay veces que ni puede uno salir de los dolores.
2: Ándele.
6: Bueno, Tony, me da mucho gusto que me haya escuchado.
2: ¿Y para cuándo se la pusieron otra vez la cita?
6: Ya la regendó mi hijo y se la pusieron para el 24 de septiembre.
2: Todavía con eso. Bueno.
3: Ahí aguántese los dolorcitos.
6: Ya voy a tomar todas las.
2: Ya, mejor le toca.
6: ¿Cómo se llaman esas? Las que le dan contramador.
2: Contramador.
6: Para estarme dormido.
2: Hijo de su. Para ver elefantes rosas.
6: Muchas gracias por escucharme, muchachos, como siempre. Como siempre.
3: Gracias, señora.
6: Pero dígale,
3: gracias,
6: por favor, a esa doctora que tengo un poquito de educación y de ética profesional y que tenga compasión de la especialidad
3: del
6: que
3: dolor,
6: tiene, porque la especialidad que tiene los dolores son. Te matan, Tony, cuando no tienes medicina. Muchas gracias, Tony. Hasta luego, mijo.
3: Ándale, que le vaya muy bien. ¿Y no podrán, todos esos viejitos? Digo, ¿no podrán, así hacerse sana, colita rana en sus dolores con su tarjetita de bienestar?
2: No, sí, pero no se les va a quitar.
3: Que agarra su tarjetita de bienestar.
7: ¿Cuándo fue el...
3: Sana, colita
7: rana. El informe de la presidenta con la mujer.
3: ¿Ayer?
2: No, antier.
7: Porque dijo en el... Dijo en su...
8: Informe,
7: en su
8: estamos de maravilla.
7: Ajá.
2: Pues sí, eso dijo.
7: Dijo, estamos... Dijo, hombre, hijo, es una chulada. Estamos...
3: Muy bien, el país es... Qué barbaridad, hombre. Es un paisazo, tenemos lo mejor, ¿no? No tenemos violencia, la economía, el dólar, no. Otro volcán, la...
2: ¿Otro?
3: En la Villarreal Torres.
2: Se salió ahí...
3: Juan Pablo y Villarreal Torres.
2: A ver, ¿realidad está?
3: Juan Pablo...
7: ¿Cómo para qué?
3: Tómale. Hay que completar la cuota, ¿no?
2: Tómale.
7: Acuérdate que estamos encampañados.
3: No.
2: Para las mochilas. Bueno.
3: No pidas eso.
8: Buenos días, Pedro. Bienvenido. Oiga, ya iba a decir que se te supiera. Oiga, ¿existe vialidad? ¿Existen extorsionadores? Es otra cosa. Oiga, ahí completamente se oyó esta señora completamente el anuncio arreglado. Dijo, pues nos hubieran dado cita y ya estamos acostumbrados. Pues si ya están acostumbrados, como dice Tony, pues hay que hacerse nada más airecito con la tarjeta. Saludos, buenos días.
3: No, hace así, donde le den sus huesitos, con su tarjetita de bienestar, póngasela así arriba de la mano, si trae las manos muy, muy fregadas por la artritis,
2: póngaselo
3: arriba de sus manitas, póngaselo arriba de sus manitas y haga sana, colita de rana.
7: Pero si acaba, ¿qué tanto fue hace poquito más de 24 horas que dijo?
3: Que estamos bien.
7: Que estábamos muy bien.
3: Estábamos muy bien.
2: Estábamos, pero la
3: buenos días.
2: Que le pagaría.
3: Dígame.
8: Quiero pedir un favor, a ver si pueden reportar o llamarle la atención a los de la luz, a ver que ahí por las casas, ahí donde están las máquinas, pasó un trailer y se llevó todos los alambres, llegaron los bomberos, recogieron los alambres y los dejaron ahí en toda la banqueta y no estaba la policía tomándole a la aseguranza el transporte y se fueron los bomberos, el policía con la... Era tránsito y luego dejaron ir al señor del trailer y nos dejaron sin luz. Hoy estamos desde el lunes sin luz y tenemos niños. Ya la comida se les empezó a perder. Le hablamos
3: ¿En qué colonia?
8: Ya hay 5 reportes en la luz. Mi mamá dijo que va al aire y no va. Ya tenemos desde el lunes.
3: ¿En qué colonia?
2: ¿Colonia?
3: Amigo, ¿en qué colonia?
8: En la Tapia, se está ahí por donde están las vacunas del 5, pero acá por donde se terminan ya cuando ya salen, entran en la, ya ves que entran ahí por donde están los bomberos.
3: Sí.
8: Y luego okay. se mete por ese camino, todo el camino de las vacunas y se termina, donde se termina, es la colonia Tapia. Y ahí es donde está el problema, está un... un cerco que y hasta también parece que le está fallando la luz también. Pero no hace caso los de la luz. Ya van como... yo he hecho como 5 reportes y no van, dicen que van ahí. Ahí por favor.
2: Lunes, martes, miércoles, jueves.
8: Telefonazo. Mañana. O un telefonazo que entiendan, por favor, porque hay niños y ya se nos está perdiendo la comida.
3: Tienen una conchota que para qué les platico, les
7: puedo dar. Les vuelvo a preguntar, ¿qué no dijo hace?
8: Sí, es que les digo eso porque de verdad que híjole, mira que el talla uno le explica a las que hacen el reporte y nomás dicen, ahí van a ir entre 1 hora, 10 horas van y no han ido, desde el lunes estamos disponiendo reportes y no van para nada.
3: Bueno, ándale pues, compañero.
8: Ay, por favor.
3: ¿Qué pasó? Hágale airecito a los frijoles, así para que no se le echen a perder con su tarjetita de bienestar, mi amigo. Ándele.
2: No le funciona.
9: Hagan un esfuerzo muy grande.
3: Sí.
9: Y díganme algo que realmente funcione en nuestro país a nivel municipal, de estatal o federal.
2: Ah, pero no sea así, no, tampoco.
7: ¿Por qué
2: no,
7: eso?
2: No,
3: la mamá de Jorge Falcón, ¿qué? Ernestina Godoy. La mamá de Jorge Falcón. Sí, es cierto, no lo había notado. Parece la mamá de Jorge Falcón.
2: Ernestina Godoy. Me están grabando,
3: No sirve para nada y cobra más que Sheinbaum. Para eso la tarjeta del bienestar, para que compre medicinas y se atienda en otra parte que no sea el seguro, señora. Pues sí, pero eso le cobra lo que le dan. La tarjeta del bienestar le cobra una reumatóloga por fuera, no juegue, y medicinas, medicamentos biológicos, no. Ah, qué barbaridad. No, les decía, háganle airecito con su tarjetita de bienestar ahí a los frijolitos para que no se les echen a perder.
2: Sople la
3: leche para que no se les haga jocoque. Sí, aquí en la radio solo se va a difundir la molestia a esta señora con el IMSS. Deberían de estar con cartulinas en entrada y exhibir a nombre de la doctora y la molestia. Ustedes no la pueden ayudar. A ver, mi amigo, lamentablemente, si se tratara de que todos protestaran, imagínese usted en qué se convertiría en seguro, en una manifestación total y continua. ¿Por qué tenemos que manifestarnos? Si pagamos nuestros impuestos, si como patrones le damos al seguro todo el billete del mundo, donde usted deje de pagar su cuota obrero patronal, al siguiente día ya lo están yendo a embargar, al siguiente día que se le venció. ¿Por qué tenemos que ir a protestar? ¿Por qué tenemos que tener cartulinas y tirarnos en el suelo y morirnos en la calle para que estos imbéciles estúpidos se pongan a trabajar? Así hay que darle el voto a los políticos en las elecciones, a ver si les gusta. Ande, y van a ir toda la bola de burros a votar. ¡Ay, Morena! ¡Ay, nos van a quitar la tarjeta! ¡Ay, nos van a quitar la tarjeta de bienestar! ¡Ay, ya nos van a dar los 6,000 pesos cada 2 meses! ¡Uy, las croquetas se nos acaban! ¡No, hombre! ¡Qué barbaridad! ¡Defiende, Lencho, a tu seguro! ¡Ándale!
2: No, ¿por qué no voy a defender?
3: Pues defiende,
2: no,
3: porque tú que todo defiendes.
2: No, yo no defiendo nada.
3: Tú que todo defiendes de Morena.
2: No, nada que defender.
3: Defiende.
2: Nada.
3: Defiende.
2: Nada.
3: Defiende.
2: Si eso pasa, esa es la realidad. La realidad no se puede ocultar.
3: ¿Tú no vas a defender?
2: No, porque.
9: No hay nada que defender ahí.
2: Nada. Se hagan responsables de sus actos. Igual la falta de empatía de los trabajadores también deja mucho que desear. ¿Qué tal si la doctora sí avisó y la otra bola de tontos que están ahí nomás sonriendo y vendiendo papitas, no avisar?
7: Papitas, ¿verdad?
3: Me gusta.
2: ¿Qué tal?
3: Me gusta. Que
2: así puede que ser.
3: Andas con argumentos.
2: Pues es que todas las posibilidades siempre están. Siempre están.
3: Buenos días. Mire, en la escuela Francisco González Bocanegra no hay maestros, solo hay 4, y quería ver si le pueden publicar para ver si hacen algo al respecto los de la SEP. Gracias, buen día.
2: Andan en campaña ahorita. Mire, allá bueno,
3: en, ya que por cierto,
2: lo que tenía en Chihuahua, tenía un rincón ahí.
3: Dicen en redes sociales, aclaro, que tienen amenazados a los empleados municipales, a todos.
2: A todos.
3: A todos. Ahí, ahí se les haiga con que vayan a firmar la revocación. Ahí se los haiga. Dicen, aclaro.
2: ¿Sí?
3: Oye, ¿sí está corriendo la revocación?
2: Sí, hay ahí, creo que 2,000 firmas, por lo pronto, creo, según da a conocer el vato que trae.
3: ¿Y cuántas necesitan? ¿220,000, verdad?
2: ¿200 o 300?
3: No.
2: ¿300 y cachito?
3: Como 60 y tantas,
2: ¿sí?
3: Sí.
2: Bueno.
3: Pues, ahora, todas, después de que ya las junten, no es nada más, aquí están y...
2: No.
3: Se
2: tiene que apurar ahí.
3: Se tienen que revisar y no sé qué tanto show se hace.
2: Hay llamaditas.
3: ¿Y por qué nomás nos vamos y lo sacamos a patadas?
4: No creo.
3: ¿No sería válido?
2: No.
3: Nomás llegar y vámonos, patadones y para afuera.
2: No, pues para llegar la bronca. Pero bueno.
10: Bueno.
2: ¡Ey!
10: En la mañana les hablé muy temprano para ver lo de los costales, Carlitos.
2: ¡Ey!
3: ¡Ah, sí es cierto!
2: Ya dijeron.
10: Ahorita venía viendo en el 99.1 al de Protección Civil. A ver si lo consiguen para que les dé la declaración el del burro de esas chivas que pusieron, hombre.
3: De los costales.
10: Fue muy pero se me hizo hasta cómico que todo lo que dijo. Ustedes, ¿por qué no tienen la capacidad? Bueno, no sé si no los quieren ahí en el municipio, pero ¿por qué no contactan a esa bola de imbéciles que den sus declaraciones ahí con el güey este del 99.1?
2: Oye,
10: a ver qué onda con esos costales y a ver cuánto les costaron a estos pentontos. Arre, gracias.
2: Dijeron que son para...
3: Un burro a este viejo para andar ahí.
2: Tres sí. Para que le quite. Me escuchó mi... chaquetero.
3: Voy a dejar a mi chaval a la escuela.
2: Órale. 8:34 a.m, vámonos y rezamos con Costa Brava. Costa Brava.
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12: Las 8:41.
2: 8:41, 8:41, vamos a marcarle a Alfredo, ¿no? ¿Una vez? Alfredo, ¿estás despierto, Alfredo, o qué?
12: Junior,
2: ¿no? Junior, sí, ya debe estar despierto, ya debe estar ahí echándole ganas, ¿verdad?
12: A las 4 de la mañana llega, a las 4 de la mañana.
2: Déjeme recibo esta llamada primero. Bueno. Gracias, amigo, gracias, igualmente para usted y para todos. Gracias, mil gracias. Bendiciones para todos. Vamos a ver si mi Junior...
12: ya se Alfredito Rocha.
2: Alfredo.
12: Junior.
2: Deja los ajos. Deja los ajos. A ver, mi Junior, platícanos qué tenemos para desayunar hoy en Costa Brava. En Costa Brava debe haber de todo, profe.
12: Menudazo.
2: Que no hay. Menudazo y todo lo demás. Junior. Junior.
12: Deja las cacerolas, Junior.
2: Junior. Contesta, Junior. No, está ocupado.
12: Muy ocupado.

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6: ¡Alfredo! ¡Eh! ¿Qué pasó, mi Junior? Pues un viando, hombre. ¡Qué bárbaro, hombre! ¡Ándele! ¿Cómo debe ser? ¡Qué bueno! ¡Ajá! ¿Cuál debe ser? ¿Qué hay, mi Junior? ¿Cómo andamos?
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6: Ajá. Oye, Junior.
7: Dígame.
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6: 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Ya está.
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8: ¿Sí hay?
9: Claro que sí, tenemos 5 cortesías, 5 y 5, 5 para hoy y 5, ¿cómo había dicho mi hermanito? 10 y 10, no recuerdo.
6: No, 5 y 5, para hoy o para mañana.
9: Para hoy o para mañana, y usted escoge la...
6: La sucursal.
9: La sucursal.
6: Órale, ya está.
10: Márquez. O sea, son 10.
6: Son 10 en total.
10: 10 en total para hoy o mañana.
6: Bueno.
9: Así es. Buenos días.
6: Buenos días.
11: ¿Para el buffet?
6: Sí. ¿Para dónde? ¿Insurgentes o Ejército?
11: En Ejército.
6: ¿A qué nombre?
11: Graciela de la O.
6: Graciela de la O. ¿Para hoy o para mañana?
11: Para hoy.
6: Órale.
11: Gracias.
6: Ya está apuntada. Graciela de la O para hoy. Sale, márquele. Líneas telefónicas disponibles. Está disponible el que termina en 33, el 32 está ocupado con mi Junior, y también las líneas del paso están disponibles. Pero bueno.
11: ¿Verdad?
6: Sí.
11: Buenos días.
6: Buenos días.
11: Para el Ejército, Natividad Sola.
6: ¿Natividad?
11: Sola.
6: Ok, ¿para hoy o para mañana?
11: Mañana.
6: Órale. Gracias. Ya está apuntada. Márquele. Natividad Arzola para mañana. Arzola. Acá tenemos otra llamadita, pero bueno. Bueno.
12: Buenos días.
6: Buenos días.
12: Quiero uno para Ejército Nacional.
6: ¿A qué nombre?
12: Daisy Rodarte.
6: ¿Para hoy o para mañana?
12: Para mañana.
6: Ok, para mañana. Está apuntada, Daisy. Órale, márquele. Todas quedan. ¿Quién dijo yo? A ver, ¿qué está sonando el teléfono? Sí, acá está sonando. Pero bueno.
12: Sí, buenos días.
6: Buenos días.
12: Es que para el Ejército Nacional.
6: ¿A qué nombre?
12: Olga Castillo, por favor.
6: ¿Para cuándo, Olga?
12: Para mañana.
6: Para mañana, ya está apuntada. Márquele. ¿Qué le pasó a tu teléfono, profe? Se le fue muy bajo el volumen. Márquele, todavía nos quedan todavía cortesías. Márquele. Para Insurgentes y el Ejército. Bueno.
13: Sí, para las Torres.
6: No, tú ve ahí ahorita. Tú llega y pregunta ahí. ¿Dónde está tu cortesía? márquele, márquele, márquele, que tengo llamada. Pero bueno.
14: Y una cortesía para Sucursal Ejército Nacional a nombre de Luis Carlos López.
6: Luis Carlos López, ¿para hoy o para mañana?
14: Para mañana.
6: Órale, ya está apuntada. Luis Carlos López. López, para mañana. Márquele, márquele, todavía quedan. 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
13: Unos verdecitos montados.
6: Ay, ay, ay, montaditos. Ay, ay, ay, márquele, márquele, nos quedan todavía
13: con aplíquela de silencio, aplíquela de silencio. Siéntese lo más lejitos.
6: Siéntese
13: lo más lejos que pueda para que se vaya acomodando todo en el camino.
6: A que vaya abriendo cancha, ¿verdad? A ver, cancha. A ver, la persona que está marcando, esa línea que está marcando está ocupada.
10: Marque la otra.
6: Junior, marque por la otra. Marque por la que termina en 33. Para que entre su llamada y se lleve su cortesía para la Insurgentes. Márquele, márquele.
10: ¿Cuántos quedan? Quedan
6: todavía cinco. Cinco, uno, dos, tres, cuatro. Cinco ocupados en el ejército. Márquenos para que se vayan a la Insurgentes a disfrutar del desayuno buffet hoy o mañana. Hoy o mañana. Ándele, márquele, márquele. ¿No quiere? ¿No? ¿Te apunto, Carlitos?
10: Sí.
6: Le voy a apuntar a Carlitos Tarín. Voy a apuntar a este.
10: ¿Al profe?
6: Al profe. Al profe, ahí está.
13: A mi lento,
6: Carlos Lutarango, Lenchich. El Tony.
13: ¿Y pasando se avienta en un programa aquí, a ver, aquí en el salón.
6: A ver, mi, ya no más que diga el jefe. Sí.
13: Y luego, en lo que ustedes hacen el programa, ay, la gente que chiquillo está comiendo lo saluda de lejito.
6: Ay, ahí dando autógrafo y toda la cosa y la foto. Ay, hijo de la frega. Me voy a sentir artista. Márquele, marque. A ver, aquí tengo por acá un mensajito. Acá tengo un mensaje. Te aprovecha porque doy mi número para otros asuntos, pero bueno, antes después. Agustín Villanueva. ¿Pero para dónde, Agustín? Dime para dónde, ¿estás escuchando, ah? ¿Para dónde? Vamos, pues lo voy a apuntar para los Insurgentes.
13: Y si viene Ejército, pues acá lo... Al cabo ahí nos coordinamos.
6: Sí.
13: La lista. Sí.
6: ¿Para cuándo? ¿Para cuándo, Agustín? Órale, Agustín Villanueva, ¿para cuándo? Hoy o mañana, Agustín, aquí te apunto. No hay problema. Pero bueno.
15: Para Insurgentes, Jesús Caro.
6: Jesús Caro. Jesús Caro.
15: Para mañana.
6: Órale, para mañana. Sale, ya está apuntado. Ya está apuntado. Órale, ya está apuntado Jesús. ¿Quién más quiere? ¿Quién más quiere? ¿Quién más quiere? A ver, Agustín. Ya me contestaste bien. Para mañana en Ejército. Órale, Agustín Villanueva. Aquí lo apunto, pues. Agustín Villanueva. Villa. Nos está escuchando. Por eso.
10: Saludotes, mi Agus.
6: El Agus.
13: Saludos, mi Agus. Sí. Un saludo.
6: Órale, márquele, márquele. Todavía nos quedan. Nos quedan. Ay, aún de Costa Brava. Fíjate que me queda de pasada, hombre.
13: Luego, mi lechito.
10: O sea, hay que aprovechar.
6: Sí, me hago mucho el rogar. Hay una...
10: Fin de semana de visitar.
6: A ver, ¿qué
13: promete,
6: manda?
13: Promete y no llega, mi lechito.
6: Ahí se acá.
13: Nos visitó el dominguito y ayer fue mi Carlito.
10: Y ayer llegué.
6: No, este vato. Dice, acá me manda otro mensaje, dice cuatro cortesías para ir todos los de jale. No, uno, échale uno. Oh,
10: pueden
6: uno.
10: Ir todos.
6: Pueden ir todos, pero pagando
13: ya
6: los demás.
13: Quien,
6: sí,
13: ¿no?
10: Sí.
6: Uno. Los demás pagan.
13: Los...
6: O márquenle, si le quieren ganar, márquenle.
13: Márquenle.
6: Sí, márquenle, pues como que aquí por mensajito así. No. Nomás el Agustín, porque yo sé que nos está escuchando. Órale, saluditos, gracias. Márquenle, nos quedan tres.
10: Nos quedan ahí, tres. Ahí se los pasamos a mi junior.
6: Ahí se los pasamos a mi junior.
13: Ándele, claro. Que sí,
10: ahorita
13: no.
10: que se reporten, ahí te hacemos llegar la lista, mi junior.
13: Sí. Perfecto, mi Carlitos, claro que sí.
6: Vámonos a Costa Brava, al desayuno.
13: Aquí estamos para servirles.
6: Sale, mi junior.
13: Un bonito fin de semana, estamos a la orden. Un abrazo bien grande para todos.
6: Mira, sale. Carlitos, dice, gracias. Si Carlitos lleva a todos los del equipo ¿de qué era, Carlitos?
10: De boli, sí, de pero boli. Pagamos todos.
6: Sí, sí.
13: A esos indios, ¿por qué no bailan?
6: Pero pagado. Ajá. Pero pagado, sí. Cabrón. Dice el Carlitos que pagado, Carlitos, órale. Órale, sale pues. Si quiere cortesía, mándeme nombre.
10: Dice Mituri, por si alguien necesita, tengo unas muletas y un andador sencillo disponibles.
6: Órale.
10: Muletas y andador sencillo. Y acá nos está diciendo que sigue avanzando la recolecta de firmas contra para la revocación de mandato. Calle Durango y Enequén. Y luego otro punto atrás del Parque Central frente al Oxxo, en Pueblito Mexicano, en el kilómetro 27, en la colonia Villa Esperanza, y en la calle Ramón Rayón e Ignacio Zaragoza, en la Plaza Zaragoza.
6: Ah, mira.
10: Calle Durango y Enequén, atrás del Parque Central frente al Oxxo, Pueblito Mexicano, kilómetro 27, en la colonia Villa Esperanza, y en la calle Ramón Rayón e Ignacio Zaragoza.
6: Órale, está bien. A ver acá. Bueno. Bueno.
16: Bueno, Lencho.
6: ¿Qué pasó? Sí.
16: Oiga, ¿qué tanto saben? O no sé si ya lo dijeron. Si ya lo dijeron, me ponen un burro.
6: Muy bien, déjalo, reparo. Déjalo.
16: Oiga, ¿qué tanto es que ahí está con Salai, con el señor Salai, Javier Corral? Con la propuesta de la revocación de mandato.
10: Pues dicen mucho, es que en redes sociales salen muchas versiones.
16: Sí, por ahí lo vimos. Bueno, yo lo vi en un medio, en otro medio de comunicación. Y no me pongan burro, ¿eh?
10: No, sí, cómo no, sí, cómo no, pónselo, ¿sí? Lencho, sí, pónselo.
16: Oiga. Sí. Y estoy con el compa allá del groserote que dijo que fue allá a la otra estación a escuchar también. Oiga, pues si ¿también? No hay información, pues sí, claro que tenemos que buscarle. No,
10: claro.
16: En otros lados.
10: Claro.
16: Oiga.
10: Ahí regresan todos mal informados.
16: Si Tony va con Lores, con Lili, con ni tantos, pues imagínese por qué nosotros los mal escuchamos, sí, vamos a otros lados.
10: Sí, amigo, sí.
6: Días. Sí, nada más lo digan, hombre, porque siente gacho.
10: No, sí. Vaya, escuchen en otro lado y ahí regresan todos mal informados.
6: Esta versión corre en las redes sociales, que detrás de este camarada que anda con el asunto de la locación, que no es la primera vez, también lo quiso hacer con Armando Cavada, con Cuellar ya lleva, creo que la segunda ocasión que lo quiere hacer. Se dice que por ahí está detrás de él el señor Javier Corral. También se dice que es un ¿cómo le dicen? Es una autoprueba también promovida por ahí por el mismo Pérez Cuellar, que pues bueno, le serviría de no reunirse las firmas necesarias, pues sería como un apoyo de cierta manera, de decir pues todo está bien.
10: Ajá.
6: Todo está bien, entonces...
10: Como dijo Tony,
6: ¿eh?
10: Como dijo el Tony, usted que se queja de los baches, que se queja de las rayas que no están pintadas en las calles, que se queja de todo, ahí está, vaya y firme.
6: ¿Qué pasó, profe? No, mi ¿no? profe, déjeme, le cuelgo para que nos vuelva a marcar, profe, porque algo falló ahí en su conexión.
16: Ok.
6: Ahí mero. A ver, profe.
16: Ahí está ya. Oyendo las voces de ustedes de que estuvimos renegando, protestando contra Pérez Cuellar, que no servía para nada. Pues y sí. Ahora es la oportunidad.

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3: A ver, déjeme las cuento, profe. No me quiero pasar. 1, 2, 3, 4, 5, 6, 7, 8, 9. Una.
4: ¿Uno?
3: ¿Uno, Membruno?
4: Donde sea.
3: Donde sea. Uno para mañana.
5: Ok.
3: A ver, aquí está. Vámonos. ¿Alguno?
6: Sí, buenos días, Lencho.
3: Buenos días.
6: Oiga, para una cortesía, ¿todavía alcancé mi
3: cita? Ándele, sí, ándele.
6: Ok. Miguel Falcón.
3: ¿Cuándo va? ¿Hoy o mañana?
6: Mañana.
3: Órale. Ya está, ¿dónde? Miguel.
7: No nos lleva.
3: Urgentes. Okay. Gracias.
5: Urgentes.
3: Mañana. Ya está
5: apuntado. Felipe Piña. Piña.
3: No, pues pura piña, va a alcanzar.
5: Una cortesía.
7: Se la vamos a deber.
5: ¿Ya no hay?
7: Ya no hay.
3: Pilón.
7: Sí.
3: Ándale, pues.
5: Sí.
3: Ah, después Felipe.
7: Pilón. Pilón.
3: Felipe.
5: Piña.
3: Piña.
5: Vámonos.
3: Ahí estás apuntado, pues. Felipe, ya. Bueno.
7: Vamos.
3: Sí.
8: ¿Ya no alcancé desayuno?
5: Ya no alcanzo, hombre.
3: Se fue el pilón, hombre. Pero bueno.
9: Bueno.
5: Sí.
9: Buenos días.
5: Sí.
9: Quiero, ¿me permiten hacer una invitación?
5: Sí, claro.
3: Sí, somos cuatro.
9: ¿Sí? Okay. Sí. Mire, soy la maestra de la Escuela para Ciegos Luis Braille. Uh-huh. Estoy haciendo una invitación a todos aquellos padres y familias que tienen a sus hijos ciegos y que están en escuelas secular, ¿verdad? Y que quieran aprender el sistema Braille, estamos en la mayor disposición aquí en nuestra escuela. En nuestra escuela el teléfono es 656-623-3794.
3: Otra vez despacito.
9: Sí, 656.
3: Sí.
9: 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Ya estamos en clases de martes, miércoles y jueves. Quería que me permitieran regalar este pequeño poema para los ciegos. Es el credo. Adelante. Que tenemos implantado en nuestra escuela para ciegos, ¿verdad? Y está muy bonito. No pierdo mucho tiempo. Dice: que me falte la vista, nada importa, si llevo dentro de mí alma de obrero. Soy de la clase que todo lo soporta y de mi condición no desespero. Yo jamás llevaré la fe perdida y mi vivencia llevaré con calma, porque aún puedo contemplar la vida, ya que tengo tres ojos, los del alma. A mí la oscuridad no me acobarda, porque sé que el Señor está conmigo, porque una satisfacción doquier me aguarda cuando al hacer el bien contigo. Yo llevaré mi cruz con arrogancia, atacando guisarros y pisando abrojos. Aspiraré de la gloria y la fragancia, bendiciendo al Señor puesto de nombre. El trabajo para mí es necesario, ya que mi padre lo reclama. Y para poder llegar a su santuario, hay que quitarnos de sándalo las almas. Trabajando con fe conseguiremos que no haya padeciendo compasión. Y al respeto de todos obtendremos. Aunque ciego ser útil quiero, ya que a mi patria yo le he cuidado, de su progreso ser un obrero, de su defensa ser un soldado. Adelante, compañero invidente, que el estudio y el trabajo lo redimen. El triunfo corresponde a los valientes, el indolente en la miseria. Gracias. Y están cordialmente invitados a aquellos padres que tengan a sus hijos, personas también adultas, que quieran aprender el braille, que sean personas ciegas y que quieran aprender el sistema braille. Estamos en la mayor disposición de compartirles los conocimientos del sistema braille.
3: Gracias
9: por atender.
3: Ándele, buen día, gracias. Sí, está la invitación.
4: Gracias.
3: Perfecto. A petición de Mituri, otro para el que habló de lo que sucedía en el 4-5.

0: escuchen. Pónganse.
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0: Vámonos.
1: Pregunto.
0: Corte.
1: Vámonos, ahora corte, con los semáforos inteligentes.
0: Ay, Carlito, tú también quieres uno.
1: ¿Vamos a tener conductores inteligentes?
0: Anda.
1: Vamos a parte
0: mejor. Ya estás,
1: ¿no?
0: Ya estás necio.
1: Tú, no, ya. Apúntame para el Costa Brava mejor.
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3: Las 9 con 13 minutos, ya no, casi nos vamos.
0: Ya. Es jueves.
2: Por entregar los tenis.
1: Ni lo mande Dios quiera, después qué hacemos sin ustedes.
2: ¿Cómo nos vamos casi? ¿Qué, profe? ¿Qué? ¿A qué te referías?
3: Nos vamos del programa.
0: El programa.
2: Que te vaya bien, ya te iba a decir yo.
3: No temas, solo acuérdate mío.
2: La canción.
0: O sea, tuvo miedo, ¿verdad?
3: Tuvo mucho miedo,
0: eso quiere decir.
1: Ni lo mande Dios quiera que se vaya, ¿no?
0: Qué chivado.
2: Sí.
0: Bueno, 9 de la mañana con 14 minutos. Hay una controversia por ahí, Carlitos. Tú que le mueves al asunto de los deportes. En la presentación de un evento el día de ayer aquí en nuestra frontera, déjame busco la nota. No sé si a lo mejor tú ya la viste.
1: La nota.
0: Se llama el evento se llama Sport Fest.
1: Ya sé a qué va. Sí, sí lo vi.
0: ¿Sí viste?
1: Me pareció de muy mal gusto. Sí. Hicieron la presentación ayer por parte del Instituto Municipal del Deporte. Hicieron la presentación de un evento deportivo. Pero, como imagen en la presentación, pues aparece, desconozco de armas, pero en la primera imagen, en la presentación, es, no sé si es una ametralladora, un cuerno de chivo, ¿sí? no sé, y pues como que no combina el tapete con las cortinas, ¿no?
0: No combina.
1: O sea, yo creo que había que diferenciar bien la situación por la situación de violencia que estamos viviendo en nuestra ciudad, como para utilizar un arma de fuego en un evento deportivo.
0: Así es, anunciando ahí armas, anunciando artefactos. Sí, es un patrocinador, según dice lo que se comenta, pero pues no checa una cosa con otra. En un país inmerso en la violencia, y que siempre se ha hablado que el deporte es una opción, es una ventana a evitar esto. Y miren lo que sucede.
2: Bueno, vamos a ver.
0: Vámonos.
2: En fin.
0: 9:16. 9:16.
1: Sí, y se ve ahí. Déjenme, ahí ahorita les comparto la foto, porque sí, pues sí es de llamar la atención, o sea.
0: Oye, pues no checa.
1: No checa. No, yo creo que ahí se les fue el patín a los organizadores de la conferencia de prensa. No sé si sea patrocinador, no sé si sea una empresa de armas, no sé.
3: Lo que sea.
1: Lo que sea, yo a mi punto de vista creo que está mal.
0: En fin, eso es lo que sucede.
2: A ver, ¿qué dice esta?
0: A ver, ¿quién es, señora?
2: Pues a ver.
5: Que anden diciendo que es que es, y ya estuvo bueno que anden diciendo que ese dinero es de nuestros impuestos. Mentira, es de una austeridad republicana que logró que tuviéramos a 42 millones de familias en bienestar. Y ya estuvo bueno que anden diciendo que ese dinero es de nuestros impuestos. Mentira, es de una austeridad republicana que logró que tuviéramos a 42 millones de familias en bienestar.
0: ¿Ya ven?
2: Ay, Marta Lucía Mischer.
0: Marta Lucía se llama.
2: Ah,
0: Ay, a ver, dice acá, loco, pone eso, ¿qué pongo?
6: ¿Qué pasaría si usas gentotal.ai durante...?
0: ¿Qué es eso? ¿Inteligencia artificial? Sí.
7: La profesora pregunta: Juanito, ¿en qué trabaja tu papá?
1: Ay, Juanito.

vestido de mujer con una tanga cola desde lentejuelas. Los hombres lo acarician y le ponen billetes en el elástico de la tanguita. Luego, y si se da, se va con uno de ellos por algunos pesos. Y algunas veces se va de fiesta con dos o tres negros.

0: señorita. Ahora que no hay nadie, se lo puedo decir. Mi viejo es diputado.
1: Ah,
0: pero me
1: dale.
0: Daba vergüenza decirlo. Delante de mis compañeros.
2: ¿Cómo la ven? ¿Cómo la ven?
1: Me da vergüenza decirlo.
3: Ni más.
2: Un niño con mucha dignidad.
1: Con mucha dignidad.
3: Ajá, ni más, ni menos.
1: Ah, bueno, gracias por enviarnos eso.
3: Ahí les compartí la foto, pero también me aclaran que son pistolas de aire.
1: Pues así de aire, ¿o no?
3: Pero
4: lo que sí, sea,
3: para, sí.
4: Así fueran de agua.
3: Se ven.
4: Sigue temblando.
1: No. Sí.
3: Se ven muy ostentosas esas armas.
1: Así sean de aire.
2: No está acorde con lo que se anuncia.
3: Sí, no.
1: No. O sea. Una arma que anuncia, si sea de postas o sea de agua, que anuncia
2: violencia.
1: Ahí está.
4: Oiganos, está temblando en el país.
1: Está tu temblito.
4: Otro en Puerto Escondido.
1: ¡Hala!
3: Buenos días.
1: No, mira, no va a venir.
4: Bueno, sí, dígame.
1: Buenos días.
4: Sí, buen día.
5: Eso de que el deporte para los jóvenes, para que no se inmiscuyan en la violencia, eso forma parte. Pero la otra es, hay gente que nunca ha practicado en su vida deporte y han sido buenos ciudadanos. Aquí el asunto está, es las oportunidades de trabajo, no hay oportunidades de trabajo. Las noticias pasadas que dieron ustedes, de unos jóvenes, eran como unos 7 jóvenes con alrededor de 20, 21 años de edad, que secuestraron a una persona, bien jovencillos, y los otros que los agarraron con una camioneta robada. Es que no tienen buenas oportunidades de trabajo los jóvenes. Ese es el gravísimo problema que está pasando.
3: Jóvenes construyendo el futuro son.
5: No, hombre, es que desgraciadamente México no tiene que les den unos buenos salarios, que tengan la capacidad de que traigan un buen carro, que traigan unos buenos tenis, y los jóvenes no van a tener pensamiento de andar queriendo delinquir porque tienen la capacidad de comprarse lo que ellos quieran.
3: Pues no. Un joven, un menor de edad, no, pienso que no debe tener un buen salario. Yo creo que debe estar en la escuela.
2: Como decía mi abuelita, yo por eso las contaré. ¿Cuántos egresados hay de las universidades cada año? Muchos, cientos. ¿Dónde van a trabajar?
1: Y la falta de valores que también se tiene, chavos que también no son ostentosos, no tienen un buen nivel económico y son bien portados. O sea, también los valores están ahí muy perdidos, muy fuera, la verdad. Entonces, pues todo en conjunto, imagínense qué estamos creando. 9:22, ahí está otro temblorcito. Ay, chiquillos, híjole, no, yo mañana no vengo.
3: Dice la presidenta CONADE Mujer que el expresidente AMLO está en el corazón del pueblo.
1: ¿A poco sí?
3: Sí, está en el corazón del pueblo. ¿Eh? Sí, la gente lo quiere mucho. Mucho sí, lo quiere la gente.
1: Bueno, pues cada quien.
2: Cada vez que hay la tarjeta de bienestar, ven su cara.
1: Pues cada quien cosecha lo que siembra, profe. Si le tocó y le funcionó, pues ahí está, mire.
3: ¿Cómo lo quiere la gente?
2: El señor Donald Trump.
3: Ahora ese sí lo queremos.
2: Su nombre al estrecho de Ormuz. Que se llame Estrecho Donald Trump.
1: Ah, este señor Trump.
2: ¿Cómo la ves? Ah,
3: muy bien.
1: Qué gana.
3: Muy bien.
1: Estamos. En fin. Bueno.
6: ¡Pasó!
1: ¡Pasó, Franco!
6: ¿Qué onda? ¿Cómo están?
3: ¿Suave nota?
1: ¿Nombre aquí?
6: Todo chido, en jueves, casi weekend.
3: ¡No, Julián! Dale. ¡Julián!
6: De lo que están comentando ahorita de la educación de los chavos, pues es como están diciendo ustedes. Pues vale más la educación que en la feria y todo. Y una de las cosas, pues que tienen un chorro de oportunidades, hombre. Yo no sé por qué la aprovechan. Pues que vayan a cualquiera de las 100 universidades de AMLO.
1: Son gratis.
6: Sí. Del bienestar.
1: Sí, son gratis.
6: Claro. ¿Dónde está la de ahí de Juárez?
3: Aquí está, hombre.
1: Erco, no estás
3: aquí está, ahí se ve.
1: Ahí te mando fotos, Erco.
6: Bueno, pues, y ahora creo que Chihuahua no sé dónde se encuentra,
1: porque no,
6: ya he dado cuenta de la ciudad.
1: La Chihuahua está para allá para arriba.
3: Sí.
1: En Chihuahua está para arriba.
3: Para sí, allá para la salida, ya para allá.
1: Al lado de la presa.
6: Ah, órale, pues, sí. Pues sí. Está tan en la salida que no me alcanza. Está tan arriba que no me alcanza una vez.
3: Sí.
6: Órale, me da mucho gusto saludarlos, que estén bien y, pues, como siempre, pues, ni a dónde voltear y que Dios nos cuide a todos.
1: Sale, es correcto. Rico, fíjate mucho.
2: Bien, saludos, bien.
3: Unos sí, taquitos sí, de vale. Estos... Pal, no, bien, no, mejor de al pastor.
1: Al pastor.
3: Sí.
7: Híjole.
3: Taquitos de estos, no.
7: Las pistolas y rifles de aire sí son deporte. Recordemos que en las Olimpiadas tienen esas dos disciplinas.
3: Sí, sí hay. Sí, sí, es sí, el airsoft.
1: Sí, sí, pero esas no son como para...
3: Pero ese se ven muy ostentosas. ¿Ya
1: sí,
3: las vieron?
1: Sí, sí, pues...
7: Una sí, ya las vimos.
2: Para un sí, anuncio deportivo no va. Digan lo que digan.
3: No. Claro que no. Sí, sí es deporte. Sí, tiene razón. Pero se ven muy ostentosas.
1: Uh-huh. En fin, pero bueno.
7: Dios nos coja con flan.
2: Buenos no, días.
3: Nos agarre mejor.
1: Nos agarre.
2: Sí. Buen día.
7: ¿Qué no, son ustedes? Dios no hace esas tonterías. ¿Seguro? Buenos días.
1: No, no, no. Chicate, Lanchita, te van a castigar.
7: Bueno,
1: díganos.
2: Bueno, buen día.
1: Buen día.
2: Oiga, le quería preguntar a Tony, ¿qué le hacía las grabaciones de la taquería de Ael Juárez del Tenampa? Era la voz de él cuando se anunciaba mucho el Tenampa.
7: No, era Pepe Camacho.
2: Ah, ok. Oye, Tony.
7: Sí, sí.
8: La Sonora Santanera. 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
2: Este sábado a las 10 de la
8: mañana. Y repetición domingo 10 de la mañana.
7: Últimamente. Ok. Sí, no, yo, cuando ya entró el Chino a anunciarse conmigo, el que le hice los anuncios siempre fui yo.
1: Ándale.
7: Pero Pepe Camacho era el que le hacía sus spots, fue la voz oficial del Chino Tenampero en los tacos Tenampa.
1: Pepe,
7: que eran los tacos originales, tacos Tenampa.
2: De muy grata memoria.
7: Sí, cómo no, profe.
3: El Tenampa.
7: ¿Quién no llevó a sus chavitos a tomarse la foto del llavero?
3: ¿No estoy loco, Chato?
7: No estoy loco, Chato, también. También este viejo también le grabó muchos sus spots en tele. El Chato Gómez.
3: Chato, ¿cómo se Chávez.
7: Llevaba? Chávez.
3: Chato Chávez.
7: ¿Cómo se llevaba pesado con él,
2: El Chato Chévez.
3: El Chato Chévez.
7: Chévez. Se llevaba bien pesado con el Chino. Sí. Y nomás se reían, pero como locos los dos. Pero era bien pesado. Bien pesado el Chato Chávez.
1: Y nomás. Qué barbaridad.
7: Uh-huh.
1: Personajes de nuestro Juaritos.
7: Oye, pero ya salió el Luis de Llano, ¿verdad? Nomás lo arrestaron 15 horas.
1: ¿Cómo?
3: Pues no sé si ¿qué? Ya lo soltaron, pero anoche lo detuvieron.
7: No. A ver. ¿Qué me dicen?
1: A ver.
10: Ya no es arrestado por incumplir sentencia de la corte. No ha ofrecido disculpa pública a Sasha Sokol. Fuentes locales informan a El Universal que se trata de un arresto administrativo. Equipo legal de Sasha Sokol reportó detención de Luis de Llano, señalado por incumplir sentencia de la Suprema Corte de Justicia de la Nación en la que lo obliga a ofrecer una disculpa pública.

0: artista por daño moral, al haberse comprobado que fue víctima de abuso sexual siendo menor de edad. En breve más información. 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
1: Bueno, ya no más.
2: En breve más información, ¿no?
1: O sea que no más.
2: Esta dependencia cumplió una orden de arresto de 15 horas contra el productor Luis de Llano por el desacato a un acuerdo ordenado por una jueza del tribunal. 15 horas de arresto.
3: Administrativo.
1: ¿Cómo le hacen el ensarapado?
2: Pues sí, la presentación legal de Socola Comunico de Llano no ha grabado y presentado una disculpa pública a la víctima ni ha exhibido un resumen de la sentencia. ¿Cómo abusaban de las jovencitas en aquel entonces? Uno de los, dicen, era de los más abusoncillos, era el Raúl Velasco.
1: Otro.
3: Raúl Velasco.
1: Velasco.
2: Velasco. Sí, dicen que él era de los más abusones. Pues tenían que aflojar ahí algo para que subir al estrellato.
1: Válgame. En mi México era eso. Ay, Dios mío.
2: ¿Qué vamos a hacer? Usted nada más, el director de Birmex compró al contado dos departamentos por 22 millones de pesos. Además, suma al menos 19 viajes por el mundo. De acuerdo con registros migratorios, Carlos Ulloa salió del país entre abril del 22 y abril de este año. Más de 19 viajes por el mundo. En su declaración patrimonial, el exsecretario de Desarrollo de Desarrollo y Vivienda detalla que en 2020 adquirió de contado un departamento con valor de 7.4 millones de pesos y 2 años después compró nuevamente de contado otro departamento con un valor de 15 millones de pesos. Departamentitos, esos
1: de pie,
2: sí,
1: casa.
2: Infonavit.
3: Y una recama.
4: Sí, son de interés social.
2: Sí, de interés social.
4: Sí, hombre. Y los vuelos son de a peso, hombre. Nada más pago el TUA.
2: Sí. Qué barbaridad.
1: Bueno, vámonos.
2: México,
1: vámonos.
2: Lindo y querido. No te acabes, por favor. No, que te sigan saqueando esta bola de rata. Ya te saqueó el PRI. Ya te saqueó el PAN. Y ahora le toca.
1: Morena. Le toca.
2: Nos toca, dile.
1: Compartan.
2: La
1: compartan.
2: Chico. Nos toca.
1: Vámonos. Ya les tocó. Vámonos.
3: Hasta mañana.
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